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2: 5:06.
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1: Las 5 con 8.
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2: 5:12.

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0: ¿Qué tal? Muy buenas tardes, bienvenidos a su programa Románticas de Ayer. Y bueno, pues seguramente ustedes cuando escucharon la entrada del programa Románticas de Ayer y luego escucharon el himno nacional mexicano, ¿qué dijeron? Pues ¿qué pasó? ¿Se equivocó, verdad? No, el programa de hoy está dedicado precisamente a las fiestas patrias, hoy 20 de septiembre. Y bueno, pues siempre con la grata presencia de nuestro gran amigo, el profesor Rodolfo Pérez Rosales. Buenas tardes.
1: Buenas tardes, Eduardo. Aquí estamos nuevamente con este programa especial, ¿no? Por el mes patrio, el mes de septiembre.
0: Así es, iniciamos con precisamente el himno nacional mexicano, la estrofa 1 y 2,
1: Así es,
0: ¿verdad?
1: recordando que el himno nacional mexicano fue escrito por Francisco González Bocanegra hacia 1847, me parece, y es un poema épico.
0: Fíjate, yo vi una película recientemente, donde quien escribe precisamente el himno nacional mexicano, ¿verdad? Le da la letra a esta persona que le puso la música, ¿sí?
1: Es correcto, sí, Jaime Nuno le
0: Jaime
1: puso la
0: Nuno.
1: música.
0: Y bueno, me gustó tanto esa película que, bueno, pues en esa película, el fin de la película, pues todos en batalla, ¿no? Y ahí pareciera que ya estaban derrotados y empezaron con la corneta, ¿no? A tocar el himno
1: El clarín,
0: nacional,
1: sí.
0: el clarín, ¿verdad? Y no, pues todos estaban así tirados en el piso y pues empezaron a levantar y bueno, pues fue algo dentro de la historia. Pues algo extraordinario, ¿no?
1: Sí, correcto. Y hay una película, creo que la vi durante mi infancia, adolescencia, precisamente de Francisco González Bocanegra, y bueno, no fue una leyenda, en realidad hubo un concurso para escribir la letra del himno nacional mexicano, creo que organizado.
0: Y al parecer, Francisco González Bocanegra era de escasos recursos.
1: Sí, era por allá de San Luis Potosí, pero lo interesante de todo fue que la novia de él lo encerró en un cuarto, porque él no quería escribir,
0: Sí,
1: era
0: me
1: poeta,
0: acuerdo de
1: ¿no?
0: esa historia.
1: Entonces lo encerró y le dijo hasta que y no lo dejó salir. Y le iba pasando los versos que iba escribiendo por debajo de la
0: De la
1: puerta y
0: puerta.
1: hasta que completó la letra ya.
0: Ya lo dejó libre.
1: Así es.
0: Muy bien, bueno, pues la historia de nuestro México, ¿no? Y bueno, pues la verdad que contentos, espero que disfruten del programa, ¿verdad? El día de hoy, con este, podríamos decir, ingrediente, ¿verdad? Muy especial, referente a las fiestas patrias. Y también escuchamos una canción de nombre Canto de Morelos, ¿sí?
1: Sí, es
0: Con la
1: de.
0: intérprete
1: Sí.
0: Tegua. Fíjate, en días pasados, por ahí se me vino a la mente, Tegua, no me di tiempo de investigarlo, porque en mis años, allá cuando yo tenía, pues, ya llovió, estábamos ahí en Insurgentes Estadios, y hay un disco de portada verde donde aparece su rostro, ¿sí?
1: Era
0: Y,
1: indígena, tehuana,
0: Tegua.
1: o sea, se llama Tehua porque venía del istmo de Tehuantepec, Tehuana.
0: Fíjate. Y tiene una voz preciosa, ¿eh?
1: De hecho, me creerás, pero para mí es una voz idéntica a la de Guadalupe Pineda.
0: Sí.
1: Tienen prácticamente el mismo timbre
0: Sí. Y muy fina, ¿eh? Muy fina su voz.
1: y el
0: Muy
1: mismo
0: clara.
1: registro, sí.
0: Muy clara. Muy bien. Bueno, pues ahí escuchamos esta canción de Canto de Morelos. Dice aquí Canto Insurgente, ¿verdad? De 1811.
1: 1811, sí, es una colección de piezas mexicanas del siglo XIX.
0: Bueno, si usted fue a la ceremonia del grito ahí en su municipio, aquí en la capital, lo vio por televisión y luego fue al desfile o vio el desfile, pues ¿qué cree? Sigue la fiesta, ¿no? Sigue la fiesta. De hecho, pues aquí en el programa Románticas de Ayer, bueno, pues se ha preparado esto para ustedes, un programa radiofónico titulado Fiestas Patrias. Y bueno, pues vamos a continuar, decirle a nuestro auditorio que van a estar escuchando estrofas. Iniciamos con la estrofa 1 y 2, aquí declamada por mi amigo Rodolfo, y enseguida viene la estrofa 3 y 4, ¿verdad? Y
1: Así
0: así
1: es.
0: nos vamos a ir 5 y 6, 7
1: Hasta
0: y
1: llegar a la
0: 8,
1: 10.
0: hasta la 10, ¿verdad? Entonces, lógicamente acompañado de una canción, ¿verdad? En este caso vamos a escuchar el himno nacional mexicano en la voz de nuestro amigo Rodolfo Pérez Rosales, la estrofa 3 y 4 de Francisco González Bocanegra, y le acompaña otra canción en la voz de Tegua que lleva por nombre Clarín de Campaña. Vamos a escucharla.

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0: Bueno, pues ahí acabamos de escuchar esto que es precisamente Clarín de Campaña. Y pues propiamente escuchando estas canciones y este poema, ¿verdad? Que va en estrofas, nos lleva a una imaginación. O sea, no vivimos esa época, pero a través de las canciones y a través de la historia, bueno, pues nos damos cuenta de muchas cosas.
1: Sí, es correcto. Pues son piezas históricas, fueron escritas precisamente en aquellos años
0: En
1: de
0: 1847.
1: 1847, si mal no recuerdo, fue el año de la invasión de los Estados Unidos aquí, cuando los niños héroes defendieron el castillo de Chapultepec, ¿no?
0: Sí. Y fue una gesta heroica muy bonita, ¿eh? Comentaba la encargada del museo, Juana Escutia, recientemente me tocó entrevistarla el domingo pasado, para ser exactos. El 13 de septiembre, el pasado domingo, hace 8 días, en el programa de La Hora Nacional, y ella nos comentaba que él tenía, o sea, hay mucha historia, pero ahorita que mencionamos esta parte de la gesta heroica de Chapultepec, precisamente ella dice que Juan Escutia tenía 5 días de haber entrado ahí
1: Al colegio
0: al
1: militar.
0: colegio militar. Y en aquel tiempo se dice niño Juan Escutia porque en aquel tiempo no se decía el adolescente. Era
1: Ah,
0: niño y
1: correcto.
0: adulto, ¿verdad?
1: Correctos.
0: Entonces, hoy en día pues sabemos que un niño es desde que nace hasta 12 años. Bueno, ahí hay un comentario. Pero ya llegas a la adolescencia y de la adolescencia ya cuando eres adulto, aquí en México a los 18.
1: Sí, aunque la UNICEF considera hasta los 18 años, ¿no?
0: Ajá, la
1: La
0: niñez.
1: infancia.
0: Ajá.
1: Sí, aunque claro, la infancia se divide en lo que es propiamente la niñez y la adolescencia o la pubertad, ¿no?
0: Ajá. Y bueno, fue algo histórico y menciona ella que hay muchas preguntas, o sea, así como curiosas, ¿no? Oiga, y en verdad se arrojó.

0: Juan Escutia, entonces dice que hay una parte muy romántica donde él, pues, es alcanzado, ¿verdad? Por una bala y pues ahora sí que no propiamente accidentalmente, sino que él se envuelve en la bandera y bueno, pues se arroja al vacío, pero tenía 5 días. Y hay una historia muy bonita, la que nos contó, si usted quiere saber más de Juan Escutia, pues hay que ir al museo, ¿verdad? Hay que ir al Museo Juan Escutia, me parece que es de los martes en adelante, es cuando abre el Museo Juan Escutia, me parece, y no creo estar equivocado, de 10 de la mañana a 6 o 7 de la noche, ¿verdad? Y pues ahí hay una, nos mencionó una, no nos la dijo, para que fuéramos al museo. Hay una, ¿cómo se puede decir? Una historia muy bonita referente a, en aquel tiempo, los hijos, el que era el primero, ¿sí? Tenía un significado y así sucesivamente. Y bueno, pues Juan Escutia quería ser cadete, ¿verdad? Y pues es muy bonita la historia.
1: Y pertenecía a una de las familias más eminentes de aquí de Tepic en el siglo XIX. De
0: Sí.
1: hecho, Amado Nervo creo que hizo amistad con bueno, no sé si eran, bueno, yo creo que a lo mejor hermanas, ¿no? Hermanas o parientes de Juan Escutia, porque eran la familia Escutia, de las más conocidas aquí en Tepic. Está hablando de mediados y finales del siglo XIX, ¿no?
0: Siglo XIX. No, pues hay mucha historia y todavía no se termina, dice la historia
1: La
0: de
1: historia
0: este.
1: continúa.
0: Sí, no, no, no, o sea, no es así como que ya aquí aparece esto y ya, ¿no? O sea, es algo interesante. Que mejor hay que ir al museo, ¿no? Para que ahí le expliquen perfecto, de la A a la Z, ¿verdad? Muy bien, pues vamos a seguir adelante. Son las 5 de la tarde con 38 minutos y enseguida tenemos lo que viene siendo la estrofa 5 y 6,
1: Y
0: ¿verdad?
1: 6.
0: 5 y 6 del Himno Nacional Mexicano, y le acompaña una canción que se llama La Pasadita, ¿verdad? Una canción de la Reforma de 1859.
1: Ah, sí, ya en los años de reforma, efectivamente.
0: Bueno, pues continuamos y lo invitamos para que siga con nosotros aquí en Románticas de Ayer, que el día de hoy es dedicado a las fiestas patrias.

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0: Estamos de vuelta en Románticas de ayer, hoy y siempre. Pido un aplauso para el amor. Gracias por seguir con nosotros en este recorrido musical lleno de nostalgia y sentimiento. Continuamos con más joyas del romanticismo.
1: Bueno, para nuestro auditorio que normalmente escucha que a los tecolines, que los panchos, bueno, pues el día de hoy es un programa especial dedicado precisamente a las fiestas patrias. Y bueno, mi amigo Rodolfo, pues viene inspirado, ¿eh? con estos poemas y más que nada, pues son estrofas, ¿no? Son estrofas del himno nacional mexicano lo que nos está presentando en este momento. Y pues ya después de escuchar la estrofa, las estrofas 1 y 2, 3 y 4, 5 y 6, ahora vamos con las 7 y 8, ¿verdad? 7 y 8.
2: Es un poema épico, de hecho está escrito en versos decasílabos y las estrofas son de 8 versos cada una. Uh-huh. Y están rimadas, de pues muy interesante cómo rima, ¿no?
1: Sí.
2: Y va siguiendo un patrón siempre al momento de ir rimando y de ir bueno, la métrica es la misma para todos. Interesante, ¿no? Eso solamente lo podía hacer un poeta.
1: Sí, exactamente, como lo fue Francisco González Bocanegra, ¿no? Muy bien, pues vamos a continuar y un saludo para todos ustedes que se encuentran sintonizando Aztlán Radio en el 550 de amplitud modulada. Si usted nos escucha en Facebook, bueno, pues también ahí puede buscarnos en Facebook, Aztlán Radio, y ahí estamos en vivo, ¿sí? Por si tiene problemitas para escucharnos por el 550, bueno, pues nos puede escuchar a través de Facebook también, Aztlán Radio. Vamos a continuar y un saludo para mi amigo José Luis Rosas Machado, para su esposa Marilena, allá en Centispac, a mi amigo Silvestre de allá de Compostela, mi amigo Silvestre Contreras y toda la familia allá por la Colonia Aviación en la Señorial Histórica Ciudad de Compostela y a todo ese bonito público que domingo a domingo nos acompaña y bueno, pues aquí tenemos este programa especial de Fiestas Patrias.

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0: Muy bien, pues ahí escuchamos esta canción que se titula Canción Batalla del 5 de Mayo, una canción popular de por aquellos años de 1862, ¿verdad?
1: De la invasión francesa aquí en México y más allí en Puebla, ¿no? Ahí se. En realidad, pues no fue una sola batalla, fueron al menos tres batallas una cayó el 5 de mayo, la que se ganó, las otras pues se perdieron, obviamente, y a final de cuentas, pues se instalaron un imperio aquí en México, el imperio de Maximiliano de Habsburgo, ¿no? Y su esposa Carlota. Y sí, estuvieron algunos años aquí gobernando hasta que finalmente, pues los expulsaron en los tiempos de Benito Juárez, que Benito Juárez pues tuvo que huir hacia la frontera, ¿no? Y ahí se llevó toda su. Él siguió siendo el presidente legítimo de la República Mexicana, ¿no? Pero en una carreta pues llevó todos sus, digamos, sus papeles y.
0: Y fíjate que en esa película que te mencionaba hace unos minutos, en la intervención anterior, casi al inicio, la película se llama Himno Nacional Mexicano. Y allí aparece Benito Juárez,
1: Sí.
0: ¿verdad? Y llega a sus manos el himno nacional. Y él da la orden de que pues se dé a conocer.
1: Sí, sí tardaron algunos años entre, digamos, que se escribió la letra y hasta que le pusieron música, ya lo pudieron estrenar. La música se la puso Jaime Nuno, era un músico español. Y la estrenaron en, no recuerdo exactamente el año, 1862, no recuerdo, y creo que trajeron a unos cantantes italianos para el estreno del himno nacional mexicano, y estaba escrito en otro tono, a final de cuentas, pues quedó como se interpreta actualmente, ¿no? Es la versión oficial.
0: Okay. Muy bien, y fíjate que ahí en esa parte, en esa película, ahí se ve pues cómo había una deuda, ¿verdad? En aquel tiempo había una deuda, y que pues los franceses se querían, lo que decías tú, hubo varias batallas, ¿no?
1: Sí.
0: Francia y también no recuerdo qué otro país, entre Estados Unidos,
1: Sí.
0: ¿verdad? Estados Unidos. Y bueno, la historia así de interesante es que aquí pues no es lo mismo, ¿no? Estarles platicando que conocerla al pie de la letra, ¿no? Paso por paso. Y por ejemplo, ahorita nuestro amigo Rodolfo nos acaba de interpretar en la estrofa 7 y 8 del himno nacional mexicano, y le acompañó precisamente esta canción del 5 de mayo, una canción popular de 1862, la intérprete Amparo Ochoa, también una gran intérprete, ¿no?
1: Sí, entre otras, fueron realmente más intérpretes, ¿no? De hecho, se escucha más como un coro, ¿no?
0: Sí,
1: De esta.
0: que la voz de ella, ¿no?
1: Exactamente.
0: Muy bien, pues seguimos ahora con lo mismo del himno nacional mexicano, las estrofas de Francisco González Bocanegra, las estrofas 9 y 10.

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Para ti las guirnaldas de oliva, un recuerdo para ellos de gloria, un laurel para ti de victoria, un sepulcro para ellos de honor.

0: Vamos a un pequeño corte, son las 18 horas, 6 de la tarde con un minuto.
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4: Son las 6:02.
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0: Bueno, pues ahí escuchamos esta canción que sin duda quienes por alguna razón no la habían escuchado, nos se comunica nuestro amigo Pedro González de Infonavit del Mirador, aquí muy cerca de la radio. Dice que pues está muy contento con el programa, te manda un saludo,
1: Ah,
0: ¿verdad? Nos manda un
1: igual
0: saludo
1: un saludo.
0: y bueno, pues dice él que está sorprendido, ¿no? Porque hay canciones que pues no había escuchado.
1: No, de
0: Y
1: hecho,
0: llámese lo que has declamado también, ¿no?
1: sí, bueno, las estrofas del himno nacional mexicano, ahora el credo de Ricardo López Méndez, ¿no? Nos falta, bueno, la segunda parte. Pero sí, las canciones son realmente históricas y de aquella época y nos platican pues, lo que es la historia de México, la identidad nacional, la construcción de lo que es la mexicanidad, ¿no? Desde aquellos tiempos de los chinacos, ¿verdad? Porque habla ahí de los chinacos, ¿no?
0: Chinacos.
1: Y todos aquellos caudillos que defendieron la patria, ¿no? De la invasión extranjera, porque
0: Sí.
1: pues vinieron. México era objeto de ambición de otras potencias, ¿no? El mismo Estados Unidos,
0: Y
1: nuestro
0: sigue
1: vecino,
0: siendo,
1: Francia e Inglaterra. Bueno, mencionamos Inglaterra,
0: Ajá, sí.
1: pero todos reclamaban ahí un pago, ¿no?
0: Sí. Y era no era mucho, ¿eh? Creo en la película esa que yo refiero, ¿verdad? Por ahí menciona una cantidad muy baja y menciona el de finanzas, ¿no? Dice, oiga, pero nada más les prestamos tanto. Sí, pero más los intereses de los intereses y los intereses. No, hombre, qué barbaridad. Entonces nos dice nuestro amigo Pedro González que, bueno, pues está contento con el programa. Y fíjate lo que él nos menciona. Dice que él, cuando inicia como compositor, es cuando se involucra con toda esta música, o sea, empieza a conocer música que él desconocía, ¿no? Por ejemplo, esta canción que acabamos de escuchar, que la cantó Humberto Gravioto, es de José Alfredo Jiménez.
1: Sí, poco conocida, del 15 de septiembre, así se llama el 15 de
0: 15 de
1: septiembre.
0: septiembre.
1: Y por eso menciona mucho a Dolores Hidalgo, porque era originario de Dolores, ¿eh? Pero cuando se da el grito en Palacio Nacional, se tiene la campana original de Dolores, ¿no?
0: Sí, y también sobre el grito se menciona que no fue el 15, fue el 16, ¿verdad? Según aquí tuvimos a un historiador la semana pasada en la Hora Nacional y nos hizo unos relatos muy interesantes, ¿eh? Y
1: Sí.
0: bueno, pues la historia, pues ahora sí que los historiadores más bien son los que tienen, podríamos decir que más, ¿cómo podríamos
1: Más
0: decirlo?
1: fuentes fidedignas,
0: Sí. De datos, ¿no?
1: ¿no? Sí,
0: Más certeros.
1: de hecho, pues fue en esa noche del 15 al 16 todo cuando empezó todo el movimiento. Pero sí, a lo mejor el grito es probable que se haya dado hasta el 16 en la madrugada, ¿no?
0: Así es. Bueno, pues vamos a seguir disfrutando de este programa. Son las 18 horas 6 de la tarde con 13 minutos. Mire, si usted en este momento, pues, ¿para qué te gusta que esté haciendo las personas ahorita? Tomándose un café, ¿verdad? Unas tostaditas de pollo.
1: La hora de la merienda, sí.
0: Unas tostaditas de pollo, un sopecito. Lo que es la comida mexicana, pues, ¿verdad? Las enchiladas, el pozole. No, no, no, ya se nos hizo agua la
1: Sí,
0: boca,
1: porque ya unos chiles en nogada sería pedir mucho, ¿no?
0: ándale. Que a ti te gustan también, ¿no? Te gustan mucho,
1: Claro,
0: ¿no? Me has
1: sí.
0: comentado, los prepara tu esposa, ¿no?
1: Sí, entre los dos los preparamos,
0: Ah, sí,
1: aunque
0: me
1: no
0: acuerdo que
1: nos hemos
0: tienes tú
1: dado
0: una.
1: tiempo. Ahora sí, hemos estado muy ocupados, ¿no? Y nos
0: Y
1: hemos
0: son
1: dado tiempo.
0: propios de estas fiestas, ¿eh?
1: Sí, claro, sí, vienen de Puebla, ¿no?
0: Sí, un bañado de Granada, ¿no? Tú le pones otra cosa, ¿no?
1: No, no, Granada, pero a veces no está muy roja, ¿no? Pero sí, lo normal es ponerle Granada por los colores de la bandera, ¿no? La nogada, pues es blanca, casi blanca. Bueno, cuando es demasiado blanca me da hasta desconfianza, ¿no? No es tan blanca, pero vamos. Y ya construye uno de los colores de la bandera decorando con perejil, el verde y la granada, que es roja, ¿no?
0: ¿Por qué te da desconfianza que sea muy blanca?
1: Porque por los ingredientes que se utiliza, el jerez es de color oscuro, entonces si le mezclas jerez, te oscurece un poquito. En realidad no queda tan blanca, queda pues, un color como cremita más bien.
0: Que al fin de cuentas ya es blanco, ¿no?
1: Sí,
0: Ahí.
1: claro, para
0: Ajá.
1: fines prácticos se toma como blanco, ¿no?
0: Sí,
1: Pero no
0: muy
1: es
0: bien.
1: totalmente
0: Pues
1: blanco.
0: esperemos que no hayamos hecho a nuestro amigo Pedro González que se le haya hecho agua a la boca, ¿no? Y que dice, ¿cómo no antojen, verdad? Nuestro amigo Pedro González, un gran compositor, un compositor nayarita, que, bueno, mis respetos para mi amigo Pedro González. Bueno, vamos a continuar con más y tenemos enseguida esto que se titula, pues es el credo, ¿verdad?
1: Sí, la segunda
0: La
1: parte.
0: segunda parte.

México, creo en ti, en tus cosechas de milagrería, que solo son deseo en las palabras. Te contagias de auroras que te cantan, y todo el bosque se te vuelve carne, y todo el hombre se te vuelve selva. México, creo en ti, porque nací de ti, como la flama es compendio del fuego y de la brasa. Porque me puse a meditar que existes en el sueño y materia que me forman y en el delirio de escalar montañas. México, creo en ti, porque escribes tu nombre con la X, que tiene algo de cruz y de calvario. Porque el águila brava de tu escudo se divierte jugando a los volados con la vida y a veces con la muerte. México, creo en ti, como creo en los clavos que te sangran y en las espinas que hay en tu corona y en el mar que te aprieta la cintura para que tomes en la forma humana, hechura de sirena en las espumas. México, creo en ti, porque si no creyera que eres mío, el propio corazón me lo gritara y te arrebataría con mis brazos a todo intento de volverte ajeno, sintiendo que a mí mismo me salvaba. México, creo en ti, porque eres el alto de mi marcha y el punto de partida de mi impulso. Mi credo, patria, tiene que ser tuyo, como la voz que salva y como el ancla.

0: Como México no hay dos, amigo Rodolfo.
1: Correcto.
0: Sinceramente es muy rico, ¿eh? Realmente, pues cuando hablamos de riqueza natural, ¿verdad? Llámense mares, playas, lagunas, bosques. No, no, no, no, no.
1: Esa es la gran biodiversidad, ¿no?
0: Sí, es seguramente quienes nos han visitado de otros países luego dicen, ay, aquí podemos hacer esto, ¿no? Pero pues ahora sí que, pues no.
1: Y otro que beneficia mucho es la posición geográfica, ¿eh?
0: ¿Sí?
1: Dentro del, digamos, del mundo, sí, pero dentro del continente. Porque está bañado por los dos grandes océanos
0: Sí.
1: y en una latitud que está entre muy arriba del Ecuador y más cerca del Trópico de Cáncer. El Trópico de Cáncer, digamos que es como, digamos, el Ecuador es la mitad, el Trópico de Cáncer es como el cuarto, ¿no? Entonces es una posición envidiable, ¿no? Porque arriba del Trópico de Cáncer tiene un clima pues más bien mediterráneo. Pero abajo del Trópico de Cáncer, como su nombre lo dice, es tropical. Y por eso tiene tantas playas, ¿no? Que visitar. Y no solamente de este lado del Pacífico, también del Caribe
0: Del Caribe.
1: y del Golfo. Aunque el Golfo, pues no tanto porque allá hay mucho petróleo, ¿no?
0: Sí.
1: Quizá la calidad del agua no sea tan
0: No es la
1: buena.
0: misma, no es la misma. Y fíjate, ahorita que mencionabas tú esa parte del Caribe, ¿verdad? En una ocasión nos tocó viajar por esos mares de allá de Aruba, Curazao, Bonaire. Nos tocó ir a un viaje a Panamá, Colombia, y a un crucero que seguramente quienes fuimos, en este caso mi esposa, un servidor y otros amigos, otras parejas que viajamos en este crucero, no, hombre, es algo impresionante. Y fíjate, cuando andábamos nosotros en Panamá, dicen México y se emociona la gente, ¿eh? Y
1: Sí.
0: pues tú, pues no se diga, ¿no? Como México no hay dos. O sea, la gente de Panamá menciona mucho esa palabra, que como México no hay dos.
1: No hay dos.
0: O sea, que han venido a México, de Colombia, de Cuba, ¿sí? Gente que está radicando aquí en Cuba por alguna circunstancia, que ya se encontró una pareja o no sé, circunstancias diversas, no, hombre, están contentísimos con México, ¿verdad? Y pues ojalá que esto siga por siempre, ¿no? Y fíjate, el último viaje que hicimos a Perú, hace año y medio más o menos, o ya va para 2 años y medio que fuimos a Perú también, o sea, toda esta zona, estos países que te menciono, llámese Panamá, Colombia, Cuba, Perú, ¿cómo quieren a México, eh?
1: Sí, sí, sí, sí.
0: Lo quieren mucho a México, a pesar de esas cosas que se dicen, ¿no? Pero realmente, pues ahora sí que como México no hay dos, ¿verdad? Dentro de la historia, bueno, pues hay mucho, mucho que platicar. Mira, la maestra Vicky nos manda un mensaje a través del Facebook. Por ahí publicamos el programa del día de hoy. Y nos dice ella, porque nos está escuchando, al igual que el señor Pedro González y muchos amigos que están sintonizando en este momento el programa, que el día de hoy, románticas de ayer, bueno, pues se hizo fiestas patrias, ¿verdad? Con motivo de las fiestas patrias. Y bueno, muy importante escuchar, dice la maestra Vicky, nuestra historia de México. Nuestra historia de México, recuerdo a mis exalumnos y exalumnas de primer grado primaria que les contaba lo más importante de nuestra historia, pues eran chiquitos y chiquitas de 6 años de edad. Los recuerdos quedan de mis actividades en activo. ¿Cómo me gustaría que el 15 y 16 de septiembre, militares, pueblo en general, cantáramos todo completo nuestro hermoso himno nacional? Desafortunadamente no es así. Sería bueno una o dos veces al año, precisamente en este mes de septiembre. Felicidades.
1: Ah, muchas gracias.
0: Pues ahí está el detalle, ¿no? O sea, una buena sugerencia, ¿eh?
1: Sí.
0: O sea, de que dice ella, me gustaría que el 15 y el 16 de septiembre, militares, pueblo en general, cantáramos todos completo nuestro hermoso himno nacional.
1: Yo recuerdo que cuando estaba en la primaria y creo que todavía en la secundaria, se cantaban al menos la estrofa, la 5 y la 6. Mm. El antes patria, quien hermes tus hijos. Uh-huh. O el guerra, guerra sin tregua al que intente, ¿no?
0: Sí.
1: Recuerdo que se incluían esas estrofas, porque pues ahora solamente por la estrofa inicial, o sea, la primera y la última, ¿no?
0: Sí.
1: Y con ello, por el estribillo, pero sí, bueno, cantarlo completo sí se haría un poquito largo, porque hay que estar metiendo el estribillo entre cada estrofa, ¿no?
0: Ahora, fíjate, lo que me llama mucho la atención de este mensaje que nos hace llegar a través de Facebook la maestra Vicky, y que bueno, le estamos dando lectura. Si nos quieren mandar un Facebook, por ahí en Eduardo Zamora, me buscan ahí, Eduardo Zamora, y ahí nos pueden mandar algún mensaje, ¿no? O pueden llamarnos al 311-210-5889. Esto que ella menciona, o sea, ella está enamorada del himno nacional mexicano, completo.
1: Es un poema épico.
0: Sí. Entonces, como tú lo dices, es un poema ético, ¿sí? Entonces, como tal, ella nada más pide que, bueno, dice, ¿cómo me gustaría que el 15, 16 de septiembre, militares, pueblo en general, cantáramos todo completo nuestro hermoso himno nacional? Dice aquí, desafortunadamente no es así. Sería bueno una o dos veces al año, precisamente en este mes. Ahora me pregunto, pues tendrían que practicarlo los chicos, ¿no?, de la escuela.
1: Sí, creo que se hacían concursos para cantarlo completo, pero bueno, se hacían, no sé.
0: Ya no. Bueno, que es, yo sepa, no, ¿eh?
1: Creo
0: quizás
1: que ya
0: estemos equivocados.
1: Ya no, entonces eso se tendría que retomar a partir de las escuelas, a partir de las escuelas primarias, secundarias, ¿no?
0: Uh-huh.
1: Y ¿por qué no en las preparatorias también?
0: Uh-huh. Pues muchas gracias por su comentario, maestra Vicky. Y bueno, pues ella como maestra, ¿verdad? Como maestra, pues ahora sí que lo vivió de cerca con sus alumnos, ¿verdad? De seis años de edad. ¿Qué te hace pensar que daba primer año, ¿eh?
1: Sí.
0: Primer año, y pues ahora sí que ahí somos esponjitas, ¿no? Somos esponjitas, o sea, todo. Yo, sin que suene presunción, mi mamá me cuenta que cuando yo estaba en primer año, yo estuve primer año, segundo, tercero y cuarto en la primaria Francisco y Madero, aquí en la zona, aquí por la calle Morelos, en zona centro. Nosotros vivíamos muy cerca de ahí. Y bueno, el primer año que me lo dio precisamente la maestra Susana, no se me olvida su nombre, y ella llega un día a la escuela, era ya el segundo mes de que se habían iniciado las clases, y dice, señora, venga para que vea lo que hizo su hijo. Y dice mi mamá, yo pensé, ¿qué hizo este?
1: Una travesura.
0: No, primer lugar en lectura y escritura. Fíjate.
1: Ah, mira.
0: Entonces, la maestra Vicky seguramente se acuerda de sus chiquitos, ¿verdad? De seis, de sus niñas y sus niños. Y cuántos recuerdos bonitos ha de tener, ¿no? Y sí, también esa idea, esa ilusión de que algún día, ¿verdad? Se cantara al menos dos veces al año, el 15 o el 16, como dice en el mensaje, ¿no? El himno nacional completo.
1: Completo, sí.
0: Porque fíjate, en aquel tiempo te me comentaba de esa película...

0: Que ya se haya
1: se haya
0: despertado, ¿no?
1: despertado cuando bien estaba dormido todavía
0: Ajá.
1: el bebé.
0: No, pues es que los niños por eso crecen, porque duermen y duermen, comen y duermen y empiezan a crecer, ¿verdad? Muy bien, bueno, pues un saludo para Fito, que me
1: Ah,
0: ubica muy
1: y a
0: bien cuando llegamos.
1: mi hermana Irene, si me
0: Ah, tu
1: explica,
0: hermana
1: mi hermana
0: Irene
1: Irene nos
0: también.
1: escucha también.
0: Bueno, pues ahí está el saludo. Vamos a mensajes, regresamos.
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5: Son las 6:33.
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14: Estamos de vuelta en Románticas de ayer, hoy y siempre.
13: Pido un aplauso.
14: Gracias por seguir con nosotros en este recorrido musical lleno de nostalgia y sentimiento. Continuamos con más joyas del romanticismo.
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0: Bueno, pues si pensaba nuestro auditorio que no iba a haber nada romántico, ya, vamos a tener algo romántico. Solo que le dimos prioridad, ¿verdad, Rodolfo? A lo que viene siendo, pues, hacer así como que un pequeño repaso, ¿no? Porque la historia es grande, ¿no?
1: Sí,
0: hablando es correcto. de nuestra historia de México. Y bueno, pues ya ahora vamos a ir a una parte donde pues son poemas y canciones románticas. Por ejemplo, aquí enseguida tenemos la última misiva, ¿verdad?
1: Sí, mezcla una historia de un joven soldado que es herido en el campo de batalla.
0: Ajá.
1: Es atendido por una enfermera y le va dictando una carta y al final, pues, fallece.
0: ¿Romántico?
1: Romántico. Romántico y un poquito heroico también.
0: Heroico. Muy bien, pues vamos a escucharlo. Quédese con nosotros.
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vestida de blanco como un ángel bueno, está la enfermera de turno sentada muy cerca del lecho que ocupa un herido, y él va poco a poco dictando una carta. Ponga, señorita, que estoy mejorando, que ya estoy teniendo color en la cara, que ya no me tiemblan las manos como antes, porque llevo puesta aquella chaqueta que tejieron hábiles sus manos de hada. Dicto muy deprisa, perdón, señorita, es que me parece que el tiempo se acaba. Pregúntele cuántas veces ha soñado conmigo en las últimas pasadas semanas. Dígale que a ratos la he sentido cerca y he creído oírla. Qué dulce me hablaba. En su rostro había belleza de ángeles y había en su voz rumor de fantasmas. Ponga que estoy fuerte, que no hago yo mismo de mi puño y letra esta breve carta, de un leve rasguño que me hizo una bala. Pero que no sufra, ah, que no se inquiete, que sus ojos claros no nublen las lágrimas. Pero señorita, está usted llorando. ¿Será acaso, que me tiene lástima? Por Dios, yo no lloro, se me aguan los ojos, solo porque me arden con esta luz tan clara. Ruéguele que vaya por esos lugares en donde dichosa con ella paseaba. En mis sueños locos mucho los visito, y ella sin saberlo siempre me acompaña. Dígale que guardo con amor sus cosas, que cuando estoy triste releo sus cartas. Ellas son el bálsamo bienhechor y mágico que curan mis penas del alma. Dígale que guardo aquella cintita que ataba su pelo con divina gracia, y que su retrato que tanto he besado lo llevo conmigo hasta en las batallas. Dígale que esto no ha de durar siempre, y que cuando acabe correré a buscarla para ser como antes, de nuevo felices y olvidar las hondas angustias pasadas. Su voz se hizo arrullo, casi no se oía. Sus ojos oscuros la fiebre agrandaba. El rostro tan pálido parecía de cera entre la blancura de las almohadas. Musitando el nombre de la amada ausente, inmóvil y triste la mirada vaga, se durmió por siempre el joven soldado que ofrendó su vida por la gloria patria.

0: El famoso adiós del soldado, amigo Rodolfo. Mira, se comunica la maestra Irma Glefira Bravo Mata, una excelente compositora de poemas también, ¿eh? Tiene poemas muy bonitos. Vamos a invitarla, pues en una ocasión que estés tú aquí también, para que coincidan, pues ahora sí que con ese sentir poético, ¿no?
1: Ah, sería excelente.
0: Imagínate escuchar un poema con Rodolfo Pérez Rosales y otro con la maestra Irma.
1: Ah,
0: Ah, estaría
1: excelente.
0: de lujo el programa, ¿eh?
1: Muy
0: Pues
1: bien.
0: dice, excelente, excelente recordar lo concerniente a nuestro hermoso país. Saludos,
1: Ah, muchas
0: ¿verdad?
1: gracias.
0: Y pues
1: Gracias.
0: muchas gracias, maestra Irma, por ahí estamos contestando. Muchas gracias por sus palabras. Y continuamos, porque el tiempo no se detiene, ¿eh? Me acuerdo con esto que no se detiene de aquel noticiero que tenía nuestro gran amigo, en paz descanse, Jaime Arena Mora. ¿Verdad? El primer director de Radio Aztlán, allá por Insurgentes y Estadios, él tenía un noticiero que se llamaba Solo Palabras, y así decía, una hora de noticias que no se detiene. Muy bonito programa, donde
1: Era el
0: participaba nuestro amigo Roberto Sazueta, Julio Casillas Barajas y Jesús Ceja Valadez, en paz descanse también, ¿verdad? Muy bien, pues vamos a continuar y tenemos enseguida esto que es precisamente un poema a Gloria, ¿verdad?
1: de Salvador Díaz Mirón.
0: Muy bien.
1: No intentes convencerme de torpeza, con los delirios de tu mente loca. Mi razón es al par luz y firmeza, firmeza y luz, como el cristal de roca. Semejante al nocturno peregrino, mi esperanza inmortal no mira el suelo, no viendo más que sombra en el camino, solo contempla el esplendor del cielo. Vanas son las imágenes que entraña tu espíritu infantil, santuario oscuro. Tu numen, como el oro en la montaña, es virginal y por lo mismo impuro. A través de ese vórtice que crispa y ávido de brillar, vuelo o me arrastro, oruga enamorada de una chispa o águila seducida por un astro. Inútil es que con tenaz murmullo exageres el lance en que me enredo. Yo soy altivo y el que alienta orgullo lleva un broquel impenetrable al miedo. Fiado en el instinto que me empuja, desprecio los peligros que señalas. El ave canta aunque la rama cruja, como que sabe lo que son sus alas. Erguido bajo el golpe en la porfía, me siento superior a la victoria. Tengo fe en mí, la adversidad podría quitarme el triunfo, pero no la gloria. Deja que me persigan los abyectos, quiero atraer la envidia aunque me abrume. La flor en que se posan los insectos es rica de matiz y de perfume. El mal es el teatro en cuyo foro la virtud, esa trágica descuella, es la sibila de palabra de oro, la sombra que hace resaltar la estrella. Alumbrar es arder, estro encendido será el fuego voraz que me consuma. La perla brota del molusco herido y Venus nace de la amarga espuma. Los claros timbres de que estoy ufano han de salir de la calina ilesos. Hay plumajes que cruzan el pantano y no se manchan. Mi plumaje es de esos. Fuerza es que sufra mi pasión. La palma crece en la orilla que el oleaje azota. El mérito es el náufrago del alma. Vivo se hunde, pero muerto flota. Depone el ceño y que tu voz me arrulle. Consuela el corazón del que te ama. Dios dijo al agua del torrente, bulle, y al lirio de la margen, embalsama. Confórmate, mujer, hemos venido a este valle de lágrimas que abate, tú como la paloma para el nido, y yo como el león para el combate.

0: Bueno, pues nos estamos acercando ya casi al final. Acabamos de disfrutar de José Antonio Méndez esta canción con Los Tres Diamantes. La gloria eres tú. Poema Nublos, sí, ¿verdad? De Fernando Celada.
1: Díaz Mirón, sí.
0: Ajá. Y acompañado por La gloria eres tú, ¿ah?
1: La gloria eres tú, sí.
0: Muy bien, pues vamos a escuchar entonces este poema.

Ausencia quiere decir olvido, decir tinieblas, decir jamás. Las aves pueden volver al nido, pero las almas que se han querido cuando se alejan no vuelven más. No te lo dice la luz que expira, sombra es la ausencia, desolación. Si tantos sueños fueron mentira, ¿por qué se queja cuando suspira tan hondamente mi corazón? Nuestro destino fue despiadado. ¿Quién al destino puede vencer? La ausencia quiere decir nublado. No hay peor infierno que haberse amado para ya nunca volverse a ver. Qué lejos se hallan tu alma y la mía. La ausencia quiere decir capuz. La ausencia es noche, noche sombría. ¿En qué ofendimos al cielo un día que así nos niega su tierna luz? Nuestras dos almas, paloma y nido, calor y arrullo, no vuelven más a la aventura del bien perdido. La ausencia quiere decir olvido, decir tinieblas, decir jamás.

0: Pues el tiempo está llegando a su fin, ¿verdad? La verdad que fue un gusto que nos hayas acompañado esta noche, tarde noche, ¿verdad? Porque iniciamos de tarde y estamos finalizando el programa. ¿Algún mensaje final que quieras dejarle a nuestro auditorio?
1: No, no, pues agradecerle el favor de su atención a este programa. Bueno, metimos unas perlas románticas al final, pero en esencia, pues un programa especial por el mes patrio,
0: Sí.
1: por el orgullo, nuestra identidad, la mexicanidad, de lo cual nos representa como mexicanos. Y bueno, hay que estar orgullosos de ello y seguir festejando durante lo que resta de este mes, y no solo este mes, sino por
0: Pues
1: siempre.
0: siempre, ¿verdad? Por ser mexicanos,
1: Por ser
0: nada
1: mexicanos.
0: más, ¿verdad? Muchas gracias a nuestro amigo el profesor Rodolfo Pérez Rosales
1: Gracias a ti, Eduardo.
0: y a usted que nos acompañó también. Muchas gracias. Espere el próximo programa con nuestro amigo Rodolfo, que será que en octubre, ¿no?
1: En octubre, sí, es
0: Muy
1: correcto.
0: bien, muchas gracias.
1: Gracias.
0: Su amigo de siempre, Eduardo Zamora González, le dice buenas noches. Ay, nos escuchamos el miércoles, 10 de la mañana.

0: Ha sido un placer acompañarte en este viaje por la música romántica de todos los tiempos. Románticas de ayer, hoy y siempre. Se despide, pero nos reencontramos en nuestra próxima emisión con más melodías que tocan el alma. Gracias por su compañía y hasta la próxima. ¿Cómo
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3: Son las 7:02.
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0: México no solamente se mira, México se escucha, se pinta, se baila, se escribe, se construye y se cuenta. Porque detrás de cada obra hay una historia, y detrás de cada historia hay una palabra y una parte de lo que somos. Yo soy Cintia Caro y es un gusto saludarlos y estar con ustedes en una emisión más de Conectados al Arte. Hoy domingo 20 de septiembre, todavía mes patrio, son las 7:08 de la tarde y pues bueno, damos apertura a este gran programa. Muy buenas noches, ¿cómo estás Ricardo el día de hoy?
1: Hola, ¿qué tal? Cintia, ¿qué tal a los radioescuchas que están ahorita sintonizados en la 100.3 de FM y en la 550 de AM? El día de hoy, pues como bien lo mencionas, seguimos todavía con este mes patrio y qué mejor que iniciar con esta canción que creo que nos habla un poquito del tema que vamos a tener, esta canción de México en la piel, donde el intérprete Luis Miguel empieza a recorrer cada uno de los estados de la República.
0: A ver cuántos estados son, a ver si es cierto.
1: Son 32 estados. Y empieza a mencionar ciertas particularidades. Entonces, el día de hoy, pues, vamos a hacer como un viaje por México, pero a través de las artes.
0: Ok, entonces estamos hablando de aquellas artes que conforman parte, ¿no?, de lo que somos, nuestras raíces, nuestra identidad y nuestra cultura. La verdad que está muy, muy padre lo que se viene para esta hora. Y ya en casita, por favor, estén atentos. Y si tienen alguna pregunta, favor de compartirla con nosotros a través del 311-225-7094. 311-225-7094. Estaremos hablando a lo largo de esta hora, como ya lo mencionaste, de las siete artes. Y, pues bueno, de la importancia y la riqueza cultural que se vive aquí en nuestro país. Ya nos decías por acá que son 32 estados. Entonces, pues, ¿qué te parece, Ricardo, si damos apertura formalmente? Pues, a este tema. Es importante ver que no vamos a viajar solamente por las carreteras, ni por las ciudades o por los estados. Vamos a viajar a través de algunos, muchas cuestiones más, muchas más profundas, porque un estado no solamente se recorre con lo tangible, sino también con lo más importante, que es lo intangible.
1: Exactamente, uno de ellos pues vienen siendo las siete bellas artes que ya conocemos, o si no las conocen, pues...
0: A ver, ¿cuáles son?
1: Se las vamos a ir mencionando, que viene siendo la arquitectura,
0: ajá,
1: la escultura, la pintura, la música, la literatura, la danza y el conocido como el séptimo arte, que es el cine.
0: Oye, y de estas siete, ¿cuál es tu favorita?
1: Mi favorita principalmente, pues, es la música, porque la música se vive, se siente todos los días.
0: ¿Y qué tipo de música te gusta más?
1: Dependiendo mi estado de ánimo, hoy todo septiembre, pues, el mariachi, la banda, todo eso que nos representa como mexicanos y ya pasamos a diciembre con los jingle bells.
0: La verdad que es muy importante esto que nos mencionas, Ricardo, porque realmente existen canciones que en donde se escuchen, pues representan y manifiestan esta identidad mexicana, como lo es el Cielito Lindo, o los tradicionales sones de mariachi que pues representan parte de nuestra identidad, y que en todo el mundo además se hacen presentes, y que de verdad que en cuanto tú los escuchas, pues la piel se eriza naturalmente.
1: Es correcto. Pero vamos a ir iniciando, como bien lo dices, poco a poco. Este programa es Conectados al Arte y pues también hemos tenido aquí algunos invitados, principalmente de música. Hace dos fines tuvimos a personas enfocadas en la literatura, pero también existen más artes, más artistas, más personas que tienen una expresión artística, y vamos a irlo viendo aquí con algunos ejemplos que existen a nivel nacional y pues uno que otro aquí en el estado de Nayarit.
0: Sí, pues como ya lo mencionaste, cuando hablamos de arte mexicano pensamos generalmente solo en la Ciudad de México o en Frida Kahlo, en estos grandes artistas que pues ha dado nuestro país. Sin embargo, también en muchos rincones existen pues diferentes artistas. ¿Qué te parece si comenzamos con arquitectura?
1: Perfecto, la arquitectura, que es muy diferenciador de cada lugar al que acudimos, aquellos que han tenido las facilidades de poder acudir a diferentes estados, pues verán que hay muchas particularidades. la arquitectura mexicana comenzó mucho antes de que existiera México como país. Teotihuacán, Monte Albán, Palenque, son algunas de las ciudades mexicas y mayas que muestran que construir también significaba organizar la ciudad y representar una visión del universo. Después llegaron los edificios virreinales, conventos, templos, catedrales y aquellas ciudades que mezclaron modelos europeos con materiales y técnicas y condiciones propias de este territorio.
0: Ajá. Pues ya nos dice por acá, en el siglo XX aparece Luis Barragán, cuya arquitectura utiliza luz, color, agua, silencio y espacios cuidadosamente controlados. Entre sus obras más importantes destacan Casa Estudio Luis Barragán y Casa Gilardi. Entonces, la verdad que pues México desde toda su historia ha tenido una trayectoria muy amplia en la cuestión de arquitectura. Por ejemplo, cuando piensas en Guanajuato, ¿qué piensas en cuestión de arquitectura?
1: Principalmente en la Alhóndiga de Granaditas.
0: Ajá.
1: No he ido todavía a Guanajuato, pero...
0: Pero me han contado, el primo de un amigo.
1: Me han contado que eso está muy bonito.
0: Y los arcos, o los acueductos.
1: El acueducto de Querétaro, el de Morelia también existe otro, es parte de la arquitectura, pero también se encuentra la parte neogótica, lo que vienen siendo las catedrales. Una de las muy bonitas es la de Morelia, por ejemplo. Y pues también aquí la de Nayarit, la de Tepic, es muy, muy bonita.
0: Oye, ¿y tú consideras entonces que un lugar definitivamente sí o sí se conoce a través de estos recorridos arquitectónicos?
1: Claro que sí. Siempre es muy importante visitar todos esos lugares que son muy representativos de cada lugar. Encontramos aquí en el estado, encontramos en México, pero también a nivel internacional, pues muchas de esas obras, las cuales son ya hasta distintivas de ciertos lugares. Por ejemplo, uno dice París y piensa rápidamente en la Torre Eiffel.
0: Sí, y es que fíjate bien, Ricardo, también podemos pensar en la arquitectura no solamente como monumentos, sino también como espacios donde vivimos, estudiamos, trabajamos y celebramos cotidianamente. Que de repente hay un dicho por ahí muy importante, muy valioso, que dice: si quieres enamorarte de algún lugar o de tu ciudad, siempre velo con los ojos de un turista. Porque como ya lo hacemos parte de lo cotidiano, a veces lo dejamos pasar desapercibido, y cuando conocemos otros lugares, pues sí prestamos mayor atención. Entonces, resaltar y reconocer la importancia arquitectónica que tenemos aquí en el estado de Nayarit. Por ejemplo, una pregunta para los que están allá en casita y los que nos acompañan a través de las redes sociales: ¿qué edificio de Nayarit consideran parte de la identidad?
1: La Casa Fenelón para mí.
0: Sí, sin lugar a duda es una gran muestra arquitectónica. Sin embargo, es un poco reciente, ¿no?
1: Sí, algo así todavía.
0: Yo pudiera pensar en la cuestión como la fábrica, que ahorita son las ruinas de lo que fue la fábrica de Bellavista. Esta parte también de las ruinas de Jauja.
1: Exacto.
0: Y por ahí también en Puga, en esos poblados, se encuentran acueductos que, si mal no recuerdo, todavía están en funcionamiento.
1: Es correcto.
0: Oye, sí. Además de la Catedral de Compostela, que es una de las más bonitas en el estado de Nayarit, enviamos un saludo muy afectuoso a las personas que nos escuchan hasta Compostela, o desde Compostela.
1: Desde Compostela. Entonces, para todos los radioescuchas también, los arquitectos son artistas, como lo mencionas. Ellos de un pequeño espacio en alguna casa tienen que ubicar todo para que sea algo confortable para ti.
0: Y tú eres el arquitecto de tu propio destino, ¿eh?
1: Ahora.
0: Cuidado con eso, allá en casita, todos los que nos escuchan, cuidado con eso. Somos el propio arquitecto de nuestro destino. Pero bueno, dejamos el espacio abierto por si nos quieren compartir y seguir compartiendo pues más acerca de las cuestiones arquitectónicas aquí en el estado de Nayarit o en México. ¿Te parece si vamos con escultura?
1: Claro, la número dos, no hay un orden aquí que viene siendo de que cuál es mejor que otra, no es así, solamente...
0: Pero sí.
1: La única que sí está en el 7 es el cine, porque fue la última que entró, por eso es conocido como el séptimo arte.
0: Y de hecho muchas personas no lo consideran un arte, pero pues antes de llegar hasta ese punto, pues vamos con escultura.
1: Con la escultura, pasamos de los espacios a la materia, que México posee una tradición escultórica que se remonta a miles de años. Por ejemplo, las cabezas colosales olmecas, la cuatlique, la piedra del sol, muestra que la escultura podría representar religión, calendario y cosmovisión. En el arte moderno, pues tenemos a Matías Goreix, asociado con las Torres de Satélite, junto con Luis Barragán.
0: Muy bien, pues también podemos hablar de la escultura contemporánea y de cómo las obras salen desde los museos hasta ocupar las plazas, lugares públicos, avenidas y espacios concurridos para toda la ciudadanía. Por ejemplo, el Nayarit, nuestro estado, permite acercarnos a otra dimensión de escultura. La producción artística vinculado con la cultura wixárika y cora, que son unas de las más representativas de la entidad y de nuestro estado, pues donde los objetos pueden tener una relación o toman una relación muy estrecha entre símbolos, relatos, historias, pero también la forma de mostrarnos ante el mundo. Eso nos recuerda que una pieza artística no siempre fue creada únicamente para decorar, sino puede contener memoria, identidad, costumbres, valores y una gran, gran historia.
1: Es correcto, ya mencionaba ahí al inicio, pues las casas olmecas, aquí lo que mencionas en el estado de Nayarit, hay muchas esculturas propias de artesanos también que hacen referencia a la tradición wixárika. Existen algunas, por ejemplo, en la colonia Zitácua hay una escultura de una persona wixárika.
0: Oye, y ahí podríamos entrar en la gran controversia, no sé qué piensas tú y qué piensan las personas que nos están escuchando desde casita, pues teníamos una escultura muy famosa en el estado de Nayarit, principalmente ubicada en la ciudad de Tepic, por donde está la Loma, Parque La Loma.
1: Exactamente.
0: Que era la hermana Agua y ahora fue reemplazada por una familia wixárika.
1: Sí, era una escultura que representaba a la hermana Agua. Muy bonita, se movió, pero es una fue muy representativa aquí en la ciudad.
0: Sí, y eso que pues no se eliminó, sino se está la propuesta o se tiene la propuesta de reubicarla en algún otro espacio donde más adelante pues probablemente estaremos siendo partícipes todas y todos de esta encuesta para reubicar esta excelente escultura.
1: Y existe otra escultura a la entrada de la ciudad que uno siempre la ve y la ve como abandonada, que son como unos cubos, unos triángulos o no sé qué. Eso es escultura también. Aquí vamos que todas esas bellas artes son totalmente subjetivas. ¿A qué me refiero con esto? Que cada uno va a apreciar o va a decir qué es bonito para él, no porque diga, ah, eso está muy feo, eso no es escultura. No es así. Cualquier tipo de pieza es considerado una escultura.
0: Oye, y hablando de escultura, pues nosotros aquí en Tepic, exactamente, en el Museo de los Cinco Pueblos, toda la cantidad de esculturas que existen, la verdad que está muy interesante el recorrido que se hace para conocer acerca de aquellas esculturas que fueron creadas por manos nayaritas hace miles y cientos de años hacia atrás. Cómo es que representan, como ya lo mencionamos, parte de la gran cultura wixárika y cora, que, ojo, no estamos hablando de una cuestión decorativa, estamos hablando de lo que hay detrás de cada pieza, de cada escultura, horas y horas de trabajo elaboradas con manos artesanas, pero también la historia y lo que quieren interpretar, cultura, arte, tradición, cosmovisiones, entre algunas otras cosas más.
1: Y que la escultura puede ser representada de diferentes maneras, tanto en la forma del hierro, en la forma hasta las...
0: De barro, ¿verdad?
1: De barro, de la plastilina, o sea, de cualquier manera se puede representar la escultura, no solamente nos vamos a enfocar o que tiene que ser algo en un material preciso, no es así.
0: Sí, la verdad que está increíble, pero ¿qué te parece? Sí, vamos con uno más, hablamos de pintura y pasamos al corte.
1: Me parece perfecto.
0: Bien, la pintura, pues, existe como una disciplina que convirtió la historia de México en imágenes monumentales. La pintura, el muralismo mexicano, pues, como ya lo estoy introduciendo, tuvo figuras centrales y muy importantes, como lo fue Diego Rivera, José Clemente Orozco y David Alfaro Siqueiros. Sus murales abordaron temas históricos, sociales, políticos y culturales muy importantes de su momento, pero que hasta la fecha siguen teniendo un auge y siguen teniendo gran importancia, porque precisamente nos permiten contar la historia a través de los años.
1: Sí, tenemos esos grandes exponentes en la parte varonil, pero también destaca a nivel nacional y por supuesto internacional a Frida Kahlo, que ella convirtió experiencias personales, símbolos mexicanos y autorrepresentación en un lenguaje artístico reconocido internacionalmente.
0: Sí, yo creo que si hablamos de pintura en el mundo, México es reconocido, recordado o identificado por las grandes pinturas de Frida Kahlo, que la verdad como marcó un antes y un después en la historia de México, pero sobre todo en la historia de la mujer mexicana.
1: Exacto. Aquí en la ciudad también podemos encontrar distintos murales que a lo mejor pasan desapercibidos ya porque es nuestra ruta diaria, o los vemos ya solamente, ahí está pintado algo, no me importa. Ahorita yo puedo recordar algunos que están, algunos murales en la Universidad Autónoma de Nayarit.
0: Sí, de los más importantes que tenemos en el estado.
1: Exactamente, ahí en la unidad de contaduría, en la unidad de derecho también se encuentra otro, en la de economía creo que también existe otro
0: y en
1: mural.
0: La de educación y humanidades,
1: también
0: que
1: ahí.
0: Es un mural muy nuevo, pero igual de importante. Y recuerden que la Universidad Autónoma de Nayarit pues abre sus puertas para todas y para todos sus nayaritas, por si algún día quieren visitar estos murales, pues bueno, las puertas están abiertas. Pero fíjate, también existe otro tipo de murales que son como más modernos, ¿no? Por ejemplo, aquí cerca de donde estamos por la Avenida México, está bien padre que diferentes empresas y comercios pues han pintado sus frentes a través del arte wixárika, con un símbolo de las famosas y representativas Shakiras, el ojo de Dios y las cosmovisiones de nuestras raíces y nuestra cultura.
1: Sí, y ahorita nos estamos enfocando, estamos mencionando solamente esas obras que son muy grandes, pero la pintura se va a basar también a algo pequeño, solamente a un tamaño carta, a un tamaño doble carta, en una cartulina, en acuarelas, en crayones, en diferentes gises, pasteles, tantas cosas que podemos encontrar.
0: Sí, y la verdad que la pintura también se puede encontrar, como ya lo dijiste, en cuestiones locales. Y pues bueno, en Nayarit el paisaje, la verdad que es impresionante, las comunidades, las tradiciones y la cultura han sido fuente de inspiración para múltiples y diversos artistas. Por ejemplo, Nayarit con su sierra, que es tan preciosa, rica en paisajes, en cultura, en nuestra gente, pero también símbolos cercanos a la costa, como lo es nuestro muelle de San Blas, diferentes municipios, Tuxpan, Santiago, y pues sin lugar a duda, uno de los lugares que ha permitido mayor inspiración, pues es nuestro querido Cerro de Sangangüey, que incluso en algunos productos de marcas locales que ya se encuentran en el mercado internacional, pues representan a través de pequeñas pinturas a nuestro cerro, que hace voltear a ver a todo el mundo, pues estos paisajes que son inspiración para muchos artistas.
1: Y aquí una invitación a padres, madres, todos, de a lo mejor entre sus hijos, entre sus niños, se encuentra el próximo muralista importante de México. Es una de las actividades propias que hacen los niños desde muy pequeños, solamente pues hay que pulirlos a lo mejor en ciertas actividades. Hay muchos lugares donde se ofertan cursos para pintura.
0: Sí, y sobre todo, apoyar el talento desde pequeños, porque no sabemos lo que puede venir para el futuro, para un menor. Pero bueno, fíjate bien, Ricardo, ya para cerrar en esta sección, el muralismo no es solamente una corriente estética, si bien es importante, también lleva el arte a espacios públicos, como ya lo mencionaste, y permite que grandes sectores de la población entren en contacto directo con las imágenes, con la historia y con la cultura del lugar al que se está visitando o en el que se vive.
1: Y es un medio de expresión de tus sentimientos también.
0: Oye, antes de cerrar, si tuvieras que pintar un mural sobre Nayarit, ¿qué sería lo primero que pintarías o qué representarías?
1: Para mí principalmente la sierra, se me hace muy sorprendente los cerros, esas formas que tienen algunos, por ejemplo acá en la zona de Guamilpa, el cerro de Picacho, se me hace muy bonito como está, sería algo.
0: Yo pintaría un mural donde integre el maíz y el tejuino, que es una bebida sagrada para todas y para todos nosotros, pero bueno, vamos a un corte y ahorita continuamos.
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3: Son las 7:29.
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0: Casi, casi 2 años, pues me despido. Amenazo con volver, amigos. Pero hoy sí es mi último programa al aire aquí en Conectados al Arte y Conectados a tu Emoción. La verdad me siento muy contenta y muy agradecida por este espacio. Aprovecho para saludar especialmente por la confianza a Liz, nuestra productora, y el compañero Miguel que se encuentra en cabina también el día de hoy.
1: Fuiste la nominada, como lo acabas de decir.
0: ¡Ay, sí! Primera eliminada.
1: No, igual, de igual manera, es compartir que también es mi último programa. Igual agradecer a la confianza de Liz Luque, aquí con Miguel Ramírez. Pues existen otros proyectos, los cuales, pues ni modo,
0: Es
1: con
0: parte.
1: pena me despido, pero pues ya es, no hay manera de poder seguir. Uno quisiera, pero
0: Nada
1: no
0: es
1: se
0: para
1: puede, sí,
0: siempre.
1: claro.
0: Bueno, antes de despedirnos, continuamos y cerramos con ese gran programa y abrimos la invitación ahí en casita para que si tú conoces a alguna persona que domine alguna de estas artes, pues que pueda venir y acompañar a los futuros conductores de este programa en cuestiones musicales, artísticas, culturales, de danza, cine, entre algunas otras más. ¿Qué te parece si vamos con la siguiente?
1: Casi, casi, déjame andar en eso, que haz tu denuncia, denuncia a aquel escultor, a aquel pintor, a aquel músico, a aquel arquitecto, denúncialo aquí en el número, el 311-225-7094 o en las redes sociales de Conectados a tu Emoción, para que aquí venga al domingo tras domingo esas personas y puedan expresar lo que están haciendo como arte aquí en el estado.
0: Sí, porque precisamente de eso se trata, de que se reproduzca, que se haga crecer, que se dé a conocer y que pues llegue a más y toque muchísimos más corazones y a más personas.
1: Pues vamos con la siguiente de las bellas artes, que es la música. La música mexicana es enorme. Tenemos música indígena, sones, mariachi, música de concierto, bolero, canción popular, rock y muchísimos géneros más. En la música de concierto, pues encontramos a Silvestre Revueltas, en la tradición popular el mariachi, que se ha convertido en los grandes símbolos musicales del país. Y pues aquí también, Nayarit, tenemos una importante tradición entre sones y música tradicional, así como expresiones musicales relacionadas con los pueblos y las comunidades indígenas.
0: Yo de Nayarit disfruto bastante estos sones con violín y está muy padre que mientras haces recorrido por Nayarit, a la Laguna Santa María del Oro, en el mercado, en la playa, de repente llegan estas personas con un violín, un
1: Ajá,
0: tololoche
1: ajá.
0: y algunos con alguna tina o algún instrumento que
1: Sí.
0: pueda generar algún sonido. Y con dos o tres instrumentos, pues se arma esta música que es muy representativa del estado de Nayarit y de la zona donde habitan. O
1: Sí,
0: ocupan un espacio en las comunidades coras y wixárikas.
1: te hace sentir un momento muy agradable y muy ameno, aunque existan algunos músicos improvisados, pero se ve mucho más la creatividad por sacar adelante ese trabajo. Como veíamos aquí, pues los géneros que existen, pues es muchísimo, y tenemos muchos representantes en todos los géneros a nivel
0: Sí, y luego
1: internacional.
0: hay algunos que se mezclan o se alternan, ¿no? Como
1: Claro.
0: esta, aquí en Nayarit, por ejemplo, yo he escuchado mucho la tecnobanda,
1: Ajá.
0: como grandes agrupaciones y grupos musicales que recientemente han estado en diferentes lugares y mueven, o sea, anuncian, va a estar banda Ráfaga, va a estar banda Cowich, que son muy representativas del estado de Nayarit, y la gente los sigue,
1: Sí.
0: la gente viene de todos los municipios para poder disfrutar de su música, bailarla y sentirla. Porque en Nayarit así se vive. Incluso hace un tiempo veía que banda Cowich pues hizo una gira por Europa y
1: Ajá,
0: estaba
1: sí.
0: muy padre ver cómo, no sé, por allá en España, en Francia, en algún país muy lejano al nuestro, reunían a una gran cantidad de personas y sobre todo las ponían a bailar.
1: Sí, claro, la música es universal, no importa el idioma, une a personas, une pueblos y hace bailar a la gente.
0: Sí, pues bueno, allá en casita cuéntenos, compártanos qué música les gusta escuchar y estar abiertos también. De repente yo puedo decir, ¿sabes qué? A mí no me gusta el rock, pero lo respeto, lo puedo
1: Exactamente.
0: escuchar. Recordemos que el respeto pues es el valor más importante, sobre todo en esta cuestión de gustos y géneros musicales, ya que pues no a todos nos gusta o disfrutamos del mismo género.
1: No hay ningún género musical superior a otro. Eso es, hay que entenderlo. Cada gustos son totalmente diferentes. Y pues aquí también hemos tenido músicos, principalmente
0: Sí, de rock,
1: de
0: ¿verdad?
1: rock,
0: Casi es lo
1: exactamente.
0: que
1: Darle
0: más
1: la
0: gusta.
1: voz a ellos que a veces no están tan

0: conocidos como bandas o norteños, que, pero hay que darle la voz a todos los géneros que existen.
1: Sí, claro, que es parte pues también de nuestra cultura, ¿no? Que de repente estamos más acostumbrados a que el norteñito, por ejemplo, pero también es igual de importante aquellas piezas musicales de piano, violín o aquellos instrumentos que casi no se practican o que no la mayoría de las personas la practican, pero bueno, son géneros y usos que son muy importantes. Por ejemplo, a mí me parece muy importante esta parte musical cuando escucho o se hace honores a nuestro lábaro patrio. El escuchar la banda de guerra es impresionante y se me pone la piel chinita.
0: Y invitar a las personas a que acudan a esos conciertos que existen a veces.
1: De artistas locales, ¿verdad?
0: Sí, locales, o incluso hace unos meses me tocó ver un concierto que le estaba dando la Sedena, el Ejército, en una plaza aquí de Tepic, y muy padre, la verdad. Existen también, pues, la Filarmónica de Nayarit cuando da ciertos
1: Sí, que la verdad que está
0: conciertos.
1: muy padre.
0: Sí, entonces existen, no siempre, pues, hay que esperar que venga un artista muy reconocido, ¿no? Ahí existen otros.
1: Bien, pues hay países que se conocen por sus paisajes, otros por sus monumentos, pero México también puede concentrarse o identificarse por las palabras de sus escritores. Es así como damos paso a la literatura.
0: Y que hace 2 fines teníamos aquí a personas muy comprometidas con la literatura, que nos hicieron sentir aquí medio iletrados, pero
1: Sí.
0: existe la parte de, ya como mencionaste, tenemos figuras muy representantes como Sor Juana Inés de la Cruz en el siglo XX, pues autores como Juan Rulfo con Pedro Páramo, a Octavio Paz, que fue un premio Nobel, quien exploró la identidad mexicana en textos como El laberinto y la soledad, y la parte femenina también, a Roseros Castellanos, y también a Carlos Fuentes.
1: Oye, está muy padre que mencionas a Sor Juana Inés de la Cruz, que de repente la vemos pues en estos billetes que transitan por nuestras manos todos los días y le decimos, ay, ¿quién es ella? ¿Por qué aparecen los billetes?
0: Sí.
1: Cuando realmente pues hay una situación, una cuestión artística y literaria detrás del por qué se posiciona en ese billete y precisamente en un billete de una denominación que es muy circulada. Yo creo que el billete que más circula pues es el de 100 pesos y de ahí el de 200.
0: Exactamente. Y pues aquí en Nayarit, pues te doy el
1: Ni se
0: gusto,
1: diga.
0: el máximo representante que tenemos en la
1: La verdad que es
0: literatura.
1: un orgullo hablar y saber que tenemos una conexión directa a través de nuestro estado, del gran, gran, gran autor, escritor, Amado Nervo, quien nació en Tepic y se convirtió en una de las figuras literarias más reconocidas de México, pero también a nivel mundial. Hablar de Amado Nervo nos permite recordar que la literatura mexicana no solo se construyó desde la capital, también nació en pequeñas ciudades y regiones, como lo es Tepic, que dieron a este país escritores capaces de trascender fronteras. Y ojo con eso, porque si tú en otro estado dices que eres de Tepic, te dicen, ¿dónde es? No lo
0: Ajá,
1: ubico.
0: sí.
1: Pero Amado Nervo nos puso y nos ha puesto en el mapa por mucho tiempo.
0: Sí, muy reconocido. Hace poco vi un video de un recorrido en el Panteón Dolores, creo en la Ciudad de México, y está la tumba de Amado Nervo, muy bonita y muy bien cuidada, y los que recorrían saben quién es Amado Nervo. Todo el mundo lo conoce, y luego más con el fragmento de su obra, Vida nada me debes,
1: Vida
0: vida
1: estamos en paz.
0: estamos en paz.
1: Oye, hablando de esto, quiero hacer un corte, una invitación. Un grupo de jóvenes estudiantes que están ahí en el Teatro del Pueblo, año con año, hacen una obra teatral dedicada a Amado Nervo. Entonces, está muy padre que en este tiempo, pues en estos meses, apoyemos no solamente pues a un arte, sino la combinación de dos que pueden tener pues un gran auge en el público al que puede llegar.
0: Y al combinar las artes, pues a la entrada de Tepic está una escultura de Amado Nervo.
1: Claro, y fíjate, está bien padre esto, cómo es que con una sola obra o recurso literario, por ejemplo, pues puedes dar vida a una interpretación acompañado de música, de
0: Exacto.
1: escultura, de arquitectura y de las demás artes.
0: Y también que tenemos aquí exponentes, pues, como Ali Chumacero también, también personas que hacen escritos propios, como repito otra vez anteriormente, pues había dos escritores que habían ganado algunos premios internacionales con algunos géneros literarios principalmente.
1: Y bueno, pues ahí en casita, ya cerrando con esta parte de la literatura, ¿qué escritor nayarita recomendarías tú a alguien que nunca ha leído nada de nuestro estado?
0: Pues sin fallarle, pues Amado Nervo, la verdad.
1: Es como el principal,
0: Sí,
1: ¿verdad?
0: claro.
1: La verdad que sí, pero no dejemos de lado a los nuevos escritores. La verdad que aquí en el estado están emergiendo diferentes escritores. Incluso una vez tuvimos a una invitada, a la maestra Mónica Nolasco, quien ella es escritora y escribe a través de usos y costumbres del municipio de Tuxpan. Entonces está muy padre ver cómo es que traslada nuestras costumbres, vivencias y tradiciones a la escritura. Y por ahí una frase importante que dice: si nunca quieres morir, escribe algo.
0: Exacto,
1: Escribe
0: ¿verdad?
1: algo. El que escribe, por siempre, perdura su esencia y deja algo plasmado.
0: Vamos con el siguiente de las bellas artes que creo que pues aquí quedo a deber porque no soy muy bueno para esto.
1: La verdad que es mi favorita. La danza se convierte en el cuerpo del lenguaje y en México ese lenguaje tiene raíces indígenas, europeas, africanas, y contemporáneas. Las danzas tradicionales conservan historia, rituales, símbolos y forma de organización comunitaria. La verdad que es algo impresionante. Yo tengo que confesar que desde que era una niña descubrí que tenía ese talento. Yo recuerdo que nos pusieron un bailable, el bailable de los machetes de Nayarit Mestizo. Y naturalmente yo no tuve que estudiar y estudiar el repaso de estos pasos o de estos sones de ese zapateo. Simple y sencillamente yo recuerdo cerrar los ojos, escuchaba y podía hacerlo con mis pies. En ese momento, una maestra que aprecio y voy a recordar por toda mi vida, la maestra Susana Navarro, me dijo: tienes un buen oído musical, vente, me jala a su compañía, lo que era el ballet Nayari, que estaba ahí por la Normal Superior, no sé si todavía exista, creo que sí, pero la verdad que es una danza impresionante. La verdad, de mis danzas favoritas, como ya lo mencioné, los sones de Nayarit, Nayarit Costa, que es mi favorito, los sones del estado de Sinaloa, como el coyote, el toro mambo, y en particular, yo vivo enamorada de Campeche. La estampa del estado de Campeche es una de mis favoritas. Te subes a un banco, un albur, así le llaman, subes, bailas encima, tiene una dimensión muy pequeña donde apenas caben tus pies. Encima de tu cabeza colocas una charola con una botella y cuatro vasos llenos de agua. Entonces,
0: Wow.
1: así se danza esta bella estampa de nuestros estados de la República.
0: Y es por eso que dejé que tú hablaras sobre esta bella arte, porque sabía que te ibas a explayar con tu experiencia que has tenido en esta arte, que eres un artista también.
1: Sí, la verdad que yo regresaría, pero la vida adulta me consume cada vez más. Pero es una buena expresión, además de que te sirve como ejercicio, mentalmente también te desenvuelves un poco más. Pero sobre todo, permite representar lo que somos. Nuestras costumbres, tradiciones y valores se externan y se manifiestan así ante los ojos de cualquier persona que la escuche o que la esté viviendo, no solamente a través de la vista, sino también del oído o de los diferentes sentidos.
0: Sí, existen muchísimos grupos aquí. El Ballet Mezcaltitán es uno de ellos que han llegado a la parte internacional.
1: Es el Ballet Nuevo Nayarit.
0: Ajá. Existen otros en ciertas comunidades donde trabajo yo en San Blas. Existen muchos grupos de bailables muy buenos, desde jovencitas hasta señoras adultas me ha tocado ver. También tenemos, por ejemplo, ahorita que comentabas la estampa de Campeche. Yo recuerdo, bueno, lo he visto el baile de la piña, que se hace
1: A
0: mucho
1: flor
0: en la
1: de piña.
0: Guelaguetza. Y es un evento mundialmente reconocido, la Guelaguetza, que se va mucho a lo que es la danza principalmente.
1: Y es que eso es lo importante, que la danza no solamente es bailar, es transmitir y dar a conocer nuestras culturas, nuestras tradiciones. Y pues México es un país rico en diferentes culturas, tenemos muchísimas lenguas, tenemos muchísimos grupos y pueblos originarios. Entonces cada pueblo, cada municipio tiene una historia que contar.
0: Exacto. Existe obviamente lo que estamos diciendo es una danza tradicional, una danza folclórica, pero también no dejar de lado esa danza emergente, esos nuevos estilos que existen. Por ejemplo, veo jovencitos allá
1: break
0: afuera.
1: Breakdance, todavía
0: sí,
1: se
0: claro,
1: moda el breakdance.
0: Veo jovencitos casi siempre ahí afuera del Teatro del Pueblo que hacen
1: Es cierto.
0: Algunas representaciones de danza, algunas bailables.
1: Como baile moderno, ¿verdad?
0: Exactamente, un baile moderno. Entonces, eso también es danza. O sea, no podemos, como les digo, esto es subjetivo, no podemos casarnos de que eso es la verdadera danza. Algo alternativo no lo es.
1: Y apoyar sobre todo al talento nayarita, porque sí recuerdo haber visto a estos chicos que se plantan ahí con la intención de estarse observando en los espejos y poder modificar y mejorar estas cuestiones de posturas, interpretación y expresión, porque no solamente se baila con los pies, también se baila con el corazón y eso es lo que hace que conecte con el público.
0: Y son muy constantes, yo creo que tengo como un año, dos años y siempre los veo, no sé si
1: ay, a lo
0: cambian,
1: mejor no son los mismos.
0: Pero siempre hay un grupo ahí de jóvenes bailando y es una otra vez invitar a los padres, o sea que si a su hijo o hija le gusta bailar, apóyelo, motívelo, no le diga, ay, no, ¿eso para qué te va a servir? No, sí le va a servir, en algún momento de la vida, créame, le va a servir.
1: Pues bueno, la verdad es que nos quedan ya pocos minutos para cerrar este programa, nuestro último programa aquí al aire en Conectados a tu Emoción, en esta primera hora Conectados al Arte. Y con esto llegamos a la séptima arte, el cine.
0: El séptimo arte, tenemos aquí la llamada época de oro del cine mexicano, que tenemos a Emilio Lindo Fernández, Pedro Infante, María Félix, Dolores del Río, Jorge Negrete, Cantinflas, dije todos esos actores y rápidamente me acordé de mi abuelo materno.
1: ¿Quién no ha visto una película, no? De
0: ellos.
1: Yo creo que todos en algún momento de nuestra vida hemos visto alguna o muchas películas de todos estos grandes intérpretes de la época del cine de oro mexicano.
0: Exactamente, es de lo mejor que creé muchos momentos, muchas memorias con mi señor abuelo y hay un punto muy claro ahorita que veo a Emilio Lindo Fernández. No sé si tú sabías que la figura, la estatuilla del Oscar, está inspirada en él.
1: No, no lo sabía.
0: Es la forma está inspirada en este actor.
1: Es que la época llamada la época del oro del cine mexicano, pues fue reconocida de talla mundial. Fue como lo que ahorita es como un tipo Hollywood, pues bueno, en ese momento fue lo que es el cine mexicano.
0: Exactamente, tenemos también en el cine de autor, también destaca Liz Buñuel, que realizó películas como Los Olvidados y Él, y en lo más reciente también hemos sido muy galardonados a nivel internacional con mexicanos como Guillermo del Toro, Alfonso Cuarón, Alejandro González Iñárritu, que pues han tenido esos premios Oscar.
1: Sí, y Nayarit también aparece en el mapa cinematográfico, también en el material audiovisual de México, gracias a ciertos paisajes como lo es la costa, la selva, nuestros pueblos, la montaña, escenarios urbanos y bueno, todos los que se han convertido en locaciones para poder contar grandes historias. Entre algunas películas reconocidas que se han filmado aquí en el estado de Nayarit, pues está No Manches Frida, que es una película muy reconocida del cine actual mexicano que fue grabada aquí. Y yo quiero abrir un paréntesis para que sigamos apoyando la cuestión del cine y de esta séptima arte. El gobierno del estado de Nayarit, a través de la Secretaría de Cultura y Buena Gobernanza y algunas dependencias más y secretarías, pues hacen constantemente concursos en donde incentivan a los jóvenes a crear material audiovisual, que la verdad es muy importante, además de que cada vez tenemos más carreras enfocadas a ello, ya que antes los jóvenes pues terminaban la prepa y querían estudiar cine, se tenían que trasladar hacia otros estados o al estado vecino o hasta la Ciudad de México, porque es uno de los lugares en donde principalmente forman a cineastas. Pero aquí en Nayarit, ya en la Universidad Politécnica del estado de Nayarit, existe la primer generación en cinematografía.
0: Es correcto, y es una manera de ya no tratar de migrar a otros lados y tener más costos aquí ya, como bien lo mencionas. En la UPEN ya existe esa carrera en cinematografía.
1: Oye, y que se aproveche el estado de Nayarit, el
0: claro.
1: Artista, o sea, el talento que tenemos en Nayarit, que no se vaya, que se quede aquí y pueda dar frutos.
0: Existen también otros representantes que yo he visto, existe un festival de cine, de cortometraje en Guanajuato, creo.
1: Sí.
0: Y año tras año siempre se lo llevan
1: Nayarit.
0: Estudiantes de la Universidad Autónoma de Nayarit, de la carrera de ciencias de la comunicación y medios, perdón. Hay talento aquí en Nayarit, como no tiene idea, del concurso que acabas de mencionar, también pues hubo varios representantes, varios alumnos que mandaron sus trabajos.
1: Sí, yo tengo que presumir.
0: A ver, échalo.
1: De todos mis alumnos, pues mandaron en acompañamiento de su servidora 7 cortometrajes al concurso nacional de transparencia en corto. Estamos a días de que emitan los resultados y pues a ver si resultamos seleccionados. De ser así o no, igual los 3 primeros lugares de Nayarit van en representación del estado de manera nacional a la Ciudad de México. Entonces esperemos el mayor de los éxitos para aquellos artistas, cineastas o pequeños cineastas que apenas están incursionando nayaritas.
0: Y apoyar, obviamente, el cine mexicano. Existe.
1: Sí, oye, ir al cine.
0: Sí.
1: Vamos al cine y luego arrepentimos una película mexicana y es nuestra última opción. Sí. Cuando en realidad debería ser la primera.
0: Sí, claro. Existe un festival de cine en Morelia, año con año, y van artistas reconocidos y se proyectan películas también del cine mexicano. Entonces, sí hay que apoyarlos, aunque a veces hay ciertas críticas con ciertos que el mismo actor o algo así. Existen ese tipo de puestas en el cine, pero también existe el cine alternativo, aquel cine que se da en ciertos espacios. Entonces, existe mucho repertorio para poder ver. Y si no han visto esas películas del cine de oro, pues se los recomiendo que es momento de que puedan ver algunas.
1: Sí, la verdad que tienen muchos años y las vuelves a ver y te vuelves a reír, las vuelves a disfrutar, te permiten trasladarte hasta ese momento tan histórico para nuestro país. Y pues bueno, a mí me gustan mucho las películas de Cantinflas, que bueno, el maestro, el profe, el padrecito. Ajá. ¿Cuál otra recuerdas?
0: Pues hizo de todo.
1: El barrendero.
0: El barrendero, el de policía, trabajó en todo Cantinflas, fue uno
1: como
0: de sus
1: Barbie,
0: éxitos.
1: Como Barbie de la época de oro mexicano.
0: Exactamente. Luego tuvo una nominación al Oscar con El viaje al mundo en 70 días.
1: La verdad que sí, hablamos de cine y yo creo que hablamos de toda una historia y trayectoria cultural con raíces mexicanas. Pero bueno, hoy recorremos 7 caminos, o recorrimos 7 caminos. Arquitectura, escultura, pintura, música, literatura, danza y cine. Pero también hicimos otro recorrido pasando por los diferentes momentos de México y regresamos y aterrizábamos cada una de estas artes en nuestro bello estado que es Nayarit. Porque el arte no solamente está únicamente en los grandes museos o en las grandes ciudades. Está también en nuestras plazas, en nuestras fiestas, en nuestros pueblos, en nuestras comunidades y sobre todo en nuestra memoria.
0: Está en un edificio de Tepic, en una pieza guirrárica, en un son nayarita, en las palabras de Amado Nervo, en una danza tradicional y en las imágenes que el cine construye sobre nuestro territorio. Tal vez sea la mejor manera de entender el arte como una forma de recordar quiénes somos y de imaginar quiénes podemos llegar a ser.
1: Así es, Ricardo, pues gracias allá en casita a las personas que nos están escuchando este domingo. Ya estamos cerrando a las personas que nos acompañan a través de las transmisiones y agradecer todo el cariño por habernos escuchado y haber compartido con nosotros este espacio durante casi 2 años, domingo tras domingo. Casi 2 años, faltaron como 4 meses para
0: poquito,
1: cumplir
0: los dos años.
1: Pero gracias por acompañarnos en este programa México en 7 Artes. Yo soy Cintia Caro y bueno, nos escuchamos la próxima sesión.
0: De igual, agradecer el espacio de un año, casi sacamos unos cuantos meses para también un año de vivir esta experiencia de la radio. La había escuchado, la había tenido en las clases ahí de las materias, pero vivirla cambia y te da otra perspectiva. Muy agradecida con Liz Luque por esta oportunidad de hace un año que me ofreció de poder estar aquí, de compartir micrófonos contigo, Cintia Caro, también. Muy congratulado, la verdad, de estar domingo tras domingo con diferentes temas, con diferentes invitados y pues del otro lado que nos estén escuchando.
1: Sí, también agradecer a Alex Hinojosa que muy probablemente nos está escuchando, siempre nos escucha y nos acompaña. Un saludo grande, amigo. Gracias por acompañarnos en este recorrido. Gracias, Liz Luque, por todo lo vivido y por este espacio. Nos retiramos nosotros, pero se abre el espacio para nuevas voces, porque de eso se trata la radio. Personas que llegan y continúan grandes proyectos, como lo es Conectados a tu Emoción.
0: Los sueños se cumplen y si tu sueño es estar en la radio, créansela y existe la oportunidad de poder estar aquí.
1: Muy bien, pues nos despedimos. Sí. Muchísimas gracias.
0: es todo
1: por hoy.
0: Por hoy. Hasta luego.
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3: Son las 7:58.
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0: Hola, hola, ¿cómo estás? Muy buenas noches, te saluda Liz Luque. Hoy domingo estamos en el día 20 del mes de septiembre del 2026, 8 de la noche con 4 minutos y estamos ya en la cabina de radio de Aztlán Radio, transmitiéndote a través del 550 de AM y el 100.3 de FM. Este programa es Conectados a tu Emoción todas las noches de los domingos. Acabamos de escuchar a Cintia Caro y a Ricardo en el primer bloque Conectados al Arte y hoy entramos ya a Conectados al Valor y hoy, además de tener una temática de valores, son también emociones, así que no lo hace más interesante, creo yo. Muy buenas noches, Miguel Ramírez, del otro lado de la cabina, ¿cómo estás?
1: ¿Qué tal, Liz? Como siempre, un gusto estar acompañándote en esta segunda sección de Conectados a tu Emoción, como es Conectados al Valor. Bienvenidos a todos nuestros amigas y amigas que nos escuchan por la AM y por la FM, y también para todos aquellos que siguen la transmisión por Facebook en el Live. Estamos totalmente en vivo como cada domingo y tenemos un gran tema, porque hoy hablaremos acerca del miedo y de la tristeza, como lo decía la cápsula de nuestro compañero Pepe, pero como un valor. Por lo regular, mi querida Liz y Radio Escuchas, cuando escuchamos acerca del miedo y de la tristeza, siempre pensamos en un tono o en un sentido negativo, ¿no?, acerca de esas emociones. Pero yo creo que es parte de la alfabetización emocional que necesitamos ir desarrollando día con día para comprender que estas emociones tienen también una función muy importante, tienen un aspecto adaptativo en términos cruciales. Sin el miedo y sin la tristeza, pues prácticamente estaríamos en grandes problemas. Tienen sus propias características, pero así como tienen su lado oscuro, también tienen su lado fascinante y su lado muy, muy, muy importante. Entonces, de todo esto estaremos comentando, Liz.
0: Así es, Miguel. Dices la alfabetización que culturalmente, pues ya en la actualidad lo estamos viendo. Hace poco leí una noticia en donde la Secretaría de Educación Pública, en el ciclo de clases que inicia en este 2026-2027, van a tener una materia nueva que tiene que ver con justamente la inteligencia emocional, el abordar las emociones. Creo que esto ya lo venimos mencionando desde hace años. Conectados a tu Emoción nace por eso, nace con esa idea de conocer más nuestra emocionalidad, nuestro cuerpo mental, emocional. Entonces, es una propuesta de este programa de radio. Hoy que yo lo lea por otros medios, que llegue al Congreso del Estado, que llegue en otros estados de la República, que lo hable la Secretaría de Educación Pública, ya que lo implemente, creo que es un gran avance. Culturalmente, lo hemos dicho, estamos muy distorsionados de lo que es la inteligencia emocional, con estos conceptos que nos daban en nuestras familias, y cuando de por medio estaba el machismo, ¿no? Claro. El padre, por ejemplo, el hombre, la figura fuerte, la figura que no es sensible, el que no puede llorar. Entonces, vamos creciendo, vamos aprendiendo de nuestros padres, la mujer sumisa, la madre que tiene que callar, que es abnegada, que no tiene que hablar de sus emociones, que se tiene que aguantar. Entonces, la importancia de todo este tema de hoy, de hablar del miedo y de la tristeza, pues la vamos a ir poco a poco tejiendo, vamos a ir hablando, ¿sí? No te vamos a dar únicamente un concepto, porque pues un concepto seguramente tú ya lo tienes, claro, ya lo sientes, lo has vivido, sabes lo que es el miedo, sabes lo que es la tristeza, ¿sí? Psicológicamente, pues el miedo es una alarma interna, una emoción primaria, básica. La tristeza también es una emoción básica que te hace modificar los estados de ánimo y que fisiológicamente y psicológicamente tiene su significado. Pero nuestro programa no te habla de eso, de lo que tú ya lees en los libros, de lo que tú ya conoces como tal, sino nosotros te vamos a ir dando ejemplos para que puedas identificar en qué momento el miedo y la tristeza están contigo, y lo que tú haces es, número uno, no sabes qué hacer con lo que sientes, no sabes qué es el miedo y la tristeza, no la sabes identificar, ¿cierto? Sí. No logras ese decir cómo me siento, y no logras dar ese paso de decir siento miedo. Uh-huh. Porque el miedo, pues, es, nos enseñaron que es de débiles, no es de valientes, y no, es que la verdad, un valiente enfrenta el miedo, ¿no? Claro, entonces, claro. De esta forma nosotros queremos irte más o menos dándote la orientación de lo importante que es aceptar el miedo y la tristeza, Miguel.
1: Sí, es tan importante llegar a distinguir cuáles son esas características, por ejemplo, de los miedos que son reales y los miedos que son psicológicos, ¿no? A partir de este planteamiento, pues ya estaríamos entonces pensando, ¿no? Bueno, ¿cuál es el miedo real y cuál es el psicológico? Pues el miedo real es cuando hay una amenaza que es contundente, es un hecho. Un ejemplo concreto es como si ahorita, en este momento, llamaran a la línea telefónica de la radio y dirían, hay una amenaza de bomba, entonces tienen que desalojar el edificio en 5 minutos, ¿no? Entonces, ¿qué hacemos? Esa es una amenaza real, porque están lanzando una sentencia de que algo va a ocurrir. De esa manera, entonces, pues tenemos que salir y protegernos, ¿no? Entonces, ese sería, digamos, entre comillas, una amenaza real, o una amenaza real cuando viene alguien a con toda la intención de querer golpearnos, de querer asaltarnos, de querer hacernos un daño, y lo vemos venir, ahí está la amenaza real. Pero cuando el miedo no es tan real, ¿sí? Es más bien cuando tenemos en nuestra mente una idea de que algo muy malo va a ocurrir, cuando todavía no tenemos ni siquiera, ¿sí? A ciencia cierta, la situación real, ¿no? Como puede ocurrir realmente, cuando todavía no tenemos la certeza y nosotros ya estamos creando historias o estamos poniéndonos en nuestra mente, pues, esos fantasmas que nos están limitando, que nos están diciendo que eso va a ocurrir, ¿no? Un miedo psicológico pudiera ser el hecho de que cuando alguien tiene ese pánico escénico, ¿no? O sea, el pánico escénico es uno de los miedos más terribles a alto nivel y más poderosos que existen en la humanidad, ¿sí? Entonces, ¿qué es lo que pasa? La persona, antes de que esté en el escenario, esté exponiendo un tema, esté haciendo algo frente a un público, ya está bloqueada, ya está temblando, ya no sabe qué hacer o quiere salir corriendo, ¿no? Cuando en realidad, pues, no está pasando nada. Esto más bien obedece a una experiencia en tono psicológico que provocó un daño en la autoestima, ¿sí? Por algo que vivió, pero eso no quiere decir que vuelva a pasar, como si fuera una fórmula matemática, ¿no? Entonces, creo que por ahí es donde tenemos que empezar a distinguir el miedo auténtico, que es un instinto de supervivencia, ese es biológico, ese es neurológico y es la defensa, es una especie de protección natural que tenemos para poder nosotros, los seres humanos, pues seguir con vida, ¿no? Sí. Pero todas las demás ideas, pensamientos catastróficos que pueden aparecer en la mente de alguien, pues entonces ya no entrarían en ese tipo de nivel, a nivel de supervivencia, pues, ¿verdad?
0: El miedo es sano, es necesario, automático, en automático estamos segregando neuronalmente estas neurotransmisores, vamos, que nos hacen segregar estas sustancias, y se deriva en miedo todo aquello que te puede causar, bueno, lo imaginario, ya tú lo dijiste, lo que te puedes imaginar que no va a pasar, pero también estamos culturalmente, está arraigado en todo. Mira, Yo te voy a decir cuántos miedos me vienen a la mente. No quiero decir que todos los he manifestado, los he vivido yo, pero los más básicos para mí que yo lo he escuchado: miedo a la soledad. Uh-huh. Con esto yo le quiero decir a los radioescuchas que en este día de 20 de septiembre del 2026, en algún momento del día, lo más probable es que tú hayas sentido miedo, que no lo identificaras, que no lo reconocieras, incluso que lo evadieras o que lo confundas con cualquier otra emoción. Es normal cuando no sabes identificar una emoción. Pero lo normal, son emociones que duran segundos y que son pasajeras, y durante el día podemos sentir, por ejemplo, yo a las 7 de la mañana a lo mejor sentí el miedo y después a las 7:20 se fue, y a las 11 por algún otro evento o otra situación puede estar regresando, y así, ¿no? Dependiendo mucho de la personalidad de cada quien y del constructo de su, de cómo está estructurada toda su personalidad, su contexto, su educación, todo en su vida.
1: Sí, claro.
0: Pero es muy importante identificar una emoción, y eso es lo que nos cuesta trabajo, Miguel, porque podemos estar distorsionando esa emoción con la tristeza, con el enojo. Mucha gente que tiene rabia, que tiene enojo, en el fondo, bueno, que actúa con enojo, en el fondo tiene mucho miedo.
1: Ajá. Sí. Sí, lo que pasa es que por lo regular las formas de reaccionar ante el miedo es precisamente, una de ellas es, si siento la amenaza, entonces ataco. Es una manera de contrarrestar el efecto, pues, del miedo, ¿no? Entonces lucho, sí, me peleo. O digo algo en defensa, ¿no? Sí, si no es un ataque físico, si es un ataque verbal que siento amenaza en lo que me están diciendo, entonces yo contraataco. Y ahí está, puede ser o puede tener en su base este miedo, ¿no? Pero también puede ser que la persona, en vez de atacar, en vez de que se ponga a la defensiva, más bien huya, salga corriendo, ¿no? O sea, no quiera saber nada del asunto, y entonces vámonos, ¿no? Sí. Y la otra es que la persona se paraliza, la persona se bloquea, ¿sí? No dice nada, se queda parada, se queda estática, como una estatua, ¿no? O sea, se paraliza, es un efecto como de una contracción, ¿no? Entonces tendríamos nosotros, en base a lo que estás comentando, reconocer cuál es nuestra respuesta por lo regular, ¿verdad? En los términos más psicológicos, ¿no? O sea, ¿cómo reaccionamos cuando nosotros sentimos la amenaza de algo o de alguien, ¿no? ¿Cómo reaccionamos ante la preocupación? Porque en ocasiones las preocupaciones constantes nos llevan a sentir miedo, ¿sí? Pero volvemos a lo mismo, o sea, el preocuparnos es anticiparnos a un resultado que todavía no tenemos. Entonces, ¿qué caso tiene estarnos martirizando en nuestro pensamiento cuando aún no sabemos lo que va a ocurrir? Y sobre todo cuando nosotros no tenemos control de una situación, ¿sí? Entonces, esto es lo que habría que distinguirse, Liz, y queridos radioescuchas y personas que nos siguen por el Facebook. Tenemos que aprender a enfrentar nuestros miedos. Tenemos que aprender a convivir con esas cosas que en un momento dado nos hacen temblar, nos hacen dudar o nos hacen retraernos. Los miedos no se van a resolver hasta que los enfrentemos, hasta que vayamos poco a poquito acercándonos y comprendiendo cuál es el origen de ese miedo. Cuando nosotros llegamos a esa comprensión absoluta, entonces ya es más manejable la situación. Por eso es que, insisto, es muy importante que en primer lugar no neguemos cuando estamos sintiendo miedo, porque es una emoción natural, es algo que está en nuestro funcionamiento a nivel cerebral, a nivel físico. Entonces no tenemos por qué estar contradiciendo lo que sentimos, más bien hay que analizar
0: Sí, hay que aprender a conocernos.
1: Exacto.
0: Autoconocimiento, a regularnos, a identificarnos, a tener esa apertura emocional. Y estaba mencionándote yo estos miedos que los escucho con muchas personas. Miedo a la soledad, miedo a la incertidumbre, lo que va a pasar el día de mañana, porque también existe este miedo, por ejemplo, el domingo, que tiene mucha carga emocional, según yo lo he leído, no es algo que yo inventé. Este es un día como mañana, la gente nuevamente retoma, comienza, arriesga, inicia, prepara, planea, entonces siempre hay estos miedos. Miedo a la incertidumbre, miedo al compromiso, miedo a formar una relación, ¿sí? Miedo al fracaso, miedo a la enfermedad. Hay gente que vive con el miedo a la enfermedad, ¿no?
1: Sí.
0: Le dicen un síntoma, no, pues te duele la cabeza, y al rato te dice, bueno, pues es que creo que ya tengo un tumor, y sí, como que se van haciendo grandes las preocupaciones.
1: A mí,
0: miedo a la muerte es un miedo que yo he tenido muy, muy arraigado. No soy de miedo a fobias, pero en una ocasión yo le pregunté a una persona, ¿tienes algún motivo ahora por el cual tengas o sientas miedo? Entonces me dijo, no, yo no le tengo miedo a nada, me dijo. De hecho, no siento miedo por nada. Y cuando yo le nombré todos estos miedos que acabo de decir, entonces muy humildemente lo reconoció y me dijo, pues de todo eso tengo miedo.
1: Más bien.
0: Pero yo ni me daba cuenta, ¿verdad? Ajá, entonces, ese es como el inicio, ¿no? A ver, ¿de qué tengo miedo? ¿De por qué estoy sintiéndolo? Dice aquí nuestra cortinilla con la voz de los niños, ¿cómo es el miedo? Primero, a ver, pues, ¿cómo es para ti, no? Porque para ti, Miguel, no es lo mismo que para mí. ¿Cómo lo ves? ¿Cómo es el miedo? Y luego, ¿en dónde lo sientes?
1: Así es.
0: Nos dicen los niños aquí en nuestra cortinilla.
1: Sí.
0: ¿En dónde lo sientes, no? Entonces, creo que por ahí, tanto para el miedo, para la tristeza, que son los temas que estamos hablando, bueno, identificar la emoción, dice aquí un ejemplo que tengo, es como prender la luz en un cuarto oscuro. Dice, mientras está oscuro, pues no te das cuenta, ¿verdad? Sientes miedo o tristeza, pero cuando prendes la luz, ya sabes que hay que limpiar y todo lo que está a tu alrededor. Es así como tenemos que prender una luz interna.
1: Claro,
0: para poder conocer la tristeza y el miedo. Fíjate que a mí me costaba mucho tiempo, mucho trabajo me costó y mucho tiempo reconocer el enojo. Por mi personalidad y por así, me costó trabajo. Y ya después me di cuenta por qué me cuesta trabajo. Y sí me enojo, o sea, sí llego a enojarme, tengo,
1: claro.
0: Es normal, es necesario.
1: Sí, sí.
0: Pero así como a mí me pasaba con el enojo, a alguien le puede pasar con la tristeza.
1: Sí.
0: Y entonces no querer la tristeza, negarla, evadirla, llegamos a este punto en donde el cuerpo guarda la emoción y posteriormente Miguel se convierte en tensión en alguna parte del cuerpo, ¿no? Lo que viene siendo el enojo, la tristeza o el miedo.
1: Y se va a reflejar, se va a expresar.
0: Así es.
1: Aquí el problema, y tú bien lo sabes, mi querida Liz, que cuando las emociones se reprimen, tarde o temprano van a salir. Y van a salir de una manera desproporcionada, desmesurada, ocasionando problema a la propia persona o incluso afectando a otros que están alrededor nuestro, ¿no?
0: Sí, yo conocí a un médico que hablaba de la medicina psicosomática, o hablaba de cómo el cuerpo somatiza estas emociones.
1: Sí.
0: Y entonces él nos decía, lo que no explota, implota hacia adentro.
1: Así es.
0: Ajá, y puede ser en algún órgano, puede ser en la piel, puede ser en el cabello, bueno, todo esto que conlleva al insomnio, a los dolores continuos de cabeza o de alguna parte del cuerpo. Bueno, independientemente de que vas al médico y haces buscas un diagnóstico o un tratamiento, hay médicos que de repente le dicen al paciente, y no es algo que yo lo esté pues sacando de internet, por ejemplo.
1: Claro.
0: Me han contado y es el médico me manda para buscar una sesión para relajarme, claro, o para X, ¿no? Descansar, porque pues ya fui al doctor, ya me hicieron la tomografía, la resonancia, la radiografía, sí, el electrocardiograma, y no tengo nada.
1: Ahí está.
0: Ajá. Ahí la está. Ciencia comprueba que no hay nada, entonces el médico opta por decir, porque hay unos médicos que sí tienen a bien decir, pues busca una alternativa, ¿no? Una actividad, claro. No sé, de ejercicio o una salida, un viaje, etcétera, un masaje, por ejemplo. Entonces, estos médicos vienen a reafirmar que no hay como tal una razón física, pero sí hay un estrés emocional, por ejemplo, Miguel.
1: Sí, y ahorita pues ya lo tenemos más que comprobado con la ciencia de que cuando las personas han acumulado emociones adversas durante tanto tiempo, por lo regular van a terminar afectando su sistema inmunológico, que es el sistema de defensas, el que nos ayuda a mantenernos en el equilibrio y no enfermar. Entonces, esto quiere decir que si nuestro sistema inmunológico se deprime o baja su capacidad de protección, pues vamos a ponernos, digamos, como ahí en el tocadero para que llegue una enfermedad y se desarrolle, ¿no? Pero las emociones están ya íntimamente bien conectadas, pues con estos procesos psicosomáticos, ¿sí? Y esto pues no es una opinión, ya está comprobado, es ciencia. Por eso, Liz, también algo que a mí me gusta mucho recomendar es que hagan como una especie de retrospectiva para buscar en su infancia cuáles eran las emociones que más imperaban, ¿no? O sea, era un niño muy miedoso, entonces por lo general o lo más probable es que hoy ya como adolescente o adulto sea muy ansioso, o sea, todo va conectado, ¿sí? Si en mi infancia viví mucha tristeza, muchas penurias, entonces muy probablemente ya en el presente voy a estar batallando a lo mejor con algunos rasgos depresivos, si no los he trabajado, por supuesto, si no he asimilado esas experiencias dolorosas o traumáticas, o que fueron quizás una amenaza real, o nada más daño a alguna parte de la autoestima o de la seguridad en sí mismo por ciertas experiencias, y entonces la persona cuando no conecta esa parte de su historia con lo que siente, pues es que vive inconscientemente en el presente.
0: Si no trabaja, como dices, si asimila esas emociones, si no las conoce, no así busca esta introspección o este así trabajo de autoconocimiento, claro, pues las emociones van a estar avisando, así ¿verdad? Es. Está es muy relacionado, como dices, hay mucha información que tenemos en la actualidad al respecto, cómo es que las emociones, pues, claro, se reflejan en algún órgano, se reflejan en algún tipo de estrés o, por supuesto, en algún trastorno. Yo conocí una historia de un joven que por un evento que hubo en su trabajo, un robo, y lo acusaron injustamente, él llegó hasta un trastorno de, se me fue ahorita el nombre, pero llega clínicamente, o sea, de no tenerlo, de darle este diagnóstico cuando el joven no tenía absolutamente nada, él muy tranquilo, muy pacífico, se demuestra que no, él no fue el que robó, pero él llega a lo clínico.
1: Muy afectado.
0: Ya, muy afectado. Entonces, sí, te invito a algo muy simple, hablando hoy del miedo y de la tristeza, si sientes miedo, no te regañes, no te sientas débil, no te sientas infantil, no te lastimes o no te hieras. Sientes tristeza, no la escondas. A así cualquiera es de las dos emociones, diles hola. Yo siempre digo diles hola.
1: Claro.
0: Aquí estoy contigo, estoy con mi tristeza, estoy con mi miedo, estoy con el dolor, por ejemplo, ahorita se me ocurrió. Te siento, te abrazo, lo vivo, ¿sí? Lo respiro, te abrazo, abrázame. Soy humana.
1: Sí,
0: ¿no?
1: Sí, sí.
0: Y aquí está el miedo, aquí está la tristeza, como igual llega la alegría, como igual llega el dolor. O sea, son las maneras que no nos enseñaron. Iniciamos diciendo que culturalmente estamos desprotegidos de cómo la inteligencia emocional la podemos practicar, cómo la podemos enseñar a nuestros hijos. Y hoy, fíjate, escuchar en la radio decir, pues si llega la tristeza, pues abrázala.
1: Que llegue. Es porque tenía que llegar,
0: así como llega la nostalgia, así como llega, ya lo dije hace rato, la alegría.
1: Hasta la melancolía.
0: El enojo, ¿no? La melancolía que hablamos hace 8 días de esas emociones. Entonces, creo que la importancia de identificar lo que se siente, de decir lo que se siente y de aceptarlo, Miguel, nos evita de verdad, cantidad de problemas físicos. Ya deja tú de lo físico, Miguel. Mentales.
1: ¿Ah, sí?
0: Mentales.
1: Sí, porque estamos viviendo una época de gran cansancio emocional, diría yo. Más allá del cansancio físico que todos podemos experimentar, porque hay que levantarse diario de madrugada, hay que ir a trabajar, hay que estar quizás en 2 o 3 trabajos y regresar muy, muy agotado al término de la jornada. Pero más allá de eso, estamos cansados emocionalmente.
0: Así es.
1: Sin duda, un miedo no tratado, no manejado, no comprendido, a la larga se va a convertir en una ansiedad, y hoy sabemos que estamos llenos de ansiedad.
0: Sí.
1: Por eso estos programas del gobierno federal para atender las necesidades de los niños y de los adolescentes, ¿verdad?
0: Así
1: y también
0: es.
1: Si una tristeza, como lo acabamos de decir, no la canalizamos, no le damos su tratamiento, a la larga, con el cúmulo del tiempo, se va a convertir probablemente en una depresión.
0: Ay, claro, qué tremendo.
1: Sí, entonces, claro que cuando hablamos de estas cosas, no podemos hablar en términos matemáticos de que esto es igual a esto, ¿no? Pero dentro de nuestra complejidad a eso nos exponemos, desgraciadamente, con esta mala educación emocional.
0: Así es, Miguel. Vamos a un corte informativo y posteriormente vamos a escuchar un cuento que ya nos tienes preparado y también enseguida una reflexión de la tristeza y el miedo. Recuérdenlo, es el tema de hoy. 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

El guardián y el refugio. En la cima del valle del Soplido vivía Cael, un joven guerrero admirado por su fuerza, pero perturbado por dos visitantes que solían rondar su casa. Por un lado, el miedo, una sombra agitada de ojos alerta, y por otro, la tristeza, una figura silenciosa envuelta en un manto azul. Cael los consideraba estorbos. Cada vez que el miedo le susurraba que tuviera cuidado al cruzar el barranco, Cael lo empujaba para demostrar valentía. Cuando la tristeza se sentaba a su lado tras perder una batalla o despedir a un amigo, Cael la ignoraba y entrenaba hasta el cansancio para no sentirla. Un día, decidido a no volver a dudar ni sufrir, buscó a la sabia anciana del bosque y le pidió un hechizo para expulsar a ambos espíritus para siempre. Si los destierras, ganarás paz inmediata, pero perderás algo vital, le advirtió la anciana. Cael no escuchó. Tomó el elixir y de golpe la sombra agitada y el manto azul desaparecieron. Entonces se sintió invencible. A la mañana siguiente, Cael salió a patrullar la montaña. Al llegar al deshiladero más peligroso, donde antes miedo le advertía del viento y la altura, no sintió nada. Avanzó con imprudencia, dio un paso en falso sobre una piedra suelta y cayó al vacío, salvándose de milagro al sujetarse de una raíz. Mientras colgaba del abismo, exhausto y golpeado, logró trepar de vuelta, pero descubrió que tampoco podía procesar el impacto del accidente, y al no tener a tristeza para obligarlo a parar y reflexionar, volvió a levantarse de inmediato, ignorando sus heridas físicas y su desgaste emocional. Con los días, la falta de miedo lo llevó a tomar decisiones insensatas que arriesgaron a su pueblo, y la falta de tristeza lo volvió insensible, incapaz de empatizar con el dolor de sus vecinos o de sanar sus propias pérdidas. Se había convertido en un guerrero hueco. Comprendiendo su error, Cael regresó ante aquella sabia anciana que anteriormente había visitado y rogó romper el hechizo. Al recuperar a sus dos compañeros, sintió un escalofrío de prudencia y un nudo en la garganta que por fin le permitió llorar todo el cansancio acumulado.

Moraleja: el miedo no es cobardía, es el guardián que nos protege del peligro. La tristeza no es debilidad, es el refugio que nos permite sanar y comprender el valor de lo que amamos. Negarlas no nos hace más fuertes, sino más vulnerables.

Atención, atención. Este es un anuncio importante. La tristeza es un sentimiento tan importante como el de la alegría. Cuando ocultamos la tristeza, anulamos la emoción. La cara amable de la tristeza son los valores que ponemos en práctica, como la sensibilidad, el autoconocimiento, el sentimiento, el esfuerzo, la introspección, el amor propio, el optimismo, el buen humor, el crecimiento personal y el equilibrio emocional. La tristeza es momentánea y esporádica. Abrázala igual que a la alegría. Este fue un anuncio para el corazón de Conectados a tu Emoción.

Hoy quiero hablarte de dos emociones que casi nadie quiere sentir: el miedo y la tristeza. Las evitamos, las escondemos, decimos, yo estoy bien, cuando por dentro no lo estamos. Nos hacemos fuertes, las tapamos con trabajo, con ruido, con una sonrisa. Pero ¿sabes qué? El miedo y la tristeza no llegaron para castigarte, llegaron para hablarte. El miedo te dice, ten cuidado, esto te importa. No es tu enemigo, es tu protector. Te avisa que algo es valioso para ti y no quieres perderlo. La tristeza te dice, esto me dolió. Necesito una pausa. No es debilidad. Es tu corazón pidiendo que lo escuches, que llores, que sueltes. Cuando no las escuchamos, el cuerpo empieza a gritar. Se hace un nudo en la garganta, dolor en el pecho, insomnio, cansancio que no se quita, dolor de cabeza, colitis, ansiedad. El cuerpo no olvida lo que tú intentas esconder. No se trata de quedarte a vivir en el miedo o en la tristeza. Se trata de dejarlas pasar como una visita. Salúdalas, pregúntales qué te quieren enseñar y déjalas ir. Que agregues una página dorada al diario de cada nuevo día, con notas, actos del valor, del miedo y la tristeza. El miedo y la tristeza viven en ti.

0: Yo sé que hay muchos temas importantes en la vida de qué hablar y hay muchos programas de radio y de televisión y seguramente nada más los de Conectados a tu Emoción van a hablarte del miedo y de la tristeza. No sé por qué. No sé por qué, porque son muy cursis, porque no sé, es un programa de radio con sentido humano y pues se llama Conectados a tu Emoción, tú nada más imagínate.
1: Así es, ¿por qué razón?
0: ¿Por qué razón hoy están en la cabina? El miedo y la tristeza. Miguel, ¿me haces un campito? Ahí voy a un ladito de
1: claro
0: ti para
1: que sí.
0: Si me prestas uno de los micrófonos, voy para
1: no?
0: allá. Así que estamos ya en la recta final. Estamos en 550 DM, 100.3 de FM de Aztlán Radio, todos los domingos conectados a tu emoción. Recuérdelo, de 7 a 9 de la noche. Adelante, Miguel.
1: Claro, y es que hace un momento que escuchaba tu autorreflexión y que por ahí también nos dábamos a la tarea de reflexionar en las cápsulas del corazón, tendríamos que entender que la tristeza siempre es como una especie de remanso, es como una especie de pausa que la vida nos puede llegar a dar en ciertos momentos difíciles, como por ejemplo cuando estamos frente a una pérdida, cuando algo nos decepcionó, cuando incluso alguna expectativa, algo que esperábamos, el cumplimiento de una meta, no se logró. Y ahí es justo el momento en que puede aparecer esta emoción de la tristeza para darnos la pauta y podamos en un momento dado analizar qué fue lo que ocurrió, ¿no? Qué es lo que tenemos que aprender a pesar del dolor que estamos experimentando, a pesar del sufrimiento, cuáles son las lecciones incluso pues que pueden quedarnos después de haber vivido un trance un tanto amargo, ¿no? Entonces aquí es en donde recuperamos el valor de la tristeza, aún cuando incluso a mí como psicólogo en alguna sesión de orientación me han dicho, ¿cómo me quito esta tristeza, no? O sea, ya no quisiera sentir la tristeza. No, pues en la inteligencia emocional es más bien al revés, ¿no? O sea, más bien tienes que atravesar por la tristeza, tienes que experimentarla, tienes que vivirla y trascenderla. ¿Para qué? Para que cuando ya estés del otro lado puedas entonces tener una percepción o una perspectiva más amplia, es decir, ver lo que ocurrió con más sabiduría. ¿Qué tal?
0: Sí, por supuesto. Mientras estabas hablando, yo estaba
1: ¿Sí?
0: recapitulando pues sobre mis tristezas, sobre las veces que hace muchos años, pues mi tendencia era eso, negarla, ¿no? Por completo, ignorarla, evitarla. Y al momento en que tú vas dejando llegar la tristeza, pues vas aprendiendo, vas dimensionando incluso las causas, el origen, uh-huh. Y te puedes adentrar justamente en la tristeza, en vez de alejarte de ella, en vez de negarla. Yo conozco mucha gente que la tristeza la busca, el opuesto a la tristeza, bueno, cuando quieren evadirla es la fiesta, la algarabía,
1: así.
0: La salida, la distracción, uh-huh. El paseo, las compras.
1: Sí.
0: Vamos a organizar un algo, hay que hacer algo, un karaoke, porque tengo ganas de cantar, no tengo ganas de estar triste.
1: Sí, sí,
0: vamos a hacer las compras, estas que te llegan a dar como a llenar esos vacíos,
1: claro.
0: ¿Verdad? Por no dejar llegar la tristeza.
1: Por reprimirla, ¿no?
0: Por reprimirla.
1: Por evadirla, como lo has dicho.
0: Sí.
1: Es decir, por no tenerla en las manos, palparla, sentirla y llegar hasta el fondo de ella para decir, a ver, ¿qué me quieres decir, no?
0: ¿Qué me quieres decir? A mí, ajá, me hacía sentirme callada,
1: ajá,
0: y como ausente, como distraída.
1: Sí.
0: Entonces yo detecté igual, lo decía hace rato, el miedo me costaba, el enojo,
1: uh-huh.
0: Me costaba trabajo llegar al enojo, a hacer esa persona.
1: A la expresión del enojo.
0: Sí, a manifestarlo simplemente, sí, ¿no? Porque uh-huh. Todo el tiempo me fueron... También tuvo que ver mi contexto, mis padres, y como, claro, ay, pues tú eres una niña muy buena, tú eres una niña muy pacífica, y tú eres, entonces sí, uh-huh, sí lo soy, pero también si me enojo, prefiero que les recomiendo que no
1: no estén presentes,
0: no estén cerca de mí. Entonces, o sea, el punto es aprender a reconocerlas, no evadir. Estábamos diciendo lo que pasa con la emoción de la tristeza, como lo la tendencia a ser, y ahora ¿qué pasará con el miedo? Que uno busca como qué actividades para justamente evadir el miedo, porque se me hace como más difícil, ¿no? Bueno, en mi caso, no sé, yo así lo percibo, que con la tristeza puedes hacer todo lo que te dije, pero cuando es el miedo, como que la tendencia, ¿cuál sería a actuar?
1: Sí, bueno, pues como lo comentamos, si el estilo es evasivo, pues es a sacarle, ¿no? Como diríamos coloquialmente. A salir corriendo.
0: No quiero.
1: Así es, no,
0: no
1: quiero.
0: No lo voy a hacer.
1: No lo voy a hacer, ¿verdad? Y aunque le demos un montón de buenas razones y argumentos a la persona, ¿sí? Para que se atreva a hacerlo. Ándale, que mira, tú tienes una gran capacidad para compartir conocimientos, ¿no? Van a ser pocas las gente las que te van a escuchar. No, yo no quiero, yo no puedo.
0: Prefiero
1: yo
0: quedarme en casa, no me gusta salir.
1: Exactamente, entonces ahí está hablando el miedo.
0: El miedo.
1: Así es, entonces cuando las personas se van a lo opuesto, entonces son aventadas, pero ahí es en donde pueden caer en actos de imprudencia, ¿no? O sea, al miedo hay que tenerle respeto también, o sea, hay que saber en qué situaciones tenemos que detenernos o hasta salir corriendo, ¿no? Y en qué situaciones no, tenemos que frenarnos un poquito, observar la situación y entonces de manera cuidadosa tomar ciertas acciones, ¿no? Esa sería la forma.
0: Sí, pues. Iniciaste el programa hablando del miedo como el mecanismo de defensa cuando algo, un evento pasa y bueno, hay que buscar la huida, la salida, protegerse, todo eso, ¿no?
1: Así es.
0: Pero ya como la emoción, te invitamos a que hagas este trabajo de introspección y reconocer, pues, de dónde parte, cuál es el origen.
1: Así es.
0: En que en el momento que lo estás sintiendo, pues, mira la hora, mira el día, y también te recomendaría, pues, recordar minutos antes, pues, qué pasó, qué viste, qué hablaste, incluso qué oliste.
1: ¿Qué lo desencadenó?
0: ¿Qué lo desencadenó? Incluso los aromas, los olores también pueden desencadenar. Tú no tenías absolutamente nada, estabas como viendo la película y de repente llegó el miedo. Claro, o llegó la tristeza. Y puede ser por algo que viste en la película o por algún olor de algo. No sé si estás comiendo palomitas y estabas con tu novia comiendo palomitas siempre por las tardes y te llega el olor y de repente pues el sistema límbico que trabaja con las emociones así y es. Te permite recordarlo y va a llegar ese miedo, esa tristeza,
1: claro,
0: ¿verdad?
1: Claro.
0: Que es pasajera, que es momentánea.
1: Así es.
0: Que de repente de la nada puede llegar, ¿no?
1: Así es. Y hay que permitirla. El miedo hay que reconocerlo y hay que enfrentarlo poco a poco para irlo superando. Y la tristeza hay que asumirla, hay que vivirla, hay que llorar. Yo recuerdo, Liz, que cuando perdí a mi padre, me sumí en una gran tristeza. Yo nunca había llorado tanto en mi vida, así lo digo, nunca en mi vida, en mis casi 50 años de vida, nunca había llorado tanto por una situación que hubiera estado experimentando. Con la muerte de mi padre sentí esa tristeza y un año de manera intermitente lo recordaba y lo lloraba, ¿sí? Hasta que ya, o sea, poco a poco después de ese año creo que caí en ese parámetro del manejo del duelo del periodo de un año, pues para ya experimentar otra forma de sentir, ¿no? Con respecto a su recuerdo. Y esto lo digo como hombre porque muchos hombres no lloran, muchos hombres se aguantan esa emoción y no hay mejor cura como hablar de la tristeza y llorarla. No hay mejor forma.
0: Hablar del miedo y hablar de la tristeza. Así nos es. Acaba de decir un psicólogo, además, o sea, la importancia de llorar, de tener esta sensibilidad, de poder llegar. Yo también considero que les pasa a las mujeres. Yo conocí una mujer que dijo, tengo un año sin llorar. Ella llegó al momento del llanto, yo lo recuerdo bien, y lo dijo, tengo un año sin llorar. Entonces ella no podía parar, ya teníamos media hora en ese taller y ella seguía llorando, ¿no?
1: Todo
0: le dio, le abrió el, uh-huh. ajá, el paso al llanto y ella no podía hacerlo. Entonces, ¿qué importancia sí. es tanto para una y la otra emoción? O sea, el llanto sí, incluso sí. llega con la alegría. Yo he llorado sí, de alegría.
1: También. Tiene su ajá, forma.
0: Tiene su así. Forma. Uh-huh. No quiere decir que si se llenan los ojitos de lágrimas, pues 100% puede ser tristeza, también así puede es. Ser alegría. Se manifiesta diferente. Claro. ¿No? Pero qué importancia dar esta apertura al llanto. Así que, pues quédate con esta recomendación. Yo te voy a dejar unas frases de la aceptación de este proceso emocional de la tristeza. No es el final, es solo una pausa en el camino hacia la alegría. Si no has aprendido de la tristeza, no puedes apreciar la felicidad. Y es que sí, yo me acuerdo que decía un maestro, es que si no enfrentas la tristeza, no es auténtica la alegría, porque ahí te queda, ¿me entiendes? Hoy uh-huh. te vas a una fiesta, uh-huh. te vas a un viaje, te vas a un paseo, pero si tú evitaste, brincaste ese enfrentamiento o estar frente a frente a la tristeza, la alegría no es auténtica. Cada lágrima es un paso más cerca de la sanación. Y la última, la tristeza es una nube pasajera y el sol interior siempre brillará. Pues con eso me voy a ir a mi lugar para despedirnos, Miguel.
1: Ah,
0: ya
1: sí,
0: estamos a
1: claro que sí.
0: 4 minutos de despedirnos.
1: Ya, de entrar a la hora nacional. Sí, hay unos comentarios por aquí de manera breve. Está Susana Nolasco, mi tía, hermana de mi madre. Gracias por seguir la transmisión. Dice, todo lo comentado se dice fácil, pero es difícil para la persona manejarlo. Sí, en realidad a veces es complicado hablar de las emociones. No es algo tan sencillo, pero se puede entrenar a las personas para que se haga más fácil el experimentar tanto lo bueno como lo malo. Está también siguiendo la transmisión Frida Estefanía Castelazo, dice, cuando siento tristeza me aíslo, sí, pues es parte de, y cuando tengo miedo lo reflejo con enojo. Bueno, cada individuo, cada persona va a expresar de acuerdo a su propia historia de vida. Uh-huh. Vayan siempre a las primeras etapas, a la niñez, de lo que ustedes vivieron, porque ahí está el origen prácticamente de lo que sentimos y cómo lo expresamos hoy.
0: ¿Cómo aprendimos, verdad? Porque de niños si te decían, ah, no quiero verte así, quita esa cara, ya, quita esa cara, no te quiero ver así porque te voy a pegar.
1: Ahí está.
0: No, ahí está. Uh-huh. Una chica también me acuerdo que sentía mucho dolor en el cuerpo cuando yo le daba un masaje y entonces se ponía hasta morada y no lo quería expresar porque su mamá le había dicho, si a ti te duele o sea, le manifestaba que le dolía algo, le pegaba.
1: ¿Qué tal? Bueno, pues ahí está, formas de represión auténticas.
0: Formas de represión uh-huh. desde tus progenitores.
1: Así es. ¿Verdad? ¿Eh? Así es. Y desgraciadamente porque los papás, vamos a decirlo así, por lo regular no recibieron ese tipo de papás, con todo respeto, no recibieron una educación o una sensibilidad para el manejo emocional, ¿no? Y así ahí es. Está el resultado.
0: Pues. Ahí está el resultado, se fue heredando de generación en generación.
1: Así es.
0: Y hoy muchos que ya tienen esa oportunidad la van a tener, o quienes llegan a escuchar Conectados a tu Emoción, este programa llega a sus oídos, alguien lo comparte, lo etiqueta. Wow, qué maravilloso que yo hubiera escuchado algo así hace muchos, muchos años.
1: Desde luego.
0: Hubiera sido más fácil todo mi proceso emocional, porque todos tenemos un proceso emocional y la apertura emocional también está al alcance de todos. Pues muchas gracias por compartir, por coincidir con nosotros, por abrir el enlace de la transmisión en vivo, por seguir las historias, por estar en la página de Facebook, por estar en 550 de AM y en el 100.3. por acompañarnos en estas noches de radio, noches de domingo, de Conectados a tu Emoción. Miguel, muchísimas gracias.
1: Igualmente les mando un abrazo cordial a todos y los esperamos el próximo domingo porque tenemos radio en vivo.
0: Tenemos radio en vivo y vamos a seguir hablando de las emociones, pues para acabar el año bien, bien,
1: así
0: bien.
1: Así es, bien afinados.
0: Bien afinados. Muchísimas gracias a todos los que nos escuchan. Háganoslo saber a través de nuestra página en Facebook, Conectados a tu Emoción. Participa, no solamente envíes tus comentarios, participa en el desarrollo del tema porque tu voz es muy importante. Yo soy Liz Luque, siempre, siempre cerca de tu corazón,
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0: Bienvenidas y bienvenidos a La Hora Nacional. Nos da mucho gusto estar con ustedes hoy, 20 de septiembre. Yo soy Cha y a mi lado la queridísima Leonora Milante.
1: Mi querido Cha. Oigan, hoy les vamos a platicar de las alternativas que tiene Foviste para hacernos una vivienda.
0: Con motivo del Día Mundial del Cáncer Ginecológico, les diremos cuáles son los factores de riesgo, los síntomas, cómo prevenirlos y dónde se atienden este tipo de enfermedades.
1: Vamos a hablar también de la Final de México Canta, un concurso que busca cambiar la narrativa de la música en México.
0: Les presentaremos acciones en diversas comunidades como parte de la estrategia de atención a las causas.
1: En nuestra sección Mujeres en la Historia, les presentaremos la vida de Antonia Luisa Nava.
0: Y en La Chilanguía, lo mejor de la cultura y los lugares que hacen única la Ciudad de México.
1: Recuerden que nos encuentran como La Hora Nacional Oficial. Estamos en YouTube, Facebook, Instagram, TikTok, X, Spotify y en el número 55 34 83 42 39. También nos pueden mandar un correo electrónico a lahoranacional@segov.gob.mx.
0: Empezamos.
2: ¿Qué tal? Somos el proyecto multicultural Majetzi, que significa cielo en nuestra región otomí. La siguiente pieza que vamos a presentar es un homenaje a la Huasteca y se titula La Xochipitzahua.

0: Hoy se conmemora el Día Mundial del Cáncer Ginecológico. Esto se refiere a un grupo de enfermedades que pueden aparecer en los diferentes órganos del aparato reproductor femenino: el cuello uterino, endometrio, ovarios, vagina y vulva.
1: Es muy importante entender qué factores aumentan el riesgo, cuáles son los síntomas que no se deben ignorar y qué opciones hay cuando se confirma el diagnóstico.
0: Si necesitan orientación sobre prevención, diagnóstico o tratamiento, la Secretaría de Salud y el Instituto Nacional de Cancerología tienen mucha información en la página www.incan.salud.gob.mx. Ahora, para platicar sobre este tema, está con nosotros la doctora Fabiola Estrada, coordinadora del Departamento de Oncología en el Instituto Nacional de Perinatología. Bienvenida a la Hora Nacional, muchas gracias por acompañarnos.
2: Gracias por la invitación, un gusto estar aquí.
1: Al contrario, doctora, muchísimas gracias. Y queremos empezar preguntándole, ¿cuáles son los tipos de cáncer ginecológicos más comunes en las mujeres y en qué etapas de la vida suelen presentarse con mayor frecuencia?
2: Como ya lo comentaron, son todos los que tienen que ver con el aparato reproductor. El más frecuente que nos llega a afectar es el del cuello uterino. Otro de los más frecuentes es el cáncer de endometrio. El endometrio es la parte que cubre por dentro el útero y que se desprende con cada menstruación. Y otro de los más frecuentes es el cáncer de ovario. Depende mucho de la edad, el que pueda ser más frecuente o a qué edad es más frecuente. Generalmente después de los 40 años es cuando llega a haber como mucho más riesgo. Sin embargo, por ejemplo, también en el cáncer de ovario, que creo que es importante mencionarlo, también hay mujeres jóvenes a las cuales se les puede diagnosticar este tipo de tumor, aunque la ventaja en comparación al cáncer de ovario, que llega a afectar a mujeres más grandes, llegan a tener un mejor pronóstico. Entonces, siempre depende mucho también de la edad. No es enfermedad exclusiva solamente de mujeres mayores, que también eso es importante.
0: O sea, lo que tenemos que hacer es estar constantemente yendo a revisiones ginecológicas para cualquier edad. Si hay algún indicio de alguno de estos tipos de cáncer, pueda ser detectado a tiempo.
2: Que estemos acudiendo de manera anual mínimo cuando no tenemos algún síntoma a la revisión ginecológica es indispensable para que también nosotros como médicos hay cosas que tenemos que valorar dependiendo de los factores de riesgo, antecedentes y molestias que probablemente podrían ser para algunas como que no son tan importantes, pero que ya para nosotros empiezan a ser foquitos con lo cuales podríamos indicar algún tipo de estudio revisión o algo para hacer alguna detección oportuna, que siempre eso es lo principal en el cáncer. Entre más pronto se diagnostique, el pronóstico siempre va a ser mejor. De los más importantes, cáncer cervicuterino, que es el principal que nos llega a afectar a las mujeres. Como sabemos, el principal factor de riesgo que tenemos es la infección por el virus del papiloma humano, que es muy, muy, muy alta o muy frecuente esta infección. Ahorita ya tenemos esta herramienta, la vacuna, que se puede aplicar a las niñas entre los 9 a los 11 años o 13 años o en quinto de primaria, antes de que inicien vida sexual. Hay países en donde ya se ha logrado prácticamente erradicar el cáncer cervicuterino. Y también no solamente el cáncer, sino también estas lesiones premalignas, que también obviamente están asociadas a este virus, que se pueden detectar a tiempo al realizarnos nuestras revisiones de manera constante, ya sea con el Papanicolaou o con las pruebas de detección del virus del papiloma humano. Prácticamente ya cuando iniciamos una vida sexual, y esto dirigiéndome específicamente a lo que es el cáncer cervicuterino, ya tenemos que acudir a una revisión de manera constante o anual, como les mencionaba, el hecho de que nos tengamos que hacer el Papanicolaou, que antes la recomendación era hacerla como de manera anual, ahora han ido modificando un poco. Si tenemos tres citologías normales, incluso se puede hacer cada 3 años, están estas pruebas que son combinadas, la del virus del papiloma humano junto con la citología, en la cual pueden ser hasta cada 5 años, pero sí es muy importante que sí sepamos que a pesar de que no tengamos algún síntoma, tenemos que acudir a las revisiones, porque todos este tipo de tumores o el cáncer cervicuterino no dan ningún tipo de síntoma en manera inicial. Incluso cuando tenemos infección por virus del papiloma humano, tampoco no va a haber ningún síntoma, no da flujo, comezón, ardor.
0: Nada más como por cualquier cosa, ¿cuáles serían estos síntomas que podríamos tener?
2: En cuanto al cáncer cervicuterino, si empezamos con sangrados o flujos anormales que sean abundantes, de mal olor, sangrado después de tener relaciones sexuales, empezar con dolor pélvico.
0: Si alguien que nos está viendo o escuchando se quedó con alguna duda, ¿tendrá usted redes sociales como para que se puedan comunicar con usted?
2: Sí, en Instagram estoy como doctora.estrada.oncogine.
0: Mil gracias por habernos acompañado aquí en la Hora Nacional hoy, en un día en el que es tan importante hacer conciencia sobre estos problemas de salud y sobre todo sobre la prevención.
2: Sí, es lo más importante. Siempre el acudir a nuestras revisiones, quitarnos el miedo, eso siempre va a ser lo más importante.
1: Muy bien, doctor Estrada, gracias por estar aquí con nosotros en la Nacional.
2: Muchas gracias.
1: Y gracias a ustedes, por favor, no se vayan.
0: La vivienda es un patrimonio y una decisión financiera a largo plazo. Para las y los trabajadores al servicio del Estado, Foviste les ofrece diferentes modalidades de financiamiento para comprar, construir o mejorar una vivienda.
1: Si son derechohabientes y están pensando usar su crédito, pueden entrar a www.gov.mx/Foviste. Ahí pueden encontrar información sobre los requisitos, trámites y herramientas para conocer sus opciones.
3: Yo tengo ya la casita.

0: Hablar de vivienda también es hablar de bienestar y de la posibilidad de que las familias tengan un patrimonio. Para las personas trabajadoras al servicio del Estado, el Fobiste tiene distintas alternativas para comprar una vivienda, construirla, ampliarla, repararla o mejorar sus condiciones.
1: Y muchos de estos procesos ya pueden hacerse sin sorteos ni convocatorias, con opciones que permiten conocer desde el principio cuánto crédito se puede obtener y cómo conseguirlo. Para platicar de todo esto nos acompaña el ingeniero Víctor Villegas, de una sociedad financiera de objeto múltiple que originan los créditos del Fobiste. Ingeniero, bienvenido a la Hora Nacional.
2: Hola, muy buenas tardes, muchas gracias. Efectivamente, nosotros venimos de una SOFOM que se llama Alra del Sur, la cual estamos autorizados desde hace más de 14 años con el Fobiste. Nuestra labor principal es llevar de la mano a todos los acreditados que quieran ejercer su crédito por primera vez para tener una vivienda. Esto es muy sencillo, como ya no hay sorteos, ya no hay convocatorias, en cualquier momento que un acreditado quiere ejercer su crédito, basta con que tengamos 9 bimestres cotizados, es decir, año y medio trabajando ininterrumpidamente, ya pueden ser acreedores de un crédito hipotecario con el Fobiste. Hay varios créditos, podemos ejercerlo de manera individual, con nuestra pareja, si también cotiza el Fobiste. Podemos unir nuestro crédito también, si nosotros cotizamos al Infonavit como al Fobiste, los podemos unir. O igual, si mi pareja cotiza al Infonavit y yo al Fobiste, también podemos unir esos créditos. Inclusive, si en nuestra vida laboral nunca ejercimos ningún crédito, podemos ejercer un crédito ya jubilados, que es el crédito de pensionados. En todas esas modalidades nosotros los podemos apoyar con mucho gusto.
0: O sea, ¿usted se tiene que usar forzosamente para vivienda o puede retirarse, digamos, el dinero
2: no, solamente
0: para usarlo como pensión?
2: Es correcto, solamente es para vivienda.
0: Ya
2: que el crédito es con una garantía hipotecaria, por eso es importante adquirir el inmueble, la cual va a quedar hipotecada a favor del instituto.
1: ¿Qué es exactamente una SOFOM? Ya lo dijimos ahorita al principio que es una sociedad financiera de objeto múltiple, pero ¿qué más hacen?
2: Prácticamente nosotros llevamos de la mano al acreditado desde el primer día que quiere ejercer un crédito hasta la firma de la escritura. Hay muchas dudas o mucha gente que anda buscando dónde ejercer, qué hacer. Lo primero que hacemos es que nos contacten. En la página del Fobiste estamos 15 SOFOLES autorizadas, las cuales con mucho gusto les podemos apoyar. Primero vamos a checar que sí tenga los bimestres cotizados, que tenga la antigüedad. Una vez que el acreditado sí puede ejercer su crédito, le vamos a ayudar a enfocar que el inmueble que él quiera adquirir cuente con las características jurídicas y técnicas que nos marque el instituto. Es muy sencillo, el inmueble no tiene que tener un gravamen, tiene que tener mínimo 40 años de superficie construida y 2 recámaras. Prácticamente con eso podemos comprar el inmueble. Y es bien importante, el derechohabiente puede comprar una vivienda en cualquier parte de México. No es necesario que si trabajo en el Estado de México, compre en el Estado de México. Puede comprar donde él desee.
1: Si su familia es de Michoacán, puede comprar en Michoacán,
2: a Michoacán,
1: Zacatecas, etcétera, etcétera.
0: ¿Qué tenemos que hacer nosotros para saber, por ejemplo, a qué SOFOM acudir? ¿Hay algún directorio o cómo funciona?
2: En la misma página del Fobiste, ahí ingresamos donde dice SOFOLES autorizadas por el Fobiste, y va a desplegar las 15 que somos. Ahí, de acuerdo a la ubicación de cada SOFOL, de acuerdo a su centro de trabajo, puede seleccionar la que más cerca le quede.
0: Digamos que todas operan igual.
2: Es correcto.
0: Da un poco lo mismo con cuál elegimos.
2: Es correcto. Todos operamos con el mismo característica.
0: En el caso, por ejemplo, de que yo quiera sacar un crédito conjunto, ¿tengo que ir con la persona con la que quiero sacar el crédito en el primer acercamiento? ¿O da lo mismo cualquiera de los dos se puede acercar primero para que ya den las instrucciones y después se juntan los papeles? ¿O cómo funciona?
2: Es muy sencillo. Sería bien importante que antes de acercarse, ya sea a una inmobiliaria o con un vendedor, que se acercaran a nosotros para explicarles cuáles van a ser los pasos que tenemos que seguir y qué documentos es con los que tiene que contar la vivienda. Y los vamos llevando de la mano. Es muy, muy, muy sencillo realmente. Prácticamente un trámite de vivienda nos lleva entre 20 y 30 días naturales.
1: ¿En serio?
2: Es muy, muy rápido.
0: Entonces, en la página de Fobiste nos enteramos, pero por ejemplo, la suya tiene redes sociales como por si tenemos
2: sí,
0: alguna
2: claro,
0: duda.
2: Alra del Sur.
0: Alradelsur.com,
2: ahí nos pueden encontrar en todas las redes sociales, ahí estamos.
1: Perfecto, ingeniero, le agradecemos mucho que haya venido aquí a la Hora Nacional.
2: Muchas gracias a ustedes por la invitación.
1: Y muy interesante lo que nos dice.
2: Sí, muchas gracias.
1: Y así nos las gastamos aquí en la Hora Nacional, importante, interesante, todo.

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1: La independencia de México tuvo historias que durante mucho tiempo quedaron en segundo plano. Antonia Luisa Nava fue una mujer que participó activamente en la lucha insurgente.
0: Les contamos su historia para reconocer que las mujeres estuvieron presentes en varios frentes de la lucha independentista y que muchas de ellas asumieron riesgos, pérdidas y decisiones con fuertes consecuencias.
2: Antonia Luisa Nava nació en noviembre de 1779 en la villa de Tixla, en el actual estado de Guerrero. En 1810, residía en Jaleaca con su esposo, sus tres hijas y cinco hijos. A finales de aquel año, la Guerra de Independencia se extendió al sur del país con José María Morelos, a quien se sumaron influyentes familias de la región, como los Galeana y los Bravo, y líderes destacados como Juan Álvarez y Vicente Guerrero. La familia de Antonia también se unió a las tropas de Morelos y estuvo presente en la toma de Tixla. Antonia pronto destacó por su entrega a la causa, con labores de cuidado, pero también empuñando las armas, por lo que se le conoció como la generala. Antonia y su familia siguieron a Morelos en los años siguientes. Estuvieron con él en 1813 cuando se instaló el Congreso de Anáhuac en Chilpancingo y marcharon entre sus tropas hacia la desastrosa expedición de Valladolid. Durante la guerra, Antonia perdió dos hijos, pero eso no la desalentó. Y aún tras el fusilamiento de Morelos, continuó con la resistencia insurgente. En febrero de 1817, las tropas de Nicolás Bravo y Nicolás Catalán fueron sitiadas por los realistas en el Cerro del Campo. De acuerdo con algunos relatos literarios nacionalistas del siglo XIX, tras un mes de asedio y resistencia, cuando las condiciones al interior del sitio eran desalentadoras, Antonia y un grupo de mujeres se presentaron ante Bravo para ofrecer sus cuerpos como alimento para los fatigados soldados que sufrían la falta de víveres. Según escribió Luis González Obregón, el ofrecimiento fue rechazado, pero conmovió a los soldados, quienes, con el apoyo de las mujeres, que se armaron de machetes y garrotes y salieron a pelear con el enemigo, lograron romper el cerco realista la noche del 14 de marzo de 1817. Antonia se mantuvo en la lucha hasta el final de la Guerra de Independencia. La generala formó parte del desfile triunfal del Ejército de las Tres Garantías en la Ciudad de México el 27 de septiembre de 1821. Alcanzada la independencia, se estableció en Chilpancingo con su esposo, donde vivió hasta su fallecimiento, el 19 de marzo de 1843, a los 63 años.
1: México Canta es un concurso que busca cambiar las narrativas de la música mexicana y que proyecta el talento de voces juveniles.
0: Después de varias etapas de selección y competencia, el concurso llegó a su final. En la siguiente cápsula les presentamos a los ganadores: Brian Soto, Tiffany Galavis y Lisandro Espinosa.

0: Y esta noche vimos a 8 jóvenes con 8 versiones de la música mexicana, 8 canciones que nos demuestran la grandeza musical de México y la esencia de esta iniciativa. Nuevas narrativas, hermandad entre los jóvenes y el fortalecimiento de la identidad nacional.
1: Que detrás de cada uno de estos jóvenes hay muchas personas, hay sueños y ganas de transformar las narrativas para construir una nueva música mexicana.

0: Las personas ganadoras de México Canta son Tiffany Galvis,
1: Lisandra Espinosa
0: y Brian Soto.
2: México Canta, que hizo esto posible y que hizo mis sueños cumplir, la verdad, muy agradecido.
3: A toda la gente que está aquí, a toda la gente que está votando desde sus casas, muchísimas gracias. A todos los que nos apoyaron, porque fueron demasiado, muchísimas gracias.
4: Este ha sido mi sueño, la verdad, toda mi vida este ha sido mi sueño. Nunca me he sentido tan cerca de lograr algo. Ahora tener estos significa el mundo para mi mamá también, que haya podido estar aquí y que se haya sentido tan orgullosa. Estoy muy contenta.
5: Y ya llegó una semana más de nuestra Chilanguía. Entonces, si están buscando qué hacer en la Ciudad de México, aquí les dejamos una selección de actividades culturales para que vayan en familia, con amigos o simplemente para que se den una vuelta y descubran algo nuevo.
6: El jueves 24 pueden escuchar música antigua con el ensamble Las Goldberg a 4-1 en la sala Carlos Chávez del Centro Cultural Universitario. Una oportunidad para escuchar una obra de Johann Sebastian Bach en una interpretación de música de cámara y acercarnos a uno de los grandes compositores de la historia.
5: Ese mismo jueves, en el Museo Universitario del Chopo, pueden encontrar una opción para los que les gusta el cine mexicano. Se proyecta Sobre las olas, del director Horacio Alcalá, como parte del ciclo Cineastas Mexicanos Contemporáneos. Esta actividad tiene costo, pero, hay descuentos para estudiantes, maestros, personas jubiladas e integrantes de la comunidad UNAM.
6: Y mucha atención, porque el viernes 25 comienza uno de los grandes encuentros culturales de esta temporada, Festival Cultura UNAM, que hasta el 11 de octubre reunirá música, teatro, danza, cine, artes visuales y otras expresiones en distintas sedes universitarias. Hay actividades gratuitas y otras con boleto, así que vale la pena revisar la programación en su página oficial www.festival.culturaunam.mx.
5: Para el sábado 26, una opción especialmente bonita para niñas y niños es Techpactia Inamochcali. Nos gusta la biblioteca, en la biblioteca Alaide Fopa del Centro Cultural Universitario Tlatelolco. Y ese mismo día también pueden participar en la actividad La Memoria del Presente en el Colegio de San Ildefonso.
6: La Ciudad de México siempre tiene algo que contarnos, solo hay que salir a descubrirlo. Armen el plan, invitan a la familia o a los amigos y dense la oportunidad de disfrutar nuestra ciudad a través de su cultura. Nos escuchamos la próxima semana.

0: El carnaval Zoque Coiteco ilumina la tierra chiapaneca en Ocosocuautla de Espinosa. Una celebración de más de 500 años donde la raíz originaria Zoque se funde con la herencia árabe y la tradición cristiana. No es solo una fiesta, son 6 días de ritual, de ofrenda a Tajajama, el Padre Sol, que marca el inicio del ciclo agrícola, la renovación y la continuidad de un pueblo que se reconoce en sus cowinás, casas sagradas donde la comunidad se organiza.
1: Creo que es el privilegio más grande para mí haber nacido en esta tierra, ¿no? Ocosocuautla me ha regalado todo lo que soy en la vida, desde persona, profesional y sobre todo ser un representante de nuestra cultura que tenemos en nuestro carnaval Zoque Coiteco.
2: Ser zoque es un orgullo, una alegría muy grande, una representación en la cual nosotros demostramos nuestra identidad de nuestra tierra chiapaneca.
0: En cada cowiná, el pueblo se encuentra y al visitante se le da la bienvenida con harina de maíz en el cuello, que lo hace parte de la comunidad. Bailan el tigre y el mono, suenan la flauta y el tambor, y las comideras comparten el alimento sagrado, el cacapote, el puchinú y el huacasís caldo.
3: Pues con mucha alegría, sobre todo con mucho orgullo, porque pues somos un pueblo auténtico y sobre todo un pueblo con identidad. Ese es un privilegio que tiene este pueblo, que a través del tiempo pues seguimos preservando nuestra historia.
1: Cuando yo me pongo este traje, cuando tengo la oportunidad de estar en el carnaval, lo hacemos con más pasión, porque sí creemos y estamos seguros de que sí movemos todo lo que hay en el universo para que tengamos lluvias, para que tengamos una buena cosecha y el pueblo sea muy rico en eso.
0: Es la ofrenda de la comunidad que agradece y marca un ciclo que se renueva. Vecinos, familiares y visitantes unidos para pedir lluvia, abundancia y buenas cosechas como hace 500 años. Así se vive el carnaval Zoque Coiteco.

0: Para cerrar esta primera media hora y aprovechando que estamos en el mes patrio, los dejamos con una frase de Leona Vicario. No solo el amor es lo que me ha hecho tomar parte en esta causa, también el convencimiento de que es justo y necesario.
1: Totalmente. Esta frase nos sigue recordando a más de 2 siglos que la historia se construye con nuestras convicciones y participación.
0: Antes de irnos, queremos mandarle saludos a José Luis Hernández Álvarez, Carlos Alberto Lira Lozano, GMS Electrificaciones en Toluca y Rafael Vázquez Castro.
1: También para Luis Calvillo, Cecilio Godínez, Verónica Muñoz Centeno, Carolina Corona Villarreal y Sergio Ponce en Washington, D.C.
0: Muchas gracias por acompañarnos todas las semanas. Recuerden que nos encuentran como La Hora Nacional Oficial en YouTube, Facebook, Instagram, TikTok, X, Spotify y en el número 55-34-83-42-39. 55-34-83-42-39. También nos pueden mandar un correo electrónico a lahoranacional@cegov.gob.mx.
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0: Nuestra historia y, por supuesto, ese grito mexicano que nos sale desde el corazón. Bienvenidos a este su programa, La Hora Nacional Nayarit. Qué gusto que continúen con nosotros. Y bueno, estamos en estos momentos ya con una invitada especial. Ella es la psicóloga Claudia Padilla, quien nos acompaña en esta noche porque estamos tratando el tema con motivo precisamente del mes de la prevención del suicidio. ¿Cuáles son esas etapas del comportamiento suicida?
1: La primera etapa es la ideación suicida. En la ideación suicida hay una línea muy delgada para identificarlo, porque muchas veces no lo decimos quiero morirme como tal. A veces sí. Lo disfrazamos. Podemos decir quiero dormirme y no despertar, quiero irme lejos, quiero volver a empezar, quiero desaparecer. Cuando una persona se expresa de esa manera, es el primer foquito rojo que tenemos que atender, porque significa que ya estamos instalados en la primera etapa. Y aunque sea la primera y solamente sea una idea que pasa por mi cabeza como una estrellita fugaz, es igual de importante que cualquier otra de las etapas. Ahorita te voy a explicar por qué.
0: Bien.
1: La segunda etapa es la planeación. Es cuando la persona ya empieza a crear una estrategia para lograr su cometido. A lo mejor está planeando el día, el método, el horario, la forma en la que sufra menos, etcétera, ¿no? Digamos que va escalando la peligrosidad de la situación cuando ya tenemos una planeación. Y la tercera etapa ya es el intento. A veces estos intentos quedan en eso nada más, en un intento, y a veces se logra el cometido. Aquí lo importante es identificar que muchas de las veces de la ideación pasamos directamente al intento, sin una planeación, porque muchas veces esto se hace por impulso. Puede ser que una persona nunca haya planeado, pero resulta que algo en su día le hace estallar, le hace tener un descontrol emocional y sin haberlo planeado hace algo en contra de su vida que a lo mejor no lo hubiéramos imaginado todas las personas que estamos alrededor. Por eso muchas veces cuando alguien comete suicidio, la familia dice, es que yo nunca me lo hubiera imaginado, sí. Nunca dio señales, siempre se veía bien, etcétera. Pero nosotros no sabemos qué es lo que estaba pasando en su cabeza todo este tiempo, ¿verdad? A lo mejor nunca lo dijo, pero es un sufrimiento que llevaba adentro desde hace mucho tiempo. Una persona que habla de suicidio quiere llamar la atención. Pero entonces yo siempre procuro hacer el análisis con las personas que van a la consulta acerca de, entonces, ¿qué tanto sufrimiento está pasando esta persona para tener que hablar de muerte para poder llamar tu atención? Entonces, ahí hay un dolor de fondo y debemos de romper ese mito. Creo que una persona que ya está dando estas señales de alerta, debemos de darle toda la importancia que merece, y sí hay muchas cosas que podemos hacer nosotros que estamos alrededor de ella o de él para poder salvar su vida.
0: Y es que dicen, no sé, tú tienes que aclararme esto porque no lo sé. Dicen que la persona que tiene pensamientos suicidas no es que se quiera morir propiamente, sino que está escapando de alguna situación, porque debe haber muchos motivos. Motivos familiares, no sé, mucha presión. Hablan de algo que es tan común, las deudas. Sí. Y el escaparate o el escaparse de una realidad, pues es buscar este tipo de, pues, ¿cómo se llama?, decisiones tan difíciles como el suicidio, pero no es que la persona se quiera morir.
1: Así es. Sí, de hecho, lo que quieren las personas es acabar con el sufrimiento, no precisamente morir. Si ellos tuvieran la alternativa de poder elegir una solución a su problema, seguramente la tomarían. El problema es que una persona que está en estas etapas tiene visión de túnel. Los psicólogos le llamamos visión de túnel a esta etapa donde no puedes ver la salida. Ves todo como un hoyo negro donde no hay una posible solución, y es por eso que eligen esto. Entonces, es importante el acompañamiento de todas las personas que estamos alrededor, justamente para poderle mostrar esas otras salidas que a lo mejor por la situación en la que están no alcanzan a visibilizar.
0: Qué triste, porque yo siempre lo he dicho. Creo que todo problema tiene solución, menos la muerte. Entonces, llegar a esos extremos es porque algo no anda bien.
1: Así es.
0: Y debemos estar muy al pendiente de nuestros hijos, sin duda alguna. Sé de antemano, Claudia, que hay por ahí una forma diferente de ver precisamente el suicidio, la visión ecológica. ¿Qué me puedes platicar de esto? Que me llamó mucho la atención el término.
1: Sí, la visión ecológica se refiere a que en una situación de suicidio no solamente le compete al individuo, a la persona que lo está sufriendo, el buscar las estrategias. Podemos hablar de que un individuo

0: Una persona interactúa con diferentes sistemas. El primero, pues, es el sistema individual, donde estás tú, pero luego tienes a tu familia, que es el siguiente sistema. Sí. Luego está tu escuela o tu trabajo, tu comunidad, y así se van ampliando todos los sistemas, ¿no? Hasta llegar a una cuestión cultural, por ejemplo, internacional, cuestiones como la violencia mundial, las guerras, la economía, todo lo que tú mencionaste al principio, claro que también influye en nuestro estado de ánimo. De alguna manera, es una visión preocupante porque todo con lo que yo interactúo me afecta, pero también, de alguna manera, todo con lo que yo interactúo puede apoyarme para prevenir, para detectar y para acompañar, que estas son tres estrategias muy importantes para que la persona salga de alguna de estas etapas del suicidio. Es decir, a lo mejor una persona que la está pasando muy mal, tal vez en su familia no se dan cuenta, pero ¿qué tal en su escuela? Hay muchas referencias a psicología por parte de maestros y maestras que están muy comprometidos y que dan un poquito más, dan el plus, y se pueden fijar que a lo mejor ese alumno en particular cambió su comportamiento. A lo mejor está faltando mucho, a lo mejor bajó de calificaciones, se duerme en clase, a lo mejor ya no interactúa con sus compañeros, y todas esas son señales de alarma que a mí me dan a saber que algo no está bien con esa persona.
1: Y es que son cambios notorios.
0: Así es. Cuando una persona cambia su comportamiento habitual, quiere decir que algo está sucediendo o algo pasó, ¿verdad? Entonces, si todos diéramos ese plus y ampliáramos un poquito la mirada, si nos comprometiéramos un poquito más, a lo mejor podríamos salvar más vidas.
1: La empatía.
0: Así es.
1: Así es. Bien, psicóloga Claudia Padilla, ¿cómo te podemos encontrar en las redes sociales?
0: Estoy ahorita apenas abriendo un proyecto en Instagram, se llama Claudia Padilla Psicología. Tengo un consultorio también particular, pero soy servidora pública en el Hospital Civil de Tepita.
1: Excelente, pues muchas gracias por habernos acompañado en este tu espacio de la Hora Nacional Nayarit. Muy interesante el tema, y sí, hay muchas preguntas que se quedaron todavía pendientes, pero bueno, un placer enorme haberte tenido aquí. Gracias por tu tiempo, por tu compañía y por tu conocimiento.
0: Muchas gracias a ustedes también. Buenas noches.
1: Buenas noches.

0: 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Muy buenas noches, hermanos y hermanas que sintonizan la hora nacional. Un cordial saludo desde mi lugar de origen, que es la Sierra del Nayar. Teresa Ramírez los invita el día de hoy a conocer un poco más del vocabulario nayarí. Vamos a conocer a los animales domésticos de nuestro territorio. Tzig, perro. Tecuara y gallina, pollo o gallo. Shupi, guajolote. Tuishu, puerco. Huaca, vaca. Mistu, gato o gata. Puru, burro o burra. Muachu, macho. Mura, mula. Caguayo, caballo. Estos son los animales domesticados por el pueblo nayarí o por el hombre nayarí. Pero ahora conozcamos un poco de los animales silvestres que también viven en el territorio. Haitzu, tejón. Muata, mapache. Chauni, ardilla. Cucui, paloma. Cucu, víbora o serpiente de diferentes clases. Shuye, armadillo. Shunau, lagartijo. Be, urraca o quetzal. Muakiri, búho. Ukuri, gavilán. Muaye, tigre. Chatza, iguana. Upi, zorrillo. Estos son algunos animales que se consideran como silvestres. Informarles que nuestra flora y fauna es muy diverso, como lo es nuestro clima. Pero hemos llegado al término de nuestra aportación. Muchas gracias por sintonizar la hora nacional. Tuitaguas, hasta la próxima.
1: Continuamos en esta noche con la hora nacional nayarit. Es un gusto tener con nosotros en esta noche al maestro Julio César López Miramontes. Es maestro en terapia cognitivo-conductual y ciencias forenses. Además, es terapeuta del Instituto Maracame. Bienvenido, ¿cómo estás? Lo dije bien, ¿verdad? Toda tu presentación.
2: Correcto. Muchas gracias por la invitación. Buenas noches.
1: ¿Cómo estás, Julio?
2: Bien, gracias.
1: Me da gusto tenerte aquí con nosotros en este espacio de la Hora Nacional Nayarit. Vamos a platicar sobre este tema verdaderamente preocupante. Sabemos que desde el 2024 hasta la fecha, el 2026, el lema es cambiar la narrativa sobre el suicidio. Vamos a adentrarnos un poquito al tema. ¿Por qué es tan importante hablar de adicciones y suicidio al mismo tiempo?
2: Bien. Mira, son dos problemáticas que están relacionadas. Es esperable que cuando una persona tiene una conducta adictiva, una adicción, no a mucho tiempo se presenten muchas consecuencias en las diferentes áreas de su funcionamiento, en la esfera laboral, familiar, personal, de salud. Y al presentar estas consecuencias negativas, es esperable que presente tristeza o cuadros depresivos o cuadros ansiosos. Y dentro de la depresión, al manifestarse desesperanza, pesimismo, serán presentes, por supuesto, también a nivel cognitivo, alguna expresión de pensamientos suicidas.
1: Qué importante estar alerta de esas señales que tú nos estás comentando. ¿Qué pasa con sus emociones? ¿Qué lo hace más vulnerable a ideas, por ejemplo, de desesperanza?
2: Lo que pasa es que algunos pacientes han aprendido que bajo ciertas emociones de tipo desagradables, si nos enfocamos, por ejemplo, en la tristeza, ha aprendido que a través del consumo estas emociones se regulan, se toleran o inclusive en algunos aspectos se eliminan, pero se eliminan temporalmente. Y cuando pasa ese efecto positivo del consumo, las emociones vuelven a estar presentes, inclusive aparecen más intensas estas emociones que al inicio, ¿sí?, de su aparición. Y también porque presentan dificultades en la regulación de sus emociones.
1: Estamos hablando, Julio, de que tú estás ahí en el Instituto Maracame. Y mira que me han pasado estos datos que son muy importantes. Datos actualizados que arroja la Organización Mundial de la Salud. Más de 720 mil personas mueren por suicidio cada año en todo el mundo. Eso equivale aproximadamente a una muerte cada 43 segundos. tú, en el tiempo que has estado en el Instituto Maracame, en tu experiencia, se han acercado personas por su propia voluntad, que debe ser muy difícil esta situación. Son jóvenes, llevan niños o son adultos.
2: El Instituto Maracame recibe a pacientes de 16 años en adelante. Uno de los requisitos dentro del procedimiento es que el paciente pues tenga disposición y tenga voluntad para el internamiento. Eso es un aspecto muy, muy importante para poder recibir la ayuda. Haciendo evaluaciones médicas, psicológicas, pues se determina si el paciente es apto para internamiento y se decide su ingreso con una estancia de 35 o 45 días según su historial de consumo de sustancias.
1: Me imagino que tú los acompañas, estás precisamente en el tratamiento. ¿En qué consiste este seguimiento que se le da desde que la persona llega al Maracame? Uh-huh. Y bueno, ustedes ya valoran si se va a quedar cuántos días, tú uh-huh. lo estás comentando, uh-huh. 15, 30, 45, lo valoran. Uh-huh. Pero, ¿cuál es ese tratamiento, ese seguimiento?
2: Iniciamos los terapeutas de grupo con una evaluación psicosocial. Esa evaluación psicosocial me permite, como terapeuta cognitivo-conductual, detectar la lista de problemas que tiene el paciente. Mediante ello se determinan los objetivos terapéuticos y posterior el plan de estabilización o el plan de tratamiento, que consta comúnmente de 3 o 4 componentes según el tiempo de estancia.
1: Si un papá o si una mamá o una pareja nos está escuchando y sospecha que alguien está consumiendo drogas y además lo nota muy triste, a lo mejor aislado, ¿qué debe hacer primero, Julio? ¿Qué medida debe de tomar en ese momento?
2: Muchas familias, al descubrir que su familiar está en un consumo activo, o que quizá estaba en abstinencia y presenta una recaída, o hay una sospecha de consumo, muchas familias de repente tienden a confrontar, a atacar.
1: ¿Qué tan bueno es eso? ¿Lo confronta o no lo confronta?
2: Uh-huh. No. Sí, para nada recomendable la confrontación. Es entendible que hay una preocupación, hay un miedo. Sin embargo, son pues estrategias inefectivas. Recomendable los abordajes en un momento donde haya disposición al diálogo y establecer algo que se llama validación emocional. Algo así sería como decirte: te he observado aislado, que no convives con la familia. Observo que estás triste, he observado que estás ansioso. Dime, ¿cómo te puedo ayudar? ¿Qué puedo hacer por ti? Estoy preocupado por ti. Hazme saber de qué manera te gustaría a ti ser apoyado.
1: Muy importante estar al pendiente de estas señales. Siempre debemos preguntarnos qué hay detrás de él, cómo podemos ayudar, cómo podemos acercarnos y también, bueno, pues comentarle de esta gran oportunidad que ofrece el Instituto Maracame, ¿verdad? Bien, pues, ¿qué le dirías a un joven que nos escucha ahora mismo y se siente atrapado entre el consumo de las drogas y, bueno, se siente sin salida en estos momentos? Quizá tenga su radio encendido o nos está viendo a través de las redes sociales.
2: Cuando están en experiencias de consumo, es esperable que haya como una sensación de estar atrapado, de estar enfrascado. Yo entiendo que cuando hay crisis no hay como muchas alternativas de afrontamiento. Sin embargo, en esas experiencias es importante pedir ayuda. Clarificar que el pedir ayuda no es sinónimo de debilidad. Es una experiencia donde hay que acercarse con un amigo, con un familiar, con un conocido, inclusive directamente, ojalá con un profesional, para expresar cómo nos sentimos, qué estamos pensando, qué nos está ocurriendo en este momento en nuestra vida y poder llegar pues de manera oportuna con un profesional de la salud mental, sea con un psicólogo, con un psicoterapeuta o con un médico psiquiatra.
1: Muy interesante el tema, hay muchas preguntas que nos pueden surgir en este momento, pero bueno, tenemos que avanzar con este espacio de la Hora Nacional Nayarit. Me encantaría platicar mucho más contigo. Agradezco infinitamente que nos hayas dado tu tiempo y me encantaría saber cómo te pueden encontrar en las redes sociales, Julio.
2: Claro, estamos como Instituto Maracame, somos una dependencia gubernamental que apoyamos en atender a problemáticas de consumo de sustancias, alcoholismo, ludopatía y pues trastornos de conducta alimentaria.
1: Muy bien, muchas gracias por habernos acompañado aquí en la Hora Nacional Nayarit. Él es Julio César López Miramontes, maestro Julio César, y bueno, ahí lo encontramos en el Instituto Maracame. Buenas noches, Julio.
2: Buenas noches, muchas gracias.
1: Gracias a ti. Continuamos con este su espacio de la Hora Nacional Nayarit. Y bueno, llega el momento de disfrutar de la música y del talento de las nuevas generaciones. Está conmigo esta noche, nos acompaña Francisco Díaz Molina. ¿Cómo estás, Francisco?
3: Muy bien.
1: Me da mucho gusto saludarte, tenerte aquí. Fíjate que Francisco ha tenido una experiencia increíble y bueno, yo quisiera que me platicaras un poquito. ¿Cómo descubriste que te gusta el canto y te gusta cantar? A ver, platícame.
3: Desde que tengo memoria me ha gustado cantar. Me gusta cómo expresa el arte y también he cantado desde que soy niño.
1: ¡Wow! Sigue siendo un niño en crecimiento porque, bueno, ya casi un jovencito, ¿verdad?
3: Sí, ¿verdad?
1: El segundo lugar ganaste en un concurso de la cueva. A ver, platícame un poquito de eso.
3: Bueno, pues quise entrar porque me dio curiosidad. Así que entré y como entraron muy pocos niños y yo gané esa etapa, me quisieron, en vez de dar el premio, moverme a la etapa de adultos. Quedé en las finales y quedé en segundo gracias a que una niña ganó. Así que fue una experiencia muy divertida y nunca lo olvidaré.
1: ¿Y eso cuándo sucedió?
3: Creo que
1: en más o menos.
3: Más o menos hace 4 meses.
1: Muy bien, excelente. ¡Chócala! Bien, Carlos Francisco, también quisiera que me platicaras porque fuiste uno de los elegidos para cantar el himno nacional mexicano en la serie del Caribe Kids 2026, que por cierto, bueno, pues esta serie es la tercera edición muy importante del Torneo Internacional de Béisbol Infantil, la más importante de la región. A ver, platícame de esa experiencia, ¿cómo te sentiste? ¿Cómo fuiste elegido?
3: Pues me eligieron porque al quedar de segundo y ser un niño, me vieron potencial, así que llamaron a mis padres y me comunicaron a mí que si podía cantar. Obviamente acepté y la experiencia fue inigualable y creo que lo volvería a hacer si me dieran la oportunidad.
1: ¿Y qué tal el nervio cuando viste que el estadio, bueno, pues estaba lleno y de jovencitos como tú? Porque yo sé que venían personas de diferentes partes del mundo a participar en esta serie tan importante. ¿Y cómo te sentiste? A ver, platícame.
3: Me sentí muy emocionado y a la vez un poco estresado porque tener a tantas personas en un solo lugar para ver a sus hijos me emocionó mucho, me conmovió y quise cantar y dar lo mejor para ellos, para que tuvieran la mejor experiencia. Disfruté cada segundo.
1: ¡Wow! Es que mira que te pregunto, porque ha habido artistas reconocidos que están cantando el himno nacional, pero están tan nerviosos o sienten tanta presión por tanta gente que, bueno, a veces se les olvida. Pero tú lo hiciste de manera exitosa y profesional.
3: Muchas gracias.
1: Muchas felicidades.
3: Me dibujo y también quiero tener un negocio que me ayuda y que me ayude a crecer exponencialmente mi dinero para poder apoyarme en mi carrera.
1: ¿Y vas a la SECU?
3: Sí, así es.
1: ¿A cuál secundaria vas?
3: Simón Bolívar.
1: ¿En qué año vas?
3: En segundo.
1: En segundo. Entonces me dices que tú quisieras en un futuro poner un negocio. Me comentabas algo así como de un hotel, que tenga un barecito a lo mejor, o un lugar, un restaurante, donde tú puedas cantar.
3: Así es, dar lo mejor para los clientes y que los hospedajes sean cómodos.
1: ¡Qué bonito! Bueno, pues son sueños que tú puedes cumplir y que por ello estás luchando, ¿verdad? Entonces, el talento lo tienes, los deseos los tienes y los sueños, que son los que nos mantienen vivos, felices, contentos, plenos. Agradezco mucho que hayas estado aquí con nosotros en la Hora Nacional Nayarit. ¿Algo que desees agregar? ¿Alguien a quien tú quieras saludar? ¿A quien se te venga en mente porque tú quieres, porque tú la recuerdas? Tú platícame, a ver, ¿a quién vamos a saludar?
3: Quiero saludar a mi familia, mis papás, mi mamá, mis abuelos, que me han apoyado en todo el transcurso de mi carrera, y sobre todo a mi maestra, que me ha enseñado cómo mejorar mi voz.
1: ¿Y entre más vas a clases de canto, más te gusta?
3: Me gusta mucho, ya llevo 3 años y he mejorado un notorio.
1: ¡Wow! ¡Excelente! Muy bien, pues muchas gracias. ¿Te encuentras en las redes sociales?
3: Como Carlos Francisco Díaz Molina.
1: ¿Con eso? ¡Con eso! Muy bien, pues agradezco mucho que nos hayas acompañado y espero que no sea la única visita, sino que aquí continúes con nosotros. Muy bien, pues continuamos con este tu espacio de la Hora Nacional Nayarit. Gracias. Muchas gracias por habernos acompañado en esta noche. Los esperamos la próxima semana. La Hora Nacional Nayarit se produce en el Sistema de Radio y Televisión de Nayarit, bajo la dirección del director Juan Chávez Flores, en coordinación con Aztlán Radio, a cargo de Alejandro Hinojosa, producción y edición del programa número 572. Gracias a las y los locutores que nos acompañan en este programa. Gracias a los compañeros, a las compañeras de programación y pauta, a los operadores que esta noche transmitieron para usted la Hora Nacional Nayarit, una pequeña muestra de la grandeza de nuestro estado. Yo soy Norma Elizabeth Fuentes. Muy buenas noches.
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1: La 1:04.

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0: La 1:11.
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1: La 1:18.
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2: La 1:28 minutos.
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1: Una con 34 minutos.

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2: Una con 37 minutos.

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1: Una con 41 minutos.
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1: Una 46.

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2: Una con 48 minutos.
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3: Es la 1:59 minutos.
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1: Las 2:02.

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2: La 2-5.

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Las 2:08. 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
1: 2:18.
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1: La 2 con 21.

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1: La 224.

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3: Las 2:29.
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1: Las 2:38.
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1: Las 2:42.

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2: La 246.

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1: Las 2:50.
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1: Las 2:55.

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3: 259.
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2: Son las 3 con

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2: Son las 3:05.

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1: Las 3 con 10 minutos.
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1: Son las 3 con 13 minutos.

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2: Son las 3 con 10.

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1: Las 3:19 minutos.
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1: Las 3:23 minutos.

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2: Las

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3: Son las 3 con 30 minutos.
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2: Las 3:34 minutos.

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1: Las 3 con 42 minutos.
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1: Las 3:45 minutos.

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1: Son las 3:49 minutos.
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2: Las 3:53.

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1: Las 3:57 minutos.

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2: Son las 4:01.
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1: Cuatro con cuatro minutos.

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1: Cuatro con siete minutos.

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2: Son las 4 con 10 minutos.
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2: 4:13 minutos.

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1: Cuatro dieciocho.

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1: Son las 4 con 22 minutos.
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2: Son las 4:26.

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3: 4:29.
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1: 4:34 minutos.

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1: 4:39.
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1: Son las 4.

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1: Cuatro con 47 minutos.

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1: Son las 4 con 49 minutos.
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1: Son las 4:57.

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1: Cinco con once.
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1: Cinco veintitrés minutos.

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1: Cinco con 27 minutos.

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2: Las 5:35.

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2: Las 5:39.
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2: 5:47 minutos.

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1: Cinco cincuenta y cinco minutos.

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1: Cinco con 59 minutos.

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3: Son las 6:04 minutos.

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1: Son las 6:11.
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1: Son las 6:14.

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2: Son las 6:17.

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1: Son las 6:22.
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2: Son las 6:25.

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2: Son las 6:28 minutos.

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1: Son las 6:32.
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2: Son las 6:36.

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1: Son las 6:40 minutos.
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1: Son las 6:44.

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1: Son las 6:50.
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1: Son las 6:52.

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1: Son las 6:55.

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0: Son las 7.
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0: ¿Qué tal, amigos? ¿Qué tal? ¿Cómo están? Muy buenos días. Buenos días tengan todos ustedes. Gracias por acompañarnos esta mañana de lunes, arrancando la semana, lunes ya 21 de septiembre de este año 2026. Solamente 9 días le restan al noveno mes del año, de este mes de septiembre, mes patrio, que ha tenido mucho movimiento, por cierto. Ayer el quinto informe de gobierno, en fin, hay muchas cosas que platicarle. En esta mañana de lunes, semana 39, 264 días están transcurriendo, solamente le restan 101 días a este año, 101 días para que concluya el 2026. Hoy es día de Mateo, de Jonás, de Melesio, Pánfilo, Alejandro, de Isacio y también de Ifigenia. Son las personas que hoy están celebrando sus santos. Hay muchas conmemoraciones. Día Internacional de la Paz, hoy en esta fecha. Día Mundial del Alzheimer también. Día del Artista Plástico. Día Internacional contra los Monocultivos de Árboles. Día Mundial del Paganismo. Día Internacional del Rock Progresivo. Día Internacional de la Bibliodiversidad. Y es la Semana Nacional de las Personas Sordas y la Semana Europea de la Movilidad. Andrea, ¿cómo estás? Bienvenida una vez más. Qué bueno que ya estás de regreso, ya recuperada.
1: Al 100 no, pero ya bastante mejor.
0: ¿Te pegó duro? Qué bien.
1: Pues es que el dengue pega muy duro, pega muy
0: duro. Pero fue el dengue clásico.
1: Sí, el clásico. Bueno. Sí, si no, quizá a lo mejor ya no estuviera aquí yo contigo.
0: No, Dios quiera que no.
1: Pero sí, el clásico, el que da así
0: dolor de cuerpo.
1: Sí, sí.
0: Temperatura.
1: El normal, digamos. Así es. Pero sí, yo fíjate que no sé por qué, afortunadamente, creo que ha de ser mis defensas, mi alimentación, no sé, pero pues yo sentí una recuperación muy rápida. Yo sentí en menos de una semana que ya estaba yo, pues digamos, en condiciones de levantarme de la cama, porque me he enterado ahorita que he estado enferma que hay gente que dura 15 días y que el dengue no le permite poner un pie fuera de la cama, ¿no? Entonces,
0: sí, que es muy doloroso.
1: Sí,
0: el cuerpo y eso,
1: sí,
0: ¿no?
1: sí, yo creo que depende mucho de las condiciones en las que esté cada organismo, pero bueno, afortunadamente pues el mío ya respondió, ¿no?
0: ¿Qué le hace falta? Unas cervezas bien heladas en el botanero, cosas de esas, ¿no? Una botana de mariscos.
1: Camarones, cervezas y caguamas.
0: Y caguamas.
1: ¿No?
0: Eso, sí, a lo mejor. Sí. ¿Caguama de cerveza o caguama de la otra?
1: Sí, puede ser también.
0: También, ¿no?
1: También.
0: Esa pues está prohibida. Pero bueno, qué bueno que ya estás bien.
1: Gracias.
0: Ya digo, no del todo, pero ya.
1: Sí, digamos ya que mejor. un 80, porque hay cosas que todavía no se recuperan. Por ejemplo, sigo comiendo sin hambre.
0: ¿Cómo?
1: O sea, no tengo apetito, por ejemplo, no saboreo la comida, no disfruto la comida. Es algo que todavía tengo ahí de secuela. Uh-huh. Algunas manchas, unos puntitos en el cuerpo también que todavía no se quitan. Ajá. Pues debilidad en general, ¿no?
0: Dicen que todo lo que te contraigas en esta temporada y en estos años es como consecuencia de lo que nos dejó el ¿cómo se llama? El COVID.
1: ¿Será?
0: Dicen que es consecuencia de lo que nos ha dejado el COVID, ese tipo de cosas. Muchas personas los dañó, a lo mejor se recuperaron, pero tienen problemas respiratorios.
1: Sí,
0: muchas cosas de esas, ¿no? Pero quién sabe, ¿no? Es cuestión, insistimos, de cuidarnos. Yo comentaba precisamente ahora que te enfermaste, ahora que estuviste incapacitada, de que deberían de poner mayor atención a las autoridades, porque yo señalaba de manera directa, allá para la salida a Guadalajara, Bonaterra hacia adelante,
1: sí,
0: donde hay tres llanteras. Y esas tres llanteras, una de ellas en particular, tiene, yo creo que como unas 200 llantas, si no me equivoco, en la banqueta, en el acceso peatonal de la banqueta, ahí las tiene acumuladas. Él está en un lugar prohibido, ¿sí? El día que se llegue a poblar ese lugar, esa parte, los van a tener que quitar, obviamente. Dos, se está robando la luz. Ni modo que haya hecho un contrato de luz, que hayan puesto su medidor ahí en un lugar que no debe de ser.
1: Sí.
0: Porque está precisamente en un poste de luz. Entonces, se la está robando eso. ¿No se darán cuenta la comisión? Esa es una pregunta. La otra, el sector salud, las autoridades, ¿no se dan cuenta de que nos ha llovido casi diario, uh-huh, en este mes de septiembre de manera particular. Hoy amaneció lloviendo, por ejemplo. Hoy estuvo lloviendo durante la madrugada, amaneció lloviendo, etcétera. Y esas llantas se acumulan de agua. ¿Tú crees que los que están ahí trabajando van a darse la tarea una por una
1: de sacar
0: el agua de las llantas todos los días, ahora que está lloviendo?
1: No.
0: No lo hacen. Entonces, esto es propicio ¿para qué? Para ahí, que ahí se genere, se propicie y esté reproduciéndose el mosquito transmisor del dengue.
1: Así es.
0: De manera constante, María, porque no lo van a hacer. Entonces, aquí hace falta que la autoridad se ponga las pilas. Uh-huh. Así de sencillo.
1: Sí, es que fíjate, cuando ya te pega a ti, cuando ya te da a ti, te pones a reflexionar qué es lo que tú estás haciendo mal, ¿no? Por ejemplo, yo en mi caso, pues inmediatamente, porque nos dio a mi hijo y a mí al mismo tiempo.
0: ¿Cómo?
1: Nos enfermamos los dos. Órale, los dos el mismo día empezamos.
0: ¿Y no es contagioso eso?
1: No es contagioso, o sea, de persona a persona, ¿no? Uh-huh. Se sabe que es por el mosquito, pues, pero... Ajá. Pero, pues sí, cuando los dos salimos con la enfermedad positivos, obviamente dije, bueno, ¿qué estamos haciendo mal en casa? Hicimos una limpieza a profundidad, que de hecho no tenemos nada en el patio que acumule agua. O sea, no tenemos cacharros, no tenemos recipientes. Somos, la verdad, tratamos de tener un patio muy limpio. Uh-huh. En la terraza, por ejemplo, yo no tengo absolutamente ninguna cosa que acumule agua. En el patio igual, mi cochera está echada, o sea, te pones como a reflexionar, ¿no? Pero sí nos indicó el doctor, el epidemiólogo, que le mando un saludo, y le mando un abrazo fuerte, por cierto, te conoce, te mandó saludos también, se llama el doctor Ruelas.
0: Ah, sí, cómo no.
1: El epidemiólogo Ruelas.
0: Sí, cómo no, es amigo mío.
1: En la plática de dónde trabaja y todo eso, bueno, pues saliste el tema y te mandó un abrazo fuerte.
0: Conozco hace muchos años, saludos para ti, amigo.
1: Así es, se portó excelentemente bien, no sabes la atención tan bonita que nos dio. Nos explicó muy bien todo lo que teníamos que hacer para poder salir de la
0: enfermedad.
1: ¿Esto
0: fue en el ISSSTE o en su consultorio en particular?
1: No, en el ISSSTE, ahí en Catra. Ajá, la verdad, me sentí muy bien atendida, les agradezco muchísimo a todo el personal de Catra. Tú sabes que cuando estás enfermo, lo que menos quieres es ir a un lugar frío, donde te hagan esperar horas, donde no te resuelvan, o sea, es muy difícil ir enfermo a que te atiendan en el sector salud.
0: Sí,
1: porque te sientes mal, porque vas con fiebre, con dolor, con incomodidad, y todavía te dicen, espérese aquí unas 3-4 horas, pues, o sea, es horrible, ¿no?
0: Sí.
1: Pero tienes que ir porque tienes que cumplir con tus trámites administrativos laborales, ¿no? Uh-huh. Entonces, bueno, había que ir por la incapacidad, por un certificado médico también para mi hijo, porque no iba a poder ir a la escuela. Entonces fuimos, en cuanto llegué, me dijeron en el primer filtro, ¿a qué viene usted? Le dijo, yo traigo dengue, aquí tengo ya mis estudios, ya me había hecho unos...
0: En lo particular.
1: y bueno, pues vengo a darle un seguimiento. Pase inmediatamente a dirección, le van a dar el pase automático a epidemiología. Uh-huh. Dicho y hecho, en menos de una hora, a mí ya me había atendido el epidemiólogo, ya nos había dado consulta, ya nos había dado medicamento, ya nos había dado la incapacidad, o sea, de veras, muy bien atendidos.
0: Qué bueno.
1: Creo que están
0: que den muy prioridad,
1: bien.
0: ¿No?
1: Sí, le daban prioridad exactamente a la gente que íbamos con este padecimiento, pues porque obviamente somos personas muy vulnerables en ese momento y que lo único que quieres, pues, es ir a tu casa, ¿no?
0: Claro,
1: a descansar.
0: Claro.
1: Entonces, la verdad, muy bien.
0: Qué bueno. Ya estás mucho mejor.
1: Ya mejor.
0: No en su totalidad, pero ahí vas. O sea, hay que cuidarse y hay que cuidar lo que tenemos en casa.
1: Sí, así es.
0: Porque hoy no lo creemos, ¿eh?
1: Sí.
0: No lo creemos. Mira, aquí, pues no sé si hay acumulación de agua, ¿dónde? No sé si en la parte de las orillas, no sé. Uh-huh. Pero un zancudal, ¿cómo tienes idea?
1: Ah, perdón, es lo que te iba a comentar, como parte de la función del paciente, ¿no? O del ciudadano. Nos recomendó un insecticida, un fumigante,
0: sí,
1: porque dice que a veces, aunque tú no tengas depósitos de agua, uh-huh, pues tu vecino tiene.
0: Sí.
1: O alguien
0: sí,
1: en la colonia sí, tiene. Exacto. O la persona que vive al lado tiene un patio grande y hay basura y hay descuidos. Entonces, es importante también fumigar nuestra casa, uh-huh, fumigar nuestro, claro, nuestra vivienda, ¿no? Para, pues, para evitar este, porque no hay otra forma de prevenir el dengue. No hay ni vacuna, ni tratamiento, ni medicamento, uh-huh, para el dengue. Exacto. Lo único que hay, exacto, es fumigar, mantener limpio la vivienda, uh-huh, y cuidarse, nada
0: sí,
1: más.
0: Es cierto, nada es cierto, más. Sí, tener cuidado con ello porque de otra manera, si ves que tienen problemas por otro lado, bueno, trata de cuidarlo tú, ¿no? De tu, sí, de tu entorno de manera particular, tratar de cuidar. Fíjate que estábamos comentando precisamente en relación a que no ha habido campañas de ¿cómo se le llama?
1: Nebulizaciones.
0: Uh-huh. Yo no las he visto las campañas como antes. Dicen que lo están haciendo nada más en lugares donde hay afectaciones de
1: sí,
0: dengue.
1: Sí, donde hay más casos.
0: Casos,
1: ¿no?,
0: de dengue, que es lo que están haciendo. Uh-huh. Pero se acuerdan, el mosquito anda por todas partes.
1: Sí.
0: Por todas partes anda. Entonces hay que tener cuidado. Sí, por lo pronto, sí, cierto, cuiden su entorno. Uh-huh. En donde vivan, si ven que al lado un monte, cualquier cosa, pues a fumigar su casa.
1: A fumigar.
0: Sí, a tratar de meter insecticida o algo en particular, sí, para ello. Bueno, ya está de regreso, Andrea Peña. Oiga, ¿se acuerdan ustedes de Doña Carlota? ¿Te acuerdas de Doña Carlota?
1: Sí, la
0: Carlota,
1: señora de la... La pues que hirió, ¿no? ¿Eh? La que hirió a...
0: No, las que mató.
1: Sí, lo mató,
0: sí,
1: ¿verdad?
0: Sí, los mató a dos, al papá y al hijo.
1: Ay, sí los mató, es cierto. Sí, los mató.
0: Total, no sé si ella esté en arraigo domiciliario, es decir, cárcel domiciliaria.
1: Le estaban dando una pues digamos, oportunidad, sí, por ser adulto mayor,
0: por
1: ¿no?
0: ser adulto mayor, sí, exactamente, pues estaba enferma.
1: Que según la ley lo estipula, ¿no?
0: Sí, exactamente. Claro. Pero, bueno, la señora recibió una buena noticia a pesar de todo, ya le devolvieron su casa, ya la están, inclusive están ya viviendo sus hijos en esa casa, en la que tuvo problemas precisamente hace algunos años, y que fue motivo de que la encarcelaron a la señora, después ahí obviamente los abogados intervinieron, ¿para qué? Para que ella estuviera en arraigo domiciliario. Eso es lo que pasó, pero la noticia para ella fue precisamente que ya le recuperaron su domicilio, recuperaron su casa, ya está sus hijos ya viviendo en la misma, después de un proceso difícil, después de ponerse en problemas con esa situación de ir a reclamar que salieran los que tenían ahí de inquilinos, y bueno, logró el objetivo, ya está una vez. Oiga, quiero qué cosas, ¿no? Cuando pierdes la vida, y muy joven, por cierto, hay una señora, una muchacha, no sé si sea señora o era señora, Evelia. ¿No la viste? Ella falleció, uh-huh, apenas hace unos días.
1: Sí.
0: Y ella en vida, obviamente, tomó la decisión de donar sus órganos y llegar a fallecer. Falleció. Fue despedida la semana pasada entre la familia, los médicos, enfermeras del hospital, creo que la clínica 1 del Seguro Social. Y bueno, qué importante es esto, porque de alguna manera u otra, tus órganos, si te van a sepultar, se van a echar a perder,
1: sí,
0: se van,
1: claro,
0: a descomponer, claro, y ya no van a servir absolutamente para nada. Y si tú tomas la decisión de donar en vida, uh-huh, o sea que tú digas, ¿sabes qué? Yo soy donador de órganos, sí, de hecho, como le hemos comentado, viene estipulado inclusive en la licencia de conducir, uh-huh, donador de órganos y el tipo de sangre que tú tienes.
1: Así es.
0: ¿Sí? Entonces, creo que es una situación que la verdad es loable, es digna de alabarse, de aplaudirse a una persona que lamentablemente pierde la vida. Pero ¿por qué aplaudirle? Porque le va a dar vida a otra persona,
1: claro,
0: o a otras personas, claro, porque donas córneas, donas piel, donas hígado, donas riñones, uh-huh, donas pulmones, etcétera, etcétera, ¿no? Entonces, qué importante es todo esto, porque yo vi una vez un video en donde una persona, una hija de un matrimonio, donó su corazón, uh-huh, ¿sí? Y el corazón se le implantó a otra persona, una jovencita también. Y ándale que quien recibió un implante, los papás de la que recibió un implante de órgano, solicitó conocer a los papás de esta niña que, uh-huh, había fallecido. Y se tuvieron de frente. Imagínate el lo fuerte que ha de haber sido.
1: ¿Qué impacto?
0: ¿Qué impacto para los papás de la niña que murió? el escuchar el corazón de su hija.
1: Su corazón late en otro,
0: en otro cuerpo. O sea, fuerte. Imagínate lo fuerte que es esto. Sí, sí, que tu corazón esté latiendo, que el corazón de tu familiar esté latiendo en el cuerpo de otra persona. Es increíble. Por eso hay que dar vida, ¿no? Si si podemos y está en nuestras posibilidades.
1: Y es que
0: si
1: no todo
0: hacerlo,
1: mundo vamos a poder. No todo mundo. Yo creo que
0: son estudios que se tienen que hacer.
1: Es un porcentaje muy pequeño, sí, ¿no? El de las personas.
0: De todo, ¿eh? De córneas, de riñones, de hígado, corazón.
1: Porque pues normalmente cuando mueres o cuando falleces, pues ya traes una enfermedad, ya traes algún daño en el organismo, ¿no?
0: Y que sea compatible con tu sangre y muchas cosas, ¿eh?
1: Sí,
0: o sea, con la persona que falleció y la persona que lo va a recibir. Sí, hay muchas circunstancias que hay que analizar y que se tienen que ver, ¿no?
1: No es fácil ser donante, no es nada sencillo. Son muchas circunstancias las que tienen que darse para que alguien reciba pues cualquier cosa, ¿no? Cualquier, hasta un riñón, siendo de tu misma familia, porque el riñón es lo que se puede donar en vida, ¿no? Tú puedes donarle a alguien tu riñón y seguir viviendo.
0: El hígado igual.
1: Pero hasta eso es muy complicado siendo de la misma familia, porque no siempre somos compatibles. Sí, entonces, pues sí, es donar vida.
0: En mis primos que fallecieron en la pandemia, los dos habían recibido riñones por parte de sus propios hermanos. Los dos habían tenido el trasplante de riñón. Sí, los
1: porque
0: dos.
1: Es muy común eso de que en la misma familia haya padecimientos renales, ¿verdad? Es como algo congénito.
0: Sí, dos de ellos, los dos que fallecieron, los dos.
1: Sí. Habían recibido de sus hermanos.
0: De sus hermanos, sí, porque ellos eran ocho.
1: Digo, no del mismo, ¿verdad?
0: No, del mismo, de otros, entre ellos mismos.
1: Entre ellos, claro.
0: Etcétera. Y bueno, fíjate lo que son las cosas, o sea, por eso la importancia, ¿no? Pero te digo, por eso viene a colación lo que tú padeciste, porque dicen que en la pandemia, el COVID nos trajo muchas complicaciones posteriores, te aliviaste, a lo mejor saliste adelante, etcétera, etcétera. Es lo que te iba a decir, que andabas. Sí. Que tienes complicaciones como consecuencia de los estragos que te dejó el COVID, ¿no? Entonces, hay que cuidarnos.
1: Ay, sí, cuídese la verdad, mucho, por favor, porque las lluvias no han parado. Es más, ya viene un huracán ahora sí.
0: Sí, ya viene. Ahorita vamos a comentar, ya está.
1: Ya está oficializado. ¿Cómo se dice? Se organiza la tormenta tropical y luego, bueno, está lista para pasar cerca de Nayarit.
0: ¿Cuál va a ser? ¿Odalis?
1: Es Polo.
0: Ah, sí, ya pasó entonces.
1: Odalis está también ahí. Estuvo activa. Odalis y Polo son lo que en este momento
0: falta,
1: le están dando
0: después de
1: pelea.
0: Polo, que es el que está ahorita ahí dando lata, después está Rachel, Simón, Trudy, Benz, Winnie, Javier, Yolanda y Seque, son los que faltarían.
1: Todavía hay varios amenazando.
0: Todavía hay varios en lo que es de septiembre, octubre y noviembre.
1: Exactamente.
0: Y este mes de septiembre y octubre son los más pesados.
1: Y ya empezamos, ¿no? Ya empezamos.
0: Ya se asomó la
1: ya
0: primera.
1: Ya hasta la punta. De la
0: Oigan, primera. Fíjense qué dramático, hablando de dramatismo, hablando de esas cosas. Sí te diste cuenta, ¿no?, que allá en la Ciudad de México, en una escuela cultural, le quitaron la vida a una chica española que estaba como intercambio en España a México. Y lamentablemente, un sujeto, ya en la tarde-noche, ella salió y pretendían asaltarla, quitarle el celular al sujeto que estaba. Seguramente ella forcejeó, y corrió. Pero este sujeto la alcanzó y la apuñaló. Total que le quitó la vida a una chica de 21 años, esta Claudia Tacorente. Y lo dramático que te quiero comentar es lo que sucedió este fin de semana. Los papás de ella acudieron a la escuela y acudieron al lugar en donde ella quedó desvivida. Allí donde pusieron
1: ellos
0: flores.
1: Ellos son de España también, vinieron desde allá.
0: Sí, vinieron de allá porque ella venía, te digo, a intercambio.
1: Venía a estudiar.
0: Viene a estudiar de España y viene intercambio. Una hermana de ella acaba de en España, subió un video precisamente de que no era la primera persona que había fallecido, que había asesinado en esa escuela, en esa universidad, que ya había habido dos anteriores y no pasa nada absolutamente. Entonces, ¿qué es lo que están haciendo? ¿Qué es lo que hizo ya el gobierno de España? Suspender todos los intercambios escolares y culturales que hubiera en México y España. Precisamente por esta situación.
1: Qué lamentable, ¿no?
0: Es triste.
1: Qué lamentable.
0: Es lamentable.
1: Porque le quitas la oportunidad a personas de prepararse, de seguir estudiando.
0: De conocer otra cultura, otras cosas.
1: Claro,
0: ¿no?
1: Yo, por ejemplo, tenía una conocida Tengo una conocida que, uh-huh, que le tocó hacer este intercambio en España. Uh-huh. Ella, obviamente, de aquí de Nayarit.
0: Allá está en España esta niña, esta, la atleta que vive por aquí.
1: Aline Huerta,
0: claro, allá está. Creo que está en Valencia, o no sé dónde podría estar en España.
1: Sí, allá también está estudiando también. Uh-huh. Entonces, pues, es muy lamentable, sí, que por ese tipo de cosas las personas vayan a perder la oportunidad, ¿no?
0: Imagínate tener eso en la mente por parte de los extranjeros. Uh-huh. ¿A qué voy? ¿A México? ¿A que me maten? ¿A que te maten, sí, claro, a ti? ¿A que me maten a un, claro, familiar? O sea, qué triste, ¿no?
1: Sí.
0: Qué triste que tengan ese concepto. Nada bueno de nuestro país, y que no sea la primera que ha sucedido. ¿Dónde está la vigilancia en una universidad? ¿Dónde queda entonces esa situación que cualquier extraño, y ese sujeto que la asesinó, que vivía por ahí cerca de la universidad, por ahí cerca, pero por querer tener dinero para comprar droga, etcétera, etcétera, hacen lo que sea, uh-huh, te quitan la vida.
1: Sí, sí, sí.
0: Si no accedes tú a darle lo que ellos quieren, te van a quitar. Ellos van a hacer lo posible, hasta lo imposible, por robarte lo que ellos pretenden, ¿no? Entonces, lamentable, esta niña, Claudia Tacuarente, perdió la vida. 21 años de edad tenía ella.
1: Qué bar.
0: 21 años de edad. Estaba ¿cómo se le llama? El cónsul de España en México. Estuvo acompañado a los papás hasta ese lugar. Estuvo la gobernadora también de Morelos, porque, uh-huh, fue en el estado de Morelos este asunto. Y palabras que diga un mandatario en ese sentido no tiene ninguna validez.
1: No, claro.
0: No tiene ninguna validez. No le puedes creer a eso cuando las cosas
1: están dando. Cuando los hechos son otros,
0: cuando,
1: ¿verdad?,
0: los hechos son, sí, otros contundentes, sí, lamentablemente, sí, sí, ¿no? Es como, por ejemplo, lo que pasó también este fin de semana. Aquí en el centro ciudad, una más en el centro de la ciudad, una vez más las ratas de dos patas hacen de las suyas. En pleno centro, por la calle Veracruz, entre Allende y Morelos, uh-huh, se metieron a un lugar, tuvieron la delicadeza de subir la cortina del negocio, un negocio de telefonía celular, se roban celulares, había dinero en efectivo, alrededor de 6,000 pesos, se lo roban, cierran la cortina y se van. Vale. Imagínate nada más.
1: Qué coraje,
0: qué. ¿Con qué ganas tú pones un negocio, Andrea?
1: No, pues no.
0: ¿Con qué ganas? Para no, que vayan, no, y te sobornen, para que vayan y te digan, ¿sabes qué? Aquí vas a dar tanto por semana, o tanto por, no, tanto por mes. ¿Qué ganas tienes, uh-huh, de poner un negocio?
1: Sí, no.
0: Ninguna, no te queda, ¿sí? ¿Y qué pasa? Pues se fueron tranquilamente. Se fueron tranquilamente los asaltantes. Así como llegaron, se fueron. ¿Cuándo los van a detener? ¿Quién sabe? Entonces, los comerciantes claman, están gritando, oiga, ya, por favor, ya paren. ¿Por qué? Porque cierras tu negocio y perdiste también fuentes de empleo, ¿sí? Aparte que tú cierras tu negocio, uh-huh, porque ya no te va a convenir, porque vas a estar con la zozobra todos los días, como los joyeros igualmente.
1: Sí, claro.
0: ¿Sí? Tienes que contratar. Y si contratas una policía privada, no están armados. ¿Tú crees que con la macana que traigan van a detener a un asaltante cuando trae una pistola, un cuerno de chivo o algo?
1: No, y ahí se te va tu ganancia.
0: Ahí se va tu,
1: ¿no?,
0: ganancia.
1: Pagando seguridad privada para que privada, el negocio medio,
0: entonces,
1: la libre.
0: Sí, por eso es el reclamo a la autoridad policial. Que ya basta, por favor, ya basta, está como los rapiñeros también. Oye, el fin de semana, ayer domingo, se volteó un tráiler cargado de mercancía y la rapiña a todo lo que da, ahí en el Jicote, uh-huh, aquí muy cerca en el Jicote, ahí sucedió esto, el tren, el ¿cómo se llama?, volcado el tráiler, ¿sí? Y la raza con cajas y todo, en moto, las mujeres, hombres y todo, cargándole, vámonos. O sea, ¿están hambriados o qué pasa? Este es el ejemplo que le estamos dando a nuestras nuevas generaciones. No hay cultura, no hay educación, no hay respeto, no hay nada. Estamos indefensos, totalmente, Andrea. Totalmente indefensos, y esto pues no se vale, ¿no? También hay otro tema que quiero comentar rápidamente para irnos al clima. Necesitamos tener paciencia, tranquilizarnos, no perder el control de nuestros ímpetus. Ayer domingo hubo un accidente, un amigo choca a otra persona. Al que lo chocaron se baja para reclamarle al chofer, uh-huh, al responsable. ¿Qué es lo que hizo el responsable? Le dio, el afectado se fue por arriba del cofre y este amigo le valió y se fue y lo tiró en la carretera, ahí por Alameda. Ahí lo aventó, lo arrojó, le valió.
1: O sea, no sorbete, se paró.
0: No se paró, no se hizo responsable del daño.
1: Y encima de que lo choca, lo atropella.
0: Lo atropella. Así, El amigo obviamente reclamándole, oye, párate, me pegaste. Claro. Le valió sorbete, le dio al auto, y hay imágenes precisas de eso, ¿eh? Del momento de donde va él montado en este, por el parabrisas, uh-huh. ¿Sí? Y le da a este amigo, le da, entonces en el aventón, pues este amigo sale rodando por la, en la carretera, en la calle, en la alameda. Entonces, ¿qué está pasando? Estamos mal.
1: Estamos
0: sin valores completamente. Si ya cometiste un error, un delito, ahora responsabilízate, claro. Enfréntalo. No huyas civil, como cobarde. Ojalá que lo detengan, porque le va a ir peor, ¿eh? Ojalá que lo
1: detengan. Debe de estar bien identificado,
0: sí, ojalá,
1: ¿no?
0: Ojalá que sí, porque se ve.
1: Ojalá, porque luego resulta de que quien te choca no coincide la placa, el carro no es, sobrepuesto, o sea,
0: Una serie de cosas.
1: Un relajo.
0: Vámonos pues, después de este corolario, vámonos con el clima, porque ya anda por ahí el huracán, ¿eh? Y no el huracán Ramírez, el luchador.
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1: Bueno, pues todo parece indicar que Polo nos va a dar dolores de cabeza esta semana en el estado de Nayarit. Ya se intensificó, se formó, ya está, digamos, organizado, como se dice en la cuestión climática. La madrugada de hoy a las 3 de la mañana, la tormenta tropical Polo ya se localiza a 395 kilómetros al sur de Manzanillo, en Colima. Presenta un desplazamiento hacia el noreste a razón de 13 kilómetros por hora. Las recientes imágenes de satélite determinan que Polo podría estar desarrollando un núcleo interno debido a su pequeña circulación, así como las temperaturas muy cálidas de la superficie del mar. La baja cizalladura, nunca había escuchado esta palabra, cizalladura, ¿tú sí la habías escuchado? No. Ahorita la vamos a buscar. Y la abundante humedad disponible en el ambiente se pronostica que durante el día inicie un periodo de rápida intensificación. Podría afectar a los estados de Jalisco, Colima, Michoacán y, por supuesto, producir fuertes lluvias y tormentas en el estado de Nayarit. Vamos a estar bien pendientes, vamos a estar vigilando. Yo me imagino que minuto a minuto, ¿no?, los meteorólogos del país pues están monitoreando esta tormenta tropical 17E que ya se formó, ya se oficializó y tomó el nombre de Polo. Se espera pudiera llegar a ser huracán categoría 3. Ándale. Huracán categoría 3, de intensificarse, de darse las condiciones de humedad del Pacífico, y bueno, pues estaría provocando importantes lluvias. Aún no se define si podría tocar tierra en Cabo San Lucas, si podría tocar tierra, se hablaba también de Sonora, de Sinaloa, porque se va a internar por ahí en la península, pero vamos a ver qué es lo que pasa con esta tormenta tropical, que por lo pronto se llama Polo y va a dar dolores de cabeza en el Pacífico.
0: ¿Eh? Oye, en el Atlántico es un estado más tranquilo, ¿verdad?
1: Está muy tranquilo, de hecho está llamando la atención de expertos, porque a estas alturas ya tendríamos que llevar algunos huracanes oficializados en el Atlántico mexicano y resulta que no se han dado. Uh-huh. Entonces este fenómeno les está llamando la atención
0: a los
1: expertos.
0: Muy extraño, sí, porque pega muy fuerte en Miami, por ejemplo, en Cuba, ¿no? En Puerto Rico, esos lugares, ¿sí? en Haití. En esos países es donde pega muy fuerte, en el Atlántico. Hablando del Atlántico.
1: Y a estas fechas ya tendríamos
0: que tener afectaciones.
1: Algunos nombres, sí. Todavía no.
0: Y con
1: nada,
0: afectaciones,
1: ¿no?
0: Afortunadamente no había nada. Sí. ¿Cómo se escribe cizallamiento? ¿Con C?
1: Es C-Z-L.
0: Ah. Es una fuerza física que actúa de forma paralela a la superficie de un objeto, haciendo que sus capas internas se deslicen unas sobre otras.
1: Sí.
0: Vámonos a una pausa, ¿sí, Dulce? Vamos a corte y ahorita regresamos con ustedes con más información.

0: Vamos a una pausa. 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
1: Son las 7:31.
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0: Ya estamos de regreso.
1: Qué momento tan difícil estar viviendo en Zapotlanejo, allá en el estado de Jalisco. Se inundó, oye. Las lluvias torrenciales dicen que es la segunda ocasión, que hace 2 años vivieron lo mismo, pero que hace 2 años hubo más afectaciones que este. Uh-huh. Pero luego llegó 1.5 metros de altura, tremendo, más o menos.
2: Tremendo, ¿verdad?
1: O sea, la gente está obviamente espantada. ¿Por qué? Porque pues la situación fue muy difícil para muchas familias, uh-huh, que el agua sí entró a sus casas.
2: Sí.
1: Bastante. Entonces, difícil lo que vivieron allá al día este fin de semana los habitantes de Zapotlanejo. Vamos enseguida, vamos a presentarles las efemérides de este día, efemérides de hoy lunes.
3: ¿Qué pasó un día como hoy, 21 de septiembre? 1930, Johann Ostermeyer patenta su invento, el flash fotográfico, basado en polvo de magnesio, un invento que permitió iluminar escenas para tomar fotografías en condiciones de poca luz. 1947, nace Stephen King. Es uno de los escritores más influyentes de la literatura contemporánea. Sus novelas de terror, suspenso y fantasía han vendido millones de ejemplares y varias han sido llevadas al cine como It. En 1972 nace Liam Gallagher, músico británico y uno de los vocalistas más reconocidos del rock por ser líder de la banda Oasis. En 1992, la Santa Sede y México establecen relaciones diplomáticas interrumpidas hacia un siglo.
4: Fue en 1860 cuando comenzaron las tensiones entre México y la Santa Sede, después de que el presidente Benito Juárez promulgó las leyes de reforma que separaron oficialmente a la Iglesia del Estado. Hasta entonces, la Iglesia Católica tenía una fuerte presencia en la vida política y social de nuestro país.
3: Y en cuanto a las celebraciones, hoy es el Día Internacional del Alzheimer, el Día Internacional de la Paz, el Día del Artista Plástico y en México es el Día de la Lucha Libre y del Luchador Profesional.

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1: Bueno, falta 25 minutos para que sean las 8 de la mañana. Vamos a información, ¿te parece?
2: Vámonos con las noticias de este lunes. En representación del gobernador del estado, Miguel Ángel Navarro, la secretaria general de gobierno, Rocío Esther González, realizó la entrega formal del quinto informe de gobierno ante la Comisión de Gobierno del Congreso del Estado en Nayarit, donde destacó que no se trata solamente del cumplimiento de una obligación constitucional, sino del compromiso del gobierno del estado para dar cuenta de las decisiones tomadas, el trabajo realizado y escuchar las observaciones de los representantes del pueblo.
3: En nombre del gobernador constitucional del estado de Nayarit, hacer entrega del quinto informe de gobierno. Nayarit, el legado de un sueño cumplido. Gobernar implica dar cuenta del trabajo realizado y escuchar con seriedad las observaciones de quienes representan a la ciudadanía, en este caso las diputadas y los diputados. El informe que hoy se presenta reúne las acciones y todos los resultados de este periodo. Su entrega el día de hoy abre un espacio para el análisis público, indispensable en una democracia y necesario para mejorar también las acciones de gobierno. El Poder Ejecutivo atenderá este ejercicio con respeto y disposición al diálogo.
2: Por su parte, el presidente de la Comisión de Gobierno, Salvador Castañeda Rangel, aseguró que durante la próxima sesión se informará al Pleno sobre la entrega del quinto informe de gobierno y el documento se entregará a cada uno de los legisladores para su análisis.
4: Recibo hoy viernes 18 de septiembre de 2026 de manos de la doctora Rocío Esther González García el quinto informe de gobierno que presenta el doctor Miguel Ángel Navarro Quintero, titular del Poder Ejecutivo del Estado de Nayarit. En mi carácter de presidente de la Comisión de Gobierno del Honorable Congreso del Estado de Nayarit, puedo asegurarle que de conformidad con lo establecido en la Ley Orgánica del Poder Legislativo y el Reglamento para el Gobierno Interior del Congreso, procedemos a su análisis correspondiente. En la próxima sesión pública ordinaria se dará a conocer al Pleno de la 34ª Legislatura la entrega formal del informe de gobierno y hago patente que se entregará a las y los legisladores.
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1: Faltan 22 minutos para que sean las 8. Tenemos más información. La secretaria general de gobierno, Rocío Esther González García, explicó que el informe es un documento de 777 páginas y será analizado por los diputados como parte de la glosa. Los secretarios podrían comparecer para ampliar la información.
5: El informe contiene dentro de este ejemplar todas las acciones que ha desempeñado el Ejecutivo en todo lo que corresponde dentro de las atribuciones constitucionales que le competen.

0: caso en cualquier materia, sea materia de gobernabilidad, sea materia financiera, de infraestructura, finanzas, educativa, etcétera, estaremos nosotros, los secretarios de su gabinete, también atentos para acudir a la comisión.
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2: Bueno, y en más información, son las 7:39 a.m. Inicia la construcción de la autopista Las Varas Platanitos con una inversión de 4,200 millones de pesos.
3: Grandes noticias para la conectividad y el desarrollo turístico de Nayarit. Ha dado inicio formal el proyecto de la nueva autopista Las Varas Platanitos, una obra estratégica que contará con una inversión estimada de 4.200 millones de pesos. Al respecto, el director general de Banobras, Jorge Alberto Mendoza Sánchez, detalló que el proyecto contempla la construcción, mantenimiento, rehabilitación y operación de 26 kilómetros de carretera que conectarán esta importante zona costera del estado. De acuerdo con las autoridades federales, se tiene previsto que los trabajos de esta vía de comunicación concluyan en un plazo de ejecución de 2 años, 24 meses, lo que impulsará significativamente el flujo turístico y comercial en la región.
4: Tenemos 4 corredores prioritarios y esto incluye varios proyectos. Y ya iniciamos 4 proyectos, de los cuales los 3 más importantes son Las Varas Platanitos. El primer proyecto iniciado, Las Varas Platanitos. Las Varas Platanitos es un proyecto muy importante porque, como lo platicamos el año pasado, este proyecto es parte del corredor que va desde Guadalajara hasta Puerto Vallarta, que tiene una conexión hasta Tepic. Nosotros terminamos ya esta conexión hasta el aeropuerto de Tepic el año pasado a partir de noviembre y ya está en operación. El nuevo proyecto que ya se inició hace unos meses y que está en construcción es Las Varas Platanito, que va en la costa de la Riviera Nayarit y lo que va a permitir es traer más inversión al sector turístico y obviamente seguir mejorando la infraestructura que va desde Puerto Vallarta hacia Las Varas, Platanitos y hacia San Blas.
3: Para Aztlán Radio reporta Marcos Trujillo, la voz de nuestro origen.
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5: Bueno, faltan 19 minutos para que sean las 8. Más información. En el último mes fueron sancionadas 3 granjas camaroneras ubicadas en la zona aledaña a las marismas nacionales. El delegado de la Profepa, Roberto Rodríguez Medrano, puntualizó que una de ellas, ubicada en la comunidad de Villa Juárez, municipio de Santiago Ixquintla, ya fue cerrada y el propietario deberá restaurar el área donde se ubica, además de pagar una sanción.
6: De más de 15 granjas y camaroneras que se han inspeccionado en la zona norte del estado, principalmente las que son aledañas o dentro del área de influencia de marismas nacionales, hemos ya emitido resolutivos por aproximadamente 8 granjas. Solamente en agosto emitimos 3 resolutivos sancionatorios donde se les obliga a estas personas regularizarse con Semarnat, ir a Semarnat y ver si a través de una manifestación de impacto ambiental pueden ellos lograr la regularización de sus granjas. Una ya se mandó a la restauración. Esto quiere decir, en virtud de que no comprobó, no compareció, no aportó nada que él en su momento pudiera aportar dentro del momento procesal, el resolutivo ordena la restauración, o sea, dejar el sitio como conforme está. Esto fue en el municipio de, en la localidad de Villa Juárez, en el municipio de Santiago. El resto de las que ya se han resuelto van en el sentido de obtener la autorización de Semarnat. Tienen un plazo de 6 meses.
5: Y mira, sobre lo que hablábamos, sobre los robos en el centro de la ciudad, sí, lo que dice el director.
2: Precisamente el director de Seguridad Pública y Vialidad de Tepic, José de Jesús Ibarra, reconoció que continúan los robos en el centro de Tepic. Dijo que ya se establecieron acuerdos con Canaco para reforzar la seguridad, pero señaló que existe un problema. Los comerciantes afectados no están denunciando. El secretario de Seguridad pidió a los comerciantes presentar denuncias, ya que sin estos reportes es más difícil conocer la dimensión del problema y dar seguimiento a los responsables.
7: Justamente con Canaco tenemos un trabajo coordinado, estuvimos en una reunión hace 2 semanas, iniciamos un operativo en conjunto, estamos desdoblando actividades y ya ven ustedes personal de proximidad trabajando en la zona centro, pero además hay 2 operativos permanentes desplegados precisamente en la zona centro. Hemos tenido, y eso es importante que nos ayuden a difundirlo, detención de muchas personas que identificamos relacionadas con el delito de robo. Sin embargo, desafortunadamente no hay una querella presentada, no hay una denuncia que antecede y estas personas terminan otra vez en libertad precisamente porque la ciudadanía no presenta su denuncia. Ayúdenos presentando la denuncia, nosotros les estaremos compartiendo a las personas que tenemos identificadas como sospechosas de participar en este tipo de conductas, pero también es importante no solamente en esta actividad.

0: En cualquier otra actividad a través del 911, a través del 089 y en el caso de las mujeres, pues descarga.
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2: Ok, vamos a más información. El director de Seguridad Pública y Vialidad de Tepic, bueno, es en relación a los robos que ya comentaba mi compañera Andrea. Les comento que se incrementó de 8 a 9 el número de puntos de venta instalados en Tepic para prevenir fraudes en operaciones de compraventa realizadas por Internet, informó el secretario de Desarrollo Económico y Bienestar Social, Octavio Lara Fonseca. Entre los puntos habilitados se encuentra el Parque La Loma, el Coloso del Pacífico, el Sistema DIF Nayarit, el Polideportivo y el nuevo punto de la Avenida Jacarandas, entre otros. La recomendación es realizar las operaciones en estos lugares para reducir el riesgo de fraudes y contar con espacios seguros para las transportaciones.
3: Ahí recomendamos que cualquier nayadita que tenga interés de hacer algún producto o algún intercambio comercial vía aplicaciones como a veces WhatsApp, puede aprovechar esos espacios para hacerlo. El último que se dio de alta está justamente enfrente de la Jacarandas con motivo de propiciar justamente el intercambio comercial de estos espacios que se vieron de alguna manera reducidos en el acceso por los trabajos realizados en la avenida. Sabemos por los mismos comerciantes que nos han dicho que les ha funcionado en el sentido de que incluso pues han incrementado este posicionamiento. Y en el caso de ciudadanos que nos comentan que han hecho la promoción y cuando alguien se rehúsa a utilizar un punto seguro, pues a ellos les da una nota de alarma, ¿no? De por qué prefieren verlos en algún otro lugar que no tiene esta protección.
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2: Vamos con más.
4: Nos vamos con más información. Sin importar la distancia, el sistema DIF Nayarit mantiene su compromiso de llegar a las comunidades que más lo necesitan. En Ranchito, municipio de La Yesca, la presidenta del sistema DIF, la doctora Beatriz Estrada, encabezó la entrega de cisternas y equipamiento para un taller de panadería y repostería, acercando apoyos que responden a necesidades concretas de las familias. Durante la entrega, la titular de la asistencia social de la entidad destacó que estas herramientas permitirán fortalecer las capacidades productivas de las y los habitantes, generar alternativas de autoempleo y contribuir a la economía de sus hogares.
5: No me gusta quedarme ahí en el escritorio, no me gusta quedarme en la oficina, quiero venir a verlos, quiero venir a saludarlos y sobre todo venir a escucharlos, pero que no sientan ustedes que por estar alejados están olvidados, ni alejados ni olvidados y mucho menos ignorados. Se les escucha y se les escucha para buscar entre todos las respuestas, las soluciones a los problemas que puedan ustedes presentar.
4: Para almacenar agua potable y disponer de ella para sus actividades cotidianas. Con acciones como esta, el corazón de Nayarit continúa recorriendo caminos para llevar apoyos, oportunidades y acompañamiento a las familias, con la convicción de que la distancia nunca debe ser un obstáculo para que la justicia social llegue a cada rincón de Nayarit.
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2: Es lunes, y claro que tenemos información deportiva con la reina de los deportes, Michelle Cruz Montero. Mis, ¿cómo estás, amiga? Buenos días, feliz inicio de semana.
7: Buenos días, Marcos, Andrea, como siempre, un gusto saludarlos. ¿Cómo eran las noticias para el deporte de Nayarit? Y es que las chicas que son deportistas, que hemos dándole seguimiento, por supuesto, sus carreras desde hace varios años, están brillando otra vez a nivel internacional, y es que este fin de semana Osiris Machado Plata, ya decíamos, está presente en el Grand Prix de Paraatletismo en Cali, Colombia 2026, y ella regresa con dos medallas de oro de esta competencia, Marcos, Andrea. Es el inicio, decíamos también, de el proceso rumbo a los Juegos Paralímpicos de Los Ángeles 2028 para la atleta nayarita, que es campeona en este Grand Prix de Paraatletismo. Conquistó la medalla de oro en el lanzamiento de disco en la clasificación F44 con una marca de 41.85 metros. Además de tener la medalla de oro en lanzamiento de disco, también Osiris Machado en este mismo evento obtuvo otra medalla de oro y trae dos medallas. La otra medalla fue en la prueba de impulso de bala en la misma categoría que es F44, con una marca de 10.20 metros. Además, este resultado es una de sus mejores marcas en la temporada y también es un nuevo registro personal para la chica de Acaponeta. Osiris es originaria de Acaponeta, hizo el viaje, por supuesto, a Cali, Colombia, acompañada de su entrenador Daniel Pardo, de Pardo Team, que también pues están trabajando duro de cara a la Paralimpiada Nacional. Así es que la atleta nayarita Osiris Machado Plata vuelve a brillar a nivel internacional, trae dos medallas de oro de este Grand Prix de paraatletismo, y bueno, pues con el objetivo claro, ¿no? Alcanzar la clasificación a los Paralímpicos de Los Ángeles 2028, y empezó pues con el pie derecho. Y también este fin de semana, Julieta Bizarrón, gimnasta nayarita, destacó en el Campeonato Centroamericano de Gimnasia Artística 2026 con una destacada participación. Este evento se realiza en Santa Tecla, El Salvador, y bueno, pues en la primera competencia Julieta formó parte del conjunto que obtiene el primer lugar por equipos. Además, se ubicó en la cuarta posición de All Around y consiguió su clasificación a las finales de salto, barras asimétricas y de piso. Entonces, ahí está la nayarita, que está concentrada además con la selección mexicana, y también ellas están pues preparándose para su participación en el Campeonato Mundial de Gimnasia Artística, que va a ser en el mes de octubre en Países Bajos. Ahí está también la participación de otra nayarita. Y otra nayarita, Marcos Andrea, que también este fin de semana dio de qué hablar, Aimé López de Pardo, por supuesto, con la selección mexicana de voleibol, que estuvo participando en la Copa Panamericana con sede en León, Guanajuato. En este evento nuestra selección obtuvo la medalla de bronce, por supuesto con la participación de nayaritas Arlet Márquez, pero Aimé Topete además fue reconocida como una de las mejores jugadoras del torneo, la segunda mejor rematadora de esta competencia, además de obtener la medalla de bronce con nuestra selección. Entonces, este fin de semana grande para las nayaritas, con reconocimientos a nivel internacional, y bueno, pues ahí también está la que pasó con los Coras Básquetbol este fin de semana, que recibieron en el mesón de los deportes a los Tebacas de Badiraguato, y bueno, pues cayeron ante este equipo, su segunda derrota de la temporada. Para este fin de semana, 25 y 26 de septiembre, estarán viajando a Tequila para enfrentar a los Agaveros. Así la temporada, el arranque de la temporada para los Coras Básquetbol en la liga. Y bueno, pues es lo que tenemos esta semana para arrancarla.
2: Oye, Mitch, estoy sorprendido, ¿eh? Ya no hay boletos para el partido inaugural de Jaguares.
7: Sí, están ya agotados.
2: ¿Agotados?
7: Desde el viernes ya.
2: Eso quiere decir que hay más de 5,000 boletos vendidos, ¿verdad?
7: Claro, porque hay capacidad para 12,000, ¿no? El estadio.
2: Imagínate nada más. 12,000 boletos vendidos ya para, sí, lo que le cabe, exactamente, tiene razón, al estadio de los Jaguares. Y bueno, sí, estaba viendo información que ya confirmado, no hay boletos para el partido inaugural del equipo. Pues qué bueno, ¿no? Qué bueno, ahí está la respuesta por parte de los aficionados al Rey de los Deportes.
7: Claro, es una buena respuesta, sin duda, como lo ha tenido desde la temporada 1. Ahora el año 2, pues con mucho más expectativas, ¿no? Ya la gente, la afición que conoce lo que es el ambiente y el nivel de la Liga Arco Mexicana del Pacífico, pues encantada de que haya continuidad en este proyecto. Y la gente que no tuvo oportunidad, Marcos, que yo pienso que es también lo que está pasando, la gente que escuchó de, ¡ay, hay béisbol! ¡Ay, hay un equipo! ¡Ay, los Jaguares! Y que a lo mejor no fue al estadio ni una sola vez el año pasado, bueno, pues ahora no se lo quiere perder, ¿no? Yo creo que también es mucha gente que el año pasado dijo, ay, ¿a poco sí?
2: Sí, claro.
7: Ay, nunca fui, lo escucharon, lo vieron, porque fue una efervescencia lo que sucedió con Jaguares el año pasado en el arranque de su año uno, estar presente en una liga tan importante de este deporte en nuestro país. Entonces yo pienso que también es cosa de que mucha gente no lo vivió, y pues ahora este año no se lo quiere perder, ¿no? La directiva, por supuesto, tomando todo lo que se aprendió, sin duda, del año uno, ¿no? Corrigiendo, viendo las mejoras de las oportunidades de mejora en todos los aspectos, en lo que es lo deportivo, lo administrativo, con la afición y demás. Entonces yo creo que nos espera también una buena temporada, tanto fuera como dentro del diamante.
2: Exactamente, o sea, hay que estar atentos. No, gracias, Miss, que tengas un excelente arranque de semana.
7: Igualmente, un abrazo.
2: Cuídate mucho. Bueno, vamos con más información. Faltan 6 minutos para que sean las 8. El IMSS Bienestar busca contratar a médicos y médicas para integrarse a las unidades médicas móviles en el municipio o en los municipios serranos.
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6: Con el objetivo de otorgar acciones de promoción y atención médica a la población serrana del estado, el IMSS Bienestar pone a disposición una convocatoria de contratación para médicos y médicas para integrarse a las unidades médicas móviles de los municipios de Nayar, La Yesca y Jala. El coordinador del IMSS Bienestar, Gregorio Sánchez, informó que para dicha contratación se planea integrar a 23 médicos y médicas, 19 enfermeras y 7 promotores, por lo que dijo, ya hay algunos seleccionados. Enfatizó que dicho contrato refiere trabajar 20 días en la zona serrana con 10 días de descanso.
8: Las unidades médicas móviles atienden población de la más alejada que tenemos aquí en el estado de Nayarit, en los municipios del Nayar, La Yesca y Jala. La bolsa es para contratar 43 médicos, solamente nos faltan 22 médicos por reclutar. Vamos a contratar 23 enfermeras, de las cuales nos faltarían 4 por contratar, y ya están cubiertos los promotores. Para este trabajo se requiere gente con compromiso y sobre todo con mucha convicción de servicio para estar trabajando en la sierra, y ellos viven 20 días prácticamente en la sierra y descansan 10 días ya en su localidad de origen. Que se amplió el tiempo de reclutamiento hasta la próxima semana, hasta el viernes 25, así es.
6: Las unidades médicas móviles garantizan un acceso gratuito a la población, principalmente beneficiándose mujeres embarazadas y adultos mayores. El coordinador agregó que también se realizan jornadas de atención obstétrica, de los cuales se han otorgado 800 consultas obstétricas.
8: Son unidades médicas móviles que tienen una ruta trazada para visitar localidad por localidad. En esta programación, ellos lo que hacen, pues, son acciones de promoción y prevención para la salud, pues es atender, por ejemplo, a mujeres embarazadas, y lo que hacen es referirlas al Hospital Mixto de Jesús María, en donde realizamos jornadas de atención obstétrica. Ya vamos por la 8ª jornada de atención obstétrica que derivan estas unidades médicas móviles, un trabajo excepcional. Llevamos 700 mujeres de cerca de 800 consultas en estos meses, en estas jornadas que estamos haciendo ahí en la sierra.
6: Para Aztlán Radio, Victoria Leija.
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2: Ahora con más.
4: Nos vamos con más información. Ante la llegada del último trimestre del año, la titular de la Procuraduría de la Defensa del Contribuyente, PRODECON, Sergio Cázares, hace un llamado a los contribuyentes a revisar con anticipación su situación fiscal para evitar pendientes, inconsistencias o complicaciones al momento de presentar su declaración anual. Recomienda verificar su constancia de situación fiscal, buzón tributario y timbrado de nómina. Además, recomendó que si metiste algún gasto como deducción personal, como gastos médicos, etcétera, hay que revisar que ya estén timbradas las facturas de manera correcta.
9: Es muy importante que hagamos una revisión, y la cual recomendamos, tenemos el ABC para los contribuyentes, es revisar mi constancia de situación fiscal, cuáles son las obligaciones con las que estoy registrado, también verificar que mi buzón tributario esté activo, porque es una obligación tener este buzón tributario y puede llegar el SAT a sancionarnos por esto. Y también, si soy jubilado, pensionado o recibo sueldo, salario, nómina, tengo que hacer una revisión de los timbrados de nómina que ya estén hechos por parte de mi patrón. Es una obligación del patrón hacer ese timbrado 3 días después de que me hacen el pago de nómina. Y también, si metiste alguno de los gastos que conocemos como deducciones personales, como honorarios médicos, dentales, gastos hospitalarios, nutriólogo, psicólogo, colegiaturas, entonces debemos de revisar que esas facturas ya estén dentro de nuestro repositorio que tenemos con el SAT. Y es muy importante revisar esta situación antes de que vaya a cerrar el año, o si yo tuve una compra de lentes graduados, por ejemplo, en el mes de marzo, que esa factura ya esté timbrada y esté timbrada de forma correcta y esté ya precargada para poder presentar mi declaración. Si nos brincamos de año, va a ser muy complicado que le podamos decir a un médico, oye, en enero me hiciste una factura, hay que hacer la corrección. Ahorita estamos en tiempo, entonces la recomendación es que se pueda hacer en el mes de octubre o noviembre, más tardar.
2: vamos, Andrea.
4: Oye, nos acaban, bueno, acaban de publicar la siguiente información. Polo podría convertirse en un huracán y alcanzar la categoría 4.
2: Ah, ya subió.
4: Andale, entre pues. Martes y miércoles. Estará provocando lluvias fuertes, intensos vientos y oleaje elevado en el Pacífico. Atentos, muy atentos.
2: Ya nos vamos.
4: Que tengan un excelente inicio de semana. Recuerda que mañana tenemos una cita en punto de las 7.
2: Gracias, Sergio. Gracias, Dulce. Y a los nuevos operadores también gracias. Hasta mañana, si Dios quiere, en punto de las 7.
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1: Son las 8:02.
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1: Ya son las 8:09. Muy buenos días, tengan todos ustedes. Bienvenidos sean aquí a Mercado Sonidero a través del 550 AM y en el 100.3 FM. Y si no, pues ya sabes, Alexa, Alexa, sintonizas la radio, empieza la magia. Bienvenidos hoy en este lunes ya 21 de septiembre del 2026. Soy tu amiga Carolina Barragán y tenemos una línea telefónica. Recuerda que esta hora es totalmente tuya. 311-210-5955 es el número en el cual tú puedes marcar, darnos alguna ubicación de algún negocio, tú todo emprendedor, que para que nosotros hagamos consumo local, que si los tacos, que si las tortas, que si en el mercado. Mandamos un saludo a todos los del mercado, allá los locatarios, buenos días, ¿cómo están, También mandamos un saludo a todos los choferes de transporte público, ¿cómo les fue este fin de semana? Estuvimos desde temprano con una pequeña brisa aquí en la capital nayarita. ¿Cómo andas allá? ¿Dónde estás escuchándonos? Hay que manejar con mucha precaución. Ah, sí, todo el día estuve ahí el día de ayer buscando este porque dije, me urge encontrar el aceite de caguama. Bueno, y hoy 21 de septiembre del 2026, pues se supone que andan con el fenómeno de la floricienta, todavía se quedó, ¿verdad? De que tienen que regalar, es la tendencia, regalar las flores amarillas. ¿Y tú? ¿Ya regalaste esa flor amarilla? A mí que me la regalen, que sea de calabaza, pero en gorditas. Pues esa idea vino de celebrar cada 21 de septiembre, pues fue a través de una telenovela. ¿Te acuerdas? ¿Tú viste la telenovela de Floricienta? Y si no la viste, pues es a través de ese detalle que recibe sus flores amarillas. Las 8:11, que no se te vaya a hacer tarde. Muy buenos días, ¿cómo estamos? Bienvenidos sean aquí a lo que es Mercado Sonidero, Astral Radio. Mandamos un saludo a Elena Rivers, buenos días, amiguita. ¿Cómo andamos? Un saludo a Carlos David, Alegre Marín, buenos días, compañerito. Ay, nomás, ¿dónde andas? Tú bien rockero. ¿Quieres calmar la tensión y dice la ansiedad de este lunes?

Mandamos un saludo también allá a lo que es Claudia, Fabiola, buenos días, amiguita, allá derechito al trabajo. El Cars Multillanta siempre presente aquí en Aztlán Radio. Mandamos saludos también allá a Blancos Justina y a mi madre María Ceja.

0: Las 8:13, así es, cuando ya nos duele todo el cuerpo, nos duele ya hasta al dormir, al despertar. ¿Qué vamos a hacer? Se llama, pues a veces, ¿qué es la edad? Y podemos ahí hacer algún... Dicen que la ortiga es muy buena. Luego vamos a hablar de tececitos y todo eso para podernos ayudar a esos cuerpecitos. Pero mientras tanto, también el baile nos hace a nosotros activar esos músculos, ese cuerpecito, que se quiten las telarañas, hombre. Y pues también tomarse un rico café es muy bueno, ¿eh? Y yo te voy a hacer una pregunta yo a ti. ¿Tú ya tomaste café?
1: ¿Ya tomaste café?
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Ya son las 8 con 17 minutos y estás esperando tus flores amarillas. Bueno, vamos a hablar del color amarillo porque pues representa la felicidad, la energía vital, esos lazos de amistad fuertes y pues el deseo de que pues todo salga con mucho éxito también cuando te regalan una flor amarilla. El color del triunfo.

Ya son las 8:19 y estamos aquí en Mercado Sonidero. Buenos días, despertando hoy en este lunes 21 de septiembre del 2026. Una semana llena de oportunidades, un día más lleno de oportunidad. Si esa semana que pasó no hiciste cosas bien, las cosas no te salieron como quería, pues tienes una semana todavía más en este mes para poder arreglar todas esas situaciones. Y si no se pudo, pues ni modos, no se pudo, ¿sale? Pero sí, ahí tenemos muchas oportunidades, lunes, martes, miércoles, jueves y viernes. Tú sabes si los utilizas para que las cosas salgan bien, si se equivocan, pues se equivocaron, ¿sale? La vida así es, hay que experimentar. Y sobre todo hay que vivir con mucha felicidad y dándole al día otro tipo de tono para que no nos estemos ahí martirizando, quebrando la cabeza en cosas que a lo mejor ni van a pasar, ¿sale? Y si tienes la oportunidad hoy de hacer cosas maravillosas, pues hazlas. Adelante. Y si, bueno, dices tú, yo tengo miedo que me contesten un no, pues si no, pues no, pues no estaba tampoco ni el sí ni el no. Es lo mismo, no avanzas. Así que si hoy tienes que decir, dice, bueno, tengo miedo que me digan que no, total, él no, ya no estaba, y a lo mejor él sí, se puede poner y podemos aprovechar el momento, entonces hay que darle. Y si nos equivocamos, pues tenemos mañana martes también. Así empezamos con la sabiduría de la vida. Buenos días.

0: ¿Sabías que...?
1: Son ya las 8 con 25 minutos y estamos aquí en ¿Sabías qué? Y si no lo sabías, pues ya lo vas a saber. Y si ya lo sabías, pues felicidades. Ya nos vas a explicar a lo mejor lo más que sabías. Bueno, y los datos que vienen a continuación aquí en esta biblioteca de San Google, que es donde ando investigando, ¿sale? Dije, voy a ver qué pasa con lo que es nuestro cuerpo. Vamos a saber esto. Quiero que sepas que nuestros huesos son muy fuertes, ¿sale? Y cada centímetro cúbico de hueso resiste más el peso que el acero. O sea, imagínate. Ok, y todo lo que es nuestro cuerpo, así como un carrito que agarra su porcentaje para trabajar, pues nuestro cerebro agarra el 20% de la energía de todo el cuerpo. Es que sí, eso, tenemos que pensar bien las cosas, ¿sale? Entonces, para tener ideas sanas, pues hay que alimentarnos bien, dormir, descansar bien, para que el cerebro agarre bien ese 20% de energía y nos dé muy buenas respuestas. También te puedo decir que cuando tú consumes algo, pues nosotros dentro de nuestro estómago tenemos un ácido. Pero ese ácido estomacal es tan fuerte que puede disolver una hoja de afeitar. No lo intenten en casa ni nada de eso, pero es tan fuerte que puede desbaratar eso, imagínate. Y de hecho hay algo que cubre nuestro estómago, porque si no cubriera esa telita que está antes, nuestro estómago se autocomiera, ¿eh? Por eso cuando andamos con hambre y nos empiezan a gruñir nuestras tripitas, decimos, ¡ay, tenemos! Es que ya el estómago está empezando a amenazarnos. ¿Comes o qué? ¿O me como? Bueno, y te voy a decir que reír te ayuda demasiado, ¿sale? Porque eso te hace ver como que si hiciste 15 minutos de bicicleta. Así que ten una buena sonrisa, toma las cosas bien, con cuestión de alegría. Así te dejas sin estrés y sobre todo el reír equivale a 15 minutos de bicicleta. O sea, haces ejercicio, tan solo riendo. Y bueno, yo sé que muchas gentes y muchas personas que nos están escuchando, así como yo misma, de mí misma, pues no tenemos a veces el tiempo suficiente para andar haciendo ejercicio. Pero debemos de darnos un tiempecito, porque ¿sabías que la falta de ejercicio puede ser tan dañino como fumar?

Y bueno, vamos a ver cuál es el músculo más fuerte que tiene nuestro cuerpo, ¿sale? Y pues yo sé que a lo mejor vas a decir, bueno, el bíceps, tríceps y eso, porque hago ejercicio. Pero, yo todo el día muevo ese músculo. Y el músculo más fuerte es la mandíbula, ¿sale? Es llamado masetero o la presión que hace el abrir y cerrar, pues eso hace que haga más fuerza, ¿sale? Y la presión que hacemos, así que esas mordidas, están fuertes. Ok, y todos los que nos estamos poniendo a dieta, esto es algo que tú puedes hacer, ¿sales? Y escucha bien, escucha bien. Según estudios realizados ya por científicos, dicen que si tú al entrar a tu casa lo primero que tienes es tu cocina, pues esto hace que nuestro cuerpo te pida de comer un 15% más, ¿sale? Así que, ¿quieres estar a dieta? Hay que ponernos bien lejos de la cocina. Y si tienes tu cocina en la entrada, por favor, no voltees a mirarla. Tápate los ojos y corre hacia adentro. Di no. Bueno, es que nos ponemos a dieta a veces, ¿eh? Y es parte de. Pero pues ahí está una opción para que no te des hambrita, ¿sale? Yo también sé que al ir al supermercado nunca debes de ir con hambre porque todo se te antoja y todo quieres echar y gastas de más. Y créeme que eso sí es cierto porque yo lo veo como una experiencia propia. Y déjate de eso, una vez compré hasta leña, ¿para qué quería leña? Pero ahí está en la casa, ahí está la bolsita de leña, se me hizo muy bonita, pero ahí está.

Bueno, y hablando de estrés y desestrés y todo eso, yo no sé si sea cierto, ¿sale? Pero por ejemplo, tú, que eres una persona que trae muchas ideas que quieres sacar de enojo o que estás ahí como que, ay, a cada rato quejando, no son como yo, a cada rato quejándose. Un saludo ahí para Checho, que aguanta diariamente aquí a todos los trabajadores, personalmente también a mí. Y pues no, no, no, no, ahí va. Pero las personas que diariamente se quejan o tienen algo en cuestión de quejarse, no se quedan detenidos con eso, liberan esa tensión y eso aumenta la inmunidad y sobre todo pues nos ayuda a que tu salud sea mucho mejor. Más sano eres. Ah, con razón soy bien sana. No más quéjese y quéjese uno. No, pero nada, nada, nada fuera de lo común. Normal, normal, normal. Y pues bueno, ya nos vamos a ir con este último porque quiero que sepas, ¿sale? Ay, es que esto está. Yo creo que por eso no tengo hipertensión. Ay. Los gases o las flatulencias son beneficios para la salud o nos da ese tema que son bien beneficiosos, ¿sale? Porque nos ayuda a reducir la presión arterial, por lo que puede prevenir la hipertensión. Así que ya sabes, esos punes, esos frijolitos de la olla riquísimos.

0: Ya son las 8:33 y vamos a mandarle un saludo a mi amiguita Elena Rivers. Buenos días, Elena. Que tengas un excelente inicio de semana.
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Y ya son las 8:37 y así fue como escuchamos esta mamá cumbia a cargo de los socios del ritmo. Bueno, y hay que recordar ahí, hay que tener mucha atención porque anda por ahí una tormenta tropical, sale que es Polo y puede provocar lo que son lluvias intensas y oleaje alto en la zona de la costa del Pacífico. Entonces, un saludo para allá, para toda la costa nayarita. Hay que tener precaución, hay que tener mucho cuidado a no meterse al agua, a nadar o lo que hagan en cierta forma, porque luego después pasan cosas. Y más ahorita porque están siendo provocados por la cuestión de natural de lluvias. Estaba viendo yo aquí a través de las aplicaciones de Facebook que se supone que cuando estaría más al frente aquí de las costas nayaritas sería el día miércoles. Así que hay que tener mucho cuidado, ya sabes, si ves un riachuelo que crece, sale un poquito más, y luego andas en moto, andas en carro, a veces quieren pasar y pues no, así no se puede. Hay que cuidarnos un poquito, hay que ser más consciente de amarnos, querernos, y dices, mejor por ahí no, espero que baje el agua.

0: Y pues ya es lunes, ya son las 8:40. Vamos a ir a una breve pausa y regresamos con más aquí en Mercado Sonidero. No te vayas a ir, todavía hay muy buena programación aquí en Aztlán Radio. Y ahorita que ya regresemos, vamos a ir derechito a la cocina. ¿Qué te parece? Vamos a una pequeña pausa y regresamos. No te vayas a ir. No te vayas, ¿eh?
1: Pues ya que...
2: Llévele, llévele, llévele, sí, sí, sí, pero no se vaya porque en unos minutos continuamos bailando.
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0: Ya estamos de vuelta en Mercado Sonidero con Carolina Barragán.
1: Venga la cumbia.
0: El micrófono sigue encendido, la cumbia sigue sonando y el mercado sigue latiendo. Vamos con lo que sigue.

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1: Así es, acá andamos en la cocina. Buenos días, ¿cómo andamos? Los que están ahí en cocina, también allá en el mercado, en las loncherías. Un saludote, buenos días a todos ustedes. Y bueno, hoy vamos a preparar una ensalada de garbanzos, muy sana sobre todo y pues riquísima. ¿Te gusta el garbanzo? Pues a mí sí me gusta, ¿sale? Recuerda que el garbanzo pues hay que lavarlo, ¿sale? Hay que ponerlo a hervir, a que suelte la cascarita para limpiarlo, ¿sale? Ya lo tengo yo aquí así porque toda la noche estuve arreglando todo esto para ya, dije, nomás llegar y mezclar todo. Bueno, total de que yo aquí tengo medio de garbanzos, o son las bolsitas que venden así en los centros comerciales, o vas ahí al mercado y compras ahí, le dices, oiga, me da medio de garbanzos y lo pones a hervir. Yo lo pongo a hervir siempre el garbanzo con agüita y un consomé de pollo, ¿sale? Y poquita sal, sí, consomé de pollo para que le dé sabor. Y luego ya después lo saco y empiezo a quitarle lo que es la telita, ¿sale? Y pues ya se suelta el garbanzo, ¿ok? Bueno, para eso yo voy a tener tomates. Tengo un tomate aquí que voy a picar finamente. También un pepino, una cebolla, que sea media cebolla, ya sea morada o blanca según tus gustos, ¿sale? Podemos agregar también un pimiento rojo o verde según tu gusto, ¿ok? A mí me gusta mucho ponerle lo que es el verde. Y bueno, acá en este, en esta que es moldecito que tengo aquí, fíjate bien. Tengo lo que es aceite de oliva extra virgen, ¿sale? Ese los venden ahí. Si no, pues, o sea, no te preocupes si no quieres echarle ese aderezo. Lo puedes utilizar así normal, así como somos aquí en Nayarit. Con lo que es una salsa de chiles serranos o algo. Pero bueno, aquí tiene el aceite de oliva, ¿sale? Y le vamos a exprimir un jugo de limón y sal al gusto. Ya después de esto, yo ya lo empiezo a revolver con todas mis verduras que hice, ¿ok? Yo te voy a recomendar, por ejemplo, yo a veces sí le agrego atún o a veces le agrego lo que es queso, ¿sale? Entonces tú ya sabes cómo quieres hacer tu ensalada, con queso, y si le agregas queso, te recomiendo que le pongas un poquito de aguacate para que te sepa súper mega delicioso. Y pues bueno, así es de rápido esta ensalada de garbanzos, una muy buena opción, un rico alimento para tener energía todo el día.

Eres hombre, buenos días. Que espero que el día hoy no sea tan soleado para que estén como echándole más ganitas. Ay, es que el sol a veces sí nos pone unas buenas cansadas, ¿a poco no? Mandabas un saludo también al mercado de Abasto, a Nayarabazos también, al mercado H Casas, al mercado Juan Escuti, al mercado Morelos. Ahí les mandamos saludos a todos. Que tengan un excelente inicio de semana. Y pues estamos ya 21 de septiembre, estamos terminando ya casi casi con el signo de Virgo y ya vamos a entrar a Libra. Oh, sí, también todo eso sé, ustedes pregúntenme. Mandamos un saludo a la maestra de la escuela, Claudia Barragán, mi hermanita chula que ya va a su jardín. Los de aquí, no. Mandamos un saludo a todos los maestros, un aplauso para todos ellos, hombre. A echarle ganas, iniciando la semana. También mandamos un saludo a todos los que trabajan en los centros de salud. También mis madrugadores. A ti, que andas ahí ya calándole a hacer a los negocios. Comerciante. Locatario. Ánimo. Mandamos saludos también a todos los campesinos, oye, que también ahí andan, oye, ya está por salir el aguacate y ya lo están sacando, se me hace, ¿verdad? Todos los productores, un saludote, buenos días, que tengan un excelente inicio de semana, les mando la mejor vibra y esta magia, ¿eh? Y un rico aplauso y un abrazo fuerte, un apapacho. Porque se da con el alma para que todo nos salga bonito en esta semana. Mandamos saludos también a todo el personal administrativo aquí de Gobierno del Estado, nosotros, a mis compañeros. Buenos días. Bien madrugadores. Y pues ya a las 8:48, todos los que van a entrar ya al jardín de niños, porque ya las escuelas de los grandes ya entraron, a la secundaria entran a las 7, a las 8 entran las primarias y a las 9 entran los jardines de niños o los kinders, ¿sale? Un saludo para todos ustedes, hay que cuidar a nuestros hijos, hay que enseñarles, también hay que darles consejos básicos de poder cuidar todo lo que hay alrededor, la naturaleza, cuidarse ellos mismos, tener esa empatía hacia los demás también, y sobre todo también pues enseñarles a tener la empatía y a tenerle amor a la vida cada día, y que no tengan miedo a los cambios, son muy buenos y pues nada más simplemente hay que adaptarnos a veces, ¿sale? Y les digo porque los niños que entran primero a los jardines y son nuevos y pues se acaban de despegar de papá y de mamá, lloramos nosotros muchísimos, pero también los niños. Y bueno, también hay que enseñarlos a cuidar a nuestros animalitos, ¿sale? Estoy viendo cada vez más cosas, ay, ya me pongo, no sé qué, ya no sé si verlos o no verlos. El maltrato animal es muy feo, ¿sale? Ahí te enseñas de qué color eres. Así que por favor, ya es hora de parar esos maltratos. Estoy viendo aquí que está saliendo una nota donde precisamente sucedió aquí en el caso de Tepic, en la colonia Menchaca, donde están haciendo un reporte de una perrita que ha sido golpeada y que es golpeada por su dueño, ¿sale? Y pues eso no se vale, no se pueden defender, pobrecitos animales. Entonces hay que hacer todo lo posible por enseñarles a nuestros hijos esa educación, esa compasión por la vida, porque realmente es una compasión hacia la vida. Si no te gusta, no te acerques, pero no hagas daño.
Y si algún día ves ahí un perrito, pues en la basura y eso, créeme que no lo hace por maldad, simplemente tiene hambre y no tiene la forma de comunicarse. Pero si tú tienes, aunque sea una tortillita por ahí, eso te ayuda mucho a ser un ser humano lleno de luz. Y es que fíjate, estudiando todas estas cuestiones de nuestras almas y eso, pues nuestra alma tiene el lado oscuro y tiene el lado también de luz, pero hay que ayudarnos a tener un equilibrio para que podamos ser felices en esta vida, ¿a poco no? Porque me gusta verte brillar y no me importa de qué color brilles, pero brilla. Así como los foquitos de Navidad.

Ya son las 8:55, ya nos vamos a ir. Muchísimas gracias por habernos acompañado aquí en lo que es Aztlán Radio en el 550 AM y en el 100.3 FM en Mercado Sonidero. Muy buenos días, que tengas un excelente inicio de semana y que tengas una semana súper maravillosa, sobre todo sea muy abundante, abundante en tu amor propio y abundante en lo que es la parte física. Es muy importante estar sanos y saludables y también para que haya mucho lo que es la abundancia económica. Recuerda que el dinero es una energía, atráela. Habla desde la abundancia y no desde la pobreza. Es la hechicería. Me voy, que tengan un excelente, excelente lunes. Mañana los espero de 8 a 9 de la mañana aquí en Aztlán Radio. Me voy bailando con esta hechicería.

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3: 8:58.
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10: En representación del gobernador Miguel Ángel Navarro, la secretaria general de gobierno, Rocío Esther González, realizó la entrega formal del quinto informe de gobierno ante la Comisión de Gobierno del Congreso de Nayarit, donde destacó que no se trata solamente del cumplimiento de una obligación constitucional, sino del compromiso del gobierno del estado para dar cuenta de las decisiones tomadas. Grandes noticias para la conectividad y el desarrollo turístico de Nayarit. Ha dado inicio formal el proyecto de la nueva autopista Las Varas Platanitos, una obra estratégica que contará con una inversión estimada de 4.200 millones de pesos, informó el director general de Banobras, Jorge Alberto Mendoza. Este fue el corte informativo para Aztlán Radio, informó Gabriel Carrillo, la voz de nuestro origen.

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1: Muy buenos días.
2: Buenos días.
1: Estamos en Solo Deportes este lunes 21 de septiembre. Y hay temas, ¿eh? Hay temas, sobre todo hay
2: mucho
1: fútbol, hay gimnasia, está tu equipo que le empató a las Chivas, y en fin.
2: Boxeo.
1: Hay boxeo, hay lucha libre. En fin, esperamos sea un rato agradable, que de hecho lo es. Estamos pura gente que nos gusta informar. Aquí con nosotros nada menos que Jorge López Córdoba. Buenos días, Jorge.
2: Buenos días, Mario. Es un gusto saludarlos. Aztlán Radio 550 AM. Y agradecer a la gente que hace posible que estemos aquí.
1: Claro.
2: José Guadalupe.
1: José Guadalupe.
3: Muchas gracias. Buenos días a todos nuestros radioescuchas. Es un placer saludarlos de estos micrófonos de Radio Aztlán. Decirles, pues, que hoy estamos de plácemes porque vimos varios partidos ayer del sector amateur, en donde habremos dar los resultados posteriores a que les brindemos este gran saludo a todos ustedes, amigos radioescuchas.
1: Y aquí está Juan Preciado de Pugayor.
4: Bien, pues saludándolos deportivamente en Solo Deportes, valga la redundancia, programa de Creo de Nay, cronistas deportivos de Nayarit, y bueno, pues estamos listos para llevar la información, saludando a Cristian Hernández en los controles técnicos y a usted que amablemente nos escucha, pues aquí está todo lo que tenemos para este día. Adelante, compañero.
2: Buen día a todos. Hoy es un día de los primeros. Saludar a nuestro amigo Oscar Bueno, que viene y nos visita a la cabina, decirle buenos días y échale ganas. Mario,
1: a ver qué se nos pega
4: de Oscar Bueno.
1: A ver si aprendemos. Que se
2: nos
1: peguen los
2: Oscar. Un gusto saludarlo, compañero. Gracias. Se puede decir buenos días al público de Solo Deportes.
5: Licenciado, ¿cómo está? Buenos días a todos.
4: Buenos días.
5: Guadalupe Corrales, Juan Preciado, el homenajeado para esta temporada de fútbol.
1: Así es.
5: Merecido.
4: Gracias.
5: Juan y Mario, el maestro Mario Anguiano.
1: No.
5: Maestro.
1: Nada más, Mario
5: Anguiano. De las letras.
1: Nada más.
2: Gracias. Un grato saludo. Ya ven.
1: Gracias por tu visita,
5: Oscar.
2: Oscar.
3: Incansable comunicador del fútbol amateur, del
1: deporte en general. Es gente que anda de un campo a otro.
3: Así es.
2: Mario, tenemos en la línea
1: a Roberto Sazueta.
3: Adelante, amigo Roberto.
1: Mi Robert, buenos días.
4: Adelante, compañero.
2: Todavía no.
1: Bueno, ya una falla ruda, o será técnica.
2: Bueno, pues mientras nos contestan la llamada, seguir platicando, ¿no?, del fútbol, que ya empezaremos con la cápsula de nuestro compañero Roberto Sazueta, porque fue una jornada muy interesante en el fútbol,
1: Jorge,
2: nacional.
1: Son,
4: y de sorpresas, ¿eh?
1: Son tiempos difíciles cuando va a empezar el torneo de AFEN, uh-huh, en los equipos, en los equiperos, sí, en los jugadores, porque hay José Corrales de pretemporada, entonces se hicieron unos equipazos, pero a la hora de la hora, no están, jala, pues, cada quien para su,
4: por su lado,
1: para sus equipos.
4: ¿Ya está?
1: Y es una gran verdad, y pues a batallar equipos como Mololoa,
2: Rieleros,
1: Zapata, no le fue muy bien en ese aspecto también en la temporada anterior, y otros que apenas se completaban.
3: Ejido Rodeo.
1: Veremos.
2: Ejido Rodeo también parece ser que no se va a hacer.
1: Veremos esta vez.
3: Y el equipo de Pedro Parra que desapareció, lamentablemente.
4: Pues, vieja guardia.
1: Es que Pedro dejó Incluso todavía no se terminaba el campeonato y dejó de asistir. Yo ignoro las causas, pero sí quiero que Pedro esté bien de salud. Sí, sí, es un deseo que tengo.
4: Y en la primera división.
2: Pero fíjense, son las modificaciones. Es que hablar del fútbol del que pretende desaparecer, ¿verdad? Porque la primera división es viento en popa. No, todos los jóvenes, no hay mayor problema.
4: No, o sea que a lo que me iba a referir, o me voy a referir, mejor dicho, es que regresa a Chapultepec. ¿Listo? En la máxima categoría, la primera división.
1: Así ¿listo? Es. Roberto Zazueta, buenos días. Buenos días, mi Robert.
6: Buen día, compañero. Está allá. Sí, buenos días.
4: A ver. Adelante, compañero.
2: No te oye ya.
6: Sí, buenos días, amigos de Aztlán Radio. Este es su programa Solo Deportes, en voces de Crodenay, cronistas deportivos de Nayarit. Bueno, hoy el comentario de su servidor y amigo Roberto Zazueta va a estar basada en el ciclismo, el inicio de mi comentario, porque el día de ayer en Montreal, Canadá, se llevó a cabo en el Mundial de Ciclismo la prueba individual contra reloj, donde el ciclista mexicano Isaac del Toro no es precisamente una de sus mejores especialidades. Sin embargo, no obstante lo anterior, Isaac del Toro terminó entre los 10 primeros lugares, entre los 10 primeros lugares, precisamente en el sexto lugar. Son puros gallones del ciclismo los que participan en este evento, porque nada más para que tengan una idea de lo que representa pedalear frente a estos ciclistas, el que ganó precisamente esta etapa contrarreloj individual, van 4 años en forma consecutiva que la gana. Así las cosas, bueno, pues hubo otros ciclistas que también la han ganado en 4 ocasiones, pero no en forma consecutiva. Así que el sexto lugar de Isaac del Toro lo podemos considerar como un buen lugar. Dejemos el ciclismo para irnos al comentario del fútbol, donde en la Liga de Expansión, que es precisamente la que suplió a la segunda división de aquel entonces, donde los Coras del Deportivo Tepic hicieron historia, bueno, hubo resultados que se jugaron en el pasado sábado. Por ejemplo, el equipo de Cancún le metió 3-0 al equipo de Oaxaca. El equipo de Atlético Morelia le ganó 2-0 a los Leones Negros. Y el equipo de la Jaiba Brava, son equipos que se conocieron aquí en Tepic, cuando los Coras del Deportivo Tepic eran de los equipos a vencer. Bueno, pues la Jaiba Brava empató con Dorados de Sinaloa a 1. Vamos a dejar de momento lo que representa ser esta categoría del fútbol mexicano y nos vamos a los resultados de la jornada 9. La jornada 9, que fue precisamente donde se jugó el clásico de clásicos del fútbol mexicano y donde los Pájaros le tiraron a las escopetas. ¿Por qué digo lo anterior? Porque el equipo de Juárez le ganó a los Tigres 2-0. Y otro resultado que fue verdaderamente sorprendente es el resultado en el cual el Santos de Torreón le ganó al líder de la competencia 3-2, que es el Toluca. Santos 3, Toluca 2. Los demás resultados fueron los siguientes. El equipo de Puebla empató con el Atlante a 1. El equipo de los rojinegros del Atlas también empataron a 1 con los Pumas de la Universidad. El equipo de San Luis le ganó al Necaxa 3-1. El equipo de Monterrey le ganó a Cruz Azul 1-0. El América y las Chivas en el clásico del fútbol mexicano, el América y el Guadalajara empataron a 2 goles. Aquí hay que reconocer que el equipo del Guadalajara no supo aprovechar el momento anímico del partido, porque cuando iba ganando 2-0, debió de aprovechar el estado anímico de los jugadores americanistas para meterles otro gol de menos, porque se dice que habiendo apretado el Guadalajara pudo hasta meterle otros 2 goles. Sin embargo, pensaron que con los 2 goles era suficiente y el América en el segundo tiempo les empató a 2 goles. Pachuca y Tijuana hicieron lo mismo, empatando a 2 goles. El equipo de Santos, ya dijimos, que le ganó al Toluca. Santos es de los últimos lugares y le ganó al Toluca en su propia casa 3-2. Y finalmente el equipo de Querétaro le ganó a León, más bien empató con León en un gran partido jugado el día de ayer a 1 gol, Querétaro 1-1. Y ya para terminar mi comentario, bueno, si bien es cierto que en México se jugó el clásico del fútbol mexicano entre Chivas y América, allá en la Liga de España también hubo clásico, donde el Atlético de Madrid sí aprovechó las condiciones del partido y le ganó al Real Madrid 2-1. ¿Por qué digo que el Atlético de Madrid sí aprovechó lo que no hizo el Guadalajara aquí en México? Porque al Real Madrid le expulsaron un jugador al inicio del segundo tiempo, y esto lo aprovechó perfectamente el Atlético de Madrid para ganar 2-1 allá también el clásico en el fútbol de España. Ya para terminar mi comentario, quiero decirles que en el béisbol de las grandes ligas ya están calificando algunos equipos para la postemporada, porque el equipo de los Dodgers ya calificó, el equipo de los Medias Rojas de Boston también ya calificó. Es lógico que el otro equipo que siempre está en la pelea por el título también va a calificar, refiriéndome a los Yankees de Nueva York. Entonces, a pesar de ello, el equipo de los Dodgers sigue siendo el gran favorito para volverse a coronar en el béisbol de las grandes ligas, en lo que será la Serie Mundial. Ha sido el comentario de su servidor y amigo Roberto Zazueta para este su programa Solo Deportes de Aztlán Radio. Adelante, compañeros.
1: Muchas gracias, mi Robert. Tu información oportuna, pues, enriquece Solo Deportes. José Corrales, pues, la acción sigue y las categorías diamante no dejan de estar.
7: Así es, Mario. La verdad, sí, es admirable que en todo el torneo que culminó la temporada anterior, los equipos que no han parado son los diamante A, B y C, sí, con el torneo de consolación, con el torneo de la provincia.
2: O amistosos,
7: exactamente. La de 70 y más ha estado constantemente con los partidos amistosos y el torneo al cual estuvimos ayer presentes ahí en la provincia, en donde se culminó la última jornada y ya la siguiente son las finales. Y nos comentaba, pues, ahí los compañeros que organizan este torneo, que va a ser el domingo 27 cuando se lleva a cabo el acto inaugural de la AFEM, en donde se lleva a cabo, pues, la inauguración del torneo 2026-2027, tan importante para el sector amateur.
1: ¿Y dónde piensan jugar hasta final?
7: Ahí mismo, en la cancha de provincia. Yo les comentaba,
2: es la próxima semana, ¿no?
7: La próxima semana, el domingo.
2: ¿Y los resultados qué?
7: Los resultados ahí te van, amigo Mario, Jorge, Juanito. Ayer estuvimos presentes ahí y tenemos los resultados, que son: 2 de agosto jugó contra Quinta el Zapote. Si 2 de agosto ganaba, calificaba a la final del torneo. Sin embargo, empataron y con el empate calificó Quinta el Zapote. Ayer quedaron 2-2. Bellavista pierde con Rodeo 2-1 y Provincia le gana 4-2 a Espinazo. Entonces, en la final van a ir Provincia contra el equipo de Quinta del Zapote, y por el tercero y cuarto, Ejido El Rodeo contra 2 de agosto, 8 y 9.30 el próximo domingo 27 de septiembre. Y en la categoría de 70 y más de los partidos amistosos tenemos que Rieleros 3, Ejido El Rodeo 2. Jugaron ellos allá en la cancha del Rodeo a las 8 de la mañana el día de ayer. Y Alameda 4, Lobo 0 y Mololoa 5, Marmoleros 3 en la categoría de 70 y más. Yo sí quisiera, Mario, Jorge, Juanito, hacerle un reconocimiento, la verdad, al gobierno del estado y a las instituciones educativas por ese fenomenal desfile cívico-militar que se llevó a cabo el día 16 de septiembre. ¿No te imaginas qué alegría, qué euforia de la gente que estuvimos ahí presentes? La verdad, mi reconocimiento y mi respeto para ellos. Adelante, Juanito.
4: Bien, pues ahí está el desfile cívico y deportivo, ¿eh?
7: Deportivo cívico militar,
4: así correcto. Es.
2: Pues es, fíjense que es la gran tradición, la conmemoración de estos 210 años, algo así.
7: 216.
2: Qué bueno que traen.
5: Qué rápido pasa el tiempo.
2: Sí, pero a lo que me refiero nos regresa a nuestra infancia, donde desde primaria tenías que desfilar,
5: sí,
2: secundaria.
5: En esos
2: se
5: tiempos,
2: ha relajado por muchos años. Qué bueno que tu impresión, Lupe, fue de que como que está reviviendo esta tradición que a nosotros nos llenaba pues de orgullo, de preocupación y responsabilidad, porque tenías que hacer las cosas bien. Aquellos cuadros artísticos, deportivos, culturales.
5: ¿Y le sumamos algo, licenciado,
2: a esto? Sí, cómo no.
5: Mira, el comentario de José Corrales, da al traste con muchos que hubo en redes sociales.
2: Sí.
5: Fíjate lo que es la leche echada a perder, pues no es sino a la leche. Dijeron y tomaron fotos de palacio de gobierno con 20, 30 gentes queriéndose acomodar ahí. Dijeron,
2: cuando todavía no empezaba,
5: todavía no empezaba, entonces dijeron, esta es la asistencia al tradicional desfile. Fíjate. Sí.
2: Hay que tener un poquito más de interés también.
5: De integridad como persona.
2: Pero yo digo de interés para nosotros ir a corroborar lo que hizo, sí, Lupe, ir a ver, ¿no? Y él dice, estuvo muy bien.
5: Claro.
4: Siempre va a haber inconformidad en cualquier
5: claro,
4: tipo de relación.
5: Claro, pero para eso viene, era Juan, aquí las cosas son las redes sociales. Es una herramienta fantástica para que todos mentalmente vayamos hacia arriba. Sin embargo, también puede ser usada en contra tuya y de todos, porque son redes sociales. Es donde iba yo a bañarme y había mucha gente lavando, y allí se sabía todo.
2: Sí. Fíjate, Mario, tienes mucha razón cuando hablas tú de la leche, la mala.
5: La mala.
2: Y es donde tenemos que hacer nosotros conciencia, pues, de lo que es bueno hablarlo, pues.
5: Hay que
2: cacaraquearlo.
5: No,
2: y decir las cosas buenas, ¿verdad? Porque, pues, es algo que nos debe de llenar de orgullo a todos, como mexicanos, porque luego criticamos cuando se le hace un desdén al himno nacional por un extranjero. Pero desde aquí hay que partir en que a las nuevas generaciones hay que inculcarle nuevamente y las veces que sean necesarios los respetos a los valores patrios.
4: Lo tradicional,
5: licenciado, porque también José está preparado lo suficiente. Yo me pongo el último y nomás quiero saber su punto de vista. Desde kinder hasta secundaria se ha restringido el uso del celular y, obvio, redes sociales en las escuelas. Yo no sé cuál sea la opinión que ustedes tienen. Para mí es positiva, porque vas a regresar al pensamiento aquel, Jorge,
2: ¿sí?,
5: de buscar una solución, quizás sumando, restando, o en tu mente buscando una solución, cuando en San Gómez le encuentras así nomás.
1: Pero, entonces, ¿qué aprendes?
2: Pero fíjate, Mario, que depende del profesional, de la educación y del profesionalismo que tenga. Porque el celular siempre está prohibido. En educación media y superior, uh-huh, está prohibido. Yo como profesor, a los muchachos se apagan el teléfono. Se acaba la clase y ya lo hablan. Hoy la medida para primaria y secundaria creo que es también lo van a poder usar en el recreo y cuando salgan de la escuela.
1: En el recreo tampoco.
2: Ah, ¿tampoco?
1: Tampoco, únicamente es...
2: Al salir y entrar y salir.
1: Al salir ya.
2: Pues, pero de cualquier manera es positivo, ¿eh?
1: Es positivo porque te...
2: Estorba.
1: Al usarlo, Jorge, te quita el don de la investigación personal.
2: Sí, estorba.
1: Un dedazo y ya tienes ahí la respuesta.
2: Yo como profesor siempre prohibí el uso del celular.
1: Bueno, eso es correcto. Eso hace que...
3: La verdad, Mario, las redes sociales, las herramientas digitales, sí es cierto, robotizan a los alumnos, como tú dices, ya el pensamiento propio ya no es igual. La verdad, para mí es una medida muy positiva al gobierno, la verdad, el gobierno federal, en prohibir los celulares en las escuelas. La verdad, sí, ya ves ahorita las mamás, para que el niño se entretenga, le sueltan el celular para que vean ahí.
1: Oye, menos de un año.
3: Sí, no, y la verdad, sí, es admirable.
2: Y pues, llora el bebé, cuando se lo quita. Claro. No, se lo quita, se llora. Sí, es un problema.
4: Por las caricaturas, todo eso.
2: Por lo que le pongas.
1: No, Juan, y a veces te quedas asombrado de lo que están viendo.
2: Sí.
1: Digo, caray. Bueno. Sí, eso
2: es un tema, es un tema y coincidimos, ¿no?
3: Es muy importante.
1: Si le sumamos, compañeros, eso, a esas personas que a su modo promocionan el deporte, en este caso el fútbol, vamos hablando de total, pues estamos en el micrófono, tenemos pensamiento libre, pero vamos a hablar de gentes como Pedro Parra, que lo mencionaste. Miguel Castellanos en su tiempo.
3: Sí, Miguel Castellanos.
1: Antonio Huízar, ya más para acá. José
3: Antonio Huízar.
1: Marco Carrillo Rincón.
2: Mario Lobo.
3: Carrillo Rincón.
1: Y los Lobos.
3: Mario Bravo.
1: Mario Bravo, padre e hijo. Porque. Sí.
2: Gente que dejó parte de sus recursos.
3: Lorenzo Hernández.
1: Gabriel Lamas. Con el señor De Ruiz. Me he dado cuenta de tantas cosas que ignoramos, Jorge. Uh-huh. De que él hizo, de que él, híjole, hizo tanto y para un final injusto de su carrera. Iba a decir una palabrota, pero mejor me abstengo. Y le digo, mira, Gabriel, Jorge López, cobrarles, me han asegurado que vas a regresar. Y me dijo, no voy a regresar. Dice, tengo muchas ganas de hacerlo. Dice, y de apoyar equipos como Mololoa. Sí. Dice, pero lo que me hicieron no se me olvida. Y lo que es peor, dice, ya me acostumbré
2: a los desprecios.
1: A no ir, Jorge, que era lo que desde el sábado lo tenía. No, mañana me toca jugar y acomodaba sus tiempos. Y ahora Mario, ya.
2: Entonces, sí, Mario, con todo el respeto, con todo el respeto que sí te mereces, decirte que sí tienes razón. Yo me han invitado los domingos y como que ya me condicioné a que no voy a jugar este año.
1: Tu pensamiento
2: se acomoda. Mi pensamiento se acomoda y dices, no quiero ir.
1: Sin embargo.
2: A mí me ha ayudado mucho la presencia de Lupe.
1: Sin embargo, personas como nosotros te decimos que vayas o no.
2: Claro. Pero el problema es que en mi caso, yo no voy a poder jugar porque el reglamento me lo prohíbe, ¿verdad?
1: Bueno, sí, bueno, eso es un caso especial. Sí.
3: Eso es hasta ahorita.
1: Pero no de que queremos que juegues y queremos. Claro,
2: sí. ¿No? Entonces, pues esperarme un año y ya.
1: Jorge, han sido muchos y te hemos visto ahí parados.
2: Sí, y pero sí, Gabriel tiene razón en ese sentido. A mí me ha ayudado mucho Lupe porque, oye, vente. El miércoles fui a verlo al entrenamiento del Deportivo Tepic, te motiva, te da más, y me está llamando, oye, va a ver esto, vente a tal parte, o sea, tráete tus cosas, aunque nomás las lleves, pero es una ventaja tener un amigo
1: sí, sí,
2: que te hace esa...
1: Que te motive.
2: no más, te quedes ahí. No
4: más,
2: te quedes
4: que más que nada eso, la ¿verdad? Motivación.
7: Sí. Sí, fíjate, Juanito, Mario, Jorge, la verdad, pues, Gabriel Lamas, pues, trae el fútbol en la sangre. Yo ahorita también me acuerdo de Loco Fren, del Ejido.
2: Sí, otro ícono.
7: Simón Timoteo Galindo Ramos, de la Chapule. Que su vida por el fútbol amateur, sí. Y digo, es admirable. Y la verdad, para mí, me llena de orgullo y satisfacción mencionar a esas personalidades del sector amateur. Del
2: Julio Espinosa, que parece Julio, que este año. Exactamente. Que este año ya no Julio, quiere leyes.
7: Lo vi la semana pasada ahí en la cancha de Laguna, donde juega Mololoa, y me dice que va a seguir con el equipo.
2: Ah, qué bueno.
7: A saludarnos, y qué bueno que el contador Julio.
2: Porque también ya dice que ya no quiere.
7: Insista, ¿eh?, con el equipo, tan buen equipo de sí. Leyes, y ojalá, y ayer hablaba Sebastián Ayala que hay alrededor de 10 equipos, no menos, ni cree que cuando mucho subiría a 12 en caso de que se decidieran algunos equipos por ahí que andan viendo la posibilidad de completarse, el caso de Provincia, Ingenieros Unidos. Y ojalá entre más equipos haya en esa categoría de 70 y más, pues sería un buen torneo para los polillas.
8: Ingenieros Unidos y automáticamente entra ahí Gonzalo Bueno
2: Jurado. Ahí está listo Gonzalo, el buen Gonzalo.
7: El buen Chalo, el ingeniero, un porterazo, igual que Jorge. Sí,
2: no, Guadalupe. Mejor, es un ícono la portería del Gonzalo.
4: Tengo
2: es
4: de tu nivel. Jorge.
2: Sí.
4: Tengo la inquietud de invitar a Pedro Parra, platicar con él aquí en estos micrófonos.
8: No, porque no la dejes, quédate al lado.
4: ¿Cuándo?
8: Búscalo.
4: Sí, por ahí tengo
7: ¿teléfono?
4: Su número telefónico, voy a tratar de buscarlo.
8: Ok, entonces entramos a pausa y...
2: continuamos.
8: Vamos a regresar, ¿con qué creen? Adelante, con esto del deporte.
4: Así es.
8: Adelante, mi Cristian, a tus órdenes.

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7: Y pues esto es Solo Deportes. Y nos hemos enfocado en uno de ellos, ¿no? Que es el balompié. El fútbol de asociación, el soccer mentado.
8: Sí, fútbol soccer.
7: Que nos sigue llenando, y a pesar de que el tiempo hace lo que tiene que hacer, también nosotros lo hacemos y seguimos hablando y nos sigue gustando eso.
9: Oye, Mario, hay que hablar del próximo sábado.
7: Hablemos.
9: Que es la inauguración. ¿Estarán los equipos listos? Domingo. ¿Qué dice Puga?
10: El domingo 27.
9: El domingo.
11: Está listo Puga para...
9: ¿Cuántas
11: para,
9: categorías? ¿Qué sabes?
11: Me parece que son 13 o 14 categorías.
10: Muy bien.
11: Las que se estarán fichando para, hablando en ese sentido, para esta temporada en el Club Deportivo Puga. Comentarios del Secretario de Educación y Fomento al Deporte, y pues sobre todo los niños que andan entusiasmados, que regresan a jugar.
7: Qué importante es eso, tú dijo niños.
9: Sí, ya me lo imagino. Oye, José Guadalupe, Chapules nos dijeron 22 equipos.
10: Así es. Yo le comentaba a mi hermano, Alberto Corrales, quien fungía como presidente el año anterior, y él se enfoca ahorita con los mayores, pues, con los de los diamantes, y también el entrenador de los chavos me dice que van a ser alrededor de 7 categorías de los chavos. Siete categorías, yo pienso que de chupones hasta la infantil, hasta la especial.
9: Incluso llega. Decía el Gaby que había dobles, ¿eh?
10: Sí.
9: Por eso sumaban 22 equipos.
10: Qué bueno, la verdad sí, es satisfactorio esto.
9: Al estilo elegido de Zapata, que
7: acuérdate,
9: ya, que aquellos años ya no
7: que hasta había un pizarrón en un lugar estratégico. y ahí ponían los horarios y las canchas de la lista, del listado de
12: Mario, cuando Batemeta era un club. Batemeta, quiero decirte que era un club, tenía equipos de boli femenil, de
7: aquí
12: básquet.
7: Por, aquí por la Bravo, entre Querétaro y León, ¿y qué?
12: Y Durango, exactamente. Era un club completo, la verdad.
13: Fuerte.
12: Lamentablemente, no sé, el tiempo se lleva a los patrocinadores de aquel entonces. Yo me acuerdo de varios de ellos que la verdad le dieron mucho al club deportivo. Lo que sea, los hermanos Zavala, que jugaban en el equipo aquel de Batemeta, Primera División, Juanini también era parte importante, integral de ese club.
13: Jugador excelente.
12: Y de ahí los el portero y el defensa central del Atlas.
9: Sí, los Cabutos.
12: A los Cabutos, de ahí provienen del
11: sobrino club Batemeta.
9: De los infantiles.
12: De exactamente, entonces te digo, se nos ha perdido eso pues de los clubes, ya no hay los verdaderos clubes de antes.
7: La esencia.
12: Exactamente.
11: Mira, volviendo al tema del Club Deportivo Puga, yo fui presidente en dos periodos en el sindicato. Entonces, ahí hay equipos que se ponen Puga, pero ya no están dentro de lo que es el club, ¿verdad? Por eso hay más categorías. Porque hay que recordar que la aportación de los trabajadores sindicalizados pues tiene hasta un cierto número de categorías que se alcanzan a cubrir junto con la empresa que da una relación de uniformes para algunas categorías y lo demás lo pone el sindicato, los trabajadores con la cooperación de cada uno de nosotros. Digo porque pues yo estuve ahí activo, ¿eh? Entonces, pues por eso a veces dicen, no, pues son muchas categorías que de Puga, pero no todos están pues afiliados al club, son independientes, pero llevan el nombre de Puga, se les da un horario en la cancha y siguen con el nombre de Puga porque la mayoría son de ahí, pues, nativos de ahí.
12: Pero qué importante el apoyo económico del sindicato, de los azucareros, sí. Juanito.
11: Desde 1978, más o menos, el sindicato se hizo cargo porque antes pues era independiente el Club Deportivo Puga, se elegían los presidentes o los directivos de los jugadores de antaño más destacados, el caso de don Jesús el Chocolate Martínez, que fue uno de los fundadores, y así don Santiago Nava.
7: Luego el abuelo de Chester.
11: Sí,
7: Guillén,
11: don Antonio Lara.
7: Pero vienen, estamos en el deporte y vienen dos cosas muy importantes. Estoy entre gente que sabe de lo que les voy a hablar. El Salón de la Fama y el Premio Estatal del Deporte. Todo eso es para noviembre, ¿no?
9: Para noviembre, el 20 de noviembre se entrega.
7: Se entrega ahí casi siempre el gobernador, está ahí en el anillo central de Palacio del Gobierno.
12: Después del desfile, por aquí, supuesto.
9: Después del desfile.
12: Sí, me acuerdo.
7: Aquí hay una cosa importante, según mi escuálido y desnutrido punto de vista.
11: Tu criterio.
7: El del deporte está mucho más fácil seleccionar al deportista, pero el Salón de la Fama, ¿por qué, Jorge, se van a la gente de los últimos tiempos, siendo que la fama es aquella que nace desde hace mucho tiempo, aquel que ha trabajado desde hace mucho, y desgraciadamente no se habla de ellos, y menos reconocerles su trabajo, para poder ser inducidos y que estén ahí aquellos? Mira, hizo esto en tal, aunque tenga años que no hace nada, pero ya hizo y los resultados están a la vista. Entonces yo creo que es un tema muy interesante para aquellos que como jurado estén ahí.
9: Sí,
7: ¿verdad?
11: A mí me tocó, Mario, uh-huh, promover y hacer el Salón de la Fama junto con el apoyo de nuestro compañero Miguel Curiel y otras personas de ahí de Puga. pusimos lo más destacado, Guadalupe Jorge, uh-huh. Lo más destacado desde que se fundó el Club Deportivo Puga en 1928, porque los torneos azucareros pues se hacían anteriormente, antes por allá en el año del 24,
12: torneos, ¿verdad?, nacionales de los azucareros.
11: Pero la antigüedad del Club Puga es de cuando se registra,
9: y antes de que jugar en Inglaterra ya jugaban en Puga.
11: Antes era local, ¿verdad? Por eso
7: sí, nos referimos a cosas que la labor de ese tipo de personas, digo, merecen.
9: Sí, fíjate que es un tema que tiene sus aristas, ¿verdad? Porque la convocatoria habla que hay que promover al candidato a través de...
7: Bueno, alguna asociación deportiva, uh-huh, debe de proponer, digamos.
9: Proponer,
11: exactamente.
7: Y hacer un curry o un historial de este señor y esto. Por eso, cronistas deportivos, por decir a alguien, lo propone como candidato al Salón de la Fama o al Premio Estatal del Deporte.
9: Así es.
7: Entonces ya vas avalado.
9: Entonces, de esos personajes que se nos olvidan en el tiempo, nos toca a los medios de comunicación, a los cronistas deportivos, a entrenadores que todavía viven, a jugadores que todavía viven de antaño, de los personajes que se han olvidado, volverlos a reinstalar dentro de la memoria.
7: En su lugar.
9: Dentro de la memoria de los que deciden en dónde debe estar.
7: Que metían así, si te dan 10 pesos, sacaban 8.
11: Por eso lo comenté yo.
7: Con tu balón.
11: En algunos espacios aquí con nosotros. Sí. De que cada quien, había mucho personaje, como lo manifiesta Jorge y tú, Mario, en el anonimato, y hay que irlo sacando. Cuando hicimos el Salón de la Fama, yo saqué hasta los campeones de 1964 del Club
7: Deportivo. Ahora, Juan Preciado, Jorge y Corrales, somos afortunados.
11: Exactamente.
7: Somos afortunados porque tenemos el privilegio de dar a conocer a ese tipo de personas. No todos lo tienen. Nosotros lo tenemos, y si somos éticos, si somos honestos, tenemos que decirlo.
9: Y antes de que, fíjense, para no ir a la memoria artificial, a la inteligencia artificial,

0: escucha el objetivo,
1: se nos retroalimenta. Fíjate, yo me acuerdo de Miguel Muro, vecino de Florencio. Él trabajó en Jauja y hablaba de los equipos de Jauja. Él ya falleció cerca de 90 y tantos años. Entonces, como esos personajes que ya se nos fueron, rescatar todavía los que quedan y que nos platiquen sus memorias, y por ahí podemos encontrar uno de los personajes que post-mortem pudiera estar todavía ahí,
0: claro,
1: haciendo justicia a su trabajo.
0: Todo lo que hizo, vamos a decir, Margarito Godoy.
1: Margarito Godoy.
0: Todo lo que hizo Matías Medina. ¿Quién se lo reconoce? Y yo lo veía echándole todas las ganas del mundo a un Jauja. Y los veías así como pues gente que es diferente a uno nada más, ¿eh?
1: Había un señor que hacía equipo en torneo de barrios, no sé si era de San José o que siempre andaba en una moto, no sé si vivo ya, no
2: estamos hablando de allá de los 70, Jorge.
1: Sí,
2: porque yo recuerdo que ese torneo de barrios que inició hace muchos años, bastantes años, se lanzaba una convocatoria, Mario, a todas las colonias, fíjate.
0: Sí, sí, sí. Eso sí era un auténtico torneo de barrios.
2: Así es. Y era una cosa exageradamente fabulosa, Sí, porque participaban verdaderamente las colonias populares, sí, con sus equipos de barrio.
0: Imagínate cómo estaban las canchas cuando jugábamos los equipos.
2: En la Ciudad de la Cultura eran 7 canchas, ¿eh?
1: Yo creo, así, bajita la mano, que había más de 2,000 gentes en la Ciudad de la Cultura.
2: Claro, claro que
1: en
2: sí.
1: En la Ciudad de la Cultura. Y rodeadas todas. Tú escogías los partidos buenos.
0: Claro, ahora. Todo lo que hay que decir de eso.
2: Sí. Martín Barberena, que no, con su equipo de caballitos, haga. Un equipazo que traía. Pero,
1: una selección.
2: No, hombre.
0: El otro día expresaron una frase que los involucra, a ustedes los involucra, que dice que son capaces de inyectar vida. Y yo, caray, digo, pero ¿qué tiene que ver en esto correr y el Atlas? No, dice, es que cuando alguien mete un gol y ya está grandecito el señor, uh-huh, y se lo celebran y lo felicitan, hasta les brillan los ojos de vida a los
1: a las gentes, entonces, a los actores deportivos.
0: Entonces tenemos una suma de privilegios, ¿no?
1: Y también recordarles a las nuevas generaciones que así como ellos a los 14, 15, 16 meten un gol o hacen una atrapada, van a seguir cumpliendo años.
0: Sí.
1: Van a tener 20, van a tener 30 y se van sumando, y la emoción va a ser la misma. Que cuando haces que como José, que para un penal, o Martín Barberena metió un gol a los 75, 76 años, creo que es la misma emoción, es el mismo juego, y son rivales muy parecidos en las edades. Entonces, el gusto que tenga el deportista, a la edad que sea, hay que darla como bienvenida. Y si estamos de espectadores y creemos que esas momias que ya deben de estar en el asilo siguen haciendo la lucha por correr, trotar, hay que aplaudirlo. Aplaudirlo, porque no todos podemos.
0: Un día, Jorge, se viene un periodo, un lapso de descanso que tiene la asociación, como es Semana Santa o vacaciones de Navidad. ¿Sí? Y en Meridiano, pues mínimo 3 notas tenías que poner todos los días. Entonces ya, oye, Anguiano, ¿y cómo lo vas a hacer? ¿De qué?
1: ¿Del archivo?
0: ¿De qué? Dice, pues no va a haber juegos. Digo, yo voy y me siento en una jardinera, sí, en la plaza.
1: ¿Y al que voy a pasar?
0: Por ahí pasan, sí, son cientos. Que no se habla de ellos.
1: Fíjense, Mario, qué emoción, qué emoción, porque aquí finalmente venimos a estar felices. El día que tuvimos el desayuno de cronistas deportivos, en una mesa estaban jugadores de la edad de Lupe Corrales o más jóvenes, porque más jóvenes que yo, todos. Estaba ahí
2: Karma Díaz.
1: Primero que iba a decir. El muchacho de allá.
2: Jugadorazo,
1: También
2: estaba el Peri.
0: El Peri.
2: Pedro.
0: El Peri Ornelas.
2: El ratón. ¿Mande?
0: Ornelas, el Peri Ornelas.
2: Sí,
0: Peri. Jugadorazo.
2: El ratón. Había como unos 6 jugadores.
1: Estaba uno
2: de antaño,
1: Real Esqueda.
2: Y luego nuestro amigo Paco Enríquez.
1: Paco.

0: Es el que
1: Está
0: quería
1: jugando allá
0: mencionar.
1: en Ingenieros Unidos. O sea,
0: Pero a otro que querían convencer de que regresara.
1: Oh, sí, que quieren hacerlo volver
0: A
1: a
0: que juegue.
1: jugar y con facultades,
0: Y dice que se alborota,
1: y joven, no está
0: No me
1: tan
0: digan
1: mayor.
0: porque me dan ganas.
2: No, no, no, pues es el fútbol.
0: Y por otro lado estaba un ex gobernador en el desayuno.
2: Allá estábamos,
1: Sí.
0: Rodrigo. Y yo mencionar simple y sencillamente cómo te da emoción volver a ver muchachos que jugaron fútbol. Yo acabo de saludar el miércoles a Chico Caro. Llega y me saluda,
1: Francisco,
0: él me da un abrazo.
1: jugueño,
0: Y pues lo hemos
2: porterazo.
0: invitado. Y él también me dijo: vente, mira aquí. Le digo: y están muy jóvenes. Sí, dice, pero luego vienen los viejos.
2: Pues que la invitación para Chico, que sean los micrófonos, Jorge.
0: Sí, sí,
2: Imagínate lo
0: sí.
2: que aporta, lo que puede
0: Sí.
2: aportar.
0: Sí, es cuestión de que agarrarlo.
2: Luego
0: Ya tiene conocimiento que está
3: insistirle
0: invitado,
3: que
0: ¿eh?
2: luego hay un vino de mesa. Ay, Dios.
1: Fíjate, Mario, Jorge, Juan, yo quisiera a través de este medio enviarle mis condolencias y mi más sincero y sentido pésame al compañero y amigo Río González Vega, quien le falleció su mamá el viernes y la sepultaron en Santiago el sábado. No pudimos estar presentes porque teníamos una salida por allá en Islandia. La verdad, por este medio le enviamos nuestras condolencias y nuestro más sincero sentido pésame
2: Nos
1: al
2: unimos.
1: doctor Río.
0: Sí, cómo no. Fíjate que yo estuve preocupado porque una nota ahí media difusa señalaron nombres de hermanos y nombraron a Cuauhtémoc González Vega, que jugó voleibol. Y yo dije: ojalá y no, pues siempre de los males, los menores, los más grandes se nos tienen que ir primero. Entonces estuve siempre con la preocupación, sinceramente hablando. Son amigos y de toda la vida. Yo conozco a Cuauhtémoc desde cuando entrenaba con el Teniente, el voleibol famoso de Nayarit, que empezaron a practicar en el Mesón de los Deportes. Esas selecciones tan bien preparadas, fuertes, donde salieron talentos a nivel nacional. Cuauhtémoc estuvo a punto de ir a una olimpiada. Parece ser que estuvo concentrado, ya traía hasta el uniforme y algo que se lesionó en Santiago. Entonces ya no lo convocaron. Pero estuvo Blanca García también, de esa época de voleibol.
1: Blanca,
0: No sé si
1: seleccionada.
0: te acuerdas de esa época de oro del
2: No,
0: voleibol.
2: Desafortunadamente no me tocó estar presente. Sí, de viva voz de Blanca. Conocí cosas muy interesantes, incluso cuando existía el premio estatal Periodismo Deportivo, en el género de entrevista, se me fue concedido por una entrevista que le hice a Blanca García. Y allí ella me contestó una cosa que fue inédita, ningún medio lo había publicado. Y eso fue quizás lo que llamó la atención del jurado. Pero sí, pues, Blanca
0: Pues
2: García.
0: recordar pues a los González Vega, a Río, a Cuauhtémoc, mandarles un abrazo muy
2: Sí,
0: solidario,
2: un abrazote.
0: decirles que es parte de la vida y que deseamos que pronto recuperen la tranquilidad. Son excelentes amigos y en el camino nos vamos a ver,
2: Sí.
0: al destino final de cada quien de
2: Claro,
0: nosotros.
2: mira, Dios manda eso. Y irónicamente, Dios mismo te manda el beneficio de la resignación.
0: Así es, así
1: Sí.
0: es. Y volviendo a lo que del desconocimiento de que tienes del teniente Gutiérrez, el teniente Gutiérrez deja una familia voleibolera. Estamos hablando de Víctor y el otro muchacho se me escapa el nombre, pero tiene el mismo nombre de su papá, los Gutiérrez Figueroa. Los Gutiérrez Figueroa son dos hombres y una mujer y trabajan todavía como entrenadores y han sacado muchísimos talentos.
2: Perfecto.
3: O sea que sigue la mata dando,
0: Sigue la mata
3: ¿verdad?
0: dando.
3: Sí. Hablando en
0: Dijera Lupillo Luna
3: populares.
0: Olmos, la pelota saltarina, le decía.
2: Es decir, al voleibol.
0: Y
3: Del
0: también,
3: voleibol,
0: de eso estoy hablando.
1: Y también nos decía, Luna Olmos, que practiquen cualquier deporte, aunque sea canicas, pero practiquen algún deporte.
0: Sí. En pocas palabras,
1: ¿no? Fíjate, Mario, también Jorge, Juanito, yo también quisiera enviar un saludo y una felicitación a Carolina Lugo, la verdad, han resaltado las medallas en los Juegos Olímpicos y tiene, pues la verdad, muchos maestros, muy buenos maestros cubanos quienes respaldan al INCUFIT en la práctica de todas las ramas deportivas, y la verdad mis felicitaciones para la directora del INCUFIT.
2: Bueno, pues estamos en los saludos, ¿no? Quiero...
0: Sí, adelante.
2: Siempre se me va la onda. Allá allá en Tijuas, ahí está Ulises, que son chivas de corazón.
0: Está triste.
2: José Ángel y Hugo está en Rosarito. En San Diego está el Cheto, en Adelanto está el hijo de Tito Paredes, que no nos deja de tener en la mira. Por cierto, por ahí llegó una noticia que no me agradó mucho por parte de Enrique Paredes, que dijo en una publicación de hace unas semanas que sería la última en su coras que se pone ahí, una página que tiene.
1: Sí.
2: Y agradeció el apoyo y todo. Todo lo que el mundo le ha hecho caso a su página. Pero la tristeza es esa, de que dice, esta es mi última.
0: Que no se cansen, hay que echarles. A veces pues es tan ingrato el estar al frente de un grupo, de una asociación, de una institución, por los comentarios, como ha dicho Juan muchas veces, que hay comentarios buenos y hay comentarios malos. Pero sí, los comentarios malos a veces desgastan a las gentes.
2: Sí.
0: Y nosotros tenemos que hacer los comentarios buenos para que inyectarles ese oxígeno que hace falta para que estén continuando con esa labor tan, tan positiva, ¿verdad?
1: Sí. Y fíjate, Mario, ayer me...
3: Bueno, pues mandarles
0: saludos
3: a nuestro amigo, a ver si prendió su radio, Marcelino Delgado, que nos quedó...
2: El gancho.
3: Que nos quedó un poquito mal para la entrevista.
2: El diazo.
3: Es de la generación, Jorge, que de los jugadores más destacados, de los campeones del 64, y él siempre jugó en la primera división de Puga, en la máxima, y lo invitó Pedro Parra, por eso hacía el comentario, al equipo del Cebeti, ya jugando ya en tercera fuerza, y por eso recordé a Marcelino, y es parte de la inquietud que tengo de a ver si es posible que platiquemos con nuestro amigo Pedro Paga para que nos comente su...
2: Y
3: su
2: te saludo.
0: Pues está comisionado ya, Lupe,
1: yo
0: para que
1: platique
0: con su amigo íntimo,
1: Joaquín Figueroa,
0: que lo voy a repetir otra vez, que Lupe Corrales platique con su amigo íntimo.
2: Pero recascan mucho eso de íntimo.
0: Gillo, para que ver si es posible que nos pueda conceder una entrevista a Pedro Parra. Y lo digo porque también muchos se enojan, Lupe de Anda se puede enojar. Se puede enojar el profe Rivera.
2: Todos sabemos.
0: ¿Cuántos se pueden enojar? Muchos se pueden enojar.
2: Bueno, Mario Anguiano los agradece. Y de todo corazón, y el agradecimiento va a ser grande porque me dijo el cardiólogo, tienes el corazón grande.
1: Corazón. Ay, bendito sea Dios. Muy amplio para el deporte, entonces, para repartirlo en el deporte.
2: Entonces, los agradezco profundamente. En primer lugar, su presencia aquí y tener a alguien como Cristian ahí en los controles. Somos afortunados.
0: ¿Cómo no?
2: Muchas gracias.
3: Y que las chivas siguen en primer lugar.
1: No. Segundo.
2: Todavía no.
0: Sí, segundo, pero el América tiene un pendiente.
1: Así es.
0: El América tiene un pendiente. Pues pero se está acomodando ya el fútbol mexicano.
3: Oye,
0: empezó muy frío.
3: La sorpresa que les decía en la primera edición, que el equipo del Santos le gana al Toluca en 3-2, Toluca, 3-2.
0: Y hay que hablar también.
3: Atrás,
0: Pero hay que hablar que de un 2-0 hubo una expulsión, ¿no?
3: Sí, pero de todas maneras.
0: De todos modos es mucho equipo Toluca.
1: Pues bien, sí. La jornada, el resultado increíble para muchos, ¿verdad? Inclusive, pues se hablaba pues de que el equipo del Santos ya no iba a sumar más contra un equipo tan poderoso.
3: Llegó a
1: como
3: siete.
1: El campeón.
2: Nos ha faltado tiempo.
1: Llegó a 7, exacto.
2: Porque en la gente adulta va a haber algo de acción.
0: Sí.
2: Vienen otros estados a competir, que ya son menos que tienen estas categorías de gente adulta, pero el tiempo es el tiempo.
1: Lamentablemente.
2: Y ya llegó el de nosotros.
3: Y ya, muchas gracias.
2: Ya ganó
3: Juárez también.
2: Miércoles y viernes.
4: Solo de Juárez 2-0.

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11: La secretaria general de Gobierno, Rocío Esther González, explicó que el informe de 777 páginas será analizado por los diputados. Como parte de la glosa, los secretarios podrían comparecer para ampliar la información. El gobernador ofreció este domingo su informe de gobierno en el Teatro del Pueblo Alí Chumacero. En el último mes fueron sancionadas 3 granjas camaroneras ubicadas en la zona aledaña de las marismas nacionales. El delegado de la Profepa, Roberto Rodríguez Medrano, puntualizó que una de ellas, ubicada en la comunidad de Villa Juárez, municipio de Santiago Ixcuintla, ya fue cerrada y el propietario deberá restaurar el área donde se ubica, además de pagar una sanción. Este fue el corte informativo para Aztlán Radio, informó Gabriel Carrillo, la voz de nuestro origen.

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2: El director de Seguridad Pública y Vialidad de Tepic, José Jesús Ibarra, reconoció que continúan los robos en el centro de Tepic. Dijo que ya se establecieron acuerdos con Canaco para reforzar la seguridad, pero señaló que existe un problema. Los comerciantes afectados no están denunciando. Se incrementó de 8 a 9 el número de puntos de venta instalados en Tepic para prevenir fraudes en operaciones de compraventa realizadas por Internet. Así informó el secretario de Desarrollo Económico y Bienestar Social, César Octavio Lara Fonseca. Este fue el corte informativo para Aztlán Radio, informó Gabriel Carrillo, la voz de nuestro origen.

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Hola, bienvenidos a Abrazando el Caos. Este es un espacio de encuentro en el que podemos dialogar sobre temas de salud mental. Yo soy la psicóloga Ruth Tovar y el tema de hoy es responsabilidad afectiva.

responsabilidad afectiva. Tiene que ver con esta capacidad, este ser consciente de cómo lo que digo, lo que hago, mis decisiones, mis rasgos de personalidad van a impactar en el mundo emocional de las personas con quienes nos vinculamos. Nos guste o no, somos corresponsables de lo que las otras personas sienten. Desde mi visión y mi formación terapéutica, las relaciones son el resultado de una co-construcción. Es decir, es el resultado entre lo que tú aportas y lo que yo aporto. Para mí, la responsabilidad afectiva pone los cimientos para poder construir vínculos saludables y de crecimiento. De hecho, creo que es la condición más importante para que una relación pueda construirse como un lugar seguro. De ahí se desprenden otros muchos factores que son importantes, como la comunicación, la intimidad emocional, la resolución constructiva de conflictos, la confianza. Si no hay responsabilidad afectiva, todos estos factores no van a poder desarrollarse con el potencial que deberían y no vamos a poder construir un nosotros. Voy a poner un ejemplo. Imaginemos que yo tengo responsabilidad afectiva y viene alguien y me dice: oye, Ruth, a mí no me gusta cuando me dejas en visto por días y no sé nada de ti. O me siento incómoda cuando tú estás enojada conmigo y no me hablas, me aplicas la ley del hielo. Si yo tengo responsabilidad afectiva, voy a poder tener una actitud receptiva, no defensiva. Y aunque escuchar que alguien venga y me diga que estoy haciendo algo que le lastima o que le duele, por supuesto, no es nada sencillo. Si yo tengo responsabilidad afectiva, puedo resolver de la siguiente manera. Puedo decirle: oye, yo lamento mucho que tú te sientas así. Por favor, dime en qué momentos te has sentido así, qué he dicho o qué acciones he tenido que te detonan estas emociones. Si yo construyo esta conversación con el otro, voy a dar lugar a que nuestra comunicación sea asertiva, a que la otra persona pueda tener la confianza de venir a contarme cómo se siente y entonces poder construir intimidad emocional, poder tener esta resolución constructiva de conflictos y que esto nos pueda ir reconfigurando en nuestra relación para encontrar maneras de resolver juntos, de crecer juntos. Me parece que la responsabilidad afectiva no es algo que nacemos sabiendo, es más bien una habilidad que necesitamos ir desarrollando y que desde que somos niños deberían inculcarla. Por ejemplo, enseñarles: oye, debes cuidar la manera en la que te diriges a tus amigos, cuida esta actitud, ten cuidado con tus palabras, no hagas esto porque puede hacer sentir mal a las personas. Es decir, necesitamos sensibilizarnos desde la infancia para poder entender el impacto que nosotros tenemos en el mundo emocional del otro. Y como creo que es una habilidad que necesitamos desarrollar y en la que necesitamos irnos sensibilizando, ¿de qué manera en la adultez podemos ir identificando la responsabilidad afectiva o la falta de ella? El primer factor es la claridad de lo que quiero y la honestidad para poder transmitir. Si yo voy y le digo a la otra persona: estas son mis expectativas, esto es lo que yo estoy buscando, voy a evitar que la otra persona sienta ansiedad, pero además voy a evitar confusión e incertidumbre. Si yo le digo a una persona: no sé qué quiero, pero me encanta estar contigo, entonces estoy dejando un espacio de ambigüedad en donde la otra persona puede creer que quizá algo no sea posible, pero ¿y qué tal que sí? Entonces abre esa ambigüedad, esa incertidumbre. Eso es diferente a que si yo digo: oye, yo no quiero una relación formal ni romántico-afectiva, pero me gusta salir contigo, creo que la pasamos muy bien. Si yo soy clara en qué no quiero y en qué sí quiero, le doy la oportunidad a la otra persona de ir y revisar si esto que yo espero es algo que también
el otro quiera. Dejo que desde la verdad pueda elegir si estamos siendo compatibles en lo que estamos buscando. El siguiente punto es la congruencia entre lo que digo y lo que hago. Las personas mayormente le damos más valor a las palabras que a los hechos. Y nos encanta que nos digan palabras dulces, que nos hagan promesas, pero si esto no va acompañado de acciones, entonces solo son promesas vacías. Es muy importante cuidar la congruencia entre lo que digo y lo que hago y ser muy cuidadosos de cómo la otra persona viene y me dice algo y si eso es compatible con sus acciones. Si realmente hay una congruencia entre lo que me está prometiendo y lo que está siendo tangible, los hechos, las evidencias. Entonces, si a lo mejor alguien me dice, oye, es que yo quiero formar contigo una relación, me encanta estar contigo, pero no me contesta, no tiene tiempo para vernos, me cancela cuando vamos a vernos. Entonces, claramente genera un ambiente de confusión. A lo mejor alguien que me diga, es que yo voy a estar cuando tú me necesites, llámame a la hora que tú quieras, y entonces la busco y me dice, ay, no, es que eres muy demandante. Entonces empiezo a generar esta incongruencia en el otro que nos deja en un lugar sin mucho piso. Otro de los aspectos importantes es la omisión como falta de responsabilidad afectiva. A veces creemos que la responsabilidad afectiva solamente es aquello que digo y que hago, pero también tiene que ver con aquello que elijo no decir y no hacer. Si yo estoy en una relación, inevitablemente mi mundo va a impactar al otro. Imaginemos que tienes una pareja y que te dice, oye, voy a salir con mis amigos. Y tú le dices, oye, pero ¿con quién vas? ¿A dónde vas a ir? ¿Cuándo vas a regresar? Y la otra persona siente que eso está amenazando su intimidad, que a lo mejor está siendo controlador, que la otra persona se pone muy intenso. Habrá que revisar qué le pasa a la otra persona con ese tema de no querer proporcionar información. Creo que hay una diferencia, por supuesto, entre la omisión y la privacidad, pero el tema es que cuando yo omito información, que es importante, dejo como vacíos que la otra persona va a llenar con sus suposiciones y con sus interpretaciones. Y esto va a ser muy lógico, porque las personas tendemos a querer encontrar respuestas, a querer entender qué es lo que está pasando. Entonces, cuando la otra persona no nos clarifica qué quiere o no comparte con nosotros su mundo y lo abre, lo que empieza a ocurrir es que nos volvemos hipervigilantes emocionales, empezamos a cuestionar si lo que sentimos es válido o no. A lo mejor decir, ¿será que yo soy el problema? ¿O qué hice? ¿O habré hecho algo que le molestó o distanció a la otra persona? ¿O a lo mejor estoy exagerando? Es decir, empezamos a hacernos preguntas en las que vamos descalificando o poniendo en duda lo que sentimos. Cuando hay estos vacíos de información, nos volvemos como detectives para aprender a leer entre líneas, para poder aprender a leer los gestos de la otra persona y qué significará y qué querrá decirme. Entonces empezamos a entrar como en esta ansiedad de no entender qué está pasando. ¿Cuál es la diferencia entre la omisión y la privacidad? Desde mi perspectiva, la omisión es aquella información que yo elijo no decir y que impacta a la relación y a la otra persona. Si la información que yo decido no expresar o no compartir no impacta a nuestra relación y tampoco a la otra persona, bueno, es un tema de privacidad. Entonces, esta diferencia para mí es sustancial porque creo que muchas veces las personas omiten información como una forma de manipulación pasiva. ¿Qué significa esto? Oculto esa información que impactaría o tendría consecuencias para la relación. Por ejemplo, a lo mejor empiezo a hablar con mi expareja, pero no le digo nada a mi actual vínculo, porque yo sé que si le digo, pues a lo mejor
la otra persona ya no va a querer estar conmigo o no se va a sentir tan cómoda. Entonces, de alguna manera, me guarda información que sí es importante para la relación y que, por supuesto, impactaría a la otra persona. Esta forma de manipular a través de ocultar información nos puede poner en un lugar en donde no sabemos qué quiere el otro, en donde yo no sé qué soy para la otra persona y donde no sabemos en dónde estamos parados. El último aspecto es el impacto que tienen mis conductas en la vida emocional de la otra persona. Cuando estamos en un vínculo, muchas de las cosas que hacemos van a afectar y van a impactar al otro. Es como si yo estoy en esta habitación y empiezo a fumar. Inevitablemente mi humo le va a llegar a mi pareja. Entonces, no hay manera de que yo pueda esquivar esa responsabilidad. Creo que no somos responsables de lo que la otra persona interpreta, porque lo hace desde sus creencias, desde sus expectativas, desde sus heridas, desde su historia. Pero si soy corresponsable de cómo mis conductas generan emociones específicas en la otra persona. No se trata de hacerme cargo del mundo emocional del otro, se trata de hacerme cargo de mis conductas y su impacto en el mundo emocional de la otra persona. Entonces, enfatizando, sí, no soy responsable de cómo la otra persona percibe mis conductas, mis palabras, mis decisiones, pero sí soy corresponsable de la dinámica relacional que co-construyo con la otra persona. Entonces, cuando de pronto alguien viene y le dice a su pareja, oye, pues cuando tú estás intermitente en la relación, me mandas mensajes, pero de pronto no, me dices que vas a llegar y no llegas, y eso me hace sentir mucha inseguridad. De pronto, si la otra persona no tiene responsabilidad afectiva, a lo mejor va a decir frases como, esas son tus heridas, no es mi problema, yo no puedo controlar cómo te sientes, no puedo controlar lo que tú percibes, ve a terapia, revisa tu historia, ¿no? O sea, dejamos de ser conscientes que lo que hacemos, por supuesto que contribuye a que las personas sientan específicamente emociones que probablemente están en su historia de vida y que detonan heridas, pero que tal vez también están generándose en este vínculo. Otro ejemplo podría ser que si una persona dice, oye, yo no quiero una relación formal, pero de pronto empieza a mandarme mensajes donde me dice que me quiere o me dice que le gusta estar conmigo, que nunca se había sentido así. O sea, y yo de pronto le digo, oye, me siento confundido, siento que esto que tú me estás diciendo pues no era lo que habíamos hablado. Pues a lo mejor la otra persona puede decir, no, yo fui honesto contigo, yo te dije desde el principio que no quería nada formal. Es como, sí, pero estás haciendo cosas, estás teniendo conductas que están generando esta confusión en mí. Entonces, por eso es tan importante cuidar, relacionarnos con personas que estén dispuestos a desarrollar esta habilidad de responsabilidad afectiva. Cada persona detona en nosotros aspectos diferentes. La manera en la que yo me vinculo con una pareja, con una expareja, con un amigo, con otro amigo, con mi hermana, con mi hermano, va a ser diferente porque la manera en la que cada uno aporta de sí mismo, su historia, sus rasgos, sus expectativas, sus palabras, sus hechos, pues va a ir formando una manera específica de dinámica relacional. Quiero contarte una historia. Este chico llega a terapia y me dice que su tema de consulta es su relación de pareja. Me comparte que está intentando construir una relación con la otra persona, pero que no sabe muy bien qué sentir. Me dice que la otra persona le ha dicho que quiere estar en una relación formal, que quiere una relación romántico-afectiva, pero que lo que ha pasado es que en realidad, pues, las palabras no están siendo congruentes con los hechos. Me dice que acuerdan verse y no llega,
hacen planes juntos, ¿no? Él le dice, oye, vamos a vernos, vamos a viajar, y entonces de pronto esta persona empieza como a hacer planes y los cancela de último momento, no contesta las llamadas, y cuando se ven constantemente está ocupado en el teléfono, o evita conversar, evita realmente estar con todo su ser ahí. Entonces, cuando este chico le dice cómo se siente, le dice, oye, pues cuando estamos juntos y tú estás contestando el teléfono, no prestas atención a lo que te digo, pues me siento muy ignorado, ¿no? Entonces de pronto la otra persona contesta, bueno, pero es que porque tú eres muy intenso, porque tú tienes una herida de abandono, porque eres demasiado ansioso. Si viene y le expresa, oye, no me gusta que cuando tú te vas de viaje, no me avisas cómo estés, cómo vas, o sea, no me entero cuando regresas. Entonces la otra persona dice, claro, quieres controlarme, es que tú tienes todo un tema, tienes estos apegos que no dejan que el otro tenga su individualidad. Es decir, constantemente, cada vez que mi consultante expresa cómo se siente, es descalificado, anulado, minimizado. Y entonces la razón por la que vienes me dice, no sé si realmente yo estoy exagerando en lo que siento, porque mi sensación es que no sé qué esperar con esta persona, no sé si realmente queremos lo mismo, pues bueno, si no quisiéramos lo mismo pues me hubiera dicho, pero el tema es que me siento confundido porque no sé si realmente pues esta es la relación que quiero, en la que siento ansiedad, siento mucha confusión. Y empezamos a explorar, ¿no? Creo que hay una sensación donde la otra persona constantemente hace sentir a mi consultante que tiene que ir a terapia, que él es el problema, que tiene temas que resolver. Y aunque por supuesto que mi consultante tiene temas que trabajar en sí mismo, la realidad es que por más que mi paciente pudiera trabajar en esos aspectos, no iba a poder resolver cómo se sentía frente a una persona que tenía tan poca responsabilidad afectiva. Creo que aceptar esto fue sumamente difícil porque la manera en la que normalmente construimos nuestras relaciones es que nosotros somos responsables de lo que sentimos, de lo que percibimos, de lo que interpretamos, y pareciera que la otra persona no tiene nada que ver, como que nos hemos vuelto una cultura que cree que todas las respuestas y toda la solución a los problemas están en nosotros mismos. Y en realidad creo que es importante empezar a resignificar que los vínculos, lo que sentimos, lo que experienciamos, lo que el otro detona, tiene que ver también con lo que el otro aporta en esta relación, con cómo la otra persona pone su propia historia, sus conductas, sus heridas. Pero el tema es que si yo estoy trabajando en mí y la otra persona no, no va a haber manera de que podamos construir una relación como un vínculo seguro. La responsabilidad afectiva no es un tema exclusivamente de pareja. Es decir, la responsabilidad afectiva es una habilidad fundamental en la construcción de cualquier tipo de vínculo. Entonces, déjame compartir contigo algunas herramientas que nos puedan ayudar a clarificar qué es la responsabilidad afectiva y cómo irnos sensibilizando a nuestros vínculos en ella. Lo primero es, si cada parte de la relación es consciente del impacto que las palabras, los hechos, las decisiones y nuestros rasgos de personalidad tienen en el mundo emocional del otro, entonces vamos a poder ser mucho más observadores de qué está aportando cada uno. La segunda es, si yo comprendo y estoy sensible a mi corresponsabilidad en la creación o co-construcción de este vínculo, de esta dinámica relacional, entonces voy a poder tener una actitud mucho más receptiva que defensiva. O sea, mi intención no va a ser argumentar, defenderme, tener la razón, sino abrirme a comprender qué conductas específicas de mí están detonando emociones concretas en ti. Validar las emociones del otro, este es el tercer aspecto, no significa
que yo esté de acuerdo con la interpretación o la percepción que la otra persona está teniendo de mis conductas o de mis palabras o de mi forma de ser. Lo que yo estoy intentando con mi responsabilidad afectiva es comprender que hay ciertos aspectos de mí que están generando emociones en el otro. Cuarto, la comunicación puede ser un gran puente que nos ayude a conectar. De hecho, parte de la responsabilidad afectiva es que yo le pueda decir a la otra persona lo que estoy necesitando, lo que estoy sintiendo, lo que me pasa, lo que me detona, dónde están mis heridas. Muchas veces mis consultantes me preguntan, oye Ruth, ¿pero cuándo es el mejor momento para poder tener esta conversación sin parecer intensos o sin parecer que vamos corriendo? Y aunque no creo que haya un tiempo específico, me parece que si una persona cree que tener esta conversación es algo intenso, pues desde ahí creo que se empiezan a encender nuestras alertas, ¿no? Desde mi experiencia y mi mirada, es que creo que esta tendría que ser una conversación que tengamos desde el primer momento, ¿no? O sea, saber qué estamos buscando, hacia dónde vamos. Cuando las personas me dicen, no, es que hay que fluir, y yo les digo, a ver, la claridad no se contrapone con la posibilidad de fluir. Es solamente saber en qué río me estoy metiendo para saber en dónde estoy fluyendo. Entonces, me parece que este aspecto es sumamente importante. Si la comunicación, y este es el quinto punto, es un factor dentro de la responsabilidad afectiva. Si yo le digo a la otra persona, oye, esto que tú haces me duele, yo tengo esta herida aquí, esto me incomoda, esto no me gusta, y la otra persona no se hace responsable de sus conductas, entonces seguramente voy a estar en una relación en la que constantemente me sienta descalificada, minimizada, ignorada, no escuchada. No importa que me vea llorar, porque mi dolor no le va a doler. Entonces voy a estar en una relación donde el otro no me mire y donde no haga conciencia de cómo todo lo que él actúa o dice o cómo se expresan sus rasgos de personalidad, impacta mi mundo. Me parece que tener esta apertura de contarle al otro dónde están mis heridas, las cosas que me incomodan, las cosas que me gustan, y que el otro pueda comprender su responsabilidad afectiva, va a ayudarnos a construir un vínculo seguro, un vínculo de crecimiento y la posibilidad de construir un nosotros. El siguiente aspecto tiene que ver con revisar y ser consciente de si estamos vinculándonos con personas que no son responsables afectivamente. Si estas personas no son sensibles o no quieren reconocer el impacto emocional que sus rasgos de personalidad, sus palabras, sus conductas o sus decisiones tienen en ti, entonces vas a estar vinculándote en una relación donde constantemente te sientas descalificada, juzgado, minimizada, donde te hagan dudar de tu criterio, de lo que estás sintiendo. Por más que tú le digas a esa persona, oye, esto me duele, esto me incomoda, o esto me hace feliz, o esto me hace sentir amado, si la otra persona tiene por respuestas el ese no es mi problema, ve a terapia, tú tienes un apego ansioso, definitivamente no van a poder construir un nosotros. Finalmente creo que, por supuesto, ir a terapia es algo que definitivamente va a ayudarte, pero la terapia no va a poder resolver la falta de responsabilidad afectiva de tu pareja o de las personas con quienes te vinculas. La responsabilidad afectiva tiene que ver mucho con la voluntad, de verdad, de querer entender que construir una relación es el resultado de lo que cada uno aporta a ella. Espero que este episodio haya sido útil para ti, para poder revisar la relevancia que tiene la responsabilidad afectiva para generar y co-construir vínculos como un espacio seguro, saludable y de crecimiento. Te invitamos a que nos sigas en nuestras redes oficiales, Tele10 Nayarit, Aztlán Radio y en mis redes personales. Yo soy Ruth Tovar y esto fue Abrazando el Caos.

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0: Son las 11:30, 11:30.
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1: 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Esta semana, retrato sonoro de Miguel León Portilla.
2: Se dice que cuando aún era de noche, cuando aún no había luz, cuando aún no amanecía, dicen que se juntaron, se llamaron unos a otros los dioses allá en Teotihuacán. Dijeron, se dijeron entre sí, venid, oh dioses, ¿quién tomará sobre sí? ¿Quién llevará a cuestas? ¿Quién alumbrará? ¿Quién hará amanecer? Y enseguida allí habló aquel, allí presentó su rostro Tecusistécatl. Dijo, oh dioses, en verdad yo seré. Otra vez dijeron los dioses, ¿quién otro más? Enseguida unos y otros se miran entre sí, unos a otros se hacen ver, se dicen, ¿cómo será? ¿Cómo habremos de hacerlo? Nadie se atrevía, ningún otro presentó su rostro. Todos, grandes señores, manifestaban su temor, retrocedían. Nadie se hizo allí visible. Nanahuatzin, uno de esos señores, allí estaba junto a ellos, permanecía escuchando cuanto se decía. Entonces los dioses se dirigieron a él y le dijeron, tú serás, oh Nanahuatzin. Él entonces se apresuró a recoger la palabra, la tomó de buena gana, dijo, está bien, oh dioses, me habéis hecho un bien. Enseguida empezaron, ya hacen penitencia. 4 días ayunaron los dos, Nanahuatzin y Tecusistécatl.
1: La historia se inscribe en todos los sectores de la humanidad. Es fundamental para el estudio de las sociedades y su tiempo. Por eso, las voces de quienes se dan a esta labor, para que podamos conocerla, analizarla y estudiarla, son indispensables. En nuestro país, uno de los reconstructores del pasado más reconocido es Miguel León Portilla, antropólogo, historiador, filólogo y filósofo, que ha centrado su interés en los pueblos del México prehispánico y que a través de su obra ha indagado los recovecos de nuestra cultura. De Miguel León Portilla conocemos sus estudios sobre las culturas prehispánicas del centro de México, de lengua y literatura náhuatl, sus investigaciones sobre contenido de códices indígenas e incluso acerca de la defensa de los derechos indígenas. Pero es interesante también conocer a la persona antes del historiador, al niño que años más tarde se convertiría en un destacado intelectual.
3: Mis padres eran de clase media, una familia tradicional mexicana, muy religiosos. Fuimos 3 hermanos, fui yo el mayor, tuve una hermana que ha fallecido y un hermano que vive en Cuernavaca y se quedó viudo. Yo nací como predestinación en la calle de Sor Juana Inés de la Cruz, en Santa María la Ribera. De allí nos mudamos a otra casa que también fue predestinación todavía más cercana para mí, la calle de Joaquín García y Casbalseta. Estaba no muy lejos de la anterior, estaba como a 7 calles u 8, ¿verdad? Cruzando lo que podremos decir Puente de Alvarado. Mi madre era una mujer muy hacendosa, no de letras, pero sí de interés por la vida. Conocí a mi abuela, esa la única antepasada mayor. A diferencia de mi madre, mi abuela leía mucho. Ella, en el jardín que teníamos, que era relativamente grande, se ponía una mesa como esta, redonda, de esas que había de metal con patas así. Se quitaba la dentadura que le molestaba mucho. Se ponía sus anteojos, se ponía a leer novelas. Y las leía de una de esas bibliotecas circundantes que dirigía una señora Mutiozábal, Lola Mutiozábal. Y le decía, mira Lola, mándame alguna novelita picante. No me vayas a mandar así del padre de Nirvadené. No, no, no, algo picantito.
1: Su mirada ya se fijaba en el estudio de las culturas prehispánicas. Pero ¿cómo fue que inició este camino? ¿Quiénes fueron sus mentores para comenzar? No es una carrera sencilla y tampoco mucha gente consigue involucrarse en la investigación, la docencia y la escritura como lo hizo León Portilla, lo que le ha valido ser reconocido y homenajeado en diversas ocasiones.
4: Yo he tenido varios maestros muy distinguidos, pero hay dos personas a las que recuerdo con admiración, con agradecimiento, porque me formaron, me encaminaron, me ayudaron. Uno es Manuel Gamio. Con Gamio tuve varias formas de relación. Una de parentesco, era tío mío. Otra que trabajé a su lado en el Instituto Indigenista Interamericano durante los últimos 5 años de su vida, o 6 quizás, de 1954 a 1960. Bueno, pues Gamio realmente influyó en mí, tanto por sus conversaciones como por el contacto pues muy antiguo que tenía con él. Desde niño nos llevaba a Teotihuacán y a otras zonas arqueológicas, lo recuerdo como si lo viera. Y después porque leyendo sus obras, entendiendo su mentalidad, su filosofía, diríamos, sobre todo en esa obra magna, La población del Valle de Teotihuacán, realmente allí encontré una gran fuente de inspiración. El otro maestro que influyó mucho en mí fue el padre y doctor Ángel María Garibay K. Lo de la K, para quien tenga curiosidad, le diré que era Quintana. Y él decía que como era apellido vasco, había que escribirlo con K. Yo a Garibay lo conocí, diríamos, desde los años de estudiante, pero no lo conocí en persona en esa época, sino que empecé a leer sus traducciones del náhuatl que aparecían en varias revistas, primero en aquella revista Ábside, en que participaban los hermanos Méndez Plancarte y Agustín Yáñez y otros, y después cuando publicó aquí en la universidad su poesía indígena de la altiplanicie y su épica náhuatl a fines de los años 40 y principios de los 50. A mí me impresionó muchísimo, no podía yo casi creer que hubiera una poesía tan bella, con planteamientos filosóficos, con reflexiones muy profundas. Él fue mi director de tesis, era un hombre humanista, abierto realmente. Había gente que decía, ¿y cómo este padre que sabe griego, latín, hebreo, pierde el tiempo en esas tonterías de los indios? Eso le criticaban, ¿no? Y él decía, precisamente porque tengo esa apertura humanista, por eso me interesan los indios. Yo seguí en eso el ejemplo de Garibay, y realmente dejó profundísima huella. Yo creo que Garibay, con las limitaciones que todo el mundo tiene, que le dice, ay, hay traducciones que se podrían mejorar, por supuesto, ¿no? El primero que tradujo a los presocráticos, es obvio que no hizo una traducción perfecta, ¿no? Garibay dejó una huella muy profunda, porque nos reveló con sentido humanista ese aspecto del legado cultural de México, que es la literatura y el pensamiento de los pueblos nahuas. Y además propició que se extendiera esa influencia, digamos, al estudio de otras culturas indígenas, ¿no? Hoy día hay quienes se ocupan ya del mixteco, del zapoteco, del purépecha, etcétera, ¿no?
1: Miguel León Portilla dedicó sus estudios a la historia y a la antropología. Obtuvo el título de Master of Arts. Se doctoró en filosofía en la Facultad de Filosofía y Letras de la UNAM, con una tesis titulada La filosofía náhuatl estudiada en sus fuentes. Gracias a su labor y trayectoria, ha llegado a ejercer diversas actividades en instituciones de investigación, entre ellas la Academia Mexicana de la Historia, en la cual fue director de 1996 a 2003.
4: La Academia Mexicana de la Historia, que ya tiene su edad también, ha reunido a historiadores muy distinguidos, desde algunos que ya casi son legendarios, como Joaquín García y Casbalceta, por ejemplo, hasta otros.

0: gozamos de libertad plena. Es decir, investigamos, buscamos el hecho histórico y lo queremos transmitir con la certeza de que estamos obrando de una manera, diríamos, ética y profesional.
1: Entre las obras más conocidas de León Portilla se encuentran La visión de los vencidos, La filosofía náhuatl, El reverso de la conquista, 13 poetas del mundo azteca, Literaturas indígenas de México y 15 poetas del mundo náhuatl. Además, destaca su labor como editor, de la que podemos mencionar Los Cantares Mexicanos, una colección de poemas originalmente escritos en náhuatl y recogidos por Fray Bernardino de Sahagún en el siglo XVI.
2: Mira, efectivamente, desde antes de 1956, cuando comencé a preparar mi tesis, Garibay me dijo de los cantares, de su existencia. Garibay trabajó en la Biblioteca Nacional, bueno, estaba en San Agustín, viendo manuscritos en náhuatl. Y entonces yo aproveché algunos para la filosofía, para mi edición. Y después ya a lo largo de todo el tiempo que siguió, en que yo empecé a laborar en este instituto, pues en varios libros, los antiguos mexicanos, a través de sus crónicas y cantares, y otros, los 15 poetas del mundo náhuatl, los voy dando a conocer. Pero hacia 1941, hacia 1991, estaba yo en París y venía a veces representando a México ante la UNESCO. Y venía aquí a veces. Y un día Lupita Curiel me dijo, ¿por qué no emprendemos una edición de Los Cantares? Era director Ignacio Osorio, él nos va a apoyar. Entonces yo le dije, vamos a formar un equipo, que esta es una obra colectiva. En primer lugar, propiamente no somos autores. Si fuéramos autores de la obra, pues no tendría gran valor, la verdad. Uh-huh. El valor está en que es de autores indígenas. Claro. Muchos de ellos prehispánicos, otros del periodo colonial temprano.
1: La multidisciplinariedad en su trabajo nos da una muestra de los alcances de Miguel León Portilla. En 1974 le fue adjudicado el título de cronista de la Ciudad de México, dándonos una muestra de la diversidad de saberes que puede reunir.
3: Primeramente, quiero situarme con conciencia plena en nuestro tiempo. Época de honda crisis social, económica y en una palabra cultural, es la nuestra. Ya solo a poco más de 25 años del siglo XXI. Nuestra metrópoli, de cerca de 10 millones de habitantes, así como el país entero, afrontan a su modo los problemas del que llaman tercer mundo. En este contexto, y no en otro imaginario, ha alcanzado a subsistir el antiguo oficio de cronista, que sin pretenderlo yo, me ha sido adjudicado. Precisamente por eso, he reflexionado sobre los objetivos que puede tener un cronista en nuestro tiempo. Dicho en pocas palabras, pienso que le corresponde promover, realizar y difundir investigaciones sobre la historia de la ciudad, teniendo presente un objetivo social en bien de la ciudadanía, para que al tomar esta conciencia de sus antecedentes históricos pueda comprender mejor su realidad presente e incluso avizorar muchos de los grandes problemas que tenemos en un porvenir cercano. Bueno, el cronista no puede constituirse, ni es su oficio, en censor general de todas las cosas. Creo yo que sí le corresponde, en muchos casos, presentar a las autoridades una serie de hechos que, justamente en vinculación de su

0: raíces históricas deben de ser atendidos. Por ejemplo, sí creo que competa al cronista de la ciudad cuando algún monumento o testimonio de la historia de nuestra ciudad esté en peligro de ser destruido, como muchas veces ha ocurrido, entonces sí le compete a él señalar el peligro inminente que está ocurriendo y que puede tener a la larga como consecuencia el que vayamos perdiendo la identidad cultural de nuestra ciudad, que vale tanto como decir nuestras raíces. Desde otro punto de vista, creo que cabe pensar en iniciar programas de trabajo, incluso en equipo, con especialistas de otras disciplinas, por ejemplo, sociólogos, antropólogos, economistas, psicólogos, etcétera, que se aboquen al estudio de problemas en áreas determinadas de la ciudad y que en colaboración con el cronista o con grupos de historiadores tomen en cuenta, busquen las raíces históricas de esos problemas.
1: Una de las actividades que más le es reconocida y que le ha impreso un sello particular al trabajo de Miguel León Portilla es la traducción. Al decir del propio historiador, es en esta actividad en la que puede combinar sus otras facetas como escritor, investigador, antropólogo, editor y cronista.
2: Pienso yo que la traducción es casi una necesidad en el ser humano. Es decir, somos por esencia animales traductores. Y me voy a explicar. Cuando yo tomo agua, esta agua se traduce en mi ser, se convierte en sangre. Cuando como carne, se convierte en mi carne. Cuando tomo vino, se convierte en mi sangre. Y todo es traducción. Yo, en la cavidad bucal y nasal, produzco una serie de fonemas que van a dar a el oído de la persona que es mi interlocutora. Y entonces él va a traducir eso a ideas y las va a mandar al cerebro. Y en el cerebro se van a traducir así ya plenamente en conceptos. O sea, estamos traduciendo constantemente. La luz, lo mismo. Bueno, el traductor ahora ya propiamente de una obra escrita, el intérprete, por ejemplo, el intérprete es un traductor sumamente difícil porque está, dijéramos, siguiendo lo que el otro dice.
3: Tiene que saltar la reata del idioma del momento.
2: El traductor de un libro tiene toda la vida para pensar, pero el intérprete no. Y por eso pues se mete en patas, ¿no? Nosotros al acercarnos a un texto en náhuatl tenemos muchos problemas. Cuando nos hemos reunido este y otro seminario, dedicamos varias sesiones preliminares al tema de la traducción. E incluso hemos invitado especialistas en traducción. ¿Qué busca usted? ¿Una traducción literal o una traducción libre? ¿Qué busca usted? ¿Quiere conservar, digamos, el sentido último, el sabor de la otra lengua, sin violentar la lengua receptora o violentándolo? Es muy difícil. Y si es poesía de otra cultura, de otro tiempo, es terrible.
1: Él es Miguel León Portilla, en primera persona, el filósofo del tiempo que ha reconstruido a partir de testimonios orales o escritos, recopilados en códices, dibujos, cantos y vestigios arqueológicos, la historia del México antiguo. A través de estas entrevistas resguardadas en el acervo de la Fonoteca Nacional, ha compartido sus experiencias, sus conocimientos y su historia.
0: Claro, es un mundo enorme, pero yo pienso que todos los historiadores debemos de tener una cierta teoría de qué entendemos por historia. Yo me planteo esta primera pregunta. Para conocer lo que está ocurriendo hoy, vamos a decir, en nuestro país, en este momento sacudido con tantas desgracias, crímenes que nos esclarecen, ¿verdad? Estamos tratando de comprender lo que ocurre en nuestro tiempo, ¿no? Incluso a quienes les interesa investigar sobre eso disponen de recursos, de medios, y sin embargo no logran una comprensión. Es muy difícil llegar a comprender las causas, los motivos, los efectos, las circunstancias de algo que ocurre ante nosotros mismos, ¿no? Pues ahora figúrese usted el desventurado que quiere entender no lo que ocurrió ayer, sino lo que ocurrió en la época de los olmecas o de los mayas o de los teotihuacanos, o si usted quiere de los mexicas en la época de Acamapistli. Es mucho más difícil, ¿no? Entonces, el historiador tiene que llegar a tener una concepción de qué es el tiempo histórico y cómo puede acercarse al tiempo histórico.
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0: 11:59.
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2: El gobierno del estado informó que las actividades con motivo del grito de independencia y el desfile cívico-militar se desarrollaron con saldo blanco en los 20 municipios del estado. Este resultado fue posible gracias al despliegue coordinado de las instituciones de seguridad y atención a emergencias, que mantuvieron presencia preventiva y vigilancia permanente antes, durante y después de las celebraciones patrias. La Fiscalía General de Nayarit mantiene abiertas varias carpetas de investigación por la presunta inacción o colusión de policías municipales con redes de narcomenudeo. Así lo confirmó la fiscal general Elvia Ludmila Heredia Verdugo, quien detalló que existen videos que sustentan estos señalamientos. La funcionaria afirmó que las acciones institucionales en contra de la delincuencia organizada se han intensificado en todo el estado. Para Aztlán Radio, Alejandra García, la voz de nuestro origen.

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4: Hola, les damos la bienvenida a la gran colaboración de la historia de la radio. Por primera vez en la historia del universo de los derechos humanos, es realizado por las chicas Edge Connect. Edge Connect es un espacio donde podemos hablar sobre nuestra vida escolar o nuestra vida cotidiana. Y nos pueden seguir como Edge-Connect en Instagram y en TikTok.
5: Así es, hoy estamos haciendo esta colaboración y nosotras somos sus conductoras. Yo soy Irali.
4: Yo soy Camila.
6: Y yo Carla.
7: Oigan, ¿ustedes sabían que así como la vida diaria nos presenta riesgos y retos de los que debemos tener cuidado, lo mismo es para la vida digital? Lo que hacemos desde nuestros teléfonos y computadoras.
4: Pues yo dije que existen muchos riesgos en la vida digital. ¿Ustedes qué piensan?
5: Pues yo pienso que siempre vas a estar expuesto si subes cosas a tus redes.
7: Pues la verdad que sí, pero pues puedes llegar a controlarlo. Sí.
5: Pues para ayudarnos a entender estos riesgos y evitarlos, hoy vamos a entrevistar al licenciado Ricardo Hernández Martínez, agente de la Secretaría de Seguridad Pública, experto en seguridad digital.
7: Bienvenido, licenciado. ¿Cómo está?
8: ¿Qué tal? Buenos días. Muy bien. Al contrario, agradecerles a ustedes por la invitación y por el espacio que nos brindan para poder presentar este tipo de temas tan importantes.
7: Sí.
4: Gracias. Bueno, para empezar y hablar sin rodeos, ¿qué es tan común que los adolescentes de nuestra edad caigan en delitos digitales sin darse cuenta?
8: Muy común. Al final de cuentas, ya todos vivimos en una era digital. Todos estamos dependiendo de un teléfono, de alguna tablet, de alguna laptop. Ya no podemos vivir si no tenemos internet. Entramos en pánico cuando vemos que el teléfono tiene 5% de pila o cuando no tenemos conexión a internet, ¿verdad? Cuando ya el wifi está muy lento. Entonces, al final de cuentas, dependemos completamente de la tecnología y no nos damos cuenta muchas veces que somos víctimas de algún delito o de algún robo de información o de algún específico o algo que pueda afectarnos en nuestra vida digital, ¿verdad? Como comentan, le dieron muy fuerte, yo creo que al clavo, la vida digital es una extensión de la vida física. Y a todos nos educaron a cómo cuidarnos en la vida física, ¿verdad? Yo creo que a todos los papás nos decían, oye, pues cuando salgas a la calle, fíjate que no haya carros, o sí, no hables con extraños, o no estés por lugares muy oscuros. Pero pocas veces nos educaron de cómo cuidarnos en la vida digital. O por lo menos a mi generación así fue, ¿no? Que nosotros por ahí nacimos con el boom de las redes sociales, con el boom del internet, y muy difícilmente los papás nos podían decir qué hacer. Entonces, principalmente por eso que no tenemos una cultura digital, es que hoy en día los ciberdelincuentes se están aprovechando cada vez más y cada vez es más frecuente que seamos víctimas y que haya más ciberdelitos.
4: Desde su lugar en fiscalía, ¿cuál es el delito cibernético que más afecta hoy a los adolescentes y jóvenes de Nayarit?
8: Ok, bueno, nosotros dependemos de aparte, somos unidad cibernética de Secretaría de Seguridad, trabajamos en conjunto con fiscalía, pero los delitos que más se cometen dentro del Estado o que más tenemos reportes nosotros son la extorsión, los fraudes y, por ejemplo, también parte de nuestras labores es la parte de la prevención en escuelas. Acudimos a primarias, a secundarias, a preparatorias, a dar pláticas de temas que justamente son los que más se viven en este tipo de educaciones. Y en escuelas, por ejemplo, lo que más se vive es la parte del ciberbullying, que es algo muy común. Sí. La parte del grooming también, que es algo muy común y que a veces no se dan cuenta que lo están viviendo. Y también, incluso, por ejemplo, en prepas, ya la parte de compras en línea. Entonces, es muy, muy grande lo que se suele vivir en el Estado, pero yo creo que el tope es la extorsión y el fraude.
4: Okay, para los que no saben la definición de grooming, ¿que nos podría dar una breve descripción?
8: Claro, les explico lo que es el grooming. El grooming es cuando un adulto se hace pasar por un menor y tiene contacto con otros menores a través de plataformas digitales. Pueden ser redes sociales o principalmente lo que más ocurre es a través de videojuegos en línea. Se crea un perfil, sí, se hace pasar por un menor, entra a grupos con otros niños, por ahí se gana su confianza, se gana su amistad y puede trascender a muchas situaciones de delito. En el caso más pequeño, solamente se queda con el robo de información, sabe quién es el menor, sabe dónde vive, sabe dónde viven sus papás, sabe en qué trabajan sus papás, porque desgraciadamente pues, los menores son muy fácil de robar ese tipo de información, ¿verdad? No están conscientes de con quién están platicando. Y en el caso más grande o los casos más fuertes, pues ya llega incluso al secuestro del menor, ya al aprovechamiento físico del menor. Entonces, el grooming desafortunadamente es un delito que puede ir desde algo muy pequeño hasta algo muy, muy grande.
4: Ok, pues creo que ahora muchos pensamos de que ay, a mí nunca me va a pasar o que los hackers solo son de película. Pero, ¿cuáles son las señales de que alguien ya está cruzando la línea entre una broma pesada y un delito informático?
8: Ok, bien, aquí hay que también clasificar muy bien los delitos, ¿no? Como comentas, mucha gente, y más el mexicano, tiene esa mentalidad. Es que a mí no me va a pasar. Le pasó a fulanito, pero porque él no sabe y yo soy buenísimo en esto y a mí nunca me va a pasar nada y yo soy, o sea, nos creemos como que los invencibles y sin darnos cuenta ya nos pasó. Entonces, aquí normalmente lo que termina por afectar más es justamente eso, que nos creemos que no va a pasar, que nada más pasa en programas de televisión que de repente sale al airecito y aparece una rosa y hace solución a cosas así, ¿no? Sin tener conciencia en realidad hasta dónde puede llegar. Y no tenemos conciencia de que nos puede afectar. Cuando hablamos, por ejemplo, con personas ya muy grandes, nos dicen, es que a mí, es que me roben información, que me roben mis datos, no va a pasar nada, sin saber que el robo de información se puede prestar para que después o pidan créditos a tu nombre o saquen otro tipo de situaciones. Entonces, al final de cuentas, yo creo que es más que nada por la mala cultura digital que tenemos, de que no estamos bien resguardados, de que tenemos los perfiles públicos, de que compartimos todo lo que hacemos todos los días, en dónde estamos, con quién salimos, qué comemos, qué hacemos, o sea, que estamos compartiendo absolutamente todo y eso nos hace extremadamente vulnerables.
5: A nuestra edad pasan muchas cosas. El bullying, los problemas de la privacidad en redes, a veces utilizamos las redes para agredir a otros. ¿Cuál es la diferencia real ante la ley entre una discusión o insulto en la escuela y el ciberbullying?
8: Ok, ante la ley son básicamente lo mismo. No hay una diferencia, nada más lo que cambia es que el bullying normal es un contacto físico, un contacto que tienes que estar enfrente de la persona para poderle agredir, para poderle decir alguna palabra, algo que lo llegue a ofender o que le llegue a causar daño. Y la parte del ciberbullying es todavía peor, porque generalmente la persona que es víctima de bullying en la escuela llega a la escuela y todo el mundo le empieza a hacer cosas y llega a su casa, que es supuestamente su lugar seguro, abre sus redes sociales, exacto, y ya tiene mensajes de todo el mundo diciéndole cosas, ya tiene 3 stickers nuevos, ya le hicieron otros memes, o sea, ya tiene una avalancha de cosas. Entonces, llegas a la escuela, sufres este tipo de situaciones, llegas a tu casa y la sigues sufriendo, hace que tengas un acoso 24/7. Entonces, desafortunadamente, eso es lo grave. Como tal, ambos son delitos, solamente que uno trasciende mucho más que otro.
4: Yo digo que el tema de los stickers y eso sí es como que más relevante ahorita con nosotros, ya que piensan que es como una broma.
7: Sí, lo tenemos más normalizado.
4: Lo tenemos más normalizado y pues yo creo que eso es muy incorrecto.
8: Sí, también. Fíjense, cuando damos pláticas en escuelas justamente pasa eso, ¿eh? Decimos, a ver, el ciberbullying, es que nada más tengo que decirle a mi compañero cosas feas a través de redes sociales. Y no. O sea, el bullying llega a ser cosas tan sencillas como ver un sticker a un compañero, un meme a un compañero, o también no falta el maestro, ¿verdad? Que ya tienen ahí con muchas cosas. Entonces, desgraciadamente, el ciberbullying es algo que lo llegamos a ver como que nada más es carrilla, como que no pasa nada, jiji, jajaja, pero no sabemos realmente cómo se siente la otra persona.
5: Lo que hay detrás de esa persona, porque puede decir, bueno, está bien, pero ya que sea muy constante que le estén mencionando o mandando el sticker, se puede llegar a hartar y puede decir, ya no puedo.
8: Claro, es cuestión nada más de investigar un poco, ¿no? ¿Cuántos casos dentro de la República no ha sucedido de que hay personas que ya se quitan la vida, de que ya tienen situaciones muy complejas, incluso de que ya están hartos y llegan a atentar de manera física muy grave contra sus agresores por lo mismo?
5: Sí.
8: Porque es tanto el acoso, es tanta la problemática que tienen que ya no saben cómo hacerlo. Ya no saben cómo sacar esa válvula que terminan respondiendo así, ¿no? Entonces es algo muy complicado.
4: Sí, y aparte yo creo que es un problema más de la sociedad de que, es que no aguantas nada.
8: Claro.
4: O es un chiste y así, pues tú obviamente no sabes cómo se siente la otra persona. Si de verdad está, si le da risa y en el fondo puede ser que no,
5: que le duela.
8: Claro, es que no sabes cómo está viviendo la otra persona incluso en su casa, ¿no? No sabes qué problemas tiene, no sabes qué problemática tiene con su familia, con otros familiares, con amigos. Y se te hace muy fácil nada más llegar y, sí, hacer esto y lo otro, pero en realidad pues es algo muy, muy constante y algo que puede afectar demasiado. Entonces por eso justamente vamos por esa parte. Y sobre todo explicarles que practicar el ciberbullying es un delito.
5: Sí.
8: O sea, que no nada más queda como que, sí, va a quedar ahí, se sale la mano y ya, no. Que ha habido casos reales en el estado, que se han trabajado, y justamente parte de nuestras pláticas preventivas es casos reales. De decirles, miren, esto pasó en cierta escuela, estos dos jóvenes hacían esto, se hizo una investigación, se logró determinar esto, y esta persona ya está recibiendo un castigo por eso que hizo. Y que entiendan que no todo queda en la vida digital, porque muchas tenemos la idea de que lo que pasa en internet se queda en internet, y no. Es muy fácil poder localizar a las personas, es muy fácil dar con información de las personas, y es muy fácil hacer que pues, las personas paguen por lo que están cometiendo también.
5: Sí. Cuando el acoso digital se sale de control y pasa de los insultos a las amenazas graves, ¿en qué momento deja de ser un problema escolar y se convierte en un caso para la fiscalía?
8: Justo cuando ya la persona está teniendo consecuencias físicas o consecuencias psicológicas, ya es cuando se convierte en un caso de investigación. Ya cuando la persona está involucrada en diferentes situaciones, cuando ya... Es muy fácil detectarlo, ¿eh? Por ejemplo, los casos de ciberbullying, normalmente cuando alguien es víctima de este tipo de situaciones, es una persona completamente aislada. Sí. Y ahí va desde casa, que los papás detecten. Normalmente se quedan en su cuarto, ya no salen para nada, no quieren ir a la escuela, no quieren convivir con nadie. Y desafortunadamente muchas veces terminan por no contar a sus papás porque no saben hasta dónde puede trascender o qué le pueden decir sus papás. Entonces ahí también tenemos esa problemática. Entonces es muy fácil identificar eso, pero siempre y cuando la persona ya tenga un daño físico o tenga un daño psicológico a raíz del daño que se ha generado a través de redes sociales, ya aplica como una investigación.
5: ¿Qué consejo le puede dar una persona a un adolescente que está sufriendo ciberacoso y prefiere callarlo por miedo a que sus papás le quiten el celular?
8: Ok, ahí... Básicamente es que se acerque con las instancias pertinentes, ¿no? En este caso, por ejemplo, si eres víctima de acoso dentro de la escuela, primero intentar acudir con las autoridades escolares, con tus maestros, con tus prefectos, con tus directores, para tratar de buscar una solución ahí. Ya ellos se acercarán con los padres de familia, incluso hemos tenido casos en los cuales nos solicitan el apoyo a nosotros, que se detectan casos, o que saben qué está pasando esto, no sabemos bien cómo está sucediendo todo, necesito que nos ayuden a esclarecer los hechos y podemos apoyarlos sin ningún problema, pero primeramente acercarte con el núcleo más cercano, ¿no? En este caso que vendría siendo la escuela cuando hablamos de ciberbullying. En este caso, si la escuela no llega a solucionar o no puede solucionar por X o Y razón, también acercarte con tus papás, contar lo que está pasando sin ningún riesgo, con ningún miedo, porque al final de cuentas creo que nunca te van a quitar el teléfono cuando tú no estás haciendo nada malo. Uh-huh. Al final de cuentas ellos están para apoyarte. Y en dado caso de que tus papás detecten que es necesario levantar una denuncia de manera formal, que es necesario actuar de manera legal porque ya el acoso es muy constante y es muy fuerte, acudir con la autoridad pertinente, en este caso nosotros, para poder hacer la denuncia y hacer las investigaciones pertinentes para cada caso. Entonces, no dejen que... Es como una bolita de nieve, ¿no? O sea, cuando está pequeña la puedes controlar, pero si tú dejas que crezca, que crezca, va a llegar un punto en que esa bola de nieve te va a terminar consumiendo por completo y por más que quieras, ya no vas a poder solucionar. Entonces, no permitan que esto crezca, detenerlo de inmediato y pues reportarlo con las personas más cercanas posibles.
7: Últimamente se ve mucho de que crean cuentas falsas en Instagram o TikTok o Facebook con fotos de alguien más como para burlarse, dañar reputación. Uh-huh. Por ejemplo, está... la famosa cuenta de quemados Tepic, sí, o cosas así. ¿Qué tan grave es este delito?
8: Bien, ahí es acoso. Ahí ya entra directamente como acoso cuando son... Aquí hay que, bueno, primero hay que dividir ese tipo de situaciones, ¿no? Por ejemplo, los perfiles falsos. Yo les pregunto a ustedes, cuando ustedes tienen, me imagino que tienen Instagram, tienen TikTok, sí, que tienen muchas redes sociales, ¿no? Cuando ustedes crearon su perfil de red social, uh-huh, ¿leyeron lo que decían los términos y condiciones?
7: No.
8: O sea, nada más es, sí, aceptar a todo y lo que caiga ya, ni modo.
7: Sí,
8: ¿no?
7: Bueno.
8: O sea, ahí se quiere aceptar y ya.
7: Está bien.
8: Ok, bien. Cuando ustedes crean sus perfiles en cualquier red social, eso funciona en cualquier red social, ustedes están permitiendo o están aceptando que ese contenido que ustedes publican a través de redes sociales, sean fotos, videos, historias, lo que ustedes publiquen, ya no es suyo. Pero es que sale mi foto y sale mi cara y soy yo. No importa. Aunque salgas tú, ese contenido ya no es tuyo. Le pertenece a la red social y la red social es pública. O sea, quien sea puede descargar esas fotos. Entonces, en este caso, por ejemplo, perfiles falsos nada más, sin necesidad de los quemados. Ahorita pasamos a los quemados. Uh-huh. Si alguien publica mis fotos, las que yo publico en mi Facebook, en mi Instagram, todo esto, y crean un perfil con mis fotos, pero con otro nombre, ya no es una suplantación de identidad. Uh-huh. No están suplantando mi identidad, están robando mis fotos.
7: Sí.
8: Bueno, robando y no, porque son públicas, uh-huh, pero no es mi nombre. Entonces, básicamente pueden hacer lo que quieran con ese contenido, porque uh-huh, ya es público. Entonces ahí no hay un robo de identidad como tal. Siempre y cuando la única manera en que pueda hacer un robo de identidad completo es que sean mis fotos y mi nombre tal cual como es.
7: Sí.
8: Esa va por la parte del robo de identidad. En la parte de los quemados es algo más complicado porque ahí... Hemos trabajado casos así, hemos tenido casos en los cuales nos llegan y nos reportan, no, ¿y sabes qué? Hay una página en Instagram, me están publicando porque según la página yo hice esto, esto y esto. O sea, pero yo no he hecho jamás nada de esto. Y eso también trasciende a lo que es el ciberbullying. O sea, uh-huh, son casos de jóvenes que llegan, que están súper aislados. Incluso tuvimos un caso de un joven que ya sus compañeros lo estaban golpeando. O sea, por lo que lo habían publicado en la página de quemado, lo estaban golpeando, uh-huh, y ya tenían un daño tanto físico como psicológico a raíz de una página, una publicación de quemados. Y él llegó con nosotros y ¿saben qué? Yo no hice nada. O sea, lo que me están publicando no es nada cierto porque era una... Lo están difamando muy grave. O sea, lo que le estaban, uh-huh, publicando era muy, muy, muy grave. Total que empezamos a investigar. Nosotros Para fortuna, nosotros trabajamos con todas las redes sociales, ¿no? En este caso, por ejemplo, una página de Instagram, le mandamos un mensajito a Meta. Oye, Meta, fíjate que está pasando esto, qué situación se está presentando dentro de tu red social, y necesito que nos manden la información de este perfil que administra esta página. Porque ya ven que las páginas de quemados es de que publica en anónimo y nadie va a saber quién es. Okay. Resulta que Meta nos pasa la información y ahí es donde empezamos las investigaciones. En este caso, se trabajó en conjunto con Fiscalía, se mandó la información a Fiscalía y Fiscalía hizo las investigaciones pertinentes para poder llegar con la persona que era responsable. Y se logró la detención de la persona que estaba publicando al muchacho en la página de quemados y con la persona que administraba la página de quemados. Porque, ojo, el simple hecho de que tú publiques, de que tú administres una página, ese tipo de situaciones donde tú estás generando acoso a un tercero, también aplica como un delito, ¿eh? Entonces ahí hay muchos casos de este tipo de situaciones en los cuales son las páginas de quemados, pero lo que siempre se recomienda es acudir de manera presencial a levantar tu denuncia, porque ojo, si no hay una denuncia, no puede haber una investigación. Uh-huh. Es decir, si alguien llega nada más y me dice, oye, ¿sabes qué se me está pasando esto? Yo no puedo decirle a Instagram, no puedo decirle a Facebook, a ninguna red social que me mande información si no hay una orden de un juez que me esté avalando y me esté pidiendo la justificación de la información. Entonces, si es necesario acudir de manera presencial a levantar su denuncia. Lo que podemos hacer en este caso de situaciones, lo que siempre recomendamos, y es una regla básica de oro en las redes sociales, es mantén tus perfiles privados.
7: Sí.
8: Porque la mayoría son fotos robadas de perfiles públicos. Entonces, a menos que quieras ser influencer y que quieras que todo el mundo sepa qué haces y dónde estás y todo esto, déjalo público. Pero si no, o sea, regla de oro principal, siempre mantén tus perfiles privados en todos lados. No por nada, Facebook ya también activó el modo restringido, Instagram tiene años también, TikTok, no se diga. Entonces, si saben, si la red social está poniendo este tipo de candados, es porque saben que es la manera más fácil de prevenir este tipo de situaciones.
7: Sí. Hablando más del robo de identidad digital, si a un amigo le hackean la cuenta o eso de que le roban su identidad digital para pues estafar a otras personas, el responsable legalmente de lo que publique desde su perfil es, o sea, ¿es él quién sería?
8: Bien, aquí pasa algo, ha pasado mucho, ¿eh? No sé si ustedes se han dado cuenta que tenemos como un año y medio que estamos batallando muchísimo contra el robo de cuentas de Facebook y robo de cuentas de WhatsApp. De WhatsApp. O sea, mucha gente que le han robado su cuenta de WhatsApp. Ajá. Y así muchos, ¿eh? O sea, mucha gente que le ahorran sus cuentas. Y a través de esas cuentas, lo que terminan haciendo es que empiezan a publicar artículos en venta. Hoy es que me entró una urgencia, necesito dinero y estoy viendo una pantalla de 85 pulgadas en 3 mil pesos.
7: Justo.
8: Estoy viendo un refri de 26 pulgadas en 5 mil pesos. Entonces, como es un perfil que tú conoces, un perfil conocido de alguien que es real, que sabes que sí existe, se te hace más fácil, sí es real, y vas y depositas, no importa que sea nombre de alguien más. Aquí lo que sucede es, cuando te roban tu cuenta, lo primero que tú tienes que hacer es levantar la denuncia, para que tú tengas cómo comprobar que fuiste vulnerado. Es decir, me robaron mi cuenta de Facebook, yo en ese mismo momento, o pueden hacer el reporte con nosotros de manera digital en Facebook, aunque sea para tener la referencia de que ya está el reporte, o acudir de manera presencial. Porque de este caso, si haces la denuncia o haces el reporte, tú compruebas que estás, que fuiste vulnerado. Entonces, como tal, ya no hay un delito que perseguir contra ti. Pero si te roban tu cuenta y nunca dices nada, no reportas nada, no denuncias nada, ahí sí puede haber una situación más compleja. Porque tiene que haber una investigación desde qué IP o de qué dispositivo se abrió la cuenta, desde quién está mandando mensajes, a quién le pertenece la cuenta del banco. O sea, hay investigaciones que tienen que hacerse un poquito más amplias. Pero si tú fuiste víctima de un robo de cuenta y tú lo reportas de manera inmediata ante nosotros o vas a levantar tu denuncia a fiscalía, pues básicamente estás limpio porque estás comprobando que la cuenta en ese momento no te pertenece a ti.
7: Sí.
8: Y lo que nosotros hacemos es en ese momento intentar recuperar o restablecer la cuenta lo más rápido posible para que puedas acceder a ella y no haya personas que puedan ser víctimas de este tipo de situaciones.
7: Ok. Y pues, o sea, ¿cuáles son los métodos de que más comunes que usan los delincuentes en Nayarit para robar ya sea contraseñas o cuentas de redes sociales a pues nosotros los jóvenes?
8: Ok, bien. Si yo les pregunto a ustedes, me hackearon mi cuenta de Facebook. ¿Ustedes cómo se imaginan que me hackearon mi cuenta de Facebook?
7: No
8: se imaginan.
7: No, yo tengo una amiga
8: como las películas, ¿no? Así de alguien en la computadora, así, y muchos códigos y robando información. Ok, bien. Acá sale el clavo. Por links.
7: De que los, ganaste algo, ¿no? Algo así.
8: Los ciberdelincuentes utilizan mucho el morbo de las personas.
7: Sí.
8: Utilizan links que te van a llamar la atención o páginas que te van a llamar la atención. Por ejemplo, hubo un tiempo que estaba, a lo mejor les tocó a ustedes también, estaba en Instagram y en Facebook, que te llegaba un mensajito que decía, ¿eres tú la del video? y te mandaban un video todo borroso con un link. Y mucha gente por el morbo decir, ay, ¿seré yo? ¿O no seré yo? ¿O qué será? O abrían el link. O sea, por cosas tan sencillas como esas, como abrir un link, ya te pueden robar tu cuenta de Facebook. No tu cuenta de Facebook como tal. Tú abres el link y te abre una página igualita a Facebook, idéntica, clonada a una página de Facebook. Y pones tu correo y pones tu contraseña. Y te vuelve a redireccionar a otra página de Facebook que ahora sí es la original. ¿Qué es lo que pasa ahí? Cuando tú pusiste tu correo y tu contraseña en la página que parecía ser Facebook, pero no era Facebook, le cayó a alguien más esa información. Y así es como tienen tu correo y tienen tu contraseña. Así es como se roban la información, por ejemplo, en Facebook. Cuando hablamos de WhatsApp, por ejemplo, hay métodos mucho más avanzados. Por ejemplo, otra vez les pregunto a ustedes, ¿alguna vez han configurado su buzón de voz?
7: ¿No?
8: ¿Saben que el buzón de voz se puede configurar?
7: No, yo no sabía.
8: ¿No?
7: Sí.
8: O sea, ¿saben cómo acceder a su buzón de voz para empezar?
7: No.
8: ¿Sí?
7: No. Okay. No, casi no hablo.
8: Bien. Ah, pero aunque no hables, cuando tú abres tu WhatsApp, ¿qué pasa con WhatsApp? Pones el número de teléfono tuyo de WhatsApp.
7: Sí.
8: ¿Y qué pasa ahí después?
7: Pues entra.
8: No, no entra. ¿Qué te pide antes?
4: Tu nombre y tu foto, ¿no?
8: Les llega un código.
7: Sí.
8: Les llega un código de verificación. Dice, ok, el teléfono sí está vinculado a una cuenta. Ahora te va a llegar un código por mensaje para volver, para que permitirte yo WhatsApp abrir esa cuenta en ese dispositivo nuevo.
7: Ah, sí.
8: ¿Verdad?
7: Sí,
8: te pide un código de verificación.
7: Sí, lo he hecho en mi compu de que cuando quieras.
8: Y se han dado cuenta de que cuando no contestan el mensaje o cuando dejan el sin el código, después te aparece una opción que dice que te realiza una llamada a WhatsApp.
7: Sí.
8: Que no te llega por mensaje, pero te va a hacer una llamada.
7: Sí.
8: Ok. Uh-huh. Así es como se roban las cuentas de WhatsApp. Con esas llamadas. Sí.
7: Ay,
8: o sea,
7: papá,
8: normalmente ahí lo que hacen es que a medianoche te hacen el envío de llamada por WhatsApp y te mandan el código por teléfono. Tú estás bien dormido, te levantas todo modorro y lo primero que haces es quitar la llamada, colgarla sin saber qué era. Entonces te quedas dormido. Alguien puede acceder a tu buzón de voz. Esa llamada va a llegar a tu buzón de voz. Y en el buzón de voz va a decir, ah, el código de WhatsApp es tal, tal, tal, tal, tal. Y si tú no tienes configurado tu buzón de voz, es tan fácil como poner 1, 2, 3, 4, que es la contraseña básica de todos los buzones de voz, y puedo acceder a tu buzón de voz y puedo acceder a ese código de vinculación.
7: Ay.
8: Entonces, así es como se roban las cuentas de WhatsApp. Por eso hay que configurar siempre nuestro buzón de voz.
7: Ay.
8: ¿Cómo lo voy a configurar? Cada proveedor es diferente. Si tú tienes Telcel, Movistar, AT&T, lo que tengas, habla a tu proveedor y dile que quieres cambiar y configurar tu buzón de voz. Y te va a dar una opción para que tú vincules con una contraseña nueva. Tú vas a vincular con un código nuevo, que no va a ser el código como que universal, y así vas a vincular tu buzón de voz y vas a blindarte por esa parte. Esa es en cuanto a las llamadas. Y hay alguna opción bien interesante en todas las redes sociales que se llama verificación de dos pasos. No sé si la han escuchado o la tienen activada ustedes.
7: No.
8: No, ustedes son bien fáciles de robar, entonces. Ustedes son muy fáciles de robar toda la información. Ok, bien, otra vez ahí. La verificación de dos pasos funciona básicamente igual a lo que hace WhatsApp. Por ejemplo, en Facebook o en Instagram. Ustedes ya no usan Facebook, creo que no. Nada más.
7: No.
8: Vamos a quedarnos en Instagram, entonces. Abro Instagram, pongo mi correo, pongo mi contraseña, y si está bien, si es correcto, Instagram va a decir, ok, si está bien, ahora te voy a enviar un código a tu teléfono para que te permitir o dejarte abrir sesión en Instagram. Así es como funciona la verificación de dos pasos. Es correo, contraseña y aparte un código que te va a llevar por mensaje. Y si yo tengo blindado, son de voz y tengo blindada la información, pues ahora sí que nadie va a poder robar mi cuenta de Instagram, básicamente nunca. Entonces, por eso es importante activar la verificación de dos pasos y siempre tener activo configurado lo que es el buzón de voz.
4: Hay que hacer eso.
7: Hay que decirle a la
8: música. Sí.
4: Muchas personas creen que los videojuegos son solo un pasatiempo inofensivo. ¿Pero qué peligros reales de extorsión o acoso existen dentro de los chats de los juegos en línea como Fortnite, Roblox o Call of Duty?
8: Ok. Bien, en este caso los videojuegos pues es algo que sucede todos los días, ¿no?
7: Uh-huh.
8: O sea, principalmente nos damos cuenta, como les decía hace rato, cuando vamos a las escuelas. El tema, por ejemplo, el ciberbullying es donde pasa a través de los videojuegos. ¿Qué es lo que pasa con un videojuego? Para, por ejemplo, tú en la red social, para poder platicar con alguien, tienes que... mandar una solicitud o aceptar una solicitud de mensaje, tienes que agregarlo. O sea, tiene que haber una solicitud previa de alguna manera, ¿no? Ya sea de amistad o para mandar mensajes o cualquier situación. En un videojuego, ¿no? En un videojuego tú entras, buscas una partida y te arroja en una lobby con X infinidad de personas y todos los que están dentro de esa lobby tienen la capacidad y la habilidad de comunicarse contigo, ya sea por mensaje o ya sea por voz. Entonces, eso es lo que trasciende más en los videojuegos, la facilidad con la cual te pueden contactar. y que normalmente la mayoría de juegos que me comentaste pues son juegos en los que juegan menores de edad, que juegan niños muy pequeños. En este caso, por ejemplo, Roblox es el videojuego en el que más tenemos situaciones dentro del estado, el que más han reportado dentro del estado. Y desafortunadamente es justamente por eso, pero no tanto por el videojuego, sino yo siempre he pensado que es más por una mala administración o mal control de parte de los padres de familia. Porque los videojuegos te dan las herramientas para que tú puedas jugar, por ejemplo, en línea, pero sin tener un contacto con alguien más. O sea, nada más para jugar, sin tener contacto por voz, sin tener contacto por texto, sino simplemente el estar jugando, ¿no? Entonces, ¿qué es lo que pasa si tú le dejas a tu hijo un teléfono, una tablet y le das la oportunidad de jugar en línea y tú no te encargas de activar ningún control parental ni te encargas de estar vigilando qué está haciendo tus hijos o tu hija dentro del videojuego? Pues sí es muy fácil de que él tenga contacto con alguien más sin saber en realidad qué es lo que está buscando la otra persona, ¿verdad? Entonces, justo como comentamos hace rato con el grooming, hay miles de adultos en redes sociales que se hacen pasar por menores para tener contacto con ellos. ¿Y cuál es la herramienta principal que utilizan hoy en día? Los videojuegos. Entonces, por eso justamente vamos por la campaña de prevención junto con padres de familia, también con los menores, para que entiendan no solamente todo lo que puede pasar, sino todos los riesgos que tienen al jugar en línea. ¿Cómo pueden identificarlos? ¿Cómo pueden saber cuando alguien ya está buscando a alguien más? Identificar esas ciertas banderitas rojas, esos red flags, para saber qué está sucediendo y pues que estén siempre bien prevenidos para cualquier situación.
5: Qué interesante. Hemos recibido mucha información hasta este momento. La verdad es que definitivamente debemos tener mucho cuidado con todo lo que hacemos en línea.
7: Ya sé, Irali, pero es momento de ir a corte, así que no le cambie. Seguiremos con el programa El Universo de los Derechos Humanos.
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9: Las 12:28.
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5: Qué bueno que siguen viéndonos, escuchándonos. Estamos transmitiendo desde el 550 de AM Aztlán Radio y por las redes sociales de la Comisión de Defensa de los Derechos Humanos para el Estado de Nayarit. Pueden ver este programa en Facebook, YouTube y también conocer nuestras demás redes en Instagram y TikTok. Ahora que si lo que quieren es asistir personalmente, las oficinas se encuentran por la calle Encino 18, entre calle Paraíso y avenida Jacarandas, en la plaza Jacarandas, Colonia San Juan, en Tepic, Nayarit.
4: O también pueden llamar a los teléfonos 311-217-8988 o 311-213-8986 y 311-213-7162.
5: Y también pueden seguirnos en nuestras redes sociales, que es edge-connect, que pues ahí documentamos más que nada lo que pasa en nuestra vida diaria en preparatoria.
4: Bueno, es momento de seguir con esa entrevista. Estamos platicando con el licenciado Ricardo Hernández Martínez, agente de la Secretaría de Seguridad Pública, experto en seguridad digital. Ok, siguiendo con el tema del grooming en el mundo del gaming, ¿cómo operan los adultos malintencionados que se hacen pasar por menores para ganarse su confianza?
8: Normalmente lo que hacen es que crean perfiles con nombres que usan normalmente los niños o perfiles muy básicos y a través de juegos empiezan a ganar su confianza. Lo que hacen es que todos los videojuegos en línea hoy en día son gratuitos, relativamente gratuitos, pero todos tienen monedas digitales, ¿no?
4: Sí.
8: En el caso de Roblox están los Robux, en el caso de Call of Duty están los Code Points, o sea, siempre hay una moneda digital que no te da como tal un margen de que seas mejor, pero sí te ofrece skins. Si te ofrece ciertas beneficios. Cosas, beneficios que siempre los niños van a querer, porque estos videojuegos se basan bajo tendencias. Lo que está en tendencia es la skin que sale. Entonces el niño siempre va a querer tener las skins que están en tendencia. Entonces, ¿qué es lo que hacen normalmente? Ofrecen este tipo de cosas. Oye, te doy tantos puntos si me pasas tu número de teléfono. Te doy tantos puntos si haces esto o si haces lo otro. Entonces, así es como normalmente funcionan. Se gana la confianza de los niños a través de ofrecerles ese tipo de monedas digitales o de ofrecerle cosas que saben que el niño puede necesitar o que puede intentar buscar él de manera independiente. Se ganan su confianza y ya posterior a esto, pues ya es cuando entran en un círculo más grande. Siempre es un modo superando y bien común, ¿eh? Empiezan en el juego. Una vez que están muy relacionados en el juego, ya migran a otra red social. En este caso, normalmente es WhatsApp o Telegram. Telegram es una red social muy utilizada para ese tipo de situaciones. Entonces, terminan emigrando a una red social diferente y ya en la red social ya es donde empiezan a trascender a situaciones más complejas. Ya el robo de información, ya el envío de contenido, otro tipo de situaciones. Entonces, sí puede trascender a más.
4: ¿Qué precauciones básicas debemos tomar al hablar con gente desconocida en los chats de voz de los videojuegos?
8: Ok, bien. Aquí yo creo que es como la vía física, ¿no?
4: No hablar con desconocidos.
8: No hablar con desconocidos. O sea, si no conoces a alguien, si no conoces a alguien detrás de un videojuego, habla únicamente cosas que tengan que ver con el videojuego. Uh-huh. Y no trasciendas a más, ¿no? O sea, que los chats de juego sean para eso, para el juego nada más. Si alguien más quiere hablar contigo de otras cosas, situaciones muy diferentes o personales, pues tratar de alejarte por completo. Porque desafortunadamente no hay una manera de saber quién en realidad está a través de un perfil o quién está a través de algún juego. O sea, es muy difícil saberlo. Entonces, así como nos cuidamos en la vida física, en esa parte, tratar de no hablar con desconocidos, pues también en la vida digital, ¿no? O sea, yo creo que ustedes, por ejemplo, si llega alguien de la calle un día de repente y les quiere sacar plática a ustedes, yo creo que no van a ser tan fácil, ¿no? O sea, va a ser mucho más complicado que hablen con alguien. Quiero creer, ¿no?
4: Bueno, es que ese es nuestro trabajo.
8: Bueno, sí. Pero hablamos de una vida como que más
5: normal. O sea, ya normal, por fuera sí diría, sí. Ay, no, pero si es de la escuela y alguien que no conozco, diga, claro, sí, esto.
8: Pero siempre y cuando esté dentro de un
5: entorno
8: que tú conozcas,
4: seguro,
8: ¿no?
4: ¿Sí?
8: Seguro para ti. Pero si vas un día a la calle y una persona X te habla, o sea, lógicamente no creo
4: no,
8: que
4: sí
8: le contestan tantas cosas, ¿no? O sentirás cierto miedo. Ese mismo miedo que sentimos con una persona física, hay que sentirlo también con una persona digital, porque no sabemos hasta dónde quiera llegar o qué es lo que esté buscando en realidad. Entonces, hay que ser nada más es como que coherentes con lo que queremos en la vida física y en la vida digital.
4: A veces en una relación cuando los jóvenes se sienten en confianza, nos atrevemos a enviar fotos de nosotros que nadie debería ver. Eso es una realidad entre los jóvenes, pero ¿qué pasa cuando esas fotos o videos íntimos se comparten sin consentimiento? ¿Qué delito se comete y cómo castiga la ley de Nayarit a los responsables?
8: Es un tema bien complicado, la verdad. O sea, en esta parte de, bueno, se le conoce como sexting, ¿sale? Uh-huh. El sexting tal, ahí les va, no es un delito. O sea, por ejemplo, bueno, depende de ciertos factores, ¿eh?
4: Uh-huh.
8: Ok, ahí les va. Vamos a empezar como que por de menos a más, ¿no?
4: Uh-huh.
8: Si yo le mando fotos a alguien y ambos estamos de acuerdo, no pasa nada porque hay un común acuerdo en enviar y recibir ese tipo de contenido. Ojo, tienes que estar de acuerdo tú en enviar y tiene que estar la otra persona de acuerdo en recibir ese tipo de contenido. ¿Okay? Uh-huh. Si están de acuerdo ambas partes, si ambas partes son mayores de edad y si tú recibes esas fotos pero no las compartes en el consentimiento de alguien más, no aplica un delito como tal. Ahí hay diferentes vertientes en las cuales puede haber diferentes delitos. Y la más común, afortunadamente, es castigable, que es la Ley Olimpia. Seguramente por ahí han escuchado ya sí. Lo que es la Ley Olimpia. Empezó, se aprobó aquí en Nayarit en el 2018 y afortunadamente ya ha habido varios casos que se han trabajado y que se ha logrado dar con las personas responsables y que están pagando una, por lo que están haciendo, ¿no? Como comentas, desafortunadamente es algo que se ha normalizado demasiado, ¿no? O sea, es algo que ya se hace muy normal. No les miento, hemos ido a pláticas en secundarias con niñas de primer grado que nos dicen, es que ya tengo años mandándole fotos a mi novio. O sea, yo ya envío fotos siempre, él me manda, yo le mando y no hay ningún problema. Y, o sea, es algo que se ha normalizado cada vez más y que cada vez se ve como algo más normal. Pero desafortunadamente puede llegar a trascender a cosas muy graves, ¿no? En este caso, por ejemplo, si tú le envías a alguien fotos que en su momento, porque lo querías, porque, no sé, tienes confianza, X situación, esas fotos él siempre las va a tener. Uh-huh. O sea, porque hoy en día hay ciertas herramientas como la foto para una sola vez o que se elimina automáticamente, sí. Pero eso no quiere decir que no puedes obtener esa foto de otra manera, ¿no?
16: Sí, tan fácil puedes tomar foto de
8: otro teléfono. Exacto, o sea, tan fácil como tomarle foto con otro teléfono y se acabó, ¿no? O sea, en realidad no hay una manera segura de que tú puedas comprobar o que puedas verificar que esa foto sea para una sola vez y que después eso quede destruida, ¿no? Entonces, aquí lo que siempre hemos tratado de procurar es que seamos conscientes de hasta dónde puede llegar ese contenido. No decirles que no se tomen fotos y que no se tomen videos. Y es algo que siempre va desafortunadamente más contra las mujeres, porque son las que se ven más involucradas en este tipo de situaciones, ¿no? Siempre decirles, a ver, ok, es tu teléfono, son tus redes sociales y principalmente es tu cuerpo. Tú sabes qué hacer y qué no hacer en este tipo de situaciones, o quién las compartes y con quién no las compartes. Pero sí tener la conciencia de que una vez que salga de tu teléfono, vas a perder el control sobre quién lo ve, sobre quién lo recibe y principalmente sobre quién lo comparte. Uh-huh. Entonces, una vez que la foto está en internet, va a estar en internet todo el tiempo. No hay una manera, no hay algo que pueda hacer que una foto o algún video desaparezca de internet. Es imposible, básicamente, ¿no? Entonces, siempre vamos por esa parte. ¿Cuánto es castigable o cuánto va a pasar la persona en la cárcel? Varía mucho. O sea, hay muchos casos muy diferentes y aunque sea la misma acción, varía muchas situaciones. Por ahí, no recuerdo si fue en el 2020, 2021, a lo mejor si buscan ahí noticias les va a aparecer. Había una persona que estaba aquí en el estado que estaba vendiendo carpetas de contenido íntimo en Nayarit. O sea, él así lo promocionaba.
16: No sabíamos.
8: Estaba en Facebook, ¿eh? O sea, lo estaba vendiendo en Facebook. Uh-huh. Eran, si no mal no recuerdo, eran 917 carpetas. Uh-huh. Eran únicamente mujeres. La mayoría eran dentro de Tepic y algunas otras de otros municipios del estado. Eran 917 carpetas y todas las estaba vendiendo por 200 pesos. Entonces la carpeta se hizo viral muy rápido. Empezó a venderse por todos lados, mucha gente obtuvo acceso a esas carpetas, se hizo viral muchas situaciones y afortunadamente logramos, o se logró la detención de esta persona como a las 3 o 4 horas. Si lo buscan en redes sociales va a aparecer ahí, por ahí la persona que fue detenida. Desafortunadamente esas carpetas se hicieron virales muy rápido y muchas personas, entre ellas una conocida mía se acercó y oye, ¿sabes qué? Hay una persona que está vendiendo este tipo de contenido, están mis fotos y están mis videos, ¿qué es lo que puedo hacer? Le dije, mira, ven, para empezar, ¿tú a quién le enviaste esas fotos y esos videos? No, pues que se los envié a una pareja mía en su momento. Ok, el primer paso es levantar una denuncia en contra de él, de la persona a la que tú le enviaste las fotos, porque esas fotos salieron de con él. Entonces, de ahí tenemos que empezar, de dónde salen las fotos, ¿no? Y ya después contra los demás. Pero es algo muy común, es algo que es muy castigable y es muy investigable, ¿eh? O sea, al final de cuentas, yo creo que es el delito en el que más se han logrado avances en materia de delitos digitales. La parte del sexting, el compartir fotos íntimas y ese tipo de situaciones y que desafortunadamente también ha migrado, ¿no? Ya ha habido casos en los cuales son fotos de las personas, pero no son reales, ya son con IA. Entonces también ha migrado a otro tipo de situaciones. Entonces aquí hay que ver mucho el tipo de contenido que se está enviando, cómo se está enviando, con quién se está enviando y cuántas personas pudieron llegar a tener ese contenido para saber cuánto puede llegar a ser castigado ese tipo de delitos. Pero de que es castigado, es castigado. Uh-huh.
4: ¿Cuáles son los riesgos ocultos detrás de los retos virales de TikTok o Instagram que a veces parecen divertidos pero ponen en peligro la seguridad o los datos personales.
8: Ok, bien. Hay pues diferentes tipos de retos, ¿no? O sea,
4: sí.
8: Cada semana salen 3-4 retos diferentes y van migrando de uno a otro, ¿no? Hay delitos que son muy inocentes, que nada más son como que para pasar el rato o para hacerte viral un rato y pegarte en el tren o cosas así parecidas. Entonces, al final de cuentas hay delitos hay retos que no tienen una repercusión muy grande, pero ha habido casos de retos, por ejemplo, en los cuales las personas se tienen que esconder de sus familias, tienen que salir de su casa y esconderse 3-4 días, que sí ha habido casos de retos así. Entonces, ahora sí que depende mucho del reto y hasta dónde puede llegar a ser. Hace tiempo había comunidades completas en las cuales ponían retos muy extremos, en los cuales hasta te daban dinero de que, oye, si haces este reto vamos a dar tanto, entre todo el grupo te vamos a conseguir ciertas cosas, y eran retos muy complicados. Depende mucho del reto hasta dónde pueda llegar y hasta dónde pueda trascender. Desde de retos que no pasa absolutamente nada hasta retos que puede incluso correr o poner en riesgo la vida de la persona que está como haciendo el tipo
4: de desafío. Como el reto de la ballena azul, ¿no?
7: Ajá. Sí, de la ballena azul. Muchos años antes, ¿no?
8: Sí, o sea,
7: hacían retos.
8: Por todos lados salió también otros diferentes tipos de retos, pero que se hacen virales muy rápido y que pueden afectar demasiado, ¿no? O sea, por ejemplo, ¿qué puede pasar de hace años cuando recién empezaban los retos con el reto de la canela, que tienes que nada más comerte una cuchara de canela? Acuella con el reto de la ballena azul, que puedes ascender a más. O sea, aunque ambos sean retos.
4: Y que te mega ahogabas.
8: Sí, básicamente. O sea, sí. Aunque ambos sean retos, uno puede llegar a trascender demasiado y otro mucho menos.
4: Sí. ¿Qué tanto saben los adolescentes sobre la huella digital? ¿Es verdad que lo que subes hoy a internet te puede afectar para conseguir trabajo o entrar a una universidad en unos años?
8: La huella digital es un tema bien interesante y bien complejo, ¿eh? O sea, yo creo que ustedes analícenlo en su grupo social, en la escuela, o con amigas de ustedes o conocidas que tengan ustedes. ¿Cuántas de sus círculos sociales

0: pudiera llegar a ver, pues a lo mejor me haré quedar mal a mí o X situación de vida, ¿no? Entonces,
1: Sí.
0: al final de cuentas, pues, tú en persona puedes ocultar muchas cosas o puedes aparentar muchas cosas, pero en redes sociales normalmente las personas son en realidad como son, publican lo que les interesa, siguen lo que más les gusta, publican lo que piensan a través de redes sociales. Entonces, claro que te puede afectar porque publicas toda tu vida en redes sociales y ahí eres tal cual la persona que eres en realidad.
1: Okay. ¿Podría llegar a ser un delito que no te acepte, que no puedas conseguir trabajo, que una empresa no te acepte solo por lo que ya vieron en ti en redes sociales, aunque no sea verdad?
0: Yo creo que aquí depende mucho de la empresa. No sé si puedo aplicar como un delito como tal, pero lógicamente todas las empresas buscan cierto estándar de trabajadores, ¿no?
1: Sí,
0: O sea, tú
1: sí.
0: como persona que vas a ofrecer un empleo, quieres asegurarte que las personas que trabajen dentro de tu empresa o dentro de tu institución, pues cumplan ciertos regímenes que tú vas a establecer. Y si hay alguien que no cumple ese régimen, pues lógicamente pues, no lo vas a querer dentro de tu empresa. Entonces, es muy común allá, de hecho, muchas empresas cuando te van a contratar es, a ver, pasa a tus redes sociales. O sea,
1: Sí.
0: para ver qué es lo que estás haciendo, para ver qué publicas y todo lo que estamos haciendo, ¿no? Entonces, sí.
1: Hemos escuchado de casos donde engañan a jóvenes con supuestas ofertas de trabajo fáciles por internet o venta de boletos falsos para conciertos. ¿Cómo operan estas estafas?
0: Ok, las ofertas de empleo normalmente te ofrecen salarios muy buenos con muy pocas horas de trabajo. Aquí puede haber diferentes vertientes. Desafortunadamente, el ciberdelincuente es muy hábil para cambiar ese tipo de cosas, ¿eh? O sea, ha habido casos en los cuales son jóvenes que los contratan para trabajar en empresas de seguridad privada, supuestamente, o en trabajos, ese tipo de trabajos, y terminan trabajando en situaciones no legales. Entonces, pues son obligados a trabajarlos así. O, por ejemplo, a ver, también tenemos casos de te ofrecen empleos para dando like nada más en páginas de Instagram o
1: Ah,
0: comentando
1: sí,
0: ciertas cosas.
1: obligado. ¿Cuántos likes llegó?
0: Justamente sí. Eso lo que funcionan es que son como que tareas. Dicen, ok, te voy a dar $50 si le das like a estas 10 páginas de Instagram. Tú vas y le das like a todas las páginas y sí te dan los $50. Pero, ok, ahora para acceder a la siguiente tarea me tienes que dar a mí $200 y te voy a dar una tarea de 500. Entonces mucha
1: Así
0: gente
1: que.
0: terminando los 200,
1: Y
0: accede a
1: nunca
0: la
1: le dan
0: tarea
1: los
0: de
1: 200.
0: 500,
1: Y al
0: ¿ah? Y
1: final
0: así van
1: nunca.
0: ganando, hasta que llega un punto en que te piden una cantidad mucho más elevada de la que tú has dado. Y te ponen muchas trabas para liberarte. Como que no, es que ya no, un problema con el banco o con la persona que te va a pagar, X y Y. Y ahí es donde caes en ese tipo de fraudes, en los cuales son supuestas ofertas de trabajo. Y por la otra era de empleo y de qué más
1: Era
0: hablaron.
1: de los conciertos, de
0: Oh,
1: la venta de
0: conciertos.
1: boletos.
0: Bien. Ahí normalmente lo que sucede es que son conciertos que son muy virales, que son ventas muy rápidas y son páginas clonadas. Son páginas que suelen ser clonadas de las páginas reales, de las ventas boleteras oficiales y tú crees que compras el boleto con la boletera real y no es real. O en este caso también lo había detectado, aquí no en el estado no hemos tenido casos, pero sí en otros estados que sí clonan los boletos. O sea, sí clonan
1: Sí.
0: los boletos y se quedan de ver contigo en un lugar físico para entregártelos y cuando llegas al concierto te das cuenta que no, son boletos no reales.
1: Sí,
0: Entonces,
1: nomás que los imprimieron y
0: ajá,
1: ya.
0: entonces en este caso lo que siempre se recomienda es o comprar boletos directamente en los lugares autorizados por el que está promoviendo el evento o en este caso en la boletera oficial, pero siempre es importante esto. Tú ingresas directamente a la página. Nunca ingresas a través de algún link o si lo buscas a través de Google, verifica que sí sea la página, que no tenga alguna
1: Sí.
0: letra de más, algún símbolo de más, porque hoy en día es muy fácil robar y clonar páginas de internet. Entonces hay que verificar este tipo de información.
1: Aparte creo que es muy fácil por toda la euforia de que se van a acabar los
0: Claro.
1: boletos o cuando se acaban buscas qué persona te los puede
0: Sí. Y ahí
1: revender.
0: está la situación. O sea, nosotros mismos damos las vulnerabilidades para ser afectados en este tipo de situaciones.
1: ¿Qué es la extorsión telefónica o cibernética a través de redes y cómo podemos identificar que estamos ante un intento de fraude?
0: Ok, son dos cosas diferentes. Fraude y extorsión son dos cosas diferentes. Por ejemplo, la extorsión cibernética o lo que llamamos como extorsión digital es cuando alguien te llama y busca generar una situación de pánico para que tú accedas a lo que él necesita.
1: ¿Esa sería la extorsión?
0: Ah, eso es la extorsión. Hay muchos tipos de extorsión. La más común suele ser el supuesto integrante del crimen organizado que ya tiene ubicado a ti y a tu familia, que ya sabe quién eres, todo ese tipo de situaciones. O también, por ejemplo, ya ha migrado a supuesto personal de gobierno, que ya también hiciste una llamada que no debías, o que hiciste un reporte que no debías, ese tipo de situaciones, y es una llamada de extorsión. Siempre y cuando busquen generar miedo o te amenacen, es una extorsión. Ya los fraudes son un poquito diferentes. Los fraudes, en este caso, puede ser, por ejemplo, el comprar en línea. O sea, ya
1: Sí.
0: comprar en Facebook, a comprar en una página de internet, algún otro tipo de situación.

0: aplica como un fraude como tal. Entonces, en los fraudes lo que más se comete, en este caso, por ejemplo, lo que más estamos viendo hoy en día son los fraudes a través del marketplace de Facebook. Ya no tanto con
1: Facebook.
0: tiendas en línea, ¿eh? En el marketplace de
1: Y de hecho,
0: Facebook
1: mi mamá le
0: directamente.
1: pasó que compró algo y le costó bien caro y nunca le llegó. Y me dijo, ve esto. Y ya le dije, pues tú también la página que te metiste. O
0: Hay
1: sea.
0: páginas que tú las ves y desde que las ves te das cuenta que son fraudes. O sea, desde que las
1: Sí,
0: ves.
1: fue unos tenis y ya.
0: Ajá.
1: O sea. Ay,
0: Pero
1: no.
0: normalmente sucede porque tú tienes más tiempo en internet. O
1: Sí,
0: sea,
1: pero mi
0: ves páginas
1: papá.
0: reales y logras detectar cosas que a lo mejor alguien más no notaría. Pero a lo mejor no tienes acceso a internet, no está tan pendiente de las redes sociales y para él es mucho más fácil que lo engañen. Entonces, ahí desafortunadamente pues aprovecha mucho este tipo de situaciones.
1: Pero a ver, si a una chica o chico le pasa esto, ¿cómo es el trato real cuando un menor de edad va a denunciar? O sea, ¿cómo lo tratan en fiscalía? ¿Qué
0: Ok.
1: pasa?
0: Bien, en este caso nosotros le damos el asesoramiento como los pasos a seguir. Por ejemplo, tú llegas con nosotros, ¿no? En el caso de, vamos a tomar la referencia así, que ella haya sido la víctima, ¿no? Llega con nosotros, oye, ¿sabes qué? Yo quise comprar unos tenis en una página, pero me estafaron. O sea, ya no, nunca me llegó nada, aquí está mi referencia de pago, todo el proceso que hice. Lo que nosotros te damos es la referencia de todo lo que tienes que guardar. Por ejemplo, en este caso, las recomendaciones. Guarda capturas de pantalla de todo lo que tengas. Mensajes, el depósito, números de cuenta, toda la información que haya generado ese tipo de situación, almacénala para poder hacer las investigaciones después. Entonces, damos los pasos a seguir y se recomienda o se hace el enlace con fiscalía para que acuda a levantar su denuncia de manera física. Muchas veces las personas cuando van a levantar la denuncia tienen esa, es que es muy tardado. Es que pierdo mucho tiempo. A lo mejor puede ser que sí, porque ahí desafortunadamente pues hay muchas personas que hacen denuncias, pero es algo necesario. O sea, por ejemplo, en este caso, para que pueda una investigación en la compra de los tenis, tengo que saber a nombre de quién estaba la cuenta, a nombre de quién estaba el servidor de la página, a nombre de quién estaba el hosting. O sea, hay muchas investigaciones que se tienen que hacer y si no hay una denuncia, no se pueden seguir. Entonces, siempre tratamos de dar el acompañamiento y solucionar o resolver cualquier duda que se tenga presente en ese momento.
2: Y en esos casos, ¿cómo qué pasaría? O sea, ¿no se le regresa el dinero ni nada, solamente es como denunciar y que ya no vuelva a pasar?
0: Es que es en la parte del dinero es muy complicado y cada caso es independiente. No les voy a decir que es 100% imposible recuperar, porque he oído casos en los cuales sí se ha logrado recuperar el dinero, pero desafortunadamente en la mayoría de casos la verdad es que no. O sea, el dinero en cuanto cae a la cuenta del delincuente lo empieza a mover por todos lados. O sea, ya no se queda un lugar físico. Incluso, por ejemplo, ya muchos delincuentes están ya migrando ya no a monedas físicas, sino a monedas digitales. Ya usan criptomonedas. Ya no es pago con dinero, es pago con criptomonedas y eso hace que todavía sea más difícil la búsqueda. Entonces, desafortunadamente, en la parte económica, sí es muy difícil, es muy complicado que vuelvas a recuperar ese dinero que perdiste.
2: Entonces solamente sería como que tengan
1: Que quede ahí de que
0: En este caso, por ejemplo, volvemos otra vez a la página de los
2: una
0: tenis.
2: consecuencia y ya.
0: Sí, buscamos al responsable para que tenga la consecuencia, pero también hacemos el reporte directamente a la página. Y hacemos las campañas de prevención pertinentes para que más personas no caigan. Entonces, por ejemplo, si la página de tenis estaba activa todavía, pues nosotros nos encargamos de darla de baja para que ya no siga afectando a más personas. Entonces, hay una investigación que se hace de manera preventiva y otra investigación que se hace ya de manera para lograr con la persona responsable. En este caso, es la que hace fiscalía.
2: Entonces, ¿qué pruebas tendremos que guardar de que sí o sí antes, por ejemplo, de bloquear a la persona o borrar
0: En este caso, las
2: el
0: pruebas,
2: nombre?
0: todo lo que puedas tener de la conversación es importante. No nada más hay un dato que es muy específico. Todo, al final de cuentas, puede ser relevante en una investigación. Desde el nombre de la persona, el número de cuenta, el link, capturas de pantalla, todo lo que puedas almacenar de algún hecho es importante para una investigación.
2: Y pues para cerrar, ¿cuál sería la regla de oro en ciberseguridad que todo joven de 15 o 16 años debería de seguir para no convertirse en una estadística de la fiscalía?
0: Ok, bien, aquí, como les dije hace rato, ¿no? Yo creo que lo más importante que tenemos en Internet son los datos personales, nuestra información. Entonces, lo que tengo que hacer es blindar primero mis cuentas. que nadie tenga acceso a mis cuentas. Porque si tiene acceso a mis cuentas, va a tener acceso a todo lo demás. Porque en redes sociales tenemos a nuestros familiares, a nuestros conocidos, a nuestros amigos, X y Y. Entonces tenemos todo nuestro mundo está en nuestra red social. Uh-huh. Hay que brindar siempre, activar protocolos de seguridad de 2 pasos. Hay que activar también el buzón de voz.
3: Hay que tener ya lo saben.
0: Y en este caso, pues hay que tener también cierto sentido común de lo que estoy haciendo en internet, ¿no? O sea, uh-huh. si sé que me voy a exponer en algo, pues hay que tratar de hacerlo de la manera un poquito más segura. No hablar con desconocidos, no dar información personal. Y a la hora, por ejemplo, de comprar en línea, hay que tratar siempre de que sean compras en páginas oficiales, ingresar directamente a las páginas para que no sea. Sí.
2: Ok. Sí. Pues muchísimas gracias, licenciado. Con toda esta información, pues ya podemos cuidarnos un poquito mejor y pues, o sea, aprovechamos las ventajas de la vida digital. Y pues quisiera decirnos algo más como para cerrar, para que quede como un mensaje a la audiencia.
0: Claro, no hay que tener miedo a la tecnología, no hay que tener miedo a las redes sociales, ni a comprar en línea, ni a ciertos tipos de situaciones. Al final de cuentas, esa es la herramienta, yo creo que mejor que nos han dado últimamente.
2: Sí, sí.
0: Solamente hay que saber utilizarla de manera correcta. Hay que saber principalmente identificar los riesgos que puedo tener en internet. Porque si no identifico los riesgos, va a ser muy fácil que caiga. Entonces, sí. Identificar ese tipo de situaciones, hasta dónde puedo llegar en los riesgos y pues estar siempre prevenidos. Igual, invitarlos a que nos sigan también a través de Facebook. Nosotros estamos como Policía Estatal Cibernética Nayarit. Ahí con todo gusto pueden mandar su mensajito y podemos apoyarlos. Estamos las 24 horas, los 7 días de la semana.
3: Ok, pues de nuevo, muchas gracias, licenciado. Muy buen mensaje y también gracias a los que nos escucharon o nos vieron.
1: Esto fue el Universo de los Derechos Humanos, conducido por las chicas H Connect. Y recuerden seguirnos en nuestras redes sociales, que estamos H-Connect. 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
2: Bueno, nos despedimos. Yo soy Carla.
3: Yo soy Camila.
1: Yo soy Irali.
2: Y nos vemos en el siguiente episodio.
3: ¡Hasta pronto!
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0: Las 12:57.
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7: La deuda pública del gobierno del estado se redujo significativamente al pasar de 14 mil millones que se debían al inicio de la administración a tan solo 5 mil millones en la actualidad, informó el secretario de Administración y Finanzas, Julio César López Ruelas. El funcionario indicó que este resultado se obtuvo con una administración eficiente y con disciplina presupuestaria permanente. Ante la llegada del último trimestre del año, el titular de la Procuraduría de Defensa del Contribuyente, Sergio Cázares, hace un llamado a los contribuyentes a revisar con anticipación su situación fiscal para evitar pendientes, inconsistencias o complicaciones al momento de presentar su declaración anual. Recomienda verificar su constancia de situación fiscal, buzón tributario y timbrado de nómina. Para Aztlán Radio, Alejandra García, la voz de nuestro origen.

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0: a la liguilla. Y bueno, de lo que dices del deporte local, regresa la TDP. Yo la extraño, te soy sincero, por muchos motivos, pero qué bueno que ya está otra vez esta actividad. Es importante que se empiece a platicar de estos temas. Tuvimos una pequeña previa análisis ya el viernes, ¿te acuerdas? Que vino aquí, sí. Thornton, que nos platicaba de lo de la Copa Promesas, y ahí analizábamos nosotros. Jugó Tigres de Álica, empató a uno contra los Lobos en una noche mexicana, que vi hubo respuesta de la gente. Pero bueno, listos para platicar. Pero mi George, ¿qué te parece si en lo que tú te terminas de acomodar, nos vamos con The Ghost, el fantasma, Luis Novelo y el resumen?
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2: Dos medallas de oro para Osiris Machado. La paraatleta nayarita Osiris Machado cerró su participación en el Grand Prix de Paraatletismo de Cali, Colombia, con una segunda medalla de oro, luego de obtener el primer lugar en la prueba de impulso de bala F44, con una marca de 10.20 metros. Al inicio de esta competencia, Osiris conquistó el oro en lanzamiento de disco clasificación F44, con una marca de 41.85 metros. Julieta Bizarrón destaca en el Centroamericano de Gimnasia Artística. La gimnasta nayarita Julieta Bizarrón Martínez obtuvo dos medallas de oro en el Campeonato Centroamericano y del Caribe de Gimnasia Artística al formar parte del equipo que consiguió el primer lugar y posteriormente imponerse en la prueba de manos libres. La deportista continuará con su calendario en el Campeonato Mundial de Gimnasia Artística en Países Bajos. La nayarita fue considerada como reserva de la selección nacional para este certamen. Empate a uno de los Tigres de Álica. El Club Deportivo Álica y los Lobos de la Universidad Latina de México dividieron puntos al empatar 1-1 en el partido correspondiente a la jornada 4 de la Liga Premier. El empate de último minuto, con un golazo de tiro libre por parte de Juan David Martínez, permite a los Tigres llegar a 7 puntos después de 4 jornadas, mientras que Lobos alcanzó 2 unidades en el campeonato. Para Conexión Deportiva, Luis Novelo.
3: Bueno, ahí está el famosísimo Luis Fantasma Novelo, The Ghost, ya le dices.
0: The Ghost.
3: Mi estimado Diego.
0: Bueno, ¿tú mandar saludos? Bien la pronunciación, así.
3: Sí, The Ghost. Sí. Mandar saludos rápido a Nancy Hernández. Dice, buena tarde, chicos, es tarde de deporte, sí.
0: Saludos.
3: Es lunes de hablar de lo más destacado. Déjenme decirles, yo no lo creía. Hace rato mi gran amigo Manuel Arturo Varela López, alias el CPU de toda la información de Olimpiada Nacional, me mandó un mensaje ahí medio sorprendido. Me dice, ¿cómo? Si todavía no estamos en el 2027. Pues parece ser que ya están en los anexos técnicos de la Olimpiada Nacional 2027. Esa es información vital para todas las asociaciones, ¿eh? Okay. Porque ya se puede iniciar a trabajar. Vamos a ver, vamos a salirnos un poquito del guión, porque sí es una información interesante. En el caso,
0: bueno. ¿Ya está el Tochito ahí?
3: Es lo que ando viendo, hermano, es lo que ando viendo. A ver qué novedades hay. Todavía no, poco a poquito va. Yo creo que en un par de años el Tochito Bandera estará haciendo su aparición en el deporte de Olimpiada Nacional, ¿no? Pero aquí ya te habla, por ejemplo, de categorías. ¿De qué categorías?
0: ¿Qué faltará?
3: Que estará trabajando, ¿no?
0: Para que. Y se me viene a la mente el Tochito, porque hace rato una compañera aquí del sistema me estaba platicando que su hija, que era gimnasta, ahora quiso dejar la gimnasia e incursionó en el Tochito. Entonces empezamos a platicar.
3: Un cambio radical.
0: Sí, muy radical, pero yo le dije, si tu hija hacía gimnasia, seguramente en el Tochito va a hacer y deshacer, porque va a tener mucha condición, mucha fuerza. Y platicábamos sobre cómo ha sido el crecimiento de este deporte exponencial, la verdad, en los últimos, ¿qué serán? 15 años tal vez, 20. Tanto que ya va a ser olímpico en el 2028. Y pues si bien ya las selecciones están conformadas y ya hay el boleto de una selección que es la femenil a Los Ángeles, la varonil seguramente conseguirá su pase en otros torneos clasificatorios, pero pues ya tendría, ¿no?
3: Sí.
0: Ya tendría.
3: Bueno, este sería su segundo año en Juegos Escolares. Su segundo año en Juegos Oscar, desconozco.
0: En universidad ya tiene más.
3: En universidad ya tiene un poco más, cerca de 5 años, un poquito más de 5 años, ¿no?
0: Pues más o menos.
3: Más o menos, si no, no pasan más, de los 10, así sí, lo ponemos. Sí, sí. No pasan de los 10 años, pero lo que sí es una realidad es que ha ido creciendo en nuestro país de forma muy, muy agresiva, vaya la expresión, pero en el sentido de que muy rápido, ¿no? Muy rápido ha estado ganando adeptos. El fútbol americano es un deporte que es muy emocionante, sinceramente, el de contacto. Y el Tuchito Bandera ya es un deporte para muchos que tal vez ven el fútbol americano, pero dicen, no, pues yo no me animo a practicarlo, ¿no? Como tal, porque al final de cuentas sí es un deporte fuerte, un deporte de contacto. Y la alternativa del Tuchito Banderas es bastante agradable. A mí me gusta mucho el Tuchito Banderas. Desafortunadamente ya no veo la bandera. Me falta por amarrarme los lentes. Pero sí, en nuestro estado se han organizado mucho. ¿Recuerdas hace tiempo estuvo una chica aquí?
0: Sí, sí, sí.
3: Platicando con nosotros.
0: Sí,
3: de un evento en las canchas de Futufacé en un fin de semana o un día de Tuchito Bandera. Y de ese momento hacia acá, han surgido diferentes personajes, ¿no? O sea, protagonistas en cuestión de tratar y de organizar, porque ya incluso pues, han ido a eventos nacionales, recientemente fueron a Guadalajara. Por ejemplo, ahí creo que hay una pequeña liga, torneo acá en la cancha de La Laguna. Entonces, está creciendo demasiado este deporte. Y la pregunta, no sé, yo creo que en los próximos menos de 5 años pudiera ser que Tuchito Bandera se mantenga en, obviamente, en juegos escolares. Y vamos a ver qué es lo que pasa. Yo creo que están esperando ver qué pasa después del 2028. Si se mantiene como deporte olímpico, tendrá que entrar a juegos nacionales, bueno, Olimpia Nacional.
0: ¿Pero crees que solo porque sea olímpico? Porque hay otros, por ejemplo, el béisbol 5. Yo creo que se practica más el Tuchito que el béisbol 5. Y el béisbol 5 no es olímpico. Pues es un debate, un análisis. Al final de cuentas, lo que nos llevó a este tema fue que ya están los anexos técnicos de...
3: Falta fútbol, siempre fútbol.
0: De algunas disciplinas de cara al proceso de Olimpiada 2027, lo que ya abre pues el trabajo de planeación, ¿no? Por lo menos ya es una base para atletas, entrenadores, de pues calendarizar, ¿no? El periodo de competencias de sus atletas, ahí en la página de la CONADE, para todos los que tengan pues interés en este proceso, para que algún deportista, alumno suyo pueda clasificarse.
3: ¿Alguna vez has visto un evento de escalada deportiva?
0: No, hermano.
3: No. A mí no me tocó el año pasado, o bueno, mejor dicho, este año en Olimpiada Nacional tuvimos participantes. Ahorita nos metemos al tema que tenemos. Pero el otro día en televisión estaba viendo una competencia. No sé si era un campeonato mundial, etcétera, pero era una competencia internacional. No. Haz de cuenta que estás viendo Spider-Man, hermano, Las mujeres, tremendas. Yo dije, ah, caray, ¿cómo? Agarraba y tan 5 segundos y ya estaban en, no sé, 15 metros arriba, ¿no? Entonces sí, okay. sí te da esa emoción, porque bueno, de escalada deportiva, ¿de qué se trata? Pues bueno, tienen que escalar, etcétera, ¿no? A lo mejor muchos de nosotros ignoramos de qué se trata la actividad, y como nuestra ignorancia de la propia actividad nos mantiene un poquito alejados de decir, bueno, cómo es una competencia, ¿no? Cómo se mide la competencia. Al menos yo, viendo esa competencia internacional, pues me di cuenta de ciertas cositas de acá, de este evento. Aquí se practica en muy pocos lugares, pero se practica y ha ido poco a poco tratando de crecer también. Así que, bueno, es el tema de que surgió hace ratito acerca de los anexos técnicos. Ojalá y, pues bueno, a buena hora llegan esta información. Y ya entrando de lleno, mi estimado Diego, amigos, les decíamos al principio, ¿no? Un buen fin de semana para deportistas nayaritas. Lo mencionamos el viernes, mi estimado Diego Osiris Machado Plata sigue demostrando que es la mejor de este continente. No solamente en disco, pues bueno, también en bala. El día de ayer cierra su participación en Colombia con su segunda medalla de oro. Y se suman también otros atletas nayaritas, como como es, Julieta Bizarrón, que logró 2 medallas de oro en un evento internacional en Centroamérica, por equipos, y logró ahorita te confirmo, creo que piso, que ganó medalla de oro, y con ello cierra esta participación, que forma parte de la planeación para en su momento dado, si le toca participar por el X razón en el campeonato allá en Rotterdam, ¿no? Recordar que pues va como seleccionada nacional, pero de reserva uno. Uh-huh. A expensas de que ojalá no, pero dado caso que una compañera se lesiona, pues entraría ella a cubrir su plaza, ¿no? Y también en Guadalajara, Jalisco, en el Youth League, dos nayaritas también lograron subirse al podio en karate, ¿no?
0: Sí, creo que pues al final la experiencia, ¿no?, para estos atletas les ayudará en sus futuras competencias. Lo de Julieta Bizarrón pues ha sido una de las atletas más constantes en los últimos años en nuestro estado, hablando de gimnasia, por supuesto, y tiene este llamado, ¿no?, que al final era uno de sus objetivos de cara a lo que es el proceso de Los Ángeles 2028, y si bien está como reserva, pues ya entra ahí en esa posición de que las que están arribita de ella, las que conforman el equipo, si tienen ahí un trastabilleo o baja de nivel, exacto, tienen, eso es una competencia sana al final de cuentas, y en el peor de los casos, pues por alguna lesión, ¿verdad?, que es donde entraría.
3: A mí lo que más me gusta de lo que hacemos, mi estimado Diego, no sé si lo compartes, aquí en esos micrófonos, tanto la maestra Leslie como el profesor, que también está con ella siempre, si me olvida su nombre, discúlpeme, profesor, no lo hago a propósito.
0: Joel,
3: ándale. Y la propia Julieta Bizarrón, hace un par de años, cuando empezaba su aventura en eventos internacionales, ¿recuerdas? Incluso su aventura en poner este centro de alto rendimiento, como lo mencionaban aquí cerca de donde estamos nosotros, ya para un espacio más amplio, más adecuado para preparar a las niñas a dar ese paso de mayor calidad, vaya, para soñar con lo que está haciendo Julieta. A mí lo que me encanta de lo que hacemos, mi estimado Diego, es precisamente que hace un par de años aquí nos lo pusieron sobre la mesa, una idea, una meta, un sueño, y ahorita lo están realizando, ¿no?
0: Sí, pues sí, están en ese camino, pero han sido congruentes, han tenido pues esa disciplina, constancia que se necesita para el objetivo que ellos tienen, y les faltan un par de años, vamos a ver si les alcanza, ¿no?, en este proceso, a lo que es Julieta principalmente, que es una de las atletas que tuvo en la mira desde hace varios años los Juegos Olímpicos de Los Ángeles, que serán ya en 2028. Mi George.
3: Sí, así es. Y en el caso del karate, pues bueno, fueron a la Liga Mundial Juvenil de Karate que se llevó a cabo en Guadalajara, Jalisco. Hay dos chicos que lograron medalla de plata y bronce. Por su parte, de Karate Olympic, del profe Israel Carrillo, este jovencito que también algo de tiempo me decía, este niño lleva un proceso bastante bien, como es Elías Ali, que ya, si me recuerdo, el año pasado estuvo en un evento internacional también. Y ahí por último, aquí no la tengo apuntada, ahorita te voy a decir el nombre. Ahí por último me di cuenta que en la Academia de Campeones del profesor Oscar Carrillo, primos Carrillo, logró medalla de bronce también en Guadalajara, lo cual pues es una grata noticia pensando en eventos nacionales, ¿no?
0: Sí, felicidades a ellos. El profe Israel es alguien que ya tiene varios años en el deporte, desde que fue atleta, ¿no? Yo ya no lo vi como atleta, no me tocó platicar con él en su etapa como atleta, pero sí en esta etapa como entrenador lo hemos entrevistado en varias veces, platicamos con él en un programa especial que hicimos, ¿te acuerdas?, en la UDN,
3: sí,
0: donde pues expresó todo su proyecto, todo lo que ha desarrollado, y ha sido gracias precisamente a pues la puerta que se le abrió, ¿no?, de tener esta instalación que le está sacando ese provecho, ¿no? Precisamente para eso es.
3: Está trabajando.
0: Y por lo que veo, para allá vamos, mi George.
3: Exactamente, un área así, y ahorita nos brincamos este puntito, pero está trabajando un área que no se trabajaba, que era la zona de las canteras.
0: Sí.
3: Sí, es un espacio territorial grandísimo que con la UDN se está dando esta oferta,
0: ¿no? Que está abriendo más disciplinas, ¿no? Porque allá se había mucho fútbol, ¿no? La cantera es una zona de fútbol, al final allá estaban las canchas de la unidad deportiva Juanelo, ¿no? Que muchos años pues pertenecieron a la asociación de fútbol y eso generaba que hubiera mucho movimiento. La unidad deportiva de la cantera, que también principalmente se utiliza para torneos de fútbol, ¿no? Pero esta unidad deportiva Nayarit, que está sobre el Boulevard Aguamilpa, le ha abierto la posibilidad a entrenadores como el profe Israel, pero no solo él, ¿no? Sino también está la escuela de halterofilia, natación, que han tenido, pues...
3: Taekwondo, recuerda.
0: Taekwondo, box, ¿no? Creo que ahí está Sara.
3: Ahí está Sara Carmona con varios chicos, entonces es un espacio bastante interesante. Ya para brincarnos a esta cuestión de infraestructura, mi estimado Diego, Paulina Pacheco es la jovencita de Academia de Campeones, quien logra medalla de bronce. Oye,
0: sacaste el acordeón otra vez.
3: Sí, es, hay que estar en todo, ¿no? Si no tengo aquí, tengo acá en este otro lado los apuntes. Pero al final de cuentas, no quiero dejar la oportunidad pasar. El día de ayer fue el quinto informe de gobierno del doctor Miguel Ángel Navarro Quintero. Y en el tema de deporte, en estos 5 años, bueno, lo hemos estado hablando en los últimos años que hemos estado aquí en estos micrófonos.

0: Está el nuevo estadio de béisbol, la unidad deportiva Santa Teresita, que en mediados o hace un par de años se le metió manita de gato para traer eventos regionales, macroregionales, prácticamente un mini nacional, entre otras cosas, ¿no? Y se me vino a la mente esto porque platiqué con el profe Zancudo, Osvaldo de Santa María del Oro, y sabemos que en Santa María del Oro se está creando una
1: pista. Se está remodelando.
0: Se está mejorando la pista de atletismo, ¿no? Entonces, aquí, como al fiel estilo de Diego Estrada, se me vino algunas preguntas, ¿no?
1: Okay.
0: Para ti, ¿cuál ha sido la... es la naturaleza del reportero. ¿Cuál ha sido lo más importante, ¿no?, en cuestión de infraestructura deportiva?
1: Lo más importante en estos 5 años de infraestructura deportiva, uff.
0: La construcción más importante, y cuál ha sido la construcción que va a generar mayor impacto.
1: Pues mira, la más importante por el impacto, ahora sí que, la más importante para mí son las villas.
0: Sí.
1: Para mí. ¿Por qué? Porque ya te abres a otro mundo de atletas, a otro mundo de personas, a otro mundo de jóvenes que tienen otras habilidades, que tienen otras aptitudes, que van a tener otra mentalidad, porque al final de cuentas traerlos de otros municipios implica no solamente ir a entrenar y ya, ¿no? Es alejarte de la familia, alejarte de tu lugar de origen, y sabemos que, pues nosotros mismos, ¿no?, que somos aquí de Tepic, pues somos muy apegados, ¿no?, a nuestro lugar de origen. Creo que es algo muy del Nayarita, y no solo de nuestro estado, sino de México. Entonces, para mí esa es la más importante, que puede llegar a ser la de mayor impacto, pero ya eso es hablando a futuro. Y actualmente la de mayor impacto para mí, el Coloso del Pacífico. Esa es mi respuesta. Porque el Coloso del Pacífico, pues trajo el deporte profesional de primer nivel que no había existido en nuestro estado, como sea que haya sido, con las críticas, lo bueno, lo malo que se habla, que pasa en todos lados. Le dio vida y luz a una zona de la capital que hace un año aproximadamente, cuando estábamos en esta preparación de estar en Jaguares para el año 1, veíamos un video que nos mostraron de cuando el doctor precisamente visitó esa zona y su equipo de comunicación del inicio de esta administración, de cómo la visión fue esa, ¿no? Darle vida a ese lugar.
0: Sí.
1: Y alejar a muchos jóvenes principalmente de ese foco de adicciones que era ahí, y creo que se logró, y ya eso vino, pues, fuentes de empleo directo e indirecto, ¿no? Y muchas cosas.
0: Toda la gente alrededor, que desde poner un puesto de hot dogs a vender churritos y no sé qué tantas
1: cosas. Y las villas, pues imagínate, ¿no? O sea, al rato vamos a tener representantes internacionales, ojalá, de todos los municipios.
0: Y al final de cuentas, por ejemplo, yo le puedo sumar ahí al Coloso del Pacífico las remodelaciones o actualizaciones que les hizo a los estadios de varios municipios, ¿no? Tecuala, Caponeta, Compostela, que necesitaban una manita de gato, que es donde se practica mucho béisbol, y bueno, fortaleció esto a la Linave, ¿no? Que es nuestra liga estatal semiprofesional. Vamos a un corte y regresamos con este tema y algunos otros más.

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3: La 1:28 minutos.
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0: Ahí está, rifándose los compañeros en controles, ¿no? Siempre al tanto. Ya, Checho, jefe, ya dice, no hay necesidad de estar ahí, confío totalmente en mis muchachos. Vamos, ya estamos de regreso para la parte complementaria de Conexión Deportiva. Mi estimado Diego, estamos platicando acerca de la infraestructura deportiva de los últimos años, dentro del marco de este quinto informe de gobierno del gobernador del estado, y platicamos acerca de lo que consideramos nosotros lo más importante e impactante, ¿no?, de los últimos años. Yo por ahí sumaría la alberca olímpica aquí de la Loma, que sin lugar a dudas le va a cambiar totalmente, va a dar un giro total al deporte acuático, porque
1: ¿ya están en uso?
0: No, están tapando, terminando la cachucha, bueno, el techo que mencionaron que se iba a poner, ya está en esa parte, y cualquier momento, ¿no?, ya estaría
1: Sí, pues podemos seguir hablando de remodelaciones ahí mismo en la Loma, en Niños Héroes, el gimnasio Ricardo Velarde, la unidad deportiva de San José del Valle, que si bien creo que después ahí presentó algunos detalles, pero pues se le dio una manita de gato, lo que tú comentas de los estadios. Ahí está, ¿no? Ese tema de la administración después de estos 5 años con la infraestructura. Obviamente, podríamos también sacar comentarios de todo lo que todavía se puede hacer, ¿no? Pero pues ese es el trabajo, ¿no? Ir haciendo, ir corrigiendo, ir mejorando, y por lo menos en infraestructura en esta administración sí se ha notado, ¿no? Sí se ha notado. Tal vez haya otros temas, ¿no?, donde todavía se pueda quizá mejorar un poco más en cuanto al deporte, para que haya más medallistas, para que los atletas tengan quizá más facilidades de salir a competencias, que ya las hay también. Pero pues a nosotros que nos gusta, queremos ver a más. Sí, queremos que haya 100 nayaritas destacando a nivel internacional, no solamente 15, 20 como los hay ahora, un número que estoy dando al tanteo, obviamente, pero de eso se trata, ¿no? Que el deporte al final crezca, porque es sinónimo de bienestar, yo así lo veo.
0: Sí, sinceramente, creo yo que siempre va a haber algo, un deseo más, ¿no? Sí. Siempre se va a buscar y decir, es que ocupamos esto, y está bien, así debe de ser, al final de cuentas, ¿no? Yo te hablaba de la alberca olímpica porque es un cambio radical. Era una alberca semiolímpica con la fosa que no se usaba para absolutamente nada más que para generar zancudos en temporada de lluvia, sinceramente. Y pues es un espacio nuevo, totalmente nuevo, ¿no? Sobre lo que ya estaba. Y le dará un impulso total a los jóvenes que les gusta la natación, y a los adultos también, porque bueno, también tenemos nadadores que van a los juegos de los trabajadores, ¿no?
1: Sí.
0: Entonces, enhorabuena, pues ahí está un poquito de lo que podemos mencionar acerca de lo que se ha hecho los últimos 5 años, ¿no? Y creo que los resultados ahí están. Siempre se le va a cuestionar mucho a todo, y hasta cierto punto, pues bueno, está bien, ¿no? Hay que estar señalando ciertas cosas. Vámonos rápidamente, porque ya platicando con algunos entrenadores, precisamente de eso surgió el tema. Logré platicar con el profe Zancudo. ¿Recuerdas que cuando estaban allá en el evento, aquí andamos moviendo cielo, mar y tierra para poder contactarlo? Pues bueno, no, me lo topé hace algunos días y platiqué con el profe sobre esta nueva pista. Yo el viernes, si mal recuerdo, comenté que de la plática, y decía cómo yo me centré solamente en el municipio de Santa María del Oro.
1: Osvaldo Soto Chávez.
0: Así es, el famosísimo Zancudo.
1: Sí, sí, sí.
0: Y él me contaba, no, es que no solamente Santa María del Oro. Esta pista va a beneficiar a Jala, a Ixtlán del Río, a Huacatlán. Por cierta cercanía que tenemos, se pudieran venir a entrenar acá. Y bueno, vamos a escuchar lo que nos dice el profesor Osvaldo Soto, el famosísimo Zancudo.
2: Pues mira, sí, ya son 16 años trabajando ahí en Santa María. Empezamos en una pista de tierra, y es algo que siempre habíamos estado peleando, ¿verdad? Ahí los atletas, los papás, con el municipio. Se nos escucha en esta ocasión que vino la presidenta, se nos atiende el llamado, y fue algo que nos Pues fue muy rápido. O sea, fue hace meses, nos contactan luego, luego de que viene. Nos contactan luego, luego. En menos de 15 días ya estaban haciendo, planeándolo. Y 3 meses después ya estamos con la inauguración de la obra. Fue hace, creo que el 24 de agosto, con la inauguración de la obra. Y pues ya está en la obra civil realizándose, va muy rápido. Pues mira, va a ser un impacto muy grande para el municipio. Mediáticamente a lo deportivo va a ser rapidísimo, porque va a haber más niños, vamos a tener más talentos, vamos a tener más captación de atletas. La intención es de que se junten por lo menos 200 niños entre las edades de primaria, secundaria y preparatoria. Esa es la intención del programa que se está manejando. Pues todo el municipio prácticamente, y me imagino que también muchos municipios, bueno, vecinos, San Pedro, Lagunillas, Ixtlán del Río, Huacatlán, que es la zona sur, van a estar llegando a la pista, vaya, porque es más cercana. Se hace un eventos escolares de zona y me imagino que ahí los van a estar haciendo por lo mismo. Entonces es un impacto deportivo muy grande, ¿verdad?, para el desarrollo del atletismo de aquella zona. Una pista más para el estado, ya independiente después de las de Tepic, que son 3, la de 200 metros, la de La Guan y la de Santa Teresita, las de Caponeta y las de Santiago y Bahía de Banderas. Entonces también es algo más para el estado, ¿verdad? Otro espacio que se ha ganado, que hemos obtenido aquí en el atletismo. Sí, mira, dentro de estos 16 años que hemos trabajado ahí en Santa María del Oro, siempre hemos clasificado atletas a la Olimpiada Nacional. Con muchas limitantes, vaya, porque no es lo mismo trabajar en una pista de tartán, una pista de sintético, que trabajar en una pista de tierra. Llegábamos con muchísimas dificultades, llegábamos con deficiencias técnicas, cosas que se trabajan específicamente en la pista de tartán. Ahora vamos a estar a similitud con los otros atletas. Vamos a estar en las mismas condiciones. La intención es que tengamos un mejor rendimiento con todas las comodidades, vaya, que tienen aquí en Tepic, en otros lugares donde tienen una pista de atletismo. Entonces, para eso, pues, se va a trabajar. Vamos a estar más al pendiente en todas las cuestiones, vaya, técnicas. Y yo sé que los muchachos, la motivación y todo la van a tener. Vamos a estar ahora sí con todas las condiciones para dar mejores resultados.
0: Ahí está el profesor Osvaldo, 16 años, dice. 16 años teniendo presencia en Olimpiada Nacional. Ahora sí vamos a estar en igualdad de condiciones. Acuérdate de esa frase, mi estimado Diego.
1: Eso sonó a reto, sonó a...
0: No, está bien.
1: A desafío, ¿no? Está, no, está bien, está bien, pero...
0: ¿Está padre?
1: Señal que él tiene esa confianza de que con esta mejora, sus atletas o los atletas que se vayan a generar a raíz de la mejora de la pista en Santa María del Oro pueden competir, ¿no?
0: Es que imagínate ser campeón nacional o ser medallista de Olimpiada Nacional en pruebas de velocidad y entrenar en tierra, entrenar en barro. Por eso dice, vamos a estar en igual de condiciones. Hablando de lo que es el atletismo estatal. ¿Eso qué sirve? A los de Santiago, a los de Caponeta, a Bahía Banderas, a propio Tepic, donde existe pista de tartán, pues elevar su nivel, ¿no?
1: Ojalá que cuando... Bueno, ya esto es una idea que se me viene a la mente, cuando se inaugure, cuando se esté en uso.
0: Que sea lunes o viernes a la 1:00 p.m.
1: No. Ahora que la Asociación de Atletismo está con muchos eventos, sí, acaban de anunciar su liga hace algunas semanas.
0: Ahí estuvimos el viernes.
1: Ya ahorita nos platicas qué tal. Pues llevar allá algún eventito, ¿no? De la asociación.
0: Abre la puerta para el próximo año.
1: ¿Por qué no?
0: Abre la puerta para...
1: No sé si dé para una estatal. Bienvenido, ya están llegando aquí los compañeros, nuestro buen amigo Román, que nos abandonó mucho tiempo, fue parte importante de este proyecto, el gran Román, pero bueno, desafortunadamente ya no está aquí, pero estamos en grandes manos, ¿no? Con nuestros compañeros. En este caso aquí tenemos a Dani Sick en los controles. Un saludo para el gran Dani Sick. Anímate todos los lunes a las 4 de la tarde. Ahí está para los que les gusta el anime, aprovechando.
0: Que seguimos esperando los refrescos de la primera quincena.
1: Oye, ya me desvié un montón. Pero cerrando el tema de... a mí ya en estos 5 años que tengo en el medio, ya me tocó un estatal de atletismo en Santiago.
0: Sí,
1: no sé qué tan viable sea que se vaya a hacer en esa pista que se va a remodelar en Santa María.
0: Pues esperar las condiciones, ¿no? Que cumplan todas las condiciones.
1: Pero si esa vez de Santiago me acuerdo el calorcito.
0: ¿Cuántos litros de agua no te tomaste?
1: No, y de ahí nos fuimos al base, me acuerdo.
0: Uf, no, de esas...
1: Ahí nos hidratamos.
0: De esas largas jornadas vivimos, ¿no? Oye, antes de que se nos vaya el tiempo, mi estimado Diego, mencionar... Sí, también tenemos...
1: Mi TDP, el extraño.
0: Este viernes estará arrancando la Liga TDP, ya salió ya todo listo, ya hay la publicidad a todo lo que da en redes sociales. Fíjate que me tocó estar el pasado sábado en un partido de la categoría sub-16 de Jalisco, ya que tú también eres accionista de Jalisco.
1: No, ese es el amigo Juan Manuel.
0: Él es su Jalisco de toda la vida.
1: Sí.
0: Ahí estuve viendo el partido, algo interesante, perdió, pero al final de cuentas observaron también algunos chicos del municipio de Amatlán de Cañas. A mí me sorprendió mucho estos chavos de la preparatoria, que jugaban muy bien, algunos de ellos destacaron. Y bueno, no, dentro de este día que hubo 3 partidos de diferentes categorías de Amatlán de Cañas que vinieron a Tepic, aparte de la sub-16, una rama femenil, estaba la presidenta municipal, Azucena Becerra, ahí viéndolos, echándole porras. Es la segunda vez que sinceramente me toca verla en un evento como tal, así de fútbol. La última vez fue hace 2 años, cuando recién arrancaba su administración, y se me hizo extraño, ¿no? Dije, bueno, a lo mejor porque va entrando su administración, pues está tratando de impulsar, de tener generar un impacto con los chavos al estar aquí con ellos, ¿no? No es muy común que un edil, en este caso la presidenta, esté con los chavos, ahí echándoles porras desde las gradas, y no solamente en fútbol, en la serie de Caribe Kids estuvo con los dos chamacos de

0: a nuestros jóvenes y nuestras niñas del municipio de Amatlán de Cañas a un encuentro deportivo, hablando del fútbol, y aquí estamos echándoles porras. Así es, lo que hemos hecho en esta administración ha sido apoyarlos. Creo que es una parte muy importante y fundamental para que ellos se mantengan ocupados, y qué mejor que sea el deporte, ¿no? Sabemos que actualmente por redes sociales, a veces pues tienen otras actividades ellas que no son los adecuados, entonces mantenerlos en el deporte para mí ha sido muy importante. Y como lo acabas de comentar, siempre hemos estado apoyando el deporte, tenemos vóley, básquet, tenemos fútbol e incluso agregamos lo que viene siendo natación y zumba. Ahorita estamos cubriendo lo que son 6 comunidades en todo nuestro municipio, donde estamos pues con las mujeres en el tema de la zumba, así que cada día apoyamos más y más para que este deporte y sobre todo pues el área de deporte se esté moviendo adecuadamente a las localidades. Así es, estamos compartiendo el deporte en la mayoría de nuestras comunidades. De hecho, el día de hoy pues trajimos al selectivo, que lo conforman por jóvenes de Jesús María, San Blasito, Tepuzboacán, Mezquites, Amatlán de Cañas, Barranca del Oro. Entonces, pues es un selectivo que nos representa al municipio de Amatlán. Pues invitarlos a que visiten nuestro municipio de Amatlán de Cañas, un municipio donde lo recibimos con mucha calidez y hay mucho que ver, así que los esperamos por allá.
1: Ahí está lo que nos platicó la presidenta municipal de Amatlán de Cañas, Azucena Becerra, quien seguramente pues, bueno, estaría presente en el informe, por eso estaba acá también aprovechando para estar cerca de sus chamacos, ¿no? Pero como dicen, sin sonar tan viejo, los chavos, qué buena onda, ¿no?
2: Y hablando de la TDP, pues inicia la jornada esta semana, es en un partido interesante que tendrá Tigres contra Moncaro. Ahí hay un detalle, ¿eh? Todavía, aunque está anunciado viernes a las 10, parece ser que no se va a jugar en ese horario que está pactado. Es información que tengo, parece que va a ser el día sábado por la tarde, así que hay que esperar solamente
1: para el viernes, lo mencionamos,
2: la actualización de ese encuentro. La jornada la completan Atlético Nayarit contra Bats, Acaponeta contra Halcones de Nayarit, Jalisco contra Dorados, que regresa el equipo de Sinaloa después de un año y medio donde dejó de participar por el tema de violencia en el estado vecino al norte de Nayarit.
1: Que ahora estarán en Mazatlán.
2: Correcto, van a jugar en el estadio de El Encanto, en lo que fuera la casa del Mazatlán FC. Y también se estarán enfrentando los dos nayaritas Nayari en su debut ante su Facén. Ahí está. Y bueno, el otro partido es Refineros, que también se presenta en tercera división haciendo su debut ante un ya rival muy tradicional de esta zona, que es el Puerto Vallarta FC, los Caballitos de Mar del Puerto Vallarta.
1: ¿Cuál partido crees que es el más interesante entre nayaritas?
2: Pues yo creo que el de Acaponeta contra Halcones pudiera estar entretenido. Más un poco, lo veo más, bueno, no sé, Bats en una de esas saca la sorpresa al Atlético, No he visto al Bats, pero lo que vi del Atlético ya en estos partidos de Copa Promesas, con una base del torneo pasado que no se mantuvo, pues hay que ver, ¿no?, cómo le va al Atlético, que así se caracteriza el Atlético. Al Atlético le gusta sufrir, y pues yo considero que ese partido puede ser bueno por la posible sorpresa de Bats.
1: Sí, pudiera ser, y también el de Sufacén Nayari, puede ser.
2: El morbito del debut de Nayari, ¿no?
1: Sí, y el morbo de decir, bueno, Sufacén, estás arrancando contra, en teoría, el más débil por ser nuevo, después de tu primer temporada, después de ese regreso de 6 años a la Liga TDP, en donde pues no te fue del todo bien, ¿no? Entonces, esa es una oportunidad para arrancar ganando. Será en la cancha 6 de enero, domingo, y bueno, no, vamos a ver si lo aprovecha o aprovechan los chicos de Nayari FC con el profe Pedro Ramírez haciendo su debut en este circuito, ¿no? Así que ya regresa la Liga TDP para muchos como tú, que les gusta, disfruta esas tardes, mañanas en los diferentes campos.
2: Así es, ya el te digo, este sábado creo que se va a mover el horario del de Tigres al parecer, y a partir del próximo lunes ya estaremos

0: Resultados, la que ya está en disputa es la primera Premier. El viernes los Tigres de Alica que recibieron al equipo de los Lobos de la Universidad Latina de México, empataron a un gol. El equipo dirigido por el profe Irving Rubirosa no pudo ganar en casa en una noche mexicana que atrajo a varios aficionados. Hay que reconocer ese esfuerzo que sigue haciendo la directiva del equipo en el área de difusión y tratar de atraer a la gente. Pues ahí pusieron que iba a haber ciertos regalos para los que llegaran primero y parece que terminó atrayendo algo de afición y al final se quedan con este empate después de perder en Irapuato. Bueno, Tigres liga, par de partidos sin ganar tras haber iniciado con dos victorias en esta temporada.
1: Sí, un empate que, bueno, arrancaron perdiendo, ¿no?
0: Sí.
1: O sea, llegó un empate, un golazo, por cierto, pero está
0: Primera
1: dejando
0: Premier,
1: puntos, ¿no?
0: hermano.
1: Sí, primera. Mira, obviamente no están viendo lo que nosotros estamos viendo, pero esta página tenía, pues ya
0: Años
1: prácticamente años
0: sin
1: sin
0: actualizarse.
1: actualizarse. Es más, estaba en construcción, entonces sí, estoy aprendiendo qué tantas cosas tiene la página ya actualizada de la Liga Premier MX, ¿no? Así que sí, el equipo de Tigres de Alica que pues ya se les fueron 5 puntos en 2 jornadas. Obviamente el torneo es muy joven como para decir, oye, ya no. Todavía falta muchísimo, sin embargo, algo que tiene la Liga TDP, perdón, la Liga Premier, que tal vez la Liga TDP no tiene, es que de una jornada a otra, o te despegas, o para arriba, o hacia abajo. ¿Por qué? Porque, por ejemplo, un visitante que esté ganando, goleando, está sumando un punto extra, ¿no? Aparte de los tres
0: Sí.
1: de la victoria, está sumando un punto extra por ese hándicap de haber ganado por 2 goles o más de visita. Entonces, si recordamos el torneo pasado, hubo algunos partidos, incluso donde Tigres de Alica estaba como media tabla, pensando más en abajo que hacia arriba, por el momento que vivía, donde empezó a ganar, y de esas victorias tuvo un par de visita, donde sumó de 4 puntos. ¿Qué es lo que hizo? Lo aventó hacia arriba, ¿no? Lo empujó hacia arriba.
0: Sí, el equipo de Tigres, algo que le ayudó mucho en la etapa del profe Rovirosa, tras llegar en el cierre de la primera vuelta y toda la segunda, fue sacar esos puntitos extras de visitante. Creo que por ahí sacó un par de partidos ganando por diferencia de 2 goles, lo que le permitió repuntar en la tabla, mismo que llegó hasta el segundo lugar o tercero al final de la temporada pasada. No alcanzó a meterse a liguilla, pero sí el equipo mejoró bastante. Ahora, bueno, se le negó la victoria ante unos Lobos que vinieron a hacer un partido inteligente, se encontraron un gol por ahí en la primera parte, estuvieron manejando el partido de la mano de un Omar Lomelí, un nayarita que, bueno, es recordado por su paso por el América, estuvo aquí en Coras y ahora forma parte de este equipo de Lobos, de los jugadores experimentados, pero al final fue una genialidad, un gol de tiro libre, lo que termina haciendo que Tigres, bueno, se lleve ese empate.
1: Sí, aquí checando las estadísticas de los goleadores, Jesús Rolando Talavera lleva 3 goles en lo que va del certamen, ¿no? Hasta dentro de lo que cabe es una buena noticia, pero pues bueno, a ver cómo les va la próxima jornada al equipo de Tigres de Alica, que se mantiene ahí en tercer lugar con 7 puntos, pero vuelvo a reiterar, pues no hay que dejar pasar puntos, ¿no? Porque a lo largo te va a venir afectando. Sobre todo por las metas que se tienen.
0: Así es.
1: ¿Sí?
0: Sí.
1: Ahí dije,
0: Bueno, es que no
1: caray,
0: sé que
1: que.
0: si quieres que sigamos
1: No,
0: hablando de
1: no,
0: lo
1: no, no.
0: mismo,
1: No,
0: hermano.
1: pues está también Coras, que no le fue
0: Sí,
1: bien
0: sí, sí.
1: este sábado en casa, ¿no?
0: Coras, que a diferencia de los últimos 2 años, sobre todo hace un par, que fue cuando terminaron campeones, y hace tres, que fue cuando hicieron esa racha de victorias, no se terminaron llevando el campeonato. Pues esta temporada ha tenido altas y bajas, ¿no? No ha sido el equipo dominante como había sido en torneos anteriores, pero lo que platicábamos desde hace algunos programas, ¿no? esta LVP, Liga de Baloncesto del Pacífico, va agarrando ritmo cuando se van acercando los playoffs, ¿no? Ahorita, si bien no es el inicio que el equipo tiene acostumbrado a la gente, considero que con la experiencia que ya tienen en la liga, en el cierre de la temporada, Coras va a ser protagonista, ¿no? Ya en playoff es otra cosa.
1: Sí, tendría que ser protagonista, porque como tú bien lo dices, ya es lo que está acostumbrado a la gente.
0: ¿Sí?
1: ¿No? Entonces, son dos descalabros. También el primer descalabro fue de forma escandalosa. En este caso fueron 33 puntos, ¿no? La derrota del pasado sábado, 99-66. Seguramente ahí poco a poco tendrán que ir ajustando los detalles para seguir pues ahí siendo de los protagonistas, porque era siempre son dos, tres, y dentro de esos dos, tres que están arriba en la tabla está Coras Basketball.
0: Sí, Coras, que tiene una base más mexicana en este torneo. Considero que se han enfocado mucho en reunir estos talentos mexicanos que les ha funcionado de los últimos años. Por ejemplo, el regreso de Kevin Rodríguez es una muestra, ¿no? Que viene recuperándose de una lesión y está en el equipo buscando ser esa pieza estandarte que los lleve a ese protagonismo. Pero insisto, ¿no? Para mí, rumbo al cierre de temporada regular, es cuando ya vamos a ver si Coras, esto que estamos viendo, fue por que es el inicio de la temporada, o definitivamente este año se les va a complicar un poquito más.
1: Sí, vamos a ver, ya nos queda un minuto.
0: Para cerrar, mi George, no voy a dejar pasar ayer Jaguares jugante en Compostela, uh-huh. Perdón, entre Venados, iniciaron ya los juegos de pretemporada, cayó 7-4 el equipo nayarita, es un juego amistoso completamente, después de que del viernes y sábado en Acaponeta
1: no
0: se volviera a suspender como el año pasado. Y hoy por la tarde, en un par de horas, ya estarán saliendo rumbo a Phoenix para la pretemporada en Estados Unidos.
1: Excelente, pues bueno, vamos a estar pendiente de los detalles de Jaguares de Nayarit. Ya por último, de mi parte también, mandan saludos a nuestros amigos de Zona Mixta que son campeones.
0: Ah, de veras.
1: Checho Gol.
0: Me perdí la Checho final Gol, del viernes.
1: No estuvo presente.
0: ¿Sí hubo carne asada o no?
1: Sí.
0: Ya me imagino cómo se puso, ¿Cómo se puso el tercer tiempo? Vámonos, que ya nos están corriendo.
1: Ya andábamos empeñando el trofeo, dice. ¡Vámonos!
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0: 1:58.
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2: Excelente tarde, tengan todos ustedes una nueva semana iniciando en este lunes 21 de septiembre. Me da muchísimo gusto estar nuevamente con ustedes en este su espacio informativo. Los saludo con muchísimo gusto desde nuestra bella y pintoresca capital Nayarita. Son exactamente las 2 de la tarde con 3 minutos, así lo marca el reloj más histórico de todo Tepic. Y sabe que después de las 2 de la tarde siempre habrá 3 preguntas que respondernos. La primera es, ¿usted ya sabe qué va a comer? ¿Ya está planeando qué hacer después de sus actividades laborales? Y la última, ¿ya está informado mientras usted decide qué hacer? Informarse también, permítanme estar con ustedes los próximos 30 minutos de información. Hablemos qué hubo este fin de semana, qué habrá esta semana y por supuesto también noticias internacionales y nacionales. Recordarle que estamos en vivo a través del 100.3 de FM y 550 de AM. Tenemos línea telefónica abierta 311-210-5955 y también tenemos un número de WhatsApp donde le damos voz y seguimiento a todos sus mensajes. 311-225-7094, pero eso no lo es todo. Si usted está en su casa y cuenta con un dispositivo Alexa, solamente échele un grito y suena así.
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2: Así de fácil es acceder a la barra de programación que, por supuesto, Aztlán Radio tiene para todas y todos ustedes. Y si usted no nos puede escuchar en el transcurso de su trabajo a su casa, de su casa al trabajo, bueno, también puede vernos a través de plataformas digitales. En Facebook estamos como Aztlán Radio. Puede vernos en vivo o ver la repetición para que pueda interactuar con todos nosotros. Estamos haciendo la noticia en la radio en vivo, así que quédese con nosotros. Iniciamos. Y bueno, iniciamos con la información justamente con una noticia muy importante, pues el día de ayer el gobernador del estado, el doctor Miguel Ángel Navarro Quintero, rindió su quinto informe de gobierno. 5 años donde rinde cuentas de todas las actividades que ha realizado. Este domingo el gobernador en el Teatro Alí Chumacero a las 11 de la mañana salió a dar este mensaje reconfortante para muchos ciudadanos porque es la rendición de cuentas. ¿Qué se ha hecho? ¿Qué se hizo y qué falta por hacer? Precisamente durante este ejercicio de rendición de cuentas habló de todos los resultados que se han alcanzado en toda su administración, pero también de los asuntos que todavía continúan pendientes. En este informe también estuvo presente en representación de la presidenta de México, la doctora Claudia Sheinbaum Pardo, acudió Marat Buruch Bolaños López, quien es secretario de Trabajo y Previsión Social, donde también estuvieron acompañando su esposa, la doctora Beatriz Estrada Martínez, quien es presidenta del sistema DIF Nayarit, así como todo su gabinete y cientos de personas y ciudadanos que tuvieron el interés de acudir a escuchar este mensaje. En este mensaje de actividades, rendición de cuentas, el gobernador expuso avances en materia de salud, seguridad, educación, deporte, cultura, inclusión y atención social. También señaló que detrás de todo lo realizado existen necesidades concretas y, por supuesto, decisiones que ha tomado que son para resolver y atender las necesidades del pueblo. Reconoció también que todavía hay muchos problemas y necesidades por resolver, sin embargo, hay todavía un año de compromisos por cumplir. En materia de seguridad, como parte importante de este protocolo y mensaje de actividades, destacó el trabajo de las corporaciones, en donde anunció incrementar nuevamente el salario de las y los policías estatales, donde explica que parte de todos estos recursos pueden obtenerse de los ahorros que se han generado al realizar el Nayarit procesos de certificación que anteriormente deberían llevarse a cabo fuera de la entidad. Vamos a escuchar un poco de los fragmentos que se vivieron ayer en el mensaje del gobernador.
0: Consideramos que la política social debe llegar hasta donde existe la necesidad. A través del DIF estatal, durante nuestra administración se otorgaron 393,687 servicios de salud. Se entregaron 2,500 auxiliares auditivos. Se realizaron 1,117 cirugías de cataratas y de fin de año probablemente serán 1,000 más. Llevar alimentación a la población vulnerable es un compromiso ineludible. Esto nos obligó a realizar un esfuerzo para otorgar 750,000 despensas en beneficio de 160,000 familias. Te agradezco, Beatriz, tu voluntad para incorporar a esas despensas frijol y arroz de nuestros productores de Nayarit, ya que se encuentra un frijol de altísima calidad con un propósito social muy grande y definido. De la misma manera se otorgaron más de 16 millones de desayunos calientes a niñas y a niños de preescolar y primaria de zonas vulnerables. Pues como tú dices, en estómago vacío no entran las letras.
2: A menos de un año de concluir su administración, además, Navarro Quintero señaló que estará continuando trabajando en el territorio para seguir atendiendo todos estos pendientes y cumplir con los compromisos ya pactados.
0: Y he dado instrucciones el día de hoy en la mañana. Si el fondo que manejamos, que el gobierno federal nos otorga anualmente, servirá para que antes de que su servidor se retire dentro de un poco menos de un año, se les incremente a través de ese fondo el salario a los policías estatales, que mucho les hace falta. Es de los estados que mayor salario otorgan. Hicimos un incremento de alrededor del más o menos el 40-50%. Y tendremos nosotros que entrar, ya que no vamos a tener que ir a pagar a otros estados la certificación de nuestros policías, porque las podremos hacer aquí. Y con esos ahorros habremos de destinarlos para mejorar los salarios. Aquí en Nayarit no hay una paz basada en acuerdos de delincuentes. Aquí en Nayarit hay una paz institucional. Aquí en Nayarit es de los nayaritas y nada más.
2: Un informe que justamente sirve para esto, para rendir cuentas, para poner sobre la mesa lo que ya se realizó, pero también todo aquello que nos falta. Y será la ciudadanía quien finalmente valore, a partir de los resultados que ya se han hecho, qué tanto se está reflejando en su vida al día a día, ¿no? Todos estos compromisos que ya se han realizado y ya se han resuelto para muchas y muchos nayaritas. Con esto concluyó el día de ayer su mensaje, donde garantiza que todavía le falta mucho por hacer, pero mantiene este compromiso para muchos nayaritas.
0: Les quiero agradecer el apoyo que me dieron en todo momento. Para mí servir a Nayarit ha sido un momento estelar de mi vida. Vine a entregar todo por Nayarit. Lo primero que he entendido es que los años les sirven uno de experiencia para apretar cuando uno debe de apretar y entender cuando uno debe de entender. Y que la vida es poca cuando de salvar la justicia de todos que los que uno representa va de por medio. Y en ese sentido, yo vine a Nayarit lleno de esperanzas, porque nunca las he perdido. Que para adelante veamos que la transformación de un país está en su gente, y sobre todo en la conciencia, en el corazón, en el espíritu, en el coraje y en la pasión. Quiero mucho a Nayarit como quiero mucho a México. Agradezco a todos que el día de hoy me han acompañado. Agradezco a Beatriz, a mi familia y a cada uno de ustedes que son parte de mi familia. ¡Arriba Nayarit! ¡Arriba México! Muchas gracias.
2: Ese fue el mensaje con el que concluyó su quinto informe de gobierno. 5 años, rendición de cuentas, y el ciudadano tiene derecho a estar informado. ¿Qué se hace, qué se ha hecho y qué falta por hacer? Con esta información, ahora sí vamos con otro tema, porque mire, hablando justamente de las necesidades básicas en la familia, usted se ha preguntado qué tan difícil, yo creo que muchos se van a identificar, qué tan difícil suele ser para muchos tener una vivienda propia. Sabemos que la mayoría de las personas personas no cuentan con una vivienda propia, suelen rentar o viven en un patrimonio prestado. Y mire, precisamente aquí el Nayarit, el programa de vivienda para el bienestar y la meta planteada para este año contempla una muy buena noticia, que es la construcción de 2,000 viviendas en Tepic, Jalisco y Santiago. Vamos con la información.
5: Gran parte de las viviendas que se están construyendo en Nayarit ha sido por la donación de predios que han otorgado el gobierno del estado en varios municipios de nuestro estado, en Santiago, Tepic y Jalisco. Hicimos una entrega parcial a principio de los meses de este año, en el mes de marzo, a 16 mujeres de la ciudad de Tepic, y se está proyectando que en el mes de noviembre se haga una entrega total, la primera entrega total que se haría de un proyecto de vivienda a nivel nacional, y sería en Santiago. Este año tenemos como meta 2,000 viviendas, el cual una parte, 1,000 se van a construir en estos meses, y entrando el año 2027 la otra parte.
2: Esas son las declaraciones de Nadia Bernal, quien es titular de la CONAVI, y la cual, pues bueno, ya nos informa que en noviembre se contempla realizar la entrega total de las viviendas correspondientes al proyecto de Santiago. Además, las viviendas del programa Vivienda para el Bienestar de la Comisión Nacional de Vivienda se adquieren, por si usted no lo sabía, mediante un financiamiento accesible con mensualidades sin intereses a personas de bajos ingresos. Con este programa, bueno, pues se contempla el financiamiento accesible para muchas personas que todavía no pueden tener una vivienda digna y propia, y sobre todo pues no estar pagando interés sobre interés, para que sea libre y puedan adquirirlo pues lo más pronto posible. Y bueno, pues también aquí viene una diferencia bien importante entre hablar de una vivienda y hablar de una vivienda que realmente pueda ser adquirida por una familia, ¿no? Porque los sueldos para muchas personas no son los mismos de la que tenemos enfrente. Entonces, estas viviendas precisamente son para tener una vivienda más accesible, porque pues bueno, ya lo sabemos, tener vivienda propia hoy en día sigue siendo uno de los pendientes como adultos más complicados. Así que habrá que estar atentos a todas las convocatorias que se estén realizando, los requisitos y procesos de inscripción, porque bueno, el reto no es solamente estar construyendo todas estas viviendas, sino realmente, y aquí viene este punto bien interesante, que lleguen a las personas indicadas. Ese es el punto, que no se inscriba gente que ya tiene un patrimonio, que le brinde esta oportunidad a todas aquellas personas que no cuentan con un patrimonio propio. Es aquí donde se hace pues este tipo de selección, ¿no? También para que nosotros manejemos como conciencia, y bueno, ya como parte de los requisitos vendrás que no debe de tener ninguna propiedad a su nombre. Y vámonos de un tema de vivienda a un tema, bueno, de seguridad, porque mire, también se incrementó de 8 a 9 el número de puntos de venta instalados en Tepic para prevenir fraudes en operaciones de compraventa realizadas vía internet. Esto lo informa el secretario de Desarrollo Económico y Bienestar Social, Octavio Lara Fonseca, quien nos comenta que entre los puntos habilitados se encuentran el Parque La Loma, el Coloso del Pacífico, el Sistema DIF Nayarit, el Polideportivo y el nuevo punto de la Avenida Jacarandas, entre otros. Y la recomendación es realizar las operaciones en estos lugares para estar reduciendo el riesgo de fraudes y contar con espacios seguros para todas las transacciones.
6: Y recomendamos que cualquier nayarita que tenga interés de hacer algún producto o algún intercambio comercial vía aplicaciones como a veces WhatsApp, pueda aprovechar esos espacios para hacer. El último que se dio de alta está justamente enfrente de la Jacarandas, con motivo de propiciar justamente el intercambio comercial de estos espacios que se vieron de alguna manera reducidos en el acceso por los trabajos realizados en la avenida. Sabemos por los mismos comerciantes que nos han dicho que les ha funcionado, en el sentido de que incluso pues han incrementado este posicionamiento. Y en el caso de ciudadanos que nos comentan que han hecho la promoción, y cuando alguien se rehúsa a utilizar un punto seguro, pues a ellos les da una nota de alarma, ¿no? Porque prefieren verlos en algún otro lugar que no tiene esta protección.
2: Pues ahí tiene, puntos de venta para más seguridad. Y oiga, vámonos con un tema que muy seguramente a todas las mujeres, ahorita ya debe de haber mucha mujer enojada, porque hoy justamente el 21 de septiembre las redes sociales se llenaron de flores amarillas, ramos, girasoles. Pero bueno, más al ratito le tendré esta nota porque pues justamente es un tema que atrae a muchos con opiniones divididas entre el si se tienen que dar o no se tienen que dar, pero más adelante le traigo la nota preparada. Mientras tanto, yo lo invito a conocer la información nacional.
4: Vamos a conocer las noticias del país. Los 32 estados acuerdan restringir celulares en escuelas. El uso de celulares quedará restringido en las primarias y secundarias del país a partir del 3 de noviembre, tanto durante las clases como en los recreos, anunció la presidenta Claudia Sheinbaum este lunes durante la mañanera del pueblo. Señaló que la medida fue respaldada por las autoridades educativas de todo el país. El acuerdo será publicado en el Diario Oficial de la Federación y contempla un periodo previo para realizar asambleas informativas con docentes, madres y padres de familia. Los estudiantes podrán llevar sus dispositivos guardados en las mochilas y utilizarlos únicamente ante una emergencia, una situación particular o una actividad pedagógica autorizada. Aseguran más de 228 mil cigarrillos en Guanajuato. En Guanajuato, más de 228 mil cigarrillos de posible procedencia extranjera fueron asegurados como parte del operativo Blindaje Guanajuato, instalado sobre la carretera federal 57 en el municipio de San Diego de la Unión. Los cigarrillos eran transportados en una camioneta de caja cerrada cuyo conductor no contaba con la documentación correspondiente que acreditara su legal procedencia y transporte. Liberan a tres víctimas de secuestro en Sonora. El secretario de Seguridad y Protección Ciudadana, Omar García Harfuch, informó que autoridades federales realizaron un operativo en Sonora que derivó en la liberación de tres víctimas de secuestro y la detención de siete personas, entre ellas un menor de edad, y aseguraron más de 40 armas, además casi 4.000 cartuchos, droga, equipo táctico y vehículos de alta gama con reporte de robo en Estados Unidos. Para Aztlán Radio, Estrella Ortiz.

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1: Y vamos iniciando la semana con información deportiva, claro que sí, porque este fin de semana los Jaguares tuvieron su juego de pretemporada, Diego.
2: Es correcto.
1: Diego Estrada, bienvenido.
2: Pretemporada. Blanquita, un gusto, como siempre, ya sabes, estar aquí contigo compartiendo los micrófonos en tu noticiero para todos tus radioescuchas, tu audiencia, en las plataformas de Aztlán. Acabamos de salir aquí de Conexión Deportiva, claro. Pero bueno, si se trata de hablar de deportes, puedes hablarme siempre, así es, no tengo ningún problema. Y sí, o sea, después de lo que fue la venta de boletos del juego inaugural, que ya se agotaron para el 15 de octubre, Jaguares tenía agendado 3 juegos este fin de semana, un par en Acaponeta, viernes y sábado, y el día de ayer en Compostela. Desafortunadamente, por segundo año consecutivo, la afición de Acaponeta tuvo mala suerte. La lluvia impidió que el viernes se jugara, y la misma lluvia impidió que el campo estuviera en condiciones para el día sábado, por lo que las directivas de ambos equipos decidieron mejor no jugar, suspenderlo. Obviamente la molestia, ¿no?, y el disgusto de la gente, por lo que vi no hubo problema en el tema de reembolso, todo bien, pero sí ese agridulce sabor, ¿no?, por la gente de la ciudad de Las Gardenias. Sin embargo, ayer en Compostela también llovió, pero sí se pudo jugar, se detuvo el juego por un lapso de tiempo. Sin embargo, yo creo que los equipos ya estaban ansiosos de jugar, porque algunos entrenadores de los equipos, entre ellos el Che Reyes de los Jaguares, entraron a hacer labores de campo ahí en una imagen curiosa, pues porque querían ya jugar, claro, ¿no? Al final de cuentas, ocupas entrar en ritmo, ocupas ver a los jugadores, y eso tuvieron que hacer para por fin jugar. Ayer los Jaguares, que cayeron 7-4 ante Venados. Estos juegos de pretemporada, la verdad que los marcadores y los resultados importan poco o nada, porque hay mucha rotación de jugadores, hay muchos...
1: Todavía hay
2: muchos novatos, los jugadores, digamos, principales que acaban de terminar su temporada en la Liga Mexicana aún no reportan todos, entonces son los primeros pasos del equipo rumbo a ese 13 de octubre que juegan primero en Charros, allá en Zapopan, y en lo que será aquí el día 15, pero ahí va ya. Hoy el equipo ya sale a Phoenix, tendrán una pretemporada en los Estados Unidos de una semana. Salen hoy por la tarde, me parece a las 4 de la tarde estarán saliendo. Allá reportarán algunos jugadores, otros tantos estarán reportando a partir ya de la próxima semana, pero ahí va el equipo. Y aquí me gustaría aclarar algo, Blanca, porque me preguntaron hace rato sobre si ya no había boletos para el 15.
1: Me ganaste.
2: Ya no hay, pero no es el único juego. A diferencia del año pasado, que fue la inauguración y de ahí el equipo se fue a jugar a Mazatlán, para este año serán 4 juegos seguidos.
1: O sea, como 4 juegos inaugurales.
2: La serie completa, la serie inaugural completa será aquí en el Coloso, será jueves, viernes, sábado y domingo. Ajá. Contra Charros, la primera serie de Jaguares. Ya están los boletos del resto de los juegos, de la inauguración ya no hay, pero está esa opción, ¿no? Será un fin de semana.
1: Se agotaron totalmente. Lo malo es que los van a encontrar muy seguramente con los revendedores, y eso ya no es problema de Jaguares como tal.
2: Es correcto, así es.
1: Hay que dejarlo bien claro, porque lo dicen, oye, es que lo están dando bien, bien caros. Bueno, la verdad es que desafortunadamente a veces entra esta parte de los revendedores, quienes pues abusan, ¿no? Pero es algo que no se puede controlar.
2: Así es, Blanca, tú lo has dicho, se da en todos los eventos,
1: todos
2: masivos,
1: los eventos,
2: no solamente deportivos, sino conciertos, que también
1: todo.
2: Es algo que se usa bastante. Pero si usted no quiere pagar de más y pues no se siente tan mal por no ir a la inauguración,
1: va a haber 3,
2: puede ir viernes, puede ir el sábado, puede ir el domingo, puede ir incluso los 3 días. Estoy seguro que habrá gente que va a ir los 4 días,
1: claro,
2: los abonados principalmente,
1: claro,
2: y alguno que otro ahí enganchado. Pero ahí está el tema de los Jaguares, que va pues rumbo a Estados Unidos el día de hoy para enfrentar a partir del 23 de este mes, en 2 días, juegos de pretemporada ya. Estarán regresando la próxima semana para seguir con sus juegos de preparación. Enfrentarán a Charros en juegos a puerta cerrada aquí. Van a enfrentar también a Charros allá en Guadalajara. Entonces, el equipo de Nayarit está ya, pues ya casi.
1: Ya está listo.
2: Ya estamos.
1: Ya está listo.
2: Ya estamos a nada de vernos en el estadio, Blanca.
1: Muy bien, ya.
2: Y no solamente tú y yo, sino mucha gente que nos
1: de
2: está escuchando.
1: De todos los nayaritas, concentrarnos en el estadio, porque la cita ya es como... algo, ya se va a hacer como algo tradicional, ¿no?
2: Es correcto.
1: Y eso es muy bonito, porque llegar al estadio y saludar a cientos de personas, incluso sales hasta con amigos.
2: ¿Cientos?
1: Qué bárbaro. La verdad es que no es porque sean tus amigos, los saludas porque te haces como...
2: Ah, bueno, entiendo, el ambiente alrededor.
1: Claro, no conoces a nadie y terminas saludando a más de 100 personas ahí.
2: Sí, el festival, así que carrera y saludas
1: a todos. Claro, la verdad es que es un ambiente muy bonito el que se vive, así que no se desilusione si de pronto ya no hay boletos para primer juego, y sobre todo, ¿en dónde checan la información oficial?
2: Pues siempre en redes oficiales del equipo, en todas las plataformas, Facebook, Instagram, TikTok, Twitter, en todos lados está el equipo, y pues aquí yo estaré informando, Blanquita.
1: Bien, Diego.
2: Todo, si quieres, yo puedo hablar siempre de los Jaguares aquí. Sí.
1: De los Jaguares y demás.
2: Sí, por
1: ejemplo,
2: hoy.
1: Y de todo el deporte en Nayarita.
2: Por ejemplo, hoy, para que la gente no diga, nah, pues no, son los Jaguares.
1: No, nomás va de Jaguares.
2: Hubo una dinámica interesante el viernes en el fútbol con los Tigres de Álica. Hicieron una noche mexicana, abrieron una invitación para los primeros aficionados, creo que fueron 300 o 500 que llegaran. Les iban a estar dando ahí como una especie de verbena, digamos, ¿no? Ajá. Les iban a estar dando ahí qué bebida, qué comida y, por supuesto, el fútbol. Y tuvo buena respuesta. Aquí resalto esto porque a Tigres le ha costado hacer ese clic con la gente.
1: Ok, sí.
2: La distancia puede ser un tema, ¿no? Del estadio.
1: De hecho, yo hasta hace poco sabía que estaba activo ese estadio.
2: Sí, mira, por ejemplo. Pero sí están haciendo un esfuerzo como esta iniciativa para atraer a los aficionados al fútbol, que por lo que vi en imágenes, sí hubo gente, y eso creo que el equipo lo agradece. Ya hablando del resultado, empatan a 1 ante el equipo de los Lobos de la Universidad Latina de México, que vinieron, empezaron ganando, Tigres empata casi al final con un golazo de tiro libre, y ahí se llevan su punto ambos equipos. Tigres venía de perder como visitante ante Irapuato, había ganado 2 partidos, llega con esto a 7 puntos, y bueno, su temporada va iniciando, pero pues es parte de lo que hay. Esta semana arrancará ya la tercera división también, tenemos nayaritas que destacan a nivel internacional, por ejemplo, Julieta Bizarrón, una gimnasta de nuestro estado que representa a México, estuvo en un evento internacional donde gana un par de medallas de oro. Ella está preparándose para ir a representar a México a un torneo, a una competencia, mejor dicho, internacional con la selección mayor, donde si bien no va como seleccionada principal, va como primer reserva. Quiere decir que si algo pasa con algunas de las seleccionadas principales, la que sigue es ella, ¿no? Y su meta, junto a su entrenador, es llegar a los Juegos Olímpicos en Los Ángeles. Y aquí me puedo agarrar hablando, Blanquita, bien, pero hay muchos temas, así que... Los días que me invites, aquí platicamos.
1: Pues entonces, el miércoles te esperamos, vale, con toda la información deportiva. Agradecerte que nos hayas visitado el día de hoy y te invito a conocer lo más viral.
2: A ver.
0: 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Este 21 de septiembre, las rosas amarillas vuelven a ser protagonistas en redes sociales entre amigos, parejas y familiares. La tradición se popularizó gracias a la telenovela argentina Floricienta y su canción Flores Amarillas, convirtiéndose en un símbolo de amor, amistad, alegría y esperanza. La fecha está relacionada con la llegada de la primavera en el hemisferio sur, aunque en países como México, la costumbre también se replica cada 21 de marzo cuando inicia la primavera en el hemisferio norte. Así que tanto el 21 de septiembre como el 21 de marzo son fechas en las que regalar una rosa amarilla se ha convertido en una forma de expresar cariño, buenos deseos y celebrar nuevos comienzos. Durante la mañana de este sábado 19 de septiembre se llevó a cabo el segundo simulacro nacional donde participaron los 32 estados de la República Mexicana con la activación de la alerta sísmica a través de celulares. Sin embargo, algunos ciudadanos no lo esperaban y mostraron el susto que les causó la alerta en redes sociales. También se difundieron diferentes tipos de memes donde se mencionó el simulacro y la situación que vivieron. En diferentes redes sociales se viralizaron videos grabados de diferentes perspectivas donde el influencer Alex Serrano realizó una dinámica callejera en Ciudad de México, en el cual los participantes debían meter su mano en una caja y sacar un premio, de los cuales eran celulares, audífonos y hasta dinero en efectivo. Sin embargo, todos empezaron a romper las reglas al grado de no respetar los turnos y terminaron rompiendo la caja para sacar el resto de recompensas. En internet, la velocidad no garantiza la verdad, pero detrás de cada tendencia siempre hay una pizca de realidad. Hoy, para el origen de la noticia, Daniel Ruiz.
1: Pues mire, una de las noticias virales de Daniel Ruiz era justamente lo que le comentaba hace unos minutos. Hoy, 21 de septiembre, se provocó una serie de comentarios en redes sociales sobre estas famosas flores amarillas. ¿Por qué se regalan? Ya se lo explicó Daniel Ruiz, el por qué se creó esta moda. Pero mire, dentro de todas estas modas nos dejaron algo bueno. Pues justamente el entusiasmo para obsequiar flores amarillas este 21 de septiembre provocó un incremento notable en sus precios dentro de la capital nayarita. Esto de acuerdo con Ana Luisa Godoy Lozano, quien es comerciante local y quien nos comenta que un ramo de 12 piezas que habitualmente costaba 200 pesos se cotiza hoy hasta en 350 pesos debido a la alta demanda que está generando esta pues furia viral de recibir flores amarillas en este día y pues obviamente esta festividad que de mercadotecnia trae una derrama económica local importante para los comerciantes. Vamos a escuchar.
3: Hay una historia de una película, una serie, que el 21 de septiembre se regalan flores como si fuera el 14 de febrero. Si reciben flores es porque las quieren. Entonces los chicos se alborotan y regalan flores amarillas. Porque la trama de esa serie, la flor amarilla era la protagonista.
4: ¿Llega gente a comprar esa flor?
3: Sí, se vende un poquito más. Y también es un poquito más carita. La docena vale 200 pesos. Ahorita está a 350.
4: ¿Girasol cuánto está?
3: El ramo ese está en 150. Tenemos ramos de 150, 200, 100 pesos. Una rosa individual de 40 pesos, o sea, hay para todos los bolsillos. Tengo gerberas amarillas, girasoles, rosas, surtido, variedad de amarillo.
1: Pues mire, ahí tiene un acontecimiento viral, si usted quiere, de mercadotecnia, lo que provoca una derrama económica, una ayuda para todos estos comerciantes, donde pues les ayuda a incrementar sus ventas. Desgraciadamente, pues en redes sociales ya debe de haber mucha mujer molesta, porque caemos en una mercadotecnia donde se cree no merecemos obtener esas flores amarillas, sin embargo, considero que se trata de un día más de mercadotecnia. Si a le nace, no necesita que sea 21 de septiembre. Usted puede regalarlas el día que sea y del color que sea. Y estamos llegando prácticamente al final de este espacio informativo y no me quiero despedir sin antes brindarle una información climatológica, porque miren, las últimas horas Polo se fortaleció a huracán de categoría 1 y aunque todavía no representa ningún daño o peligro para Nayarit, se advierte en la zona costera, mar de fondo, incremento de oleaje y probables lluvias para esta tarde-noche. Mantenerse informado a los comunicados oficiales del gobierno del estado de Nayarit o de Protección Ciudadana y Bomberos, así como de la Comisión Nacional del Agua. Polo avanza rápidamente, esperemos más noticias conforme avancen las horas. Recuerde, el pronóstico cambia de un momento a otro y estar informado siempre hará la diferencia, así que cheque constantemente el pronóstico del tiempo para que no caiga en rumores falsos. Ahora sí, me despido de todos ustedes, todavía con mucha información, pero a las 7 de la noche mi compañero Gabriel Carrillo le brindará más acontecimientos local, nacional y por qué no también internacional. Mientras tanto, nos escuchamos el día de mañana en punto de las 2 de la tarde. Recuerda la información clara, sin rodeos y sin adornos. Adiós, buen provecho.
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3: Son las 2:35.
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2: Son las 2:40.

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1: Son las 2:43.
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1: Son las 2:43.

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1: Son las 2:47.

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1: Son las 2:50.

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3: Son las 2:56.
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Hola, hola, hola, hola. Ay, qué gusto saludarte a través del 100.3 de frecuencia modulada y a través del 550 de amplitud modulada. Comenzamos en este momento tu programa de las más queridas de Juan Gabriel, Aztlán Radio, siempre contigo, transmitiendo completamente en vivo. Te digo algo, qué gusto encontrarnos nuevamente en este espacio donde la música se convierte en recuerdo, en emoción y, ¿por qué no?, también en historia. Acompáñame, tengo un sinnúmero de canciones de Juan Gabriel y además artistas invitados que te van a gustar. En esta ocasión estamos contigo, mi operador de audio, Román. Y de este lado, bueno, pues te acompaña tu locutora amiga Norma Elizabeth Fuentes. Comenzamos con un tema clásico de clásicos, Juan Gabriel, No tengo dinero.

En una de las entrevistas que le realizaron a Juan Gabriel, bueno, precisamente él explica que esta canción, que fue uno de los temas que en sus inicios él compuso, fue en base a su experiencia, fue en base a un caso de la vida real. Estamos hablando de que Juan Gabriel lo expresó y lo dijo: no tengo dinero. Y en el momento en el que él compuso esa canción es porque fue literal. Dice que no tenía dinero ni nada que dar. Y justamente es por eso que se inspiró y grabó este tema que acabamos de escuchar y recordar juntos. Aquí cada canción nos trae un momento, nos trae una persona a la mente, quizá un amor, una historia. Porque cuando se trata de Juan Gabriel, siempre hay una canción que parece hablar exactamente de lo que llevamos en nuestro corazón. Y bien, pues a través de Aztlán Radio estamos saludando a toda la gente bonita que nos está sintonizando en estos momentos. A mí me encantaría saber si me estás escuchando, de qué manera. Bueno, pues comunícate a través de un WhatsApp al 311-225-7094 o bien a través del 311-210-5955. Siempre será agradable escucharte, será agradable saber que nos estás sintonizando. Vamos ahora con un sencillo que está buenísimo. Si hablamos del acompañamiento musical, de lo que dice la canción y si es con la voz de Juan Gabriel, escuchemos Queriendo y No.

Este tema que acabamos de escuchar lleva por título Queriendo y No. Relata la historia de una pareja que puede terminar sin problemas, queriendo y no, tienen que terminar, pero todo platicado, todo acordado, una separación que es dolorosa, pero pues se tiene que llevar a cabo. Bien, pues vámonos con más música en este día lunes 21 de septiembre del año 2026. Quiero compartirte nada más y nada menos el tema que a continuación te voy a presentar a través de Aztlán Radio. ¿Sabes tú? Este programa es transmitido completamente en vivo. Aquí nos encontramos en cabina, felices, contentos, porque estamos transmitiendo este espacio en donde pues tenemos canciones bonitas para recordar y artistas invitados. Es más, ahorita mismo te voy a presentar uno de los artistas invitados, pero antes quiero comentarte en dónde está ubicada nuestra cabina, nuestros estudios, nuestras oficinas, en nada más y en nada menos que en el sistema de radio y televisión de Nayarit. Avenida Victoria, número 213, Colonia Centro, en la capital Tepic, Nayarit, México. Recuerda que hay un WhatsApp, es todo tuyo. 311-225-7094, si quieres escuchar una canción que te haga sentir bonito, de Juan Gabriel, puedes comunicarte de inmediato. Bien, pues ahora ha llegado el momento de presentarte a quienes hemos invitado para ti. Es un grupo, pues un grupo que ha tenido un gran éxito, sobre todo alrededor de la época de los 80s, originario del estado vecino de Jalisco. Y bueno, pues ellos también tuvieron la gran fortuna, el privilegio de grabar esta canción original de Juan Gabriel. Juan Gabriel la grabó muy a su estilo. Posteriormente, otros artistas también la han grabado con mariachi y de diferentes formas. Pero en esta ocasión te estoy hablando de la agrupación Maná. Grabó este sencillo, estamos hablando, nos vamos a remontar a un 9 de marzo de 1999, que si sacamos cuentas aproximadamente tiene 27 años ya esta canción, que por cierto forma parte de un material discográfico del grupo Maná, publicado en el disco en vivo Maná y Employed en 1999. Y bueno, este formato fue acústico para la cadena MTV. El género de esta canción, reinterpretado con un aire, pues así como tropical, toques de cumbia y reggae acústico. Vamos a escuchar la voz de Fer Olvera y Alex González. Y bueno, pues con esos arreglos acústicos que suenan muy bien. A mí me encanta cómo les quedó este tema y es por eso que también las nuevas generaciones aprecian la música de Juan Gabriel y de la agrupación Maná. Por cierto, con esta versión, ¿qué crees? Ganaron nada más y nada menos que el Grammy Latino 2000. Vamos a escuchar a Maná. Se me olvidó otra vez.

Sin duda alguna, contagiante la música de Juan Gabriel, todas sus canciones. Yo creo que de alguna manera todos nos sabemos, aunque sea un pedacito y no se diga la canción completa de Juan Gabriel. Bueno, pues así hemos escuchado a la agrupación Maná, una banda de rock en español y pop rock, la más exitosa e influyente en todos los tiempos, originaria de Guadalajara, Jalisco, México, formada oficialmente bajo este nombre en el año de 1986. Quiero decirte algo, esta agrupación ha vendido más de 40 millones de discos en todo el mundo. Orgullosamente mexicanos. Bien, pues acabamos de escuchar este tema, Se me olvidó otra vez. Y ahora, ¿qué vamos a presentarte? Vamos a escuchar otra de las canciones escritas por Alberto Aguilera Valadez. ¡Cuánta inspiración! Pero al mismo tiempo lo vamos a escuchar a él. Vamos a recordar la canción que lleva por título, cuando son las 3 de la tarde con 20 minutos, cuando decidas volver.

Acabamos de escuchar este tema que lleva por título Cuando decidas volver. Es un tema pegajoso que siempre ha sonado en las estaciones de radio con ese género ranchero que nos identifica. Bien, pues vamos ahora con más música, con más éxitos. Estamos en vivo transmitiendo para ti. Y bueno, si nos ponemos a platicar un poquito de la vida de Juan Gabriel, yo creo que sería muy conveniente, ¿no? Porque quizá tú que eres un fanático de su música, tú que lo admiras tanto, bueno, pues quizá ya te sabes la historia completita, su biografía. Pero hay nuevas generaciones, quizá en familia nos están escuchando y no saben el origen de Juan Gabriel. ¿Cómo surge esa gran estrella que todavía su brillo nos sigue impactando? Bueno, pues quiero comentarte algo. Sí, en este día, lunes 21 de septiembre del año 2026, vamos a platicar un poquito nada más de Juan Gabriel, de Alberto Aguilera Valadez. Es su nombre precisamente como él fue bautizado, como Alberto Aguilera Valadez, mejor conocido como Juan Gabriel. Él nace un 7 de enero del año 1950, ¿sabes dónde? En Parácuaro, Michoacán. Fue el menor de 10 hermanos. Su familia enfrentó dificultades económicas y siendo muy pequeño, su madre se trasladó con él a Ciudad Juárez, Chihuahua, donde pasó gran parte de su infancia. Vamos a conocer un poquito más acerca de Juan Gabriel y al mismo tiempo vamos a disfrutar de canciones bonitas. Tenemos por aquí nuevamente artistas invitados. Vamos a escuchar a quienes no pueden faltar, la banda El Recodo. Y esta canción que te voy a presentar lleva por título La Diferencia.

La cantan diferentes artistas, diferentes estrellas, y cada quien tiene un estilo muy especial. Así los hemos escuchado. Estilo de banda, y qué mejor que la mamá de todas las bandas, la banda del Recodo. Por cierto, en estos momentos, ¿qué crees? Orgullosamente la banda del Recodo está llevando a cabo una gira por Europa, y la verdad es que nos gusta, nos llena de orgullo saber que esa música con el estilo muy sinaloense, con músicos y cantantes, canciones que hablan de México, del sentimiento de los mexicanos, pues en esta gira tan especial, en este tour, lo están llevando a cabo por Europa, y les deseamos desde aquí, desde Cabina de Aztlán Radio, les deseamos a la banda El Recodo Puro Sinaloa. Les deseamos mucho éxito, sin duda alguna. Bien, pues vamos ahora, aunque te voy a decir algo. No me imagino a los europeos bailando las canciones de la banda del Recodo. Pero bueno, yo creo que sería buenísimo observar si suben algún videito, a ver cómo se comportan por allá al escuchar la música tan nuestra, tan mexicana, la banda del Recodo y, bueno, esta canción que hemos escuchado, La Diferencia. Vamos ahora con otro sencillo, pero estamos platicando un poquito acerca de Juan Gabriel y parte de su biografía. ¿Sabías tú que Juan Gabriel aprendió a tocar instrumentos? Sí, comenzó a escribir canciones desde que era adolescente, y después de tocar en diferentes lugares y enfrentar muchos, pero muchos rechazos, llegó aquella oportunidad que cambiaría su vida. Ahorita continuamos platicando de qué año te estoy hablando y del gran éxito. ¿Quién iba a decir que íbamos a descubrir, íbamos a ser testigos de una estrella que hasta el momento, en la actualidad, ha dejado una huella impresionante? Juan Gabriel y todas sus canciones. Vamos a escuchar este tema, que también es un clásico de clásicos. Ya no quiero volver con usted.

La hora del Pacífico, las 3 de la tarde con 32 minutos y estamos transmitiendo para ti nada más y nada menos que este tu programa de Las Más Queridas de Juan Gabriel. Bien, pues estamos platicando un poquito acerca de la biografía de nuestro Divo de Juárez, de nuestro queridísimo Juan Gabriel, ese gran compositor, talentoso hombre que la verdad... pues tenía un corazón enorme. ¿Cómo puede ser posible que haya escrito tantas canciones? Y ¿sabes qué? En una entrevista él lo dice. Bueno, es que me inspiro de lo que yo vivo en la mayoría de los temas. Pero también, pues compongo canciones de, precisamente inspirándose de la gente que está alrededor. Experiencias, sobre todo, de amor y desamor, de nostalgia, y si se trata de extrañar, pues también. Escribe y escribe canciones que han dejado huella muy, muy importante. Fíjate que platicando un poquito acerca de su biografía, oficialmente en 1971 nace oficialmente Juan Gabriel, y también nace una historia musical que nunca, nunca volvería a ser la misma. Fue Juan Gabriel, ese parteaguas, fue Juan Gabriel quien con su propia personalidad logró un antes y un después en la música aquí en México. Vamos a escuchar este tema, pero ahora toca turno disfrutar de un regalo musical. Es con artista invitada. Vamos a escuchar a Rocío Dúrcal. En este momento nos dice, nos comenta y nos comparte. Fue un placer conocerte.

Es Rocío Dúrcal, nuestra invitada especial en esta tarde con la canción Fue un placer conocerte. Tema original escrito por Juan Gabriel. ¿Te imaginas tú 57 años, pero 57 años de casados? Sí, vamos a enviar una gran felicitación con mucho cariño, con mucho respeto, con mucho amor para una parejita que en estos momentos nos está sintonizando. Y la verdad es que son fieles radioescuchas de Aztlán Radio a través del 100.3 de frecuencia modulada. Con mucho gusto, con mucho cariño, quiero felicitar a doña Mari y también al señor Néstor, quienes cumplen 57 años de matrimonio. Imagínate cuánto amor, sí, quizá mucha paciencia, cuántas experiencias, cuántos momentos bonitos. Y estas bodas, ¿sabes cómo se le llaman? Cuando se cumplen los 57 años de matrimonio, se les llama bodas de azalea. Rinden homenaje a una unión construida a lo largo de los años, enriquecida por recuerdos compartidos, desafíos superados y un vínculo muy sincero que los une. Así que muchas, muchas felicidades. ¿Por qué azalea? ¿Por qué se le llama así? Bueno, la elección de la azalea para celebrar los 57 años de matrimonio no es casual. Esta es una flor, por cierto, es una flor muy bonita. Requiere de cuidado, requiere de atención para florecer plenamente, al igual que una relación duradera. Encarna la madurez de un amor que ha atravesado los años sin perder su elegancia ni su fuerza interior, convirtiendo las bodas de 57 años de matrimonio en un símbolo de fidelidad, delicadeza y compromiso eterno. Con ustedes, la verdad, mis respetos. Señora Mari, señor Néstor, con ustedes se aplica el amor es para siempre. ¿Y eso qué significa? Un ejemplo para toda la sociedad. Muchas felicidades. Nos vamos ahora con este tema y espero que lo bailen. Lo canten y lo bailen, por favor. Algo romántico, suavecito, bonito, con el cual vamos a finalizar este espacio de las más queridas de Juan Gabriel. Infinitas gracias a mi operador, Román, quien el día de hoy estuvo muy activo. Y de este lado del cristal te saluda Norma Elizabeth Fuentes, tu locutora amiga. Este tema es romántico, bonito, y el miércoles te recuerdo, una cita tienes conmigo. En punto de las 3 de la tarde, escuchemos a Juan Gabriel y saludos a todos ustedes. Gracias por haberme acompañado.

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0: Revista del Consumidor Radio. Lluvia, pisadas, raspones. Nuestro calzado resiste absolutamente todo. Sin embargo, lucirlo reluciente y bien cuidado no exige gastar de más. Si quieres elaborar tu propia crema para calzado, en la tecnología doméstica te enseñamos la receta.
1: Y hablando de cuidar tu economía, ¿sabías que la mejor forma de proteger tu patrimonio es garantizando que se cumpla tu voluntad? Hoy te decimos todo lo que necesitas saber sobre el testamento, qué personas intervienen, cómo organizar tu documentación y los mejores consejos para hacer este trámite sin complicaciones. Toma el control y regálate tranquilidad a ti y a quienes más quieres.
0: Revista del Consumidor. En el día a día, merecemos usar productos de calidad que nos faciliten la vida. ¿Y sabes qué es lo mejor? Que muchas veces podemos crearlo con nuestras propias manos.
1: Por eso, haremos nuestra propia crema para calzado, que está validada por el Laboratorio Nacional de Protección al Consumidor. ¡Comencemos!
0: Para esta tecnología doméstica puedes adquirir los ingredientes en droguerías y tlapalerías. Los ingredientes que vamos a utilizar para hacer 750 mililitros son media cucharadita de colorante sintético negro, media taza de agua ras, 4 cucharadas de vaselina simple, 2 cucharadas de cera carnaúba, 3 cucharadas de cera amarilla y 3 cucharadas de ácido esteárico.
1: También vamos a ocupar los siguientes utensilios: un cubrebocas, un par de guantes de látex, una taza medidora, un recipiente con capacidad de 500 mililitros, 2 abatelenguas, una cuchara sopera metálica, un tazón de vidrio con capacidad de 1 litro, una cacerola con capacidad de 2,5 litros, 2 trapos para manipular objetos calientes y un recipiente de plástico o metal con capacidad de 250 mililitros.
0: Ahora sí, pasamos a la magia de la preparación. Pero antes de ponernos creativos, recuerda que la seguridad es primero. Ajustémonos el cubrebocas y pongámonos los guantes de látex.
1: En un lugar con ventilación, empezaremos disolviendo el colorante en el aguarrás con un abatelenguas. Puedes pulverizar el colorante envolviéndolo en un papel y golpeándolo suavemente con un martillo.
0: Después agregamos la vaselina, la cera de carnaúba y la cera amarilla en el tazón y la calentamos a baño maría.
1: Un gran consejo para que la cera se funda más rápido es cortar la cera en cubitos pequeños y mezclar constantemente hasta que se derritan por completo.
0: Una vez que la cera esté líquida, añadimos el ácido esteárico y continuamos moviendo hasta que se integre totalmente.
1: Ya que se hayan disuelto todos los componentes, con

0: mucho cuidado, retiramos el tazón del baño María y vertemos nuestra mezcla de colorante con agua ras e incorporamos todo mediante movimientos suaves. Por último, vaciamos nuestra crema para calzado en el recipiente de 250 mililitros.
1: Solo resta tener un poco de paciencia. Antes de cerrar el envase, dejamos enfriar a temperatura ambiente hasta que el producto se solidifique. ¡Y listo!
0: Lo mejor de esta tecnología doméstica es que tiene un año de caducidad y se prepara en 40 minutos aproximadamente.
1: No olvides mantener el recipiente bien cerrado para evitar que la crema se reseque. Además, es indispensable que el envase contenga una etiqueta visible que señale que debe mantenerse fuera del alcance de niñas y niños. Y, de ser posible, una leyenda de precaución por su contenido de solvente.
0: Guárdala en un lugar fresco, seco y oscuro. Y devuélvele la vida a tus zapatos. Anímate a preparar este producto en tu casa y etiquétanos en Instagram con el hashtag Tecnología Doméstica Profeco y arroba Revista del Consumidor MX.
1: No olvides que también puedes ver esta y más tecnologías domésticas en nuestro canal de YouTube, Profeco TV.
2: Revista del Consumidor.
1: Además de la tecnología doméstica, otra forma de cuidar nuestro dinero en el futuro es protegiendo nuestro patrimonio. De esta forma podemos garantizar que se cumpla nuestra voluntad. Estamos hablando del testamento, un documento legal en el que expresas cómo deseas distribuir tus bienes y quiénes lo recibirán tras tu fallecimiento.
0: Hacerlo puede traerte beneficios, entre ellos, evitar conflictos y disputas familiares, distribuir los bienes de manera sencilla, clara y legal, proteger el patrimonio destinado a tus hijas e hijos menores de edad o en etapa de estudios, y sobre todo, brindar certeza y seguridad jurídica.
1: Al ocurrir el fallecimiento, las personas beneficiarias deben acudir con una notaria o un notario para iniciar el trámite.
0: Ojo, aunque recibir una herencia no genera el pago del impuesto sobre la renta, en el caso de bienes como casas o terrenos, sí deben preverse los gastos de escrituración, avalúo e impuestos locales de adjudicación, los cuales varían según la entidad federativa.
1: En el caso de las cuentas bancarias que no tengan beneficiarias o beneficiarios, los fondos formarán parte de la masa hereditaria.
0: Por lo tanto, quien pretenda disponer de ellos deberá acreditar su calidad de persona beneficiaria mediante el proceso que corresponda ante la institución financiera.
1: Pero, ¿quiénes intervienen en un testamento? Primero, está la persona testadora, quien expresa su voluntad ante una notaria o un notario respecto al destino que tendrán sus bienes y derechos.
0: Y por supuesto, también está involucrada la persona heredera, quien adquiere la totalidad o una parte de los bienes, derechos y obligaciones que integran a la herencia.
1: Por otra parte, la legataria o legatario, quien adquiere los bienes a título personal.
0: Además, hay que tomar en cuenta al albacea, quien se encargará de entregar los bienes a las personas beneficiarias.
1: No hay que olvidar que en algunos casos existe la tutora o tutor, es decir, la persona a quien se le encomienda el cuidado de la educación de las hijas o hijos menores de edad.
0: Y por último, la curadora o curador, quien vigilará que la persona tutora desempeñe bien su cargo.
1: Para poder iniciar formalmente el trámite, es necesario que acudas con una notaria o notario, con el objetivo de que explique los pasos a seguir y de la orientación necesaria.
0: Para ello, es importante que tengas en mente dos posibles situaciones. Si existe testamento, este deberá presentarse junto con el acta de defunción para confirmar su validez y formalizar la aceptación de la herencia.
1: Si no hay testamento, se deberá comprobar el parentesco mediante actas oficiales para determinar quiénes tienen derecho a heredar.
0: Por ello, es muy importante que ordenes tus documentos en formato físico o digital y que mantengas tu información actualizada.
1: Para esto puedes organizar tu información en las siguientes categorías: identidad y datos personales, información laboral y seguridad social, cuentas, ahorros e inversiones, créditos y compromisos financieros, seguros y protección, bienes y patrimonio, servicios y gastos recurrentes, disposiciones patrimoniales y legales.
0: Hacer tu testamento es más fácil de lo que parece. Solo ten presentes estas sencillas recomendaciones.
1: Tómate tu tiempo. Analiza con calma el destino de tus bienes sin actuar bajo presión.
0: Busca orientación profesional. Acude a una notaría para resolver dudas o ubica una en el directorio del Colegio Nacional del Notariado Mexicano.
1: Mantén tu testamento actualizado. Puedes modificar tu testamento si cambian tus circunstancias familiares o personales.
0: Conserva la tranquilidad sobre tu patrimonio. Hacer tu testamento no significa perder la propiedad de tus bienes. Solo surte efecto tras el fallecimiento.
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0: Recuerda que tomar el control de tu patrimonio es regalarte tranquilidad a ti y a quienes más quieres.
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9: El gobernador del estado, Miguel Ángel Navarro Quintero, presentó este domingo su quinto informe de gobierno ante las y los nayaritas en el Teatro del Pueblo Alichu Macero en Tepic, donde expuso avances en salud, educación, seguridad, infraestructura, campo, desarrollo económico, vivienda, deporte, cultura, inclusión y atención social. Señaló que detrás de lo realizado existen necesidades concretas y decisiones tomadas para atenderlas. Reconoció también que todavía hay problemas por resolver y compromisos por cumplir. A partir del 3 de noviembre entrará en vigor la regulación del uso de celulares y otros dispositivos electrónicos en las escuelas de México, informó la presidenta Claudia Sheinbaum. Explicó que las nuevas medidas fueron acordadas por las autoridades educativas de las 32 entidades del país durante la tercera reunión nacional plenaria extraordinaria 2026 del Consejo Nacional de Autoridades Educativas. Señaló que la medida busca reducir el uso excesivo de las pantallas y fomentar actividades que ayuden a recuperar la creatividad, la convivencia y el contacto entre estudiantes. Para Aztlán Radio, Alejandra García, la voz de nuestro origen.
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0: Y bienvenidos una vez más aquí en Anímate Hablando de Anime. Nuevamente hoy lunes a las 4 de la tarde por el 100.3 de FM. Me da mucho gusto que estén aquí con nosotros en nuestra tercera temporada. Unos aplausos por allá, por favor, de nuestra tercera temporada. Nuestra tercera y renovada temporada, porque como ya pudieron escuchar, pues por ahí tenemos también hasta nuevas cortinillas. Pero antes de iniciar, vamos a darle la bienvenida a mi nakama, Melina. Bienvenida, Melina.
1: Hola, ¿qué hay?
0: ¿Cómo estás, Melina? Cuéntame.
1: Bien, estoy emocionada de que ya inicio de tercera temporada, de que ya regresamos. que se vienen cositas, ¿no?
0: Sí, así sí, es.
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4: Hola, ¿qué tal? ¿Qué tal? ¿Cómo están, mis amigos? Como siempre, nos da mucho gusto, mucho placer saludarles a través de estos micrófonos del 550 de Aztlán Radio. Feliz inicio de semana para todos. Hoy, lunes 21 de septiembre. Bueno, pues aquí estamos ya, como siempre, para compartir con ustedes la tarde, el programa que tenemos el día de hoy a través de el 550 de Aztlán Radio. Quiero felicitar a todas las personas que hoy cumplen años, festejan su onomástico, celebran alguna fecha en especial, su santoral, algo que tengan que festejar. Bueno, pues saludos, ¿verdad?, a todos en este mes patrio. ¿Y cómo les fue de fiestas patrias? Bien, espero que bien, ¿verdad?, en esos días que fueron, bueno, pues los días de fiestas patrias, el desfile, la noche mexicana, ¿verdad? En toda la República Mexicana se llevó a cabo la noche mexicana. Y bueno, pues además del grito de independencia, que es una tradición para conmemorar los 216 años de la gesta heroica, ¿verdad?, de la independencia que dio el cura, el padre Miguel Hidalgo y Costilla. Así que bueno, pues nos da mucho gusto estar con ustedes en esta tarde, mis amigos, ¿verdad?, aquí a través de nuestra frecuencia. Bienvenidos, un saludo, un abrazo, donde quiera que nos escuche. Y bueno, pues como le digo, ojalá que tenga buen inicio de semana, que tengamos buen inicio de semana laboral. Así que gracias, como siempre, por escucharnos a través del 550 de Aztlán Radio. Mi compañera Eiri Sandoval, allá lista en el control operativo de audio para llevar a cabo este bonito programa de música romántica. Hoy tengo un programa especial dedicado para una amiga que está cumpliendo años. Ella nos está escuchando ya en estos momentos y quiero mandarle un saludo, un abrazo a mi amiga Brenda Aguilera Castañeda, allá en Tonalá, Jalisco, que me escucha. A nombre de sus papás, que aquí radican en esta capital Tepic, ¿verdad?, de sus papás, el señor José Antonio Aguilera, y de su mamá, Isabel Castañeda. Bueno, pues un saludo, un abrazo, igual de sus hermanos, Paola Aguilera Castañeda, Sandra Isabel Aguilera Castañeda, de sus hermanos, Arturo Aguilera Castañeda, de Antonio Artemio Aguilera Castañeda, y demás familia que nos escuchan por allá en la ciudad de Tonalá, Jalisco, en cerquita ahí en Guadalajara, ¿verdad? Un saludo, un abrazo, amiga Brenda, te deseo muchas, pero muchas felicidades, que te pases este día rodeada de amor, de cariño, y más que nada, de muchas bendiciones de parte de tu familia que te quiere bastante. Así que saludos para ti con mucho placer, ¿verdad? Y nos me pidió un programa romántico. A ella le gusta la música romántica. Y bueno, pues con todo gusto, el programa, ojalá que lo disfrutes, ¿verdad? Con mucho gusto. Así que vamos a iniciar Eiri, con la primera canción, el grupo Cimarrón de San Luis Potosí nos interpreta esta canción, se llama Bella Ilusión.

Escuchamos, mis amigos, al grupo Cimarrón de San Luis Potosí con esta canción Bella Ilusión, iniciando este programa especial aquí en Tarde de Romance. Gracias a todos ustedes por su grata compañía. Tenemos las 4:12, 4:12. Bienvenidos, gracias por escucharnos. Quien está a la mesa en estos momentos en sus sagrados alimentos, provecho, que se la pase muy bien, que disfrute de sus alimentos. Y donde quiera que nos escuche, bueno, pues un abrazo, con mucho placer, con mucho cariño, ¿verdad? Así que gracias siempre por escucharnos aquí en estos programas que tenemos con mucho placer para ustedes, como siempre, a través del 550 de Aztlán Radio. Bueno, pues vamos a ponerle más sentimiento a la tarde, mi querida Eiri. Los Johnnys con este tema precioso se llama Soy Yo.

Escuchamos esta bonita canción del Nayarita Candelario Macedo, soy yo con el grupo Los Johnnys de Acapulco Guerrero, aquí en Tardes de Romance. Tenemos los 4:16, 4:16, un placer llegar a ustedes como siempre con el programa que les gusta. Gracias, un abrazo, bonita tarde para todos. Aquí estamos transmitiendo en el mero corazón de esta capital, Tepic, con todo el placer, ¿verdad? Y gracias a ustedes por la gentileza de escucharnos. Donde quiera, en cualquier parte del estado, un placer. Tardes de Romance, le pone sentimiento, le pone romance, con música romántica para que subas al cielo vía digital. Transmitimos digitalmente, así que un saludo, un abrazo. Y bueno, pues ojalá Brenda, allá en Tonalá, una ciudad muy artesanal, Tonalá, Jalisco, qué bonita. Me gusta mucho Tlaquepaque y todas esas ciudades que hay alrededor de lo que es Guadalajara, ¿verdad? Saludos Brenda, un abrazo, que te lo pases bien el día de hoy, rodeada de mucho cariño, se encuentra ya al lado también de familia. Allá en Tonalá, Jalisco. Pero me está escuchando, nos está escuchando. A mediodía estuvimos por ahí chateando. Me dijo, te voy a escuchar y gracias por el programa. No, al contrario, gracias a ti, amiga. Te quiero mucho, eres una persona, la verdad, muy agradable. Y por supuesto, también saludos para tus niños, para tu esposo, ¿verdad? Que la vez que me invitaron a una comida en casa de ellos, me trataron a cuerpo de rey. Gracias, Brenda. Así que, otra canción que sé que te gusta mucho, con el grupo Pegaso de Monterrey. Esto se llama Castígame. Échamela.

Escuchamos con el grupo Pegaso, Castígame. Bonita tarde para todos. ¿Qué tal? ¿Cómo se la están pasando? Tenemos las 4:22. Quiero mandarle un saludo a nuestra amiga Chapis, ahí en Villas del Roble, que se acaba de... me acaba de mandar un mensaje. Gracias, gracias, Chapis. Y me pidió un tema, Palabras Tristes, con los Johnnys. Claro que sí. Nada más dame chance un momento para que te lo podamos poner con todo gusto. Y saludos para toda tu familia. Saludos allá en La Culebra, a toda la gente que nos escucha. Muchísimas, muchísimas gracias. También a mis amigos de la margen derecha, un saludo, un abrazo. Con mucho placer. Bueno, pues vamos a continuar, 4:23. Vamos a escuchar enseguida a los de Irapuato, Guanajuato, el grupo Samurai, Tiernas Mentiras.

0: Grupo Samurai nos acaba de cantar Tiernas Mentiras aquí en Tardes de Romance, 4:26. Vamos a ir a una pausa de mucho interés para usted, pero regresamos con más música, Tardes de Romance.
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0: las 4:26.
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2: Así es, mis amigos. Bueno, pues gracias por su grata compañía. Aquí, como siempre, en estas tardes, Tardes de Romance. Oiga, ya no tarda en levantarse las lluvias. Pues ya no ha llovido como es, Eiri, ¿verdad? El día de ayer nada más creí que como más o menos estas horas se venía una lluvia fuerte. Pues fue más el ruido que dicen por ahí que las nueces, ¿verdad? Pero nada más una pasadita leve y nada. Pero el calor sigue todavía, así que pues ya no tardan en irse las lluvias. Ya estamos a más de la mitad del mes, ¿verdad? Entonces llega octubre, viene el cambio, ya empieza a sentirse por ahí ya esos vestigios del mes de octubre, los vientecitos, ¿verdad? Entonces, bueno, pues a ver cómo nos va con el próximo frío que se avecina, ¿verdad? Así que pues la verdad que casi no llovió, llovió muy poco, lamentablemente. Bueno, pues continuamos con el programa de aquí en Tardes de Romance. La siguiente canción se llama Palabras Tristes con el grupo Los Yonis, para enviarle el saludo. Saludos para Karina y también saludos para Corazón de María. Un saludo para ellas y también para Josep. Saludos a Eliu y a Aarón. Allá en La Culebra también, pues un saludo con mucho gusto de parte de Chapis, que nos escucha ahí en Villas del Roble, a la cual pues te mando un saludo. Gracias, amiga, bonita tarde. Y aquí están Los Yonis con la canción Palabras Tristes.

Los Johnnys nos acaban de cantar Palabras Tristes aquí en Tarde de Romance. 4:37, 4:37. Saludos para mis amigos allá en toda la costa. ¿Qué tal? ¿Cómo están? Saludos con mucho placer, con mucho gusto. Mis amigos de Tuxpan, de Ruiz, de Rosa Morada, de todas esas partes, pues un saludo también con mucho gusto. Para mis amigos acá en las comunidades de la sierra, igualmente, un saludo, un abrazo, con mucho placer, con mucho cariño a mis amigos coras, huicholes, tepehuanos, mexicaneros. Les mando un abrazo, un saludo, bonita tarde. Igualmente para mis amigos acá en esta parte de la parte sur del estado, aquí en Jalisco, empezando con Jalisco, ¿qué tal? ¿Cómo están por ahí? Saludos a mis amigos de Compostela y Las Varas y Zacualpan, en fin, de todos esos lados, saludos con mucho gusto para ustedes. Vamos a continuar, mis amigos, con más música romántica. Este grupo es argentino, se llama el Grupo Lluvia y nos interpreta la siguiente melodía, se llama Candilejas.

El sentimiento del amor a todo lo que da, mis amigos, aquí en Tardes de Romance. El grupo Lluvia de Argentina nos acaba de cantar este tema del mimo Charlie Chaplin, Candilejas, un tema que hiciera también muy famoso José Augusto de Brasil, pero interpretado con el grupo Lluvia. ¿Qué te pareció, Eri? Bonito, ¿verdad? Sí, y bueno, pues estoy seguro porque me dijo Brenda, a mí me gustan los grupos románticos. Bueno, pues ahí te vamos con grupos románticos. Dice, no voy a tener fiesta, simplemente una comida en casita, con mis abuelitos, mis amigos. No, pues qué más, ¿verdad? Te felicito de veras, Brenda. Y un regalo para ti con mucho cariño de parte de todo el equipo, de mi compañera Brenda, tu servidor y todos los que trabajamos aquí en este sistema de radio y televisión de Nayarit, ¿verdad? Que nos escucha allá en Tonalá, Jalisco. Ay, cómo me gusta Tonalá, la verdad. Muy bonito, muy es un pueblo, una ciudad muy mágica, con ese toque así de una ciudad donde la cultura y la artesanía son lo primordial ahí, en esa bella ciudad de Tonalá. Así que salud, Brenda, que te la pases de maravilla. Y continuamos, 4:43. Bueno, este grupo es tejano, de por allá de Texas, Los Dinos, Aureos, Los Dinos, que era el grupo que acompañaba a Selena en sus, eran Los Dinos, ¿verdad? Ahí, bueno, pues estaba entre ellos el que era el novio de ella, de Selene, que se iban a casar y que lamentablemente, bueno, pues no pudo ser. El tema se llama El Taxista. Échamela, Eiri.

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Bellas flores, qué bonita canción y qué tema, ¿no? Sobre todo lo que le pasó al muchacho que iba muy contento a ver a la novia, compró un ramo de flores, pero lamentablemente cuando llegó, pues se encontró lo que no esperaba, ¿no? Y regresó al taxi, vámonos, dele, ¿a dónde? No, vaya sin preguntar, ¿verdad? Y bueno, pues son historias que pasan, la verdad. Así que bueno, pues el grupo Los Dinosaurios, con el taxista, escuchamos aquí en el programa. Continuamos, 4:47 minutos, gracias, bonita tarde para todos. Nos pidieron una canción, claro que sí, con todo gusto, con el grupo Comanche de Guatemala. Esta canción se llama Casa de Cartón, ¿quién la pediría? No te dijo nombre, le mandamos un saludo, de todas maneras, ¿era dama o caballero? Mujer, ¿verdad? Pues un saludo. No sé si sería la señora Lupita Zapata que me haya pedido esta canción. Si fuese tú, Lupita, te mando. Sí, ¿verdad? Lupita, lo imaginé. Lupita, buenas tardes. Te mando un abrazote, de veras, con mucho cariño, ahí en casita. Y también en saludos a nuestra amiga Mari García. Saludos con mucho cariño, con mucho amor para Mari García ahí en el Tecolote. Mari, ¿verdad? Saludos. Bueno, buenas tardes. ¿Se cortó? Parece que se cortó, ¿verdad? Saludos a Lupita García, también ahí en casita, que me escucha. Saludos a Vicky, saludos. Un saludo a Pili, con mucho placer. Y también para Mar de la Luz, allá en Jalisco. Un saludo, un abrazo. Y también quiero mandarle un saludo, un abrazo para mi buen amigo Nicolás Montoya. ¿Qué tal, Nicolás? ¿Cómo estás, hermano? Te mando un abrazo. Si me estás escuchando por ahí en casita, salud para ti. O si andas por ahí en algún lugar de Tepic, alguna colonia, igualmente un abrazo, un saludo, que tengas un buen inicio de semana. Te deseamos con mucho placer de parte de todo el equipo que trabajamos aquí. Bueno, pues vamos a escuchar al grupo Comanche, Casas de Cartón.

0: Casas de Cartón, Grupo Comanche de Guatemala, aquí en este programa Tardes de Romance. Faltan siete minutos para que sean ya las 5 de la tarde. Les quiero invitar para las 6 a 7 al programa México en la Radio, por supuesto aquí en el 550 de Aztlán Radio. Que tenga bonita tarde a nombre de mi compañera Eiri Sandoval, quien estuvo allá en consola máster de audio, y su amigo, como siempre, tras este micrófono. Gracias. Mañana estaremos de nueva cuenta de 4 a 5 con otro programa más, Dios mediante, aquí en Tardes de Romance. Y bueno, pues antes de despedirme, para mandarle un abrazo a Brenda Aguilera Castañeda, allá en Tonalá. Brenda, saludos, amiga. Me dijo que viene en diciembre. Bueno, pues nos iremos a comer por ahí, ¿verdad? Como dijo ella. Así que este día sea especial, que lo disfrutes a plenitud con toda tu familia.
1: Le manda felicitaciones,
0: María. Ah, gracias, gracias. Gracias. Hace días fue el día de mi mono. El día de mi santo, el 13. Bueno, pues muchas gracias, de veras, con mucho cariño. Y de esta manera nos despedimos con la parte final del programa. Los Acosta de San Luis Potosí, con este tema que se llama Me Parece. Gracias, hasta entonces.

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5: Son las 4:58 minutos.
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8: Miguel Ángel Navarro Quintero. Entre los cambios planteados está la reducción de una regiduría en Tepic que pasaría de 16 a 15, debido a criterios de territorialidad y población. El legislador señaló que todavía falta definir si la regiduría que se elimina será de mayoría relativa o de representación proporcional. La Secretaría de Administración y Finanzas del Gobierno del Estado exhortó a la ciudadanía a aprovechar los últimos días del descuento vigente para el reemplacamiento vehicular, el cual concluirá al finalizar el mes. El titular de la dependencia, Julio César López Ruelas, informó que hasta el momento ha cumplido el 40% del padrón vehicular estimado que circula en la entidad. Por ello, invitó a los propietarios de automóviles a realizar el trámite a la brevedad para regularizar su situación y aprovechar el beneficio fiscal. Para Aztlán Radio, Alejandra García, la voz de nuestro origen.